0: de 1986, un domingo al mediodía, cuando se enfrentó a Bulgaria y por los aires voló Manolo Negrete para una estampa inolvidable. Toñito Moreno, Antonio Moreno, qué privilegio coincidir contigo, compartir contigo micrófonos en este día histórico.
1: Igualmente, Alberto, qué gusto hacerlo en este estadio que hoy tiene un invitado que no se había aparecido en los anteriores partidos. Está lloviendo. Esto no había sucedido en los dos compromisos de México aquí en el Estadio Ciudad de México. Hoy está lloviendo y con estas condiciones habrá que jugarlo. Dijo en 1940 Ricardo López Méndez: México, creo en ti. Y bueno, pues ese México, creo en ti, se ha contagiado como la suave patria de López Velarde y como tantas y tantas arengas que a partir de la ilusión se pueden generar. El país se ha paralizado en las últimas semanas y hay un porqué. Hay algo que nos junta, que nos une y que hoy estamos una vez más, Beto, en el epicentro. Se llama Selección Mexicana de Fútbol y la gente siente que este equipo, que estos jugadores, que esta selección los representa. Hoy hay una gran ilusión. Ya describías tú el hecho de que solamente una vez jugamos y ganamos el cuarto partido, ese contra Bulgaria, en este mismo escenario en el 86. Salimos al quinto, perdimos en Monterrey en penales, pero ha sido la única vez que libramos la barrera del cuarto partido. Esta es la décima ocasión.
0: Y México hoy enfrentándose a Ecuador a las 19 horas, esperando que la lluvia no haga de las suyas. Ha llovido desde algo así como las 5:30 de la tarde. El pronóstico es que dejará de llover en unos 20 minutos más. Si hubiera tormenta eléctrica, replantearía el inicio. 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Una pausa, volvemos al Coloso de Santa Úrsula.
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8: Mi nombre es Luis Mario Sauret y esto es Crónicas Mundialistas. La fase de grupos del Mundial de Qatar 2022 era un gran reto para México y para la primera jornada se enfrentaba a Polonia, una selección que destacaba por sus individualidades lideradas por Robert Lewandowski. La segunda parte le marcaron un penal al polaco y en ese momento uno de los mejores centros delanteros del mundo se enfrentaba a Francisco Guillermo Ochoa para definir el penal.
9: Se mueve la línea Memo, brinca Memo, va del lado Lewandowski, va a la punta de fuego, Ochoa.
8: La selección mexicana terminó empatando sin anotaciones contra Polonia, en gran medida por la tajada del arquero azteca.
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10: Hola, ¿qué tal? Mi nombre es Fabricio Domínguez y estos son los Astros Mundialistas. Luka Modric se despedirá de las Copas del Mundo en este 2026. Con 40 años, Modric se caracteriza por su visión de juego, recorrido incansable y control de balón, cualidades que lo sitúan como uno de los centrocampistas más completos en la historia. Luka se colocó en el plano mediático en el Tottenham. Sin embargo, su leyenda se consolidó en las filas del Real Madrid, levantando 6 títulos de Champions League y ganando el Balón de Oro en 2018. Modric es el jugador con más apariciones en la historia de Croacia. Su experiencia lo convierte en una pieza clave para que los croatas compitan con ambición en la Copa del Mundo del 2026.
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0: 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Y mientras sale la mascota mexicana Sayu, quien hace equipo con Clutch estadounidense y Maple o Maple canadiense, la gente entra en efervescencia, pero el partido de momento tiene el inicio, Toñito Moreno, 15 minutos, tanto para procesos de salida a calentamiento como para el arranque, el silbatazo inicial. De momento, 19-15 horas por la tormenta eléctrica. Es como esto pinta, Toñito, y cómo pinta la alineación mexicana.
1: Ya está lista, Beto. Y México va a salir hoy en la puerta con el tal Arangel. Se disipan las dudas en la defensa. Sí, harán la central Montes y Vázquez. Por los laterales irán Jorge Sánchez y Jesús Gallardo. Para la media cancha, atención, Eric Lira al lado de Luis Romo y Gilberto Mora. Gilberto arrancará el partido. Adelante, no le mueve, Roberto Alvarado, Raúl Jiménez y Julián Quiñones.
0: 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Toñito Moreno, entonces, demorados al menos 15 minutos, esperando mayores partes meteorológicos para tener la certeza total, pero todo va retrasándose 15 minutos, es protocolo ya oficial esto.
1: Sí, la gente, decirle a los amigos que nos escuchan de W Radio, se ha estado protegiendo en los pasillos, porque vaya, bajar a su lugar, ya son charcos, seguramente la zona estará un poco mojada e incómoda, pero poco a poco como que sienten que hay que bajar a ocupar el lugar que les toca, por lo menos detectarlo, cualquier cantidad de impermeables. No hay paraguas porque no se permiten meter paraguas, sombrillas, por la cuestión de el peligro del tubo, del mazo y de la visibilidad. Pero sí todo el mundo con una buena chamarra, una gabardina, los plásticos, el estadio diferente a los dos partidos anteriores. Y como bien lo señalas, por lo menos de principio, los jugadores no pueden salir a calentar. A estas alturas ya veíamos movimiento en el terreno de juego. Incluso un pequeño gran detalle, veíamos detrás de las porterías ya a los compañeros, ahí estará ya seguramente Alejandro Orbañanos, que ya estaban listos, veían cómo salían a calentar, los fotógrafos. Hoy no hay nadie detrás de las porterías.
0: No, hoy es de otra manera, iremos viendo cómo se desarrolla. Y por lo pronto, Ecuador, que repite la alineación, que logró la hombrada, la hazaña de vencer a Alemania, un partido al que llegaba con un punto, sabiendo que el empate no le serviría para meterse a la siguiente ronda. perdió 1-0 muy pronto, y entonces la remontada, y así es como se para Ecuador, Antonio Moreno.
1: Así es, el portero Galíndez no le mueve, junto con Franco, con Joel Ordóñez, el jugador de Brujas, con Pacho del PSG, con Hincapié del Arsenal, y lo voy diciendo los equipos para dimensionar, con Yeboa de Venecia, con el Caicedo, Moisés Caicedo del Chelsea, con Pedro Vite, lo conocemos bien de los Pumas, Wilson Angulo del Sunderland, y adelante Gonzalo Plata de Flamengo y Ener Valencia, que actualmente ha jugado con el Pachuca.
0: 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Y la gente no termina por salir, porque no todo el aforo del estadio Toño Moreno tiene la cobertura para la lluvia. Sí. Entonces algunos están en los túneles, otros apretados hacia la parte que sí cubre el techo, ¿no?
1: Sí, en la planta baja, podríamos decir, en la zona de abajo, pegado al campo, es muy difícil ver todavía la ocupación, siquiera el 50%. Ahí es donde más ha llovido, donde está más mojado, donde la gente se resguarda en el pasillo para tratar de que, bueno, pues puedan bajar con más tranquilidad. Arriba, como bien señalas, es la zona de techo que tiene el Estadio Azteca posterior a su inauguración, que fue en mayo del 66. Ya son 60 años de este estadio. Y yo sigo extrañando, Beto Lati, una voz.
0: Sí.
1: Melquiades Sánchez Orozco. Cuando se inauguró el Azteca, la voz de el perraco Melquiades, el hombre que voceaba a los niños que se perdían, y que en el Canal 5 también daba a conocer la gente que había que localizar y todo este asunto, fue la voz de este estadio también en el Mundial del 86. Los tiempos han cambiado, ahora estamos escuchando el sonido local a Juan Gabriel.
0: Sí, que se ha hecho parte del acompañamiento a México desde aquel video, que no era el oficial, pero sí impactó mucho, para acompañar la presentación de la lista. Toño Moreno, la formación táctica de México, ¿cómo pinta?
1: Pues como normalmente, mi querido Beto, México juega habitualmente con su 4-3-3, y ya señalábamos que con Sánchez, Montes, Vázquez y Gallardo no le mueve. Por supuesto, si hubiera jugado Edson Álvarez, sabemos que se puede clavar como un quinto defensa, pero no, hoy juega con 4, con 3 en medio, Mora, Lira, Romo, con 3 adelante, Alvarado, Jiménez y Quiñones. No le mueve, Javier, a su 4-3-3.
0: 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Y mientras Juanga hace que el público se ponga romántico y tome el tono de echar netas, sacar dolores, encontrarse, nos vamos a una pausa y volvemos.
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30: Jalisco se consolidó como la sede mundialista más segura. Más de 185 mil aficionados disfrutaron, con saldo blanco, de los 4 partidos que se disputaron en el Estadio Guadalajara. La panista Idalia González de León afirmó que el principal obstáculo para que una mujer gobierne Puerto Vallarta sigue siendo cultural. El empresario Fernando Castro señaló que la baja participación femenina en el empleo formal limita el desarrollo económico regional.
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0: Pusieron Juan Gabriel, el estadio entró en ebullición, enfocaron algunos ecuatorianos, el estadio entró en un abucheo tremendamente coral, y mientras eso pasa, la invitación: juégatela por México y por 20 millones de pesos en cada partido de la selección mexicana. 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Capi, ¿cómo estás?
1: Hola Beto, ¿cómo estás? Un placer acompañarte a ti, a Toño y a toda la gente que nos sigue en esta previa por la gran cadena W. Un ambiente grandísimo, más allá de la lluvia que ha caído a cántaros aquí en el sur de la Ciudad de México, pero eso no ha bajado la emoción que tiene el público mexicano. Camino aquí a nuestra posición, me topaba con muchos aficionados de diferentes equipos que tienen ilusión, Beto, de que México salga hoy desde el primer minuto a buscar el juego, a tratar de avanzar al siguiente partido, que también sea aquí, que es un plus, ¿no? Así que esperemos que sea un gran partido, muy inteligente para la selección mexicana y que pueda lograr el triunfo.
0: Y mientras todo eso pasa y sabemos a qué hora se juega, el estadio toma un ambiente más allá de lo romántico, la gente enciende la linterna de su celular y viene el canto a lo que da Toñito Moreno.
11: La persona que se encarga del tema de la ambientación en el estadio entendió. A ver, la gente está prendida, pero no puede bajar en muchos casos a su lugar porque está empapado. El partido se va a retrasar. Le bajaron la luz al estadio, de repente vimos como una especie de apagón. Y son apenas las 6 de la tarde con 24 minutos. Esto sirvió para que la gente ahora encienda el celular y tenemos miles de luciérnagas en lo que es esta tribuna. Y la gente dice, bueno, si no va a empezar, canto.
0: Exactamente, y bajo ese ambiente vamos a viajar al estudio de Claro Sports y la gran cadena W y ya volvemos.
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0: de regreso en el Coloso de Santa Úrsula y de regreso con expectativas. Capi Beltrán, circuló la perspectiva en la semana de que la dupla de centrales, posición que conoces con maestría, fuera Johan Vázquez con Edson Álvarez. Finalmente es de Johan con Cachorro. ¿Qué ganabas con una? ¿Qué ganas con la otra?
1: A ver, César me parece que había hecho un buen partido contra Sudáfrica, se equivoca, ¿no? En esa jugada donde lo expulsan, y eso provoca que Edson Álvarez, que la verdad se tenían dudas de en qué nivel físico llegaba después de la cantidad de tiempo que no pudo jugar con la lesión que tuvo en el Fenerbahce, y cumplió de maravilla, Beto. Hizo un gran partido contra Corea, una jugada que te acordarás, saca de chilena, a pesar de que ya se había marcado el fuera de lugar. Pero la realidad es que eso yo creo que fue lo que le generó dudas a Javier. ¿Qué ganas con ambos? Liderazgo. ¿Qué ganas con ambos? Buena salida. ¿Qué ganas tal vez con César un poco más en el juego aéreo? ¿Qué ganas también con el hecho de que César y Johan se conocen de maravilla? Han jugado cualquier cantidad de partidos juntos, desde la sub-23, aquella que ganó la medalla de bronce en Tokio. En fin, ¿no? Creo que al final de cuentas esa dupla es, y esa comunicación que existe, Beto, Toño, es lo que a Javier lo inclina, ¿no? Para hacer este y tomar esta decisión. Porque la verdad es que creo que ambos te daban cosas muy parecidas. Eso también tiene un muy buen juego aéreo. Tal vez el hecho de dominar más la posición es lo que hizo que Javier se inclinara porque César Montes acompañara a Johan Vázquez.
0: Hacemos una pausa, ya volvemos. Me interesa mucho que el Capi Beltrán nos va a explicar sobre el medio campo mexicano y lo que se pretende. Ya regresamos a este partido México-Ecuador, por lo pronto ligeramente pospuesto.
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6: Hola, soy Jesús Humberto López y estas son las curiosidades mundialistas.
7: ¿Te imaginas que la gran final de un mundial se jugara en una ciudad que no existe?
6: Pues ya sucedió. Y es que en 2010, cuando se anunció que Qatar sería anfitrión de la Copa del Mundo del 2022, la sede del partido definitivo, Lusail, era una ciudad que hasta ese momento aún ni siquiera existía. Hasta ese entonces no era más que arena y un ambicioso proyecto inmobiliario en un país económicamente poderoso y listo para acrecentar su historia futbolística con el magno evento del orbe. Fue menos de 12 años, en medio del desierto, que los cataríes construyeron una ciudad entera y un imponente estadio para más de 80,000 personas que a la postre se convertiría en un recinto que quedará grabado en la historia del fútbol mundial gracias al título conseguido por Argentina y Lionel Messi en la vistosa final ante Francia.
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9: Hola, ¿qué tal? Mi nombre es Fabricio Domínguez y estos son los Astros Mundialistas. A sus 35 años, Riyad Mahrez tendrá la tarea de liderar a Argelia en la Copa del Mundo. El atacante vivió proyectos exitosos con el Leicester City y Manchester City, siendo campeón con ambos en la Premier League de Inglaterra. Ahora, en la recta final de su carrera, milita en el Al Ahly de Arabia. Con una zurda privilegiada, Mahrez suele brillar por la banda derecha, buscando siempre recortar hacia adentro, destacando su gran golpeo de balón. La velocidad y gambeta ha sido su principal arma como futbolista. En Argelia es considerado ya como el mejor jugador de su historia y tendrá una última tarea: llevar a Argelia a ser el país africano con más peso en suelo norteamericano en la Copa del Mundo.
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3: Sawatch. La anécdota, el primer gol de México ante Ecuador en una Copa del Mundo fue obra de Jared Borghetti, uno de los mejores rematadores en la historia del fútbol mexicano, se dio en 2002. Además, ese partido representó la primera victoria sobre un equipo sudamericano para la selección mexicana durante un mundial. 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
4: Estamos de regreso en el Coloso de Santa Úrsula. 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Capi Beltrán, México finalmente le ha dado vuelta al medio campo apostando con uno que para mí era un tapado. Si alguien me hubiera dicho a mí hace dos meses que Luis Romo sería titular, no lo hubiera creído. Luis Romo, al que conoces espléndidamente, cuando fuiste directivo con mucho éxito en Querétaro, ¿qué recuerdas de Luis, de esos orígenes?
5: Fíjate, lo que recuerdo de Luis es que no jugaba la posición que hoy juega, ¿no? Cuando empezó con nosotros, jugaba de un central, una pareja de centrales con un muchacho llamado Víctor Milke, y de ahí nos mostraba ya su gran calidad técnica y su visión de campo. Después se modificaron los planteamientos tácticos, sobre todo con Vucetich, y él es el que lo empezó a utilizar como mediocampista. Después brilló, ¿no?, en Cruz Azul, en Monterrey, en esa posición, y aunque ha regresado a jugar de central en esa línea de cinco con el Guadalajara, es una posición que no desconoce y que lo hace de muy buena manera, porque puede jugar como interior. Yo creo que la labor y la intención de Javier el día de hoy de ponerlo en esa zona es: si eres interior, trata de tener la pelota como lo ha hecho en los partidos, pero en caso de que se nos venga un poquito la noche, puede jugar una doble contención con Eric Lira, ¿no? Entonces, creo que al final de cuentas trabajará más Eric y Romo en la recuperación para habilitar a Mora, que es el que tiene mayor capacidad en la decisión con la pelota y que haga jugar a los delanteros.
4: Exactamente, el equipo mexicano con esas perspectivas. Y seguimos tratando de entender todo lo que se busca hoy. Toño Moreno, Moy Caicedo es de los mediocampistas más caros de la actualidad. Encapsularlo, hacer cortocircuito, aislarlo. ¿A dónde hay que llevarlo, Toñito?
6: Mira, tácticamente ya lo analizaba muy bien el Capi Beltrán, también en los programas previos, y me parece que no solamente Caicedo, cuando hablas de Nilson Angulo, del mismo Vite, que lo veo en un plano superior a lo que aquí nos enseña con Pumas, hay jugadores que rinden más a veces en selección, pero Yeboa, pero Plata, pero Valencia, pero todo el conjunto de Ecuador, vaya, no nos podríamos comparar en nómina porque perdemos. Tenemos que compararnos con otras situaciones. El haber ganado de 3-3, el venir sin gol en contra, el jugar en nuestra casa. Lo que me preocupa, y también te lo pregunto, Capi, es la condición de la cancha. Yo sé que es extraordinaria la cancha del Estadio Ciudad de México, pero a final de cuentas se convertirá en una cancha más rápida, indudablemente. ¿Esto qué en el partido?
5: A ver, varios factores, Toño. El primero, evidentemente, de adaptarte, ¿no?, al rodar del balón, y el adaptarte a que, como bien dices, ¿no?, el bote va a ser más rápido. Si le pegas fuerte a la pelota de manera rasa, va a trasladarse con mayor velocidad. El tema del calzado también, Toño, ¿no? Más allá de que el pasto se ve espectacular, es híbrido y eso, afianzarte, ¿no?, en una cancha mojada es más fácil que puedas sufrir resbalones. Tal vez un calzado mixto, ¿no?, de aluminio con plástico, o totalmente tachones de aluminio que dan un mayor agarre. Entonces, son cuestiones que el futbolista sabe que se va a topar con estas condiciones en el terreno de juego y tiene que prepararse para ello.
6: ¿Se acuerdan, Beto Oldanti, particularmente un partido México-Ecuador previo a una Copa del Mundo les costó jugadores, uno a Ecuador y uno a México, Chapito?
5: Claro.
4: Sí, aquel momento en el de Segundo, que ahora es entrenador, célebre por su vestimenta tan peculiar.
6: Segundo Castillo.
5: Se viste elegantemente.
4: Actualizamos. 6:45, es decir, en 9 minutos, se dará un reporte con precisión de a qué hora vamos a empezar el partido. Okay. ¿Qué dice el pronóstico? El pronóstico dice que tiende a dejar de llover en unos 30 minutos más. Eso no necesariamente se traduce en tormenta eléctrica, que es lo que en definitiva se pretende evitar. Con lluvia se puede jugar, es parte del fútbol. El fútbol se inventó con lluvia de manera moderna, sí, en las Islas Británicas. Pero ese es un tema de máxima relevancia. México y Ecuador. Recuerdos. Copa América, 1993. Precisamente, noche de lluvia, pero en Quito. Y ahí la selección mexicana que debutaba en ese certamen, dirigida por Miguel Mejía Barón, sacó la victoria para echar fuera al Ecuador del entrañable amigo Alex Aguinaga, eliminarla del torneo en su casa y avanzar a la final, misma que perdería con la Argentina de Gabriel Omar Batistuta. Pero ese es un antecedente importante.
5: 2-0 con goles de Hugo y de Ramón Ramírez.
4: ¿Te acuerdas el festejo de Ramón en la lluvia? No. Lo digo por la lluvia ahora, ¿no, mi Toño?
5: ¿Cómo no?
4: Antecedentes.
5: Además, para mí ese es un torneo que marca mucho del cambio de la selección mexicana de fútbol. Veníamos del tema de no haber calificado para el 82, ser sede 86, castigo del 88, no ir a Italia, que estaba dirigiendo Menotti, que quitaron a Menotti, que llegó Miguel. Y para mí, a partir de esa Copa América, una Copa Oro aquí, y por supuesto el Mundial de Estados Unidos, hay un cambio importante en la selección mexicana. Pero bien lo comentas, Beto, ese antecedente contra Ecuador, precisamente en la Copa América que nos invitaron por primera ocasión en 93.
4: Exactamente, y mientras todo eso va sucediendo, reiterar que están por actualizar en cuánto tiempo arranca el partido. Atención. No va a arrancar 7:15, y se lo digo yo, difícilmente antes de 7:30, porque el proceso de calentamiento todavía no se da, todo se va echando hacia atrás. Pero con precisión, en breve les diremos, escuchamos algo de lo que ha dicho Javier Aguirre de cara a este partido de 16avos de final.
7: Y la gran diferencia, sin lugar a dudas, es nuestra localía, ¿no? Yo creo que eso, como nunca, es nuestro gran jugador número 12. No quiero decir que en otros lugares no nos apoyen, ni muchísimo menos. La afición mexicana le gusta, es alegre, va, viaja mucho. Pero así estamos conscientes de que estamos con un país detrás de nosotros y eso nos motiva muchísimo. Entonces, te diría que estamos todos, y me incluyo, muy ilusionados con lo que viene, sí.
4: Palabras de Javier Aguirre. También llegó el entrenador ecuatoriano, el argentino Becasese, y se refirió a lo cansados que están. La realidad es que Ecuador tomó una decisión, y cuando uno toma decisiones, Capi Beltrán, uno asume los riesgos o la responsabilidad de la misma. Tampoco se puede tomar la decisión y luego quejarse, como evidentemente hizo el caballero.
5: Sí, sí.
4: Que son 4:15 de vuelo de Columbus a México. Bueno, México no extendió las distancias entre una y otra. Ecuador estaba hospedado ahí y decidió con pleno derecho posponer su salida hasta el lunes para evitar que haya un efecto tan negativo de la altura. Segundo, aterrizó en México y pues no haber agarrado un Google Maps o cualquier aplicación para ver lo que cualquier noche de lluvia, que además el común de las noches de lluvia en el altoplano de esta ciudad, representan ni más ni menos que un camino complicado desde Laifa hasta Santa Fe. Salió ojeroso a decir estamos cansados. Son decisiones que se toman, Capi Beltrán.
5: Sobre todo, ¿sabes qué, Beto? Cuando te habían ofrecido otra opción, dijeras, es la última opción, la única opción, entonces pues sí, te quejas, dices, oye, ¿cómo es posible? 4 horas de vuelo, el traslado de Laifa hasta Santa Fe, donde estuvieron hospedados, en fin, y eso que iban escoltados, y aún así hicieron una buena cantidad de tiempo. Pero si te habían ofrecido un viaje previo, con mayor holgura, para descansar, para llegar a la ciudad, tomando en cuenta lo que significa esta ciudad en cuestión de tráfico, y eso pues ya es decisión personal, ¿no? Y evidentemente esa decisión la toma el cuerpo técnico, no fueron los jugadores. Becasese y su gente y la gente de la federación seguramente sentaron y dijeron, ¿qué hacemos? ¿Qué buscamos? Es esto. Y bueno, esa decisión al final de cuentas, si la tomaste tú, pues no te quejes. Y terminó quejándose.
4: Y el asunto aquí es la altura, y bien podrán decir, Toñito Moreno, bueno, es que Quito también es una ciudad de altura incluso mayor que esta capital. Sin embargo, la selección de Ecuador ha jugado en Quito un partido en los últimos 2 años. Se ha hecho más recurrente que jueguen duelos eliminatorios en Guayaquil. ¿Acaso porque su base ya no juega en Quito como en otra época? Quizá como lo que llegó a pasar al equipo mexicano, que llegaba a la base de Europa al estadio en la Ciudad de México y se ahogaba, evidentemente, ¿no? Mientras Karol G ahora pone el ritmo en el estadio, Toño Moreno, ¿lo de la altura es factor o no?
5: Sí, por supuesto.
6: Ahora, fue un manejo de la selección ecuatoriana que ustedes ya comentan. Sabemos que hay jugadores, que dos de ellos de la alineación titular, el caso de Vitz, el caso de Valencia, conocen lo que es este, pero bien lo dices, o sea, están más acostumbrados a jugar fuera que en Ecuador. Y bien lo comentas también, vamos a decirle a la gente que nos escucha en toda la República Mexicana, el hombre que está encargado de ambientar el estadio, y les voy a describir, la gente ya se comenzó a bajar a sus lugares, pero el partido todavía no va a comenzar. Desde nuestra posición sí vemos relámpagos a lo lejos. Y entonces la gente que está ambientando, yo nunca había visto una interacción a través de trivias en las pantallas del Estadio Azteca. Hay una gigante de cada lado detrás de las porterías y les ponían tres balones trionda y se escondía una Copa del Mundo y la gente a coro tenía que decir si estaba del balón uno, dos o tres. Entonces se está poniendo a la gente a bailar, a jugar, a distraer. Porque la verdad, Beto, no sabemos a qué hora va a empezar esto.
4: No lo sabemos, pero sí sabemos lo que ya ha ido pasando en la gran jornada. Recapitulamos, si me lo permiten, Toñito Moreno, Capi, Joaquín Beltrán. 16avos de final. El domingo abrieron con un partido soso, pero dramático. ¿Sí? Que Canadá derrota en Los Ángeles a Sudáfrica con gol de Steven Eustaquio. Aquel que aquí se lesionara, fue en el Estadio Azul. Se lesionó con Cruz Azul recién llegado. Siguió esto con los duelos del día lunes. Brasil padeció con Japón y terminó ganando 2-1.
8: En el último minuto. Sí, un partido donde Japón fue muy superior en el primer tiempo, Beto, donde incluso fue arriba en el marcador. Ancelotti hizo cambios en el segundo tiempo, sobre todo Endrick, que le dio frescura al ataque y entró súper enchufado el cuadro brasileño, que empata el juego, ¿no? Con un gol de cabeza de Casemiro, un gran centro de Gabriel, y que lo gana en el último minuto, ¿no? Con una gran jugada de Bruno Guimarães habilitando a Gabriel Martinelli, que había entrado de cambio, que hace un control excepcional y que hace un remate que Suzuki, que por cierto evitó que la goleada fuera mayor, tuvo una gran actuación en el portero japonés, casi saca ese disparo de Martinelli que dramáticamente se metió en su portería, y esto fue al minuto 94, o sea que ya no tuvo la capacidad Japón de reaccionar.
4: Ya no la tuvo, y más tarde la primera gran sorpresa de este certamen. Sí, Uruguay fuera sorpresa, Mundial de 48 y Uruguay fuera sorpresa, pero Alemania cayendo en 16avos de final frente a Paraguay. Alemania, que del 54 al 2014 solamente 4 veces no llegó a semifinales, lleva 3 mundiales consecutivos de Rusia para acá sin pisar octavos de final, Toño Moreno.
6: Sí, sin duda, ayer en Boston Paraguay se va arriba con un gol de Enciso a los 42 y pasan poco más de 10 minutos para que Havertz consiguiera el gol del empate, y se fueron a la largue y se fueron a los penales, hasta que Canale tuvo 3 oportunidades en la serie de penales Paraguay para decir aquí se acabó, y lo fallaban, y venía otro y lo fallaba. Hay que recordar que por ahí estaba Sanabria, estaba la gente de Paraguay diciendo ya vamos a festejar, pero al fallarlo le volvían a dar vida al equipo de Alemania, hasta que finalmente Canale pone la serie 4-3. Yo diría, Beto, que con esto de
4: Canale,
6: las pausas,
4: que jugó en Querétaro y pasó casi de noche por la Liga MX.
6: Claro, en este tipo de partidos que se van al tiempo extra, estás hablando de partidos de 6 periodos, porque si ya de por sí estamos hablando de que un partido que se interrumpe 2 veces para la pausa de hidratación ya son 4 tiempos, te vas a tiempos extras y ya son 6.
4: Evidentemente, Toñito Moreno, seguiremos repasando todo lo que ha acontecido en esta ronda. Por lo pronto vamos a un corte local, regresamos al Coloso de Santa Úrsula.
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1: Además del fútbol, México conquista a los visitantes con su gastronomía, la que es considerada patrimonio cultural inmaterial de la humanidad desde el 2010. La cocina mexicana atrae visitas y cientos de miles de turistas al año a nuestro país. Con este dato cultural, Celeste, yo regreso contigo al estudio.
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1: Pero la mami nunca se queda atrás. Y regresamos al Coloso de Santa Úrsula y vamos repasando duelos de 16avos de final, Capi y Beltrán. Mientras la gente se ve emocionando con lo que puede. La lluvia va cediendo, evidentemente, se siente inminente que vuelve a iniciar. Las luces del estadio van dando la vuelta, haciendo su propio recorrido, su muy particular ola, inspirando a que la gente también se levante a ese ritmo. Capi Beltrán, actualización, atención, saldrán a calentar los jugadores, 19:05 horas, es decir, en unos 13 minutos, el partido va a empezar con una hora de demora. 20 horas, tiempo del centro de la República. 8 de la noche, tiempo de esta Ciudad de México en la que se realiza. Ya es el horario definido, una hora de demora. Capi Beltrán, estábamos con el Brasil-Japón, íbamos con el Alemania-Paraguay, pero ayer en Monterrey cerró con un platillo por demás fuerte. Marruecos frente a Países Bajos, Joaquín.
3: Sí, un partido muy, muy trabado, muy bueno, la verdad. Se empezó a poner mejor el partido después de la segunda paso de hidratación, Beto. La realidad es que los dos equipos juegan muy bien el fútbol. El que fueran 0-0 hasta ese momento no reflejaba un partido malo en el desarrollo. Con mucha intensidad, mucha técnica, oportunidades de gol, más Marruecos, hay que decirlo. Y despuesito, así, inmediatamente en la segunda pausa de hidratación, viene una jugada de Somerville, que qué jugador este muchacho, desequilibrante, se va cayendo, y ya caído, le da la pelota y habilita a Gorica, a Cody Gakpo, que hace un gol muy emotivo. Este Beto acaba de anunciar en redes sociales la pérdida de su hijo, ¿no?, en gestación con su pareja. Y bueno, fue increíble cómo todos los jugadores de Países Bajos fueron a abrazarlo y a felicitarlo por ese gol. Y cuando parecía que Países Bajos se llevaba la victoria muy sufrida con el 1-0, en la última jugada del partido de cabeza, Issa Diop, el central, que creo que lleva 5 o 6 partidos jugados con Marruecos porque tenía otra posibilidad de nacionalidad, mete un cabezazo certero. Ya no pasa nada en los tiempos extras, se van a penales y en esa serie de penales, Bono otra vez es figura y termina Marruecos venciendo y eliminando a los Países Bajos.
1: Aprovechamos para reiterar que esto va a comenzar a las 20 horas. Apenas los futbolistas en 10 minutos más saldrán para comenzar el protocolo de calentamiento. Capi Beltrán, hay críticas severas a Alemania y a Países Bajos. Alemania, y me permito leerla porque además es un símbolo del fútbol de nuestros tiempos y en específico del alemán. Lo que dijo Lothar Matthäus luego de la derrota del cuadro germano. Palabras muy fuertes en las que se refería que Paraguay fue a cada balón como si le fuese la vida. Y que Alemania peleó las pelotas sin agresividad, sin personalidad, sin ambición, sin capacidad para lidiar con la presión, decía, impropios de vestir el uniforme. Pero lo mismo para la selección naranja. Críticas de leyendas del fútbol neerlandés como Ruud Gullit, como Rafael van der Vaart, decían, es que así no puede jugar la naranja, que esta vez no fue mecánica, fue pasiva, fue conservadora, fue calculadora. El que tuvo la iniciativa en buena parte del partido fue Marruecos, capitán.
3: Completamente. Y ¿sabes qué? En el tema de Alemania, así fue su mundial, ¿eh? Más allá del 7-1 contra Curazao, la realidad es que contra Costa de Marfil Alemania iba perdiendo 1-0 y no se veía cómo. Hasta que hizo los cambios Nagelsmann, que qué mundial tan de bajo nivel de Musiala y de Leroy Sané, grandes figuras alemanas. La verdad es que no marcaron diferencia más allá de que Sané hace gol, pero en el momento que en ese partido en Costa de Marfil entra Amiri, Leuling y Undav, le cambia el panorama, ¿no? A la selección alemana. Pero la verdad es que en ningún momento se vio esa planadora, se vio ese equipo que pudiera ganar tranquilamente al rival. Y con Paraguay no fue la excepción. A diferencia de Países Bajos, Beto, que sí su primera ronda, o sea, la fase de grupos, jugó bien al fútbol. Partidazo contra Japón, le ganó a Suecia 5-1, le ganó a Túnez 3-1. O sea, de verdad jugando bien. No entiendo por qué Koeman o los futbolistas, no sé si la situación de Cody Gakpo influye, porque luego influye, pero fue una cara completamente distinta. Y como bien lo mencionas, Marruecos fue el que llevó la mayoría del partido, el peso del mismo.
1: Hubo un tiempo en el que los europeos eran implacables en penales. Pues ayer dos potencias europeas, una máxima, Alemania, una aspirante A por siempre, Países Bajos, no pudieron en penales. Y momentos reveladores, Capi Beltrán. Cuando Alemania necesita una hombrada, una hazaña para seguir, atajar dos penales y anotar el suyo, y lo consigue. Y se dirige Joshua Kimmich a Leon Goretzka, de toda la experiencia en el Bayern y la selección, diciéndole tiras, vio al horizonte. Increíble. Entiendo cuando un futbolista no se siente para hacerlo. Y emerge Jonathan Tah, un central que nunca había cobrado un penalti bajo ninguna circunstancia de partido oficial. Y entonces la vuela. Y Paraguay termina por avanzar. Y Marruecos también, recalcando algo de Marruecos. Que Marruecos en la Copa del Mundo pasada fue superando grandes rivales como España y Portugal, cediendo la pelota y parapechándose atrás.
3: De acuerdo.
1: Esta vez no. Le quitó la pelota a Países Bajos, como se lo hizo a Brasil en el debut en el torneo. Sí. Y tiene un gran fútbol. Reiterando, ya lo comentábamos, Ale Orbañanos en la cancha, me lo confirma. 20 horas tiempo del centro de la República. 8 de la noche el local, hora de este coloso de Santa Úrsula. Arrancará este México-Ecuador con una hora de demora. Si la ansiedad ya fue total, pues ya que más da una hora más. Pero como sea, va a empezar a las 8 p.m. y aquí seguimos repasando algo de lo que ha acontecido en esta ronda de 16avos de final, porque hoy

0: respeto, Joaquín, que de 10 equipos africanos, 9 hayan avanzado, vaya. Cuando tú analizas y dices de Asia, Japón, perfecto. Pero se quedaron fuera selecciones que suponíamos que iban a avanzar. Y 9 selecciones del continente africano, Beto Joaquín, con vida para la etapa de 16avos. Para mí es una de las grandes, grandes sorpresas que me gusta, por cierto.
1: De acuerdo.
2: Parte de esta cara que tiene el fútbol de ir diversificando y creciendo. El momento en el que decide Costa de Marfil jugar bien, haciendo una pared, una gran jugada entre Amad Diallo y Nicolas Pepe, y logra el empate, pero luego hay mucho Haaland y Haaland hace el gol. Hacemos contacto telefónico hasta Atlanta con Fabricio Domínguez. Adelante, Fabricio.
3: Sí, ¿qué tal? ¿Cómo estás, Beto? Gusto en saludarte a toda la gente de W Radio, W Deportes. Desde Atlanta, que además es un partido importantísimo mañana entre Inglaterra y Congo. ¿Por qué? Porque el ganador de este duelo irá a jugar los octavos de final al Estadio Azteca. Así es que tanto Ecuador como México, bueno, el ganador de este duelo que ya se conocerá para mañana, pues estará muy pendiente de este partido. Oigan, y aprovechando, también les tengo información del partido que ustedes están por narrar, del México contra Ecuador, y es que luego del retraso de una hora, la FIFA ha informado que no habrá pausas de hidratación. Así es que el partido no se detendrá en los minutos 23 de cada tiempo, luego de este retraso de una hora por las condiciones del clima.
2: La manera en la que va quedando esto, Fabricio, muchas gracias. Justo en el instante en el que ya sale personal de utilería de los respectivos equipos para empezar el proceso de calentamiento, suena música ligera con el maestro Cerati y Soda Stereo, y el estadio estará coreando a lo que da. En eso sí, ecuatorianos y mexicanos estarán de acuerdo, de los pocos factores que hoy los unificará, los muy pocos ecuatorianos y los muy numerosos locales, anfitriones mexicanos. Y seguimos el recorrido, Joaquín Beltrán. Francia, que logró imponerse a Suecia en la única de las eliminatorias que hemos tenido, que fue holgada y completamente exenta de drama.
1: Sí, la verdad es que Francia sigue siendo un equipo superior a sus rivales, amplio favorito para ganar la Copa del Mundo, con individualidades que trabajan al servicio del equipo. Y el dato de Mbappé, ¿no, Beto? Del 3-0, 2 goles son de Mbappé. 10 goles en 9 partidos de eliminatoria directa en un mundial. Es una locura. El tipo es determinante, el tipo tiene una calidad increíble y sobre todo una visión en la definición, y es implacable, ¿no? Entonces, un 3-0 donde Suecia, la verdad es que ni siquiera metió las manos, hay que decirlo, porque siguió, o sea, intentó pelear y aún así estaba más cerca a Francia de hacer el cuarto gol que Suecia que pudiera descontar, ¿no? Entonces, realmente, ya otra vez con Deschamps en la banca, después de haber atendido en París el fallecimiento de su señora madre, y la verdad es que un partido redondo para el cuadro francés, que parece que va encarrilado a pelear por esta Copa del Mundo.
2: Reiteramos la información que Fabricio ya nos daba, además de que a las 8 de la noche estaremos empezando el partido, no habrá pausas de hidratación, iremos a la antigua, iremos de corrido, los guardametas ecuatorianos a punto de saltar a la cancha del Coloso de Santa Úrsula, encabezados por Galíndez, nacido en Argentina, llegó muy jovencito a jugar al fútbol ecuatoriano. Tuvo una larga trayectoria en la U Católica de este país, no es tan célebre como la de Chile, pero tiene el mismo nombre. Sí. Salió a Argentina, regresó a Ecuador, tomó el pasaporte y es la segunda Copa del Mundo consecutiva en la que Galíndez, ya veterano, cercano a los 40 años, tiene la portería titular del conjunto de Ecuador, del conjunto del centro del mundo, Toñito Moreno.
0: Sí, ya comentaba la edad, 39, tiene concretamente, y no tardará en aparecer también la tripleta de arqueros mexicanos. El caso del Tala, de Ochoa, de Acevedo, todo se ha retrasado y no me quiero imaginar el nerviosismo en el vestidor. Beto, para nosotros, una hora, hora y cuarto, finalmente no va a pasar nada. Pero los jugadores, la ansiedad, el claro, encierro, el vestidor, la incertidumbre de la hora, o sea, le añaden dramatismo al partido.
2: Capi Beltrán, ¿cómo lo llevas eso?
1: Es difícil, ¿no?
2: Cuando hablar, no hablar, silenciar, quedarte parado, comer algo energético, tomar.
1: No, a ver, hidratarte siempre viene bien, ¿no? Pero pues cada quien lo vive de manera distinta, ¿no? Ya ha cambiado los jugadores pensando en seguir el horario normal o el que está.

0: programado, te cambia la rutina, ¿no? Igual algunos se sentarán a escuchar música o Javier aprovechará para dar algunas indicaciones, pero se ha retrasado una hora, entonces es muy difícil llenar ese tiempo. Yo creo que igual algún café, ¿no?, que puedes tomar los futbolistas, pero sí, evidentemente crece la ansiedad. Tu mente, tu cuerpo está programado ya para una rutina y un horario de juego, y esta situación hace que la ansiedad y la tensión crezca hasta que vaya a empezar el partido.
1: Por si usted va sintonizándonos en este momento, el partido de Morados 7:05, o sea, ya saldrán al protocolo de calentamiento los equipos. 20 horas comenzará. Guardaré silencio porque va caminando la tripleta de guardametas de Ecuador por la boca de este coloso de Santa Úrsula para brincar, para poder escuchar la reacción a cuando emerjan por ese túnel. Antiguamente en este estadio se salía por la cabecera norte, eso cambió, y mientras salen escuchamos al estadio.
2: Sí, un abucheo tremendo, Beto, que si me lo permites, viví muchos partidos en donde Cuauhtémoc Blanco, México era visitante, y Cuauhtémoc Blanco decía: déjenme salir a mí, que me lamenten, que se metan conmigo, que se desgasten, que me chiflen, que me digan, y luego salen ustedes.
1: Y en este momento brinca la cancha el tal Rangel, acompañado de Francisco Guillermo Ochoa y Carlos Acevedo. Los dejo que escuchen, porque no importan las palabras a las que yo recurra, nada va a describir como ese alarido. Sol y sombra, ying y yang, circunstancias. El abucheo, que es parte de ser local, a los tres guardametas ecuatorianos, seguido de inmediato por la aclamación a los tres mexicanos, que de inmediato el Tala va hacia la portería, Ochoa y Acevedo, mientras el Tala se coloca la pelota sostenida por la mano derecha, pegada a un punto entre la frente y la nariz para persignarse, encomendarse a Dios, con su pie izquierdo colocado en el interior de la portería, el derecho fuera de la portería. Enfrente, Acevedo y Ochoa mandan besos, saludan a cada uno de los puntos cardinales, y ahora escuchamos porque el grueso del plantel ecuatoriano brinca a la cancha.

0: Caicedo, que al brincar a la cancha cerraba los ojos, abría los brazos, elevaba la mirada. Así ha saltado Ecuador al terreno de juego. Ecuador, que hoy también se encomienda a alguien que triunfó en este estadio, que era ecuatoriano y tuvo un muy trágico desenlace, el gran Chucho Benítez. El estadio hace su partido, mientras las cámaras siguen también a Piero Hincapié, el lateral del Arsenal. Capi, ¿amedrenta esto o se supera?
1: Depende mucho de tu fortaleza mental, Beto. No, evidentemente los ecuatorianos sabían a lo que se iban a enfrentar, ¿no? Viniendo al Estadio Azteca, con la euforia que vive la afición mexicana y con esa ilusión de dejarlos fuera para pensar en el siguiente partido también en este estadio. Hay futbolistas que se achican, es una realidad, y hay futbolistas que se crecen, que se valentonan y que suelen hacer sus mejores partidos ante una situación hostil y adversa, ¿no? Yo creo que en un mundial tienes que estar preparado para esto, Toño, y seguramente Ecuador no le pesará con la intención de seguir el plan de juego de Becasis.
2: Mira, Joaquín, cuando te dicen que vas a jugar en el Estadio Azteca, casi nadie de los que están ahora en la cancha, muy pocos han jugado aquí. Es la primera vez que pisan. Y saben que en esta cancha donde estamos ahora, jugó Pelé y jugó Maradona. Y se han jugado cualquier cantidad de partidos importantes que ellos habrán visto y habrán querido venir y estar. Hoy, por decisión que ya se comentó propia, no hicieron reconocimiento de cancha ayer, están sintiendo lo que es estar dentro de este volcán. Porque literalmente te metes al cráter, al fondo de un volcán, como vamos a escuchar ahora, Beto, la salida de la selección mexicana de fútbol. Así como ese abucheo cuando salió a calentar, y ya lo hace en la cancha el equipo ecuatoriano, los mexicanos, Beto, están en el túnel a punto de...
0: Están por salir a la cancha, algunos con la sudadera, que es verde claro, otros con la playera de calentamiento. ¡Escuchamos! ¡Brinca el tricolor! ¡Brinca el equipo de casa! ¡Brinca el anfitrión! ¡Brinca su fortaleza, el equipo mexicano!

mexicano. El alarido acalló ligeramente porque entró lo que ha sido un himno en este mundial. Esta canción que les pide poner todo, que resalta al mexicano. Escuchamos. Aprovechan jugadores para dirigirse a sus familias en una esquina cercana a su posición. Y el grito de si mueren que sea peleando, y el mexicano es un chin. Seguimos viendo cómo calienta el equipo mexicano. Compartimos en relación a nosotros, el equipo mexicano calienta en el costado izquierdo, justo donde se encontraba el antiguo túnel para saltar a la cancha, al derecho el ecuatoriano. Y en este instante brota el mariachi para hacer que pasáramos una noche romántica y bohemia con Juanga a esto.

0: Acevedo y Ochoa tirándole balones al Tala en este momento, por debajo, a ras, a un punto cerca donde se encuentra la banca mexicana. Los que van a ser titulares este día se encuentran en un círculo, voltean a la tribuna, aplauden los que serán suplentes hoy, ocupando la parte central del campo. Ecuador con un ejercicio parecido, los titulares en un círculo pegado al área que tiene de momento Ecuador. Veamos cómo se acomodan los equipos finalmente, el resto desperdigados por el terreno de juego. Y así el Estadio Azteca ve pasar la espera, la calma chicha, el momento de ansiedad para que esto comience. 16avos de final. Recordar, en la Copa del Mundo del 70 eran 16 equipos, la tercera parte que en la actualidad. En aquella instancia, México, producto de dos victorias ante Bélgica y El Salvador, un empate ante la Unión Soviética, avanzó. La sacaron del estadio por un gol. Un gol de diferencia hizo que Uruguay se quedara, que Unión Soviética se quedara como local y los soviéticos se enfrentaran a Uruguay y que el equipo mexicano fuera a Toluca. Y en la Bombonera, en lo que hoy conocemos como el Estadio Nemesio 10, México caería frente a una Italia brillante. La Italia de Giacinto Facchetti, de Boniseña, de Gianni Rivera, de tantos grandes futbolistas como Luigi Riva. Y ahí perdió México 4-1. Para el 86, el aforo había crecido a 24, la mitad que en la actualidad. En la primera fase, México otra vez hizo 7 puntos, producto de derrotar a Bélgica aquí, derrotar a Irak aquí, empatar con Paraguay aquí, y aquí mismo recibió en la ronda de octavos de final, que se había estrenado de esa manera en ese mundial, porque 82 ya eran 24, pero tenía una segunda fase de grupos. Recibió en octavos de final a Bulgaria y ganó lo que es hasta hoy. Y cómo quiero esperar, y cómo quiero suplicar, y cómo deseamos ver que hoy se repita un partido de eliminación directa frente a los búlgaros. Fue en cuartos de final a Monterrey, al Volcán, y ahí en penales, tras un empate a cero extenuante, Javier Aguirre expulsado, gol anulado de manera discutible, por decirlo menos, al Abuelo Cruz, México quedó fuera. Ahora, Mundial de 48, fase de grupos perfecta, como nunca, 9 puntos, victorias frente a Sudáfrica aquí, frente a Corea del Sur en Guadalajara, frente a Chequia aquí, sin recibir gol. México en esta nueva fase, que es 16avos de final, se está enfrentando a Ecuador, que ha llegado como tercer lugar luego de haber caído en su debut frente al cuadro de Costa de Marfil, haber empatado contra todo pronóstico frente al debutante Curazao y haber derrotado contra todo pronóstico más a Alemania. Este duelo, México-Ecuador, Capi Beltrán.
1: Gran motivación para ambos, ¿no? Primero, la oportunidad histórica de México de volver a ganar un partido de eliminatoria directa en este estadio y avanzar a otro posible partido en este estadio de cara a los octavos de final. Y Ecuador, imagínate, ¿no? El panorama, como lo acabas de mencionar, Rebeto, sin hacer un gol además. O sea, no había hecho gol en ninguno de los dos primeros partidos de la Copa del Mundo y la necesidad de vencer a los alemanes para avanzar y como tercero, ¿no? Entonces, creo que al final de cuentas, la capacidad que tuvo Ecuador, la resiliencia, porque aparte iba perdiendo ese partido contra los alemanes y le terminó dando la vuelta. Esa motivación seguramente la tiene en la cabeza de decir, si pudimos revertir un marcador ante un equipo de talla mundial, campeón del mundo en varias ocasiones, y seguimos vivos, podemos con lo que sea, ¿no? Y eso es lo que tiene que cuidar México. No estar a la altura de esa motivación y pelear de tú a tú desde el primer minuto para poder ganarles.
0: Y en este momento, los que serán titulares en este partido interrumpen un instante, se abrazan los 10 jugadores de campo, porque Talavera está siendo ocupado por Ochoa y por Acevedo para su calentamiento. Interrumpen, se abrazan los 10, palabras. Vimos hablar a Johan, vimos hablar al Cachorro, vimos hablar a Raúl. Me pareció ver hablar a Gilberto Mora con esa gran personalidad que tiene, siendo menor de edad, 17 años. Es algo que ya vi.
1: Increíble.
0: En el Estadio Nemesio 10, frente a Serbia. Es algo que ya vi en la inauguración y en el resto de los partidos de México, ese momento de ritual. Hacemos un corte nacional y volvemos al Coloso de Santa Úrsula.
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11: Hola, yo soy Alex López y estos son los Estadios Mundialistas. A orillas del Falls Creek se levanta un ícono del deporte canadiense, el estadio de Vancouver llamado BC Place, inaugurado en 1983. Hoy es la casa de Vancouver Whitecaps en la MLS, además de recibir ocasionalmente a la Selección Nacional de Canadá en encuentros oficiales y de preparación. Aquí se vivió uno de los momentos más recordados del fútbol femenil, la final del Mundial 2015, cuando Estados Unidos venció 5-2 a Japón con 3 goles de la histórica Carly Lloyd. Un escenario histórico rumbo a la Copa del Mundo del 2026, donde los de la hoja de Maple buscarán trascender.
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13: Hablemos de César Montes, que es uno de los pilares defensivos para México. Es canterano de Rayados.
14: Destacó tan rápido
13: que logró llegar a Europa a los 23 años, pues el español de Barcelona apostó por él. Después de unos meses con el equipo, cambió de aires y se fue a la Almería por más de 14 millones de euros.
14: En 2024,
13: Montes firmó con el Lokomotiv de la Liga Rusa. En los mundiales, la solidez atrás es clave. Y Montes aporta liderazgo, juego aéreo y seguridad. Es el defensor que ordena, que habla, que no se esconde en los momentos difíciles, mostrando buena salida con balón, personalidad, liderazgo y experiencia. César Montes formará parte del muro mexicano en la Copa del Mundo.
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1: Bueno, pues regresamos al Estadio Ciudad de México. Sigue lloviendo, aunque ligeramente, ya con nada que ver lo que era hace una hora o 40 minutos. Los dos equipos continúan en la cancha. También lo hace la tripleta arbitral, hoy encabezada por el árbitro de Eslovenia, Slavko Vinic, un hombre que ya pitó una final de Champions League en el año 24, así es que es un hombre de capacidad. Y allá en el terreno de juego, Alex Orbañanos, te quiero preguntar, nadie mejor que tú para palpar qué hay cerca de ti.
8: Toño, qué gusto saludarte, compañeros, fuerte abrazo. Apenas me uno a la conversación con ustedes, y es que al igual que los jugadores no pueden pisar el césped, pues igual tampoco los reporteros de cancha. Por ahora, calentamiento de la selección nacional que está llevando con normalidad. Atención al tal Arangel, que bueno, evidentemente al tratarse del césped húmedo, mojado, recién después de hora y media de lluvia, están intentando calentar mucho ese aspecto, ¿no? Que no suelte las pelotas, que no de rebotes, que empiece a medir la cantidad de agua que hay en el pasto y cómo es que el balón va a tomar distintos efectos según venga el disparo. Eso trabaja en estos momentos Santana Rangel, a centímetros de mi portería.
1: Te estamos viendo desde aquí arriba, efectivamente, ahí en la portería está el Tala y de un costado le tira balones rasos Memo Ochoa. Rápidamente se incorpora y alguien le tira un balón desde el centro. Luego voltea y le tira otro a Acevedo. Es muy importante, Joaquín, el tema de los arqueros, porque si bien hemos hablado que la cancha lluviosa, mojada, rápida, genera una situación, hubo un mundial que fue la exageración donde el balón cambiaba de ruta, pero aquí la sujeción, la seguridad para tus salidas, en fin, los arqueros tienen que estar sumamente aplicados.
20: Completamente, Antonio, ¿no? Es una cuestión también de adaptación. Por eso se trabaja tanto y qué lujo tener ahí a Alex en el terreno de juego viendo el calentamiento, porque evidentemente la pelota bota diferente, bota más rápido, su trayectoria, si sobre todo va a ras de piso, es más veloz. Entonces un portero tiene que estar adaptado también a esto, ¿no? El bote puede ser traicionero, es un riesgo evidentemente para los porteros, porque no es una situación normal de una cancha seca. A pesar de que se riega la cancha, Toño, antes del partido, en las pausas de hidratación, que recordarle a la gente que hoy no va a haber, y en el medio tiempo, el hecho de que haya llovido es un tema diferente, ¿no? Entonces, bien pensado la posibilidad de trabajar esto para que se adapte lo más rápido posible Tala al bote de la pelota.
1: Mientras todo esto sucede, ese rectángulo brilloso verde que es la cancha, rodeado por esas pantallas que ya rodean también en la zona de palcos y que aparece la palabra de México, dieron las alineaciones Alex Orbañanos y pusimos mucha atención de los más aplaudidos. Al Tala mucho, a Quiñones mucho, pero al final Alex mencionaron a Javier Aguirre, clamor unánime.
8: Sí, Javier Aguirre, que lo sabe perfectamente, lo he dicho en todas las conferencias, ¿no? Yo como técnico he sido el mejor y he sido el peor, la típica frase, pero es la realidad, ¿no? Javier Aguirre, después de esas dos eliminaciones, 2002, en el 2010, pues evidentemente bajó sus bonos como técnico para la afición mexicana. Incluso ayer en la conferencia dice: me equivoqué en 2002, me equivoqué en 2010, he aprendido de mis errores. Siempre nos podemos equivocar, lo que no podemos hacer es equivocarnos en las mismas cosas. Así que veremos qué pasa con Javier Aguirre, que está después de 40 años buscando avanzar a una fase de eliminación, avanzar en un partido de eliminatoria, de matar o morir. Lo hizo en el 86 como jugador. Vamos a ver si tiene la suerte y el éxito para que hoy también él lo haga como técnico.
1: Estamos transmitiendo a través de Radiópolis, W Deportes, W Radio, Los 40, La Qué Buena, todas las cadenas y todo el país enlazado. Hemos tenido también un concierto musical, porque habrá que decirles que si se alarga esta hora y media, bueno, pues ya cantó Vicente Fernández, José Alfredo Jiménez, Juan Gabriel, Karol G, y ahora le toca a Luis Miguel. Así se siente México, Beto.
20: Oye, Beto, antes de escucharte, nada más, marcha atrás de la FIFA.
8: Sí.
20: Siempre sí hay.
8: Sí.
20: No iban a desaprovechar el momento, y sí va a haber, teníamos la información cuando se daban toda esta... el tema de cuando iniciaba el partido, que no iba a haber pausas de hidratación. Aquí Ray Zulbarán, nuestro gran productor, nos acaba de comentar que ya echaron marcha atrás y que sí iba a haber pausas de hidratación.
21: Hasta dijeron qué me estaba pasando.
20: Sí, o sea, como por qué pensé
21: en algo otro. Me descontrolé. Describimos la presencia ecuatoriana en el estadio. Detrás de una portería, justo donde Ecuador está haciendo su calentamiento, hay una mancha amarilla en la parte baja, misma que se extiende a la esquina izquierda en relación con su arco. Posteriormente, en esa misma cabecera, pero en la parte más alta, otra mancha amarilla. Y de ahí en más, muy puntuales las playeras amarillas. Si consideramos que el nuevo aforo del estadio en tiempos mundialistas es de 80 mil, fuera de mundial será de 87 mil 500, podemos calcular que la presencia ecuatoriana es menor al 4%, 5%, ¿estamos correctos, Capi, Toño?
20: Sí, de acuerdo, totalmente.
21: Ahora, cuando los mexicanos guardaron silencio, subieron su voz con el vamos, vamos ecuatorianos, que esta noche tenemos que ganar, están haciendo lo suyo, son los valientes que viajan, nos ha tocado a nosotros estar en esa posición. Pienso en 2010, en el Soccer City, inaugurando el Mundial frente a la anfitriona Sudáfrica. Pienso en 2014 en Fortaleza enfrentando a Brasil, segundo duelo de aquella fase de grupos que terminamos 0-0. Nos ha tocado ir de visita. Hoy toca ser locales y serlo de manera leal, pero de manera notoria. Que pese este estadio, que resuene a favor de los nuestros, en contra de la causa ecuatoriana, y que se haga sentir lo que esto representa, ni más ni menos que estar en casa en una jornada histórica, capitán.
20: Y que se lo ha ganado México en la cancha. Nadie se lo regaló, ¿no? Porque sabíamos que si no avanzaba en primer lugar, ya fuera segundo o tercero, salía de este estadio, de esta sede, a Los Ángeles, no me acuerdo dónde podía ir en caso de tercero, eran 5 o 6 opciones. Entonces México, con lo que hizo en la cancha, con esa gran fase de grupos, sin recibir gol, 3 triunfos, 6 a favor, se ganó ese derecho. Y hoy está ante la gran posibilidad de que, si gana este partido, el domingo volvería a jugar en este estadio contra Inglaterra o recuérdame
21: quién Congo, es. República Democrática
20: República
21: del Congo.
20: De Congo. Así que vaya, oportunidad de oro para el cuadro mexicano en caso de ganar el derby.
21: La afición otra vez haciendo sonar su voz. Justo hay una cuenta regresiva en las pantallas del estadio mostrando aficionados de cada rincón de Ecuador en este momento, y por eso el público abuchea, resaltan goles en la eliminatoria, resaltan momentos, en diversos momentos del cuadro ecuatoriano, brinca los que vienen vestidos de amarillo. Ecuador, que independizado en los 1820, perteneció a la Gran Colombia unos años más. Su héroe de la patria, su prócer es Sucre, como el de otras naciones sudamericanas, o de esa cara norte de Sudamérica, valga la expresión. Y luego la decisión de Ecuador respecto a Colombia, decisión que años después también tendría Panamá, muchas décadas después. Y entonces la configuración de esta América hispana, de esta América latina, la tri, como suelen llamar al conjunto ecuatoriano, al cuadro del centro del mundo. Un cuadro que lo mismo tiene su capital a gran altura, Quito, que lugares en la costa. Se va a anunciar en este momento la alineación del cuadro de Ecuador para este cotejo, y vamos escuchando. Galíndez, el portero. Piero Hincapié con el 3. Ordóñez con el 4, defensor. Pacho, el del Paris Saint-Germain, con el 6.
20: Campeón de Champions.
21: Yeboa, nacido en Alemania, madre ganés, padre ganés, madre ecuatoriana. Un viejo conocido del fútbol mexicano, el veteranazo Ener Valencia. Otro conocido por nuestro fútbol, el de Pumas, Vite. Si cabe, más abuchados que el resto. El 19, el delantero Plata, que hizo el gol heroico contra Alemania. El 20 es Angulo, atención, no es el de Pumas, que muchos estaban confundiendo, el de Pumas es colombiano.
20: Exacto.
21: El 21, Franco, de los que han entrado y salido de la alineación de Becasés en este certamen. El 23, el apodado Niño Moy, Moisés Caicedo, que se lleva la mayor parte de los abucheos, o la mezcla de abucheos y ovaciones de su público. Y ahora, mientras presentan a Becasese, que se lleva su sonora abuchada, vamos ahora con el 11 mexicano. Ah, no, primero vamos a tener los suplentes de Ecuador, que el mexicano ya lo dieron. Fue tan larga la espera que ya hasta me está olvidando Toño Moreno. y ahí están los hombres y cómo están parados y formados. Tienen la habilidad, Capi, de jugar con cuatro o con cinco abajo.
20: Es que es increíble esa versatilidad por la gran calidad que tiene, sobre todo en zona defensiva Ecuador. Hoy es línea de cuatro, ¿no? Franco, Pacho, Ordóñez y Angulo, ¿no? Esa es la línea de hincapié, perdón. Angulo va por medio izquierdo. Pero en algún momento puede entrar Estupiñán y entonces hincapié se vuelve un tercer central junto con Ordóñez y Pacho. Tiene laterales volantes. La plurifuncionalidad de varios de los jugadores de este Ecuador hace que BKC se tenga variantes en lo táctico y que pueda seguir compitiendo, porque así lo hicieron, ¿no? Contra Alemania por lapsos del partido y al final le terminó funcionando.
21: Sigue el proceso de calentamiento. Es una noche fresca en México.
20: Sí,
21: es una noche fresca, tan diferente al clima, que había un sol cayendo a plomo por ahí de las que te gusta, 12 del día, 1 de la tarde. La noche es fresca y se juega más tarde de lo que se hubiera pensado por cuestión del clima. Si nos va sintonizando, actualizarlo. El partido producto de la tormenta va a empezar a las 8 de la noche. 8 de la noche, la demora de una hora. Empezó tarde el calentamiento, empezó tarde todo el procedimiento. Capitán Joaquín Beltrán.
20: Sí, a ver, un día típico, ¿no? En la Ciudad de México, Beto, amanecimos con un aguacero torrencial. Nos dirigíamos cada uno de los miembros de esta tripulación de W Radio y de Claro Sports a nuestras posiciones para llevarles todo el día toda la información a nuestros amables televidentes y radioescuchas, y cayó un aguacero muy temprano en la mañana, y después salió el sol, se despejó el día, muy bochornoso por la tarde, y volvió el aguacero que hizo que se retrasara este partido, sobre todo no tanto por la lluvia en sí, como lo has comentado, Beto, sino por el protocolo de tormenta eléctrica que tiene la FIFA, ¿no? Por eso el retraso. Parece que ahora sí la lluvia nos perdonará y el partido, como bien dice, está programado a las 8. La cancha se ve espectacular, Beto. Vemos calentar a los dos equipos, la pelota corre perfecto, no se atora, no hay ni una zona encharcada, y vaya que cayó agua, así que excelentes las condiciones del campo del Estadio Azteca.
21: En este instante, en la banda contraria a las bancas, el equipo ecuatoriano hace una especie de paseillo. Los suplentes parados a uno y otro lado, y los titulares van corriendo al centro mientras les van aplaudiendo a sus compañeros. El cuadro mexicano ahora se mezclan titulares y suplentes para tocar la pelota, para platicar, mientras en la portería sigue el tal Rangel. Sobre todo lo vi hace un instante botando mucho la pelota a Toño Moreno, tratando de tomar sensibilidad del estado en el que se encuentra la cancha después de la lluvia. Los ecuatorianos ya salen por los intestinos del estadio para ir a su vestuario.
0: Sí, y hemos hecho contacto hace un momento con Alex Orbañanos. Vamos de nuevo con él para que nos platique. Alex, sigue el Tala junto con los compañeros arqueros, que ahora hacen las veces de barrera para un tiro libre, ¿no?
20: Y todos lo metieron, ¿eh? Adelante, Alex.
3: Sí, eso les iba a comentar, en ya estos cuatro partidos que hemos tenido la fortuna de estar tan pegados al césped, tan pegados a la cancha y sobre todo a la banca donde caló, Raúl Jiménez no estaba del todo fino en los entrenamientos de tiro libre. Esos intentos, el 50-60% fueron a la portería, lo cual nos habla de que, bueno, hoy el lobo mexicano viene más fino.
21: Sí, con mayor
3: detalle
21: puntería.
3: Ahí a comentarles, ¿me alcanzan a escuchar?
21: Sí, Ale, sí, Ale. Se cortó un momento, pero adelante, Ale.
3: Muy exaltado, como muy... acercó a él Guillermo Ochoa, le dijo Orquilo, y haciendo el movimiento con manos de mete aire, sácalo, haciendo su labor también Guillermo Ochoa como segundo arquero.
21: Justo en este instante veíamos a Ochoa saliendo con un diálogo profundo con el Tala, muy bien escrito por Ale Orbañanos, y así en este momento aparece Fred Warner de los 49ers de San Francisco. Todo lo que se mueve. Gianni Infantino advirtió que él iba a organizar 104 Super Bowls, y me parece que tan lejanos a esa noción no hemos estado. Vamos a hacer una pausa, regresamos ya para lo bueno. Lo bueno a veces hay que esperarlo más de lo que uno pensaba, pero lo bueno llega a las 8 en punto, y ya la ceremonia de himnos y demás en el Coloso de Santa Úrsula por la gran cadena W.
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38: quién es el jugador más joven en anotar en un mundial, seguro estás pensando en Messi o Mbappé. Pues no, el récord lo tiene el Rey Pelé, que anotó en Suecia 1957 con solo 17 años y 239 días. Un récord que lleva casi 70 años intacto y no se romperá en 2026, ya que Gilberto Mora, el futbolista más joven en esta edición del torneo, llegará con 17 años y 240 días.
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9: Sawatch.
21: Continuamos en esta cancha y lo hacemos con la expectativa de ver ya salir a las dos selecciones al terreno de juego. Ya se va instalando el arco que da entrada, una especie de túnel parcial para la salida a la cancha de parte de los jugadores, y a partir de eso que puedan venir a los himnos. Moisés Caicedo, la gran figura de Ecuador, transferido millonariamente del Brighton al Chelsea, no iba a jugar el primer partido del Mundial. Fue expulsado al cierre de la eliminatoria cuando Ecuador estaba cómodamente clasificada para el torneo por un enganche que tuvo con Otamendi. Es de mecha corta, lo decía Joaquín Beltrán, y hay que entenderlo. Finalmente hubo una amnistía que le permitió jugar el debut en el que perdería Ecuador su partido. Capi, pero sí es un muchacho visceral, ¿no?
10: Sí, es un tipo que si lo presiona, si lo incomoda, suele perder la cabeza. Creo que México puede trabajar sobre ello, ¿no? Sobre esa posibilidad con Romo, con Mora, que van a estar por su zona. De Ecuador, no sé si lo comentaron Beto, pero me vino a la mente el tema de la eliminatoria. Queda segunda de eliminatoria de Sudamérica, pero empezó con 6 puntos menos, ¿te acordarás? ¿No? Ese tema del castigo que se llevó FIFA y Conmebol, y aún así terminó haciendo una eliminatoria excepcional. Así que Caicedo, Hincapié, Pacho, futbolistas de la élite, que México tendrá que encontrar la manera, ¿no? De hacerlos perder un poco la cabeza, desubicarlos un poco, y yo creo que la única manera es jugando rápido y a la espalda y aprovechando que la cancha está rápida. De esa manera creo que México puede desequilibrar a una muy sólida defensa ecuatoriana.
21: Entendiendo, Capi Beltrán, una circunstancia que Ecuador pensó que tenía su generación dorada en aquel momento, dirigidos por Hernán Darío Gómez, de Alex Aguinaga, del Team Delgado, pero que esta generación, con el enorme respeto que merece un gigante como Alex Aguinaga, ha sido tremendo por el alcance que han tenido en el fútbol europeo estos muchachos. Eso sucede cuando ya aparecen los animadores en inglés y español pidiéndole al estadio que acelere en lo que es la pantalla que da vueltas al mismo, el sayú, la iconografía del equipo mexicano que van dando vuelta, que es parte del sello, Joaquín Beltrán, de este nuevo estadio Azteca.
10: ¿Sí?
21: Esas cintas son dos que van dando la vuelta al estadio con mensajes.
10: Sí, tres temas, ¿no? Brincan, Beto, las cintas que son espectaculares y que se ven de cualquier parte del estadio porque lo rodean, la zona donde estamos, la zona de prensa que estaba habilitada en otra zona de este estadio Azteca, y la salida, ¿no? Del túnel. Nuevamente, como bien lo decías, cuando me tocó a mí jugar en este estadio, salíamos de un túnel detrás de la portería norte, y ahora, y me gusta que sea por el medio de la cancha. Y aparte lo hemos visto por adentro, no he tenido la fortuna de estar ahí, pero muy cercano, ¿no? a la afición que tiene la posibilidad de estar ahí.
21: Y entra el medidor de decibeles y reta a la afición. Lo más alto que vi fueron 160. Despedimos la transmisión digital, continuamos en radio. Y veíamos por allá a Fred Warner, que con los 49ers vendrá a jugar aquí en el regreso del NFL a México, 4 veces elegido para el tazón de los profesionales, para el Pro Bowl, este soberbio jugador de los 49ers, en una noche que nadie se quiere perder, en una noche que atrae las miradas, los reflectores de todo el planeta para este encuentro. Y para tales fines, Caballito Dorado,
10: Ah, claro.
21: Payasito, payasito de rodeo.
10: Payasito de rodeo, exactamente.
3: Es la que bailó Aguirre en pandemia.
21: Sí. Y el estadio se pone a brincar con payasito de rodeo. Digo, no se pueden dar las vueltas como la gente quisiera en las gradas. Hubo un momento en Monterrey que a la afición neerlandesa, que le entró con todo el sonidito a brincar, le pusieron esta y sí no lograron agarrar la dinámica de para dónde hay que ir girando y a qué ritmo y con qué coreografías, ¿no?
3: ¿Ustedes se la saben?
21: Sí.
10: Sí, pero...
21: Si, si la hago, me tropiezo, me fracturo, pero sí me la sé.
10: O nos rompemos el cruzado, Toño.
21: Que Javier Aguirre en la pandemia lo agarraron con esta y luego en el vestidor, al ganar la Copa Oro,
10: claro,
21: lo volvieron a ver, que algo le iba diciendo Orbelín Pineda en el camino. Sí. Y le dedicó un dedito medio, muy al estilo... Es Vasco Aguirre.
3: Es que está en la explanada, cuando llegamos ahí al Estadio Azteca, afuera hay bocinas, hay animadores, y te juro que yo vi bailar esta del Caballo de Rodeo con no menos de 500 personas que estaban agrupadas para bailarla, ¿no? O sea, quien sea el DJ de este estadio, 10. O sea, no ha dejado que la gente se dé cuenta que llevamos casi 2 horas nosotros en nuestro previo, 1 hora de retraso en el partido. La gente está metida y baila y canta y participa y se ve en pantallas. Y la verdad es que un show, ¿eh?
21: Sí, es espectacular, recalcando además, Toñito, que en esa explanada se encuentra pues una de las esculturas como parte de aquel corredor escultórico que viene de México 68. Ese corredor con la escultura del sol rojo, el sol rojo que es ya medular para el estadio, así como para este mundial. Qué bien lo hizo la Ciudad de México en términos de cultura con un corredor cultural sin precedentes. 17 museos, exposiciones, muchos de ellos muestras artísticas, culturales vinculadas al fútbol. Pienso en el Jankwik, pienso en Memoria y Tolerancia, pienso en el Jumex, pienso en el Franz Mayer, qué exposición más hermosa colocaron. Pienso también en lo que es la mexicaneidad, para que sea una vuelta al Monumento a la Madre. Ahí está el Museo México aquí, interactivo, inmersivo. Tienen hasta máquina para hacer tortillas, para que nos impregnemos de lo que es el sabor, el olor, el color, la luz y todo lo que es México, este corredor cultural. Enhorabuena por esto, sin precedentes. Se apagan las luces. Suena que aquí el fútbol es una religión, por si usted no escuchó. Hugo Sánchez diciendo que es un lugar mítico. Jorge Campos hablando de que el fútbol es obsesión. El matador Luis Hernández grita México. Los voluntarios incursionan a la cancha portando la bandera central del mundo y el balón, así como la ecuatoriana a nuestro costado derecho, lado sur, y la mexicana al costado izquierdo, lado norte. Y ahora los ecuatorianos. Goles de México. Apareció el de Quiñones en la inauguración. Goles de Ecuador. Las panteras, las pantallas proyectan las luces de las dos banderas, los colores de las dos banderas por todos lados. Moy Caicedo emerge en el túnel portando el banderín de Ecuador como capitán. Del lado mexicano hace lo propio el Cachorro Montes. Y en ese instante se extiende el balón con el mundo al centro del campo, Capi Beltrán.
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21: Y se colocan las siglas de la FIFA. Y a un lado emerge la bandera de México, desplazada por voluntarios. Al otro la de Ecuador. Los voluntarios toman sus posiciones y van a saltar a la cancha los futbolistas. Un momento de máximas pulsaciones. Jorge Sánchez desde el túnel trata de asomar para captar algo del manicomio que le espera. Grito de México, México, estallando.

Emergen los árbitros por el túnel. Inmediatamente después los capitanes Cachorro Montes y Moisés Caicedo. Un niño sostiene el balón para esta cita. Y Shakira hace que esto eleve todavía más

los jugadores toman su respectivo lado y hacen su recorrido completo, los 26 en este ritual que ha tenido mucho agrado esta Copa del Mundo. Fue polémico dejar solamente a los 11 de cada cual enfilados en una línea vertical. Ahora son los 26 los que participan, producto de que Alessandro Del Piero, vinculado a Infantino y la FIFA, le dijo: yo en algunos partidos que fui suplente no tuve eso, que los 26 lo vivan. Es la nueva manera que tiene el fútbol. Cachorro Montes es el primero que aparece junto a la bandera mexicana, Moy Caicedo junto a la ecuatoriana, y se siguen posicionando los 26 para ese gran círculo y para dar paso a los himnos nacionales. De Ecuador se escuchará su himno, Salve o Patria, ese himno que en su primera estrofa se refiere a que se dio la fiereza española y habla de la independencia de Ecuador. Se habla de solidaridad con las víctimas del terremoto en Venezuela, que ha sido catastrófico y terrible. Un abrazo cálido al pueblo venezolano y los mejores deseos en estos momentos de terrible zozobra. Bien a las gradas que gritan: no están solos, a Venezuela. Y el estadio responde espectacularmente ante el aplauso del jefe Gianni Infantino, posicionado junto a Mikel Arriola en el palco de autoridades, el máximo jerarca de la FIFA, junto al máximo jerarca de nuestro fútbol, Mikel Arriola, quien llegara primero a Liga MX y de ahí pasara a la Federación Mexicana de Fútbol como comisionado primero interino y luego permanente. Se invita al himno nacional de Ecuador, Salve o Patria. Hay abucheos antes, ojalá que esto cese. Exacto. De verdad, no tiene por qué ser.

el himno y de inmediato sí, ya emerge el público mexicano, pero el himno se escuchó perfectamente. Ecuador, la República del Ecuador, así con del, comparte nombre ahí con Guinea Ecuatorial en términos de estar en esa línea que divide el mundo entre norte y sur. Y ahora el himno nacional mexicano, escucharemos.

0: palabras la manera en la que el Coloso de Santa Úrsula ha entonado el himno nacional, la manera en la que han acompañado, la manera en la que han resonado cada uno de los versos, cada una de las palabras del himno nacional mexicano, momento en el que es inevitable estremecerse a lo máximo, Capitán Beltrán.
1: Increíble, increíble la forma en que la afición cantó, con pasión, con entrega, con ilusión, y vaya, se escucha y se enchina la piel. Los jugadores mexicanos se dan cuenta que toda esta afición está con ellos. No me quiero imaginar lo que vibraron y lo que sintieron en el terreno de juego. Y pues nada, todo está listo, Beto, para que México desde el primer minuto juegue de manera inteligente, aproveche los tiempos del partido y le pueda vencer a un Ecuador que va a ser un rival de mucho respeto y muy complicado.
0: El árbitro para este partido es Slavko Vinčić de Eslovenia. Un árbitro de profundísima experiencia. Pito final de Champions, la que el Madrid ganó en contra del Borussia Dortmund en 2024. Lo mismo ha aparecido en grandes momentos. ¿Recordar acaso el Mundial de Clubes del año pasado? La gran actuación de Rayados frente a River Plate, le tocó pitarla. Suele dejar correr el balón, es parte de su manera. Compra caras las faltas, no todo contacto es sancionado. Rehúye mucho a reclamos, simulaciones y diálogo. No es el árbitro al que le gusta que le estén hablando y diciendo. Ahí sí pone un freno. Promedia más de 4 tarjetas amarillas por aparición. Sí. Este árbitro, Slavko Vinčić, Joaquín Beltrán.
1: Sí, a ver, un árbitro ya de mucha experiencia, hablábamos de Champions, de los mejores árbitros europeos que le gusta. Sí, primero dialogar, pero después no escatima en ningún momento sacar una tarjeta en caso de que sea necesario para controlar el partido, ¿no? Entonces creo que los jugadores tienen que verse y guiarse con mucho cuidado, mantener el reglamento, que sea el Cachorro Montes el que se acerque a platicar con él, y ojalá lleve a buen puerto el partido. Hemos visto algunos juegos donde tal vez los árbitros tardan un poco en sacar tarjetas con esa idea de llevarlos sin las mismas, pero creo que a veces es necesario, así que ojalá sea un buen arbitraje y que sea a la altura del partido de hoy.
0: México tuvo arbitraje sudamericano en sus 3 apariciones anteriores. Fue el arbitraje que tocó, brasileño de entrada, uruguayo después, argentino finalmente. Hoy se enfrenta a rival

0: El encuentro, el diálogo entre los ecuatorianos dura más que el que se da entre los mexicanos, que es rematado por abrazos todos con todos. Un ritual que ha ido siguiéndose partido a partido, y para darle la emoción, y para darle el ritmo, y para darle el carácter histórico que merece un histórico de la crónica deportiva mexicana. ¡Adelante, Antonio Moreno!
1: Muchas gracias, Alberto Lati. A punto de arrancar este partido. Y ahí está ya por México, el número 19, Gil Mora, que la va a poner a circular. Viene el conteo regresivo. 3, 2, 1, arranca el partido. Y México la pone a circular. Vestido de verde, blanco y rojo, el conjunto de Ecuador con la playera amarillo brillante. Vamos a ver, como dirían por ahí, de qué cuero salen más correas. Esta noche conoceremos ya a un equipo que avanza y otro que termina su participación. Balón largo hacia la puerta, que llega botando y tranquilo del tal Arangel, que hoy viste de un rosa muy mexicano.
2: Sí,
1: ese color tan tradicional, el rosa mexicano.
2: Pero bueno, aquí
1: saliendo
2: estoy.
1: Ahora por el costado izquierdo. Lo hace con Johan Vázquez y Johan le regresa el balón ahí con los pies. La gente que ya tiene más de hora y media cantando, ahora apoyando, alentando al equipo de México. La salida va a ser por el sector derecho. Allá viene México. La tiene este hombre que también se ha convertido en un infaltable. Preguntábamos si César Montes iba a arrancar o no. Se especuló con el tema de Edson. No, Montes y Vázquez son la central y ahora se la están jugando al pie. Te escucho, Alejandro Bañanos.
3: En la previa les comentaba el tal Arangel, describir un poco, te dejo, Toño.
1: Atención, balón largo, sin embargo viene el rechace por parte de la defensa de Ecuador. La va a buscar el mediacompo Luis Romo. Estaba también por allá tratando de hacer presión. El equipo mexicano comete una falta que ya señala el árbitro. La falta fue sobre Gonzalo Plata, el número 19. Adelante, Alejandro.
3: Describirles un poco, el tal Arangel se acercó a su portería, cerró los ojos, se acercó a cada uno de los postes, se abrazó, le dio besos al poste. Estos momentos de soledad que vive el guardameta, y que bueno, vamos a ver cómo conlleva este partido. No ha recibido goles, no sabe el tal Arangel lo que es recibir un gol en la Copa del Mundo. Ojalá que esto siga así.
1: Y atrás la juega el conjunto de Ecuador, ahí están Pacho jugando con Ordóñez. Joel Ordóñez del equipo de Brujas de Bélgica, atrás con Galíndez, el arquero del Huracán de Argentina. La gente comienza a pitarle con el pie, la manda lejos, adelante. Estaba buscando a Ener Valencia, viejo conocido del fútbol mexicano. Ener Valencia, también estaba Nilsson Angulo, el del Sunderland. Cuando las tomas muestran el rostro preocupado, diría yo inquieto, del técnico polémico Sebastián Becasese. Un técnico que hace un par de días nos decía en una transmisión en Claro Sports, Alex Aguinaga, la gente ya no lo quiere en Ecuador, están esperando que acabe el Mundial para que se vaya. Me la pasé preguntándole a los periodistas ecuatorianos por qué, simplemente dicen, no cayó bien. Así, llegó muy presuntuoso, llegó sobajando algunos temas, y entonces, bueno, pues por eso la gente no lo quiere. Ahora México comienza el coro de ole ole, porque le está tocando de un lado a otro. Ya retrasaron Montes, Vázquez, Sánchez, sigue el ole. Son casi 10 toques del equipo de México. Le está costando salir, pero ya la tienen. Atención, aquí viene abriendo por costado derecho. La tiene el equipo mexicano. Gil Mora va a encarar. Mora por el costado derecho. Ahora se apoya atrás en Alvarado. Alvarado fintó que iba a tirar. Se va a meter al área. Alvarado tira. Y la estrella por allá en Pacho. El primer avance, Joaquín Beltrán, del equipo mexicano.
4: ¿Qué jugada te dejo, Toño?
1: Sí, porque la roba Mora otra vez. Atención, jugando al frente, Raúl Jiménez se apoya en Romo. Ahora con Quiñones, ahora es por la banda izquierda. Y allá Quiñones la va a jugar con Gallardo. Gallardo hacia atrás para Eric Lira. Eric Lira está todavía cerca de la línea del medio campo, abriendo por derecha para Jorge Sánchez, el número 2 para el 25, que es Alvarado. Alvarado la cucharea, la juega Raúl Álvarez, llega para abrirla para Gil Mora por el lado derecho. Gil Mora va a meter un centro, no, prefiere jugarla para otro centro. Atención, de atrás no llega nadie a cerrar la pinza, y ahora el balón está por el lado izquierdo. Vaya partido, ha comenzado con una gran intensidad apenas a 3 minutos y medio. La tiene Luis Romo en tres cuartos, se apoya por derecha, lo hacen Jorge Sánchez y Jorge otra vez para Mora. Lo están tirando como si fuera una especie de extremo derecho a Mora. Allá va Mora, se va a meter al área, busca la pared, le llega Mora, el centro por abajo. Estaba buscando a Quiñones, pero antes por allá una pierna salvadora por parte de Ordóñez y también hincapié, y el balón adelante buscando por allá a Ener Valencia. Valencia. Ener Valencia y Dira la están disputando.

0: escucho, Joaquín Beltrán.
1: Tremendo inicio de la selección mexicana, Toño, con la posesión de la pelota, con paciencia, llevándola de un lado a otro, siendo Gilberto Mora el que penetra y el que busca ese pase filtrado. Ya llegó con dos jugadas y con mucha presencia en el área. El panorama ideal. Si algo puede aprovechar México es desgastar a la selección ecuatoriana y que vaya disminuyendo su capacidad física, y hasta el momento Ecuador ha corrido detrás de la pelota.
0: La tiene Jorge Sánchez. Jorge, el balón atrás y el tiro directamente a gol que estaba buscando otra vez Gilberto Mora. A ver, Beto Lati, Gilberto Mora ya encaró dos veces por derecha, ya también se mueve al centro y ahora dispara.
2: Y recuperó un balón cayéndole por atrás un ecuatoriano que el disparo como tenía que hacerlo. La realidad es que México tiene otra profundidad por derecha que era su déficit. ¿Sí? Por izquierda había sido más profundo México en el torneo. Ahora Mora da ese equilibrio. Los primeros minutos son verdes completamente.
0: Son ya 5 minutos a través de la cadena Radiópolis, W Radio. Atención, aquí viene México otra vez, el disparo. ¿Quién creen? Bueno, pues ahora fue Luis Romo. Luis Romo de fuera del área se animó. Yo no sé si se precipita, porque finalmente sí, parecía que estaba lejos, y lejos de que tenía abierto por izquierda un jugador para hacer tal vez una pared o una mejor posición. Pero bueno, se la perdonamos porque se anima a disparar y México no ha dejado de agobiar.
2: Era para más, ¿eh? Tenía Raúl sí. Jiménez en buena posición a la izquierda.
1: Me sorprendió, Beto, porque Luis es alguien que tiene una gran visión periférica, y en el momento que él mismo genera la atracción tanto de Ordóñez como de Pacho, queda solo Raúl Jiménez, que le hace un gesto de que se la debe haber dado. Pero me parece que sí, evidentemente, si lo habilitaba, quedaba de frente al marco de Galíndez.
0: Otra vez la tiene Mora. Mora filtrando para Alvarado. Allá va México. Es Romo el que mete el centro. Llega el remate con la cabeza. Y el balón a un lado. Una jugada relampagueante del equipo de México. Movieron por derecha, Romo metió un centro templado para que llegara con la cabeza a rematar Raúl Jiménez. El balón que pasa a un lado de la puerta de Galíndez.
2: Y era para meterse, ¿eh? El servicio fue perfecto, Raúl llegó con una gran comodidad. Sí. Era para que Raúl la metiera. La palomita fue buena, la manera de posicionarse. Sí, sí, creo que estas no se pueden dejar pasar.
1: Sí, creo que Raúl... no hace el buen contacto, pensé que le había quedado larga, y viendo la repetición, como bien lo mencionas, Beto, creo que no hace el gesto adecuado técnicamente, y siendo su mayor virtud, decirle que sí a la pelota.
2: Posición abajo, movimiento de martilleo.
1: Exacto, en lugar de decirle sí de martillar, como que la acompaña hacia un costado, pero México sí dejó escapar la primera jugada importante de gol, y ya me están regañando al Vasco Aguirre, Toño.
0: Sí, ya le dijeron, vete a sentar, tranquilo.
2: Y señale y dices que ve a Becasese, que está fuera de su área, porque él no le dices.
0: Así es, cuando viene Montes mandando un servicio largo, adelante para Quiñones, ahora iban a buscar a Gallardo, antes mete la cabeza Raúl Jiménez, se la busca a Gallardo, pero Gallardo ya va muy bien marcado, por allá estaba Alan Franco, el jugador del Atlético Mineiro, y la manda afuera. Será saque de manos para el equipo de México. Estamos rebasando ya 7 minutos, la cambiaron, le dieron el saque de manos al equipo de Ecuador. Quería yo saludar a Radiópolis, a toda la cadena. Estamos a través de W Radio, W Deportes, Los 40, La Qué Buena. Un saludo a todo el país, la estación oficial de esta Copa del Mundo. La tiene otra vez México. Vamos a ver qué es lo que hacen. Es Johan Vázquez con Eric Lira. Eric otra vez con Johan, y Johan hasta atrás con el tal Arrangel. Hace un rato, Alex, habrá que decirlo, la gente le gritó al arquero visitante cuando despejó. Espero que esto no continúe.
3: Sí, esperemos que todo se lleve con tranquilidad en las gradas, más allá de la presión que sí debe de poner el público mexicano, hacer sentir incómodo al rival, pero no caer en ese tipo de gestos, en ese tipo de gritos, como bien lo dice usted.
0: Bueno, pues ahora quería avanzar Gil Mora, y por allá se le plantó, no sé si fue Pacho Yeboa, pero le taparon la salida. El balón seguirá siendo para el equipo de Ecuador en saque de manos, y el que lo va a hacer es Piero
2: Pacho
0: Incapié.
2: Diferencia de peso y de estatura tremenda. Pero fue al piso Gil y se recompone y se levanta para tapar la salida.
1: Exactamente. México, Toño, con Mora y con Sánchez explotando el lado izquierdo, donde me parece que es más fuerte Ecuador con Incapié y con Pacho. Hasta el momento por ahí ha llegado México con peligro.
0: Y por allá Moisés Caicedo, el número 23, la juega hacia atrás con su arquero Galíndez. La gente abuchea. Ahora, los abucheos se dieron en todos los partidos de México. ¿Sí? Cuando juega el visitante. No es particularmente, y lo digo, tenemos a un lado, por cierto, a gente de radiodifusoras de Ecuador, que platicábamos que lo que pasó anoche, que generó un comunicado, lo de la serenata, etcétera, como antideportivo. Bueno, ellos saben que se les quiere y mucho. Hemos tenido grandes estrellas y figuras del Ecuador jugando en México. Atención, aquí viene otra vez la selección amarilla, la selección de Ecuador. Lo están haciendo con Gustavo Plata. Gonzalo Plata es ahora el que levanta la cara, este jugador del Flamengo, y comienza a apoyarse por derecha en Yeboah, ahora sí, pero les cuesta trabajo salir porque los mexicanos, Joaquín Beltrán, aprietan. En cuanto tiene un jugador de Ecuador el balón, le llegan dos.
1: Sí, la realidad es que el inicio de México ha sido muy bueno, Toño. Primero por la posición de pelota y obligar a que los ecuatorianos corran detrás del mismo, y eso los va a desgastar físicamente, y con la altura y todo puede funcionar en el último tramo del partido. Y por otro lado presionan, complican la salida, así que el planteamiento de Javier ha sido muy bueno y los jugadores lo han llevado a la perfección en estos primeros minutos de juego.
0: Pedro Vite, el jugador de Pumas, la juega hacia atrás, por el costado izquierdo. En el ataque está una de sus figuras, Nilson Angulo. Allá van a buscar el balón adelante, la tiene Ecuador dentro del área de México. El servicio, hay un rechace, pero otra vez la vuelve a tomar el conjunto ecuatoriano. Y aquí viene otra vez Angulo, está buscando de qué manera mete el centro, prefiere apoyarse atrás, lo hacen Caicedo. Los abucheos que siguen bajando en la tribuna, Ecuador la toca, ahora el sector derecho. Rebasamos 10 minutos, seguimos 0-0. El servicio, allá va Ecuador, de lado a lado, el despeje por parte de México, y vamos a ver si hay salida. Cuando la toma, ¿quién? Mora para Quiñones. Aquí está Julián, adelante se mueve Raúl Jiménez, y por costado derecho lo hacía Gilberto Mora. Le llegaron tres, Alex Orbañanos, falta.
3: Sí, le llegaron tres a Quiñones, pero la falta fue de Quiñones justamente. Parecía que pintaba para un contragolpe, salía Quiñones con balón controlado. Ah, bueno. Raúl Jiménez le hace la pasada, pero finalmente se termina sancionando falta a favor de Ecuador.
2: Hay un jugador, Yeboah, le pegó con todo.
0: Sí, hay un jugador, Joaquín, que yo veo que es plata. En los partidos anteriores estudiamos cómo se estaba parando. Era un delantero, hoy está clavado en la mitad, Plata.
1: Sí, la realidad es que está solo como eje de ataque en el Valencia, y Plata jugando una posición más retrasada, como bien lo mencionas, Toño, pensando en la recuperación y en tener mayor contacto con la pelota. Mala decisión del árbitro. Antes de la falta, que sí existe, de Quiñones, le pegan un par de jalones de camiseta enfrente del árbitro, que hasta duda si lo marca a favor de México, terminó marcándolo en contra de Quiñones.
0: Atención, aquí viene México. Se estaba escapando, lo está haciendo Eric Lira, el número 6, se mete entre dos, trata de proteger el balón y ya le pegan, y se señala un balón para México, pero la gente protesta porque le pegan, Beto Lati, a Eric Lira.
2: De un duelo muy particular, Angulo con Lira, ya van varias en las que se van encontrando en la cancha. Lira se ocupó de Canning Lee contra Corea, sí, tuvieron discusiones incluso, y ahora en este momento está este duelo, apunta a la cámara, al palco de dignatarios. Están el Conejo Pérez, Hugo Sánchez, Jorge Campos, y delante Gianni Infantino y Mikel Arreola. Y no dio falta el árbitro. Te dije que las compra caras las faltas, ¿eh?
0: Sí,
2: dio saque de banda.
0: Saque de manos. Allá viene Jorge Sánchez, que no puede regresarle la pared allá al varado correctamente. Será saque de meta que va a realizar el arquero Hernán Galíndez. Pero hasta el momento podríamos decir que en los 12 minutos y medio que van del partido, amigos de W Radio, y con el comentario de Joaquín Beltrán en este palco, México ha sido el que toma la pelota y el que propone.
1: De acuerdo, totalmente de acuerdo, Toño. Es el que lleva la posición del balón, lo lleva de un costado a otro. Están presionando, estuvo a punto de cambiar la posición en este saque de meta, Toño, con la nueva regla para cambiar el saque de meta a un tiro de esquina. Y además de que México se ha hecho del partido, ya tuvo la jugada más clara de gol con ese cabezazo de Raúl Jiménez, que comparto la visión de Beto, pudo haber sido de mejor manera y una oportunidad clarísima de gol que dejó escapar el delantero mexicano.
0: Mientras eso pasaba, el despeje tan largo por parte de Galíndez terminó en los terrenos del tal Arangel, de lado a lado. Así fue el despeje, nadie más la tocó. Ahora viene México, Quiñones entre dos. Quiñones está lejos de la puerta, va a abrir el esférico para Alvarado. Alvarado le pega, alguien alcanza a tocarla, será tiro de esquina para el equipo mexicano. Quiñones y Alvarado la armaron, Beto Lati.
2: Y sobre todo porque Raúl logra contener muy bien al recibir el balón con la presión de Caicedo. Echa hacia atrás, sostiene la carrocería, cede la pelota y el Piojo con el disparo desviado por Pacho. Tiro de esquina para el conjunto mexicano.
0: Allá viene México. Tiro de esquina a los 13 minutos. La van a cobrar en corto porque se acercaba Mora, pero no. Parece que será una jugada de pizarrón. Ya algo se platica a los jugadores y ya también algo el árbitro esloveno les va a advertir a los jugadores, que como siempre que se va a cobrar un tiro de esquina, comienzan a pegarse, a jalonearse. Y vamos a ver qué resulta de esta oportunidad de balón parado del equipo de la Selección Nacional de México. El balón sí, sí lo cobran en corto en jugada. La tiene Mora, levanta los brazos, pero el árbitro detiene otra vez el partido porque Joaquín Beltrán, se dicen de todo en el área, se va a repetir el tiro de esquina.
1: Sí, pero a ver, hay faltas, márcalas. Y además, una jugada de 2-1, muy buena que estaba iniciando México en ese sector de izquierdo del tiro de esquina, se la vuelve a cortar y ahora parece que sí va a ir directo, Toño.
0: Atención, tiro de esquina a favor del equipo verde, blanco y rojo, México. El balón a primer palo, quería prolongarla a Romo. El balón que sale, todavía la tiene Mora. Mora abriendo por el sector derecho para Jorge Sánchez. Se le está pidiendo Montes. Montes no es delantero, pero está como extremo derecho. Mete un centro que no es tan malo. Va de lado a lado. Juan, estaba Jiménez tratando de rechazar y después un tiro cruzado. Un tiro cruzado de Gil Mora, que le pega con la derecha. A ver, Montes por el lado derecho, yo decía no es lo suyo, mete el balón al área, va al fondo, Raúl Jiménez la retrasa, se le entrega a Mora y Mora no la piensa dos veces, le da una comba con la pierna derecha que pasa rasurando el arco, Beto Lati.
2: No tenía ángulo de tiro, fue curioso que quedara para mandar el centro, el cachorro lo manda pasado, se la bajan a Mora y finalmente el disparo pasa muy cerca. Romo le dice estaba yo, pero la verdad es que lo que hizo Mora fue de 10 puntos. En cuanto al árbitro, las divididas hasta ahora son para los amarillos. Hasta ahora, sin paranoia, sin delirio de persecución, hasta ahora han sido así.
0: Y la tiene Romo con la cabeza, buscando al frente Raúl Jiménez. Raúl no logra controlar y después Johan Vázquez en un pelotazo largo otra vez para Raúl, que está peleando entre tres. Ahora por derecha, vamos a ver qué hace México. Alvarado se la pone en la mitad del campo a Romo. Romo con Lira. Lira abre para Quiñones. Parece, no parece. Fue muy largo el cambio de juego. Alex Orbañanos casi de 70 metros y no pudieron conectarla.
3: No, muy largo y le intentó Quiñones, pero fue difícil para el futbolista mexicano. Javier Aguirre en constante comunicación con Mustafa, el cuarto árbitro. Sabemos que le gusta estar pues insistiendo, reclamando, preguntando, haciendo su juego, inclusive cuando la pelota no está rodando.
0: No quisiera ser el cuarto entre Aguirre y Becasese, dos técnicos
2: es que
0: intensos.
2: Empezó a contarle las acciones que ha dejado correr para los ecuatorianos. Decía, Juan, tú, contó hasta cuatro. No era el mambo, sino simplemente enumerar las que Ecuador le han perdonado. Las divididas han sido para ellos, es una realidad.
0: Decías tú el mambo de Pérez Prado.
2: Exactamente.
0: Aquí viene.
2: Pero no llegó a 8.
0: La selección de Ecuador. Ecuador que ahora trata de cruzar la línea de medio campo. Es Plata. Adelante, ya se le está moviendo. ¿Quién? Ener Valencia. Prefiere por el lado izquierdo. Con Hincapié. Hincapié levanta la cara. Está en tres cuartos. Va a jugarla por abajo. El balón que lo tiene Ecuador. Hacer un recorte. Todavía suelto. ¡Qué cerca pasó! Atención en esta jugada que se atreve. Llegando de atrás, Yeboah, el jugador de Venecia, John Yeboah, termina con la pierna izquierda y dice, a ver, si puedo tirar, tiro, y se la pone a un ladito, cerca de ti, casi te pega, Alex Orbañanos.
3: Muy buena jugada, la verdad, le termina haciendo un túnel a César Montes y se quedó de frente a la portería para fortuna de los mexicanos. El disparo fue desviado, pero ya avisó Ecuador que con muy poquito puede causar peligro.
2: Pues ¿sabes qué, Toño? Tras el cañito, tras el túnel, el cachorro tiene una reacción muy lenta. Se preocupa más por alzar las manos a decir no lo toqué que por reaccionar y queda una gran posición. Y ahora la salida a México estaba haciendo un pequeño lío. Roza el poste.
1: Y me da la sensación que también la roza primero en Tala y después en el poste. Gran jugada de Ecuador, la más clara que el partido hasta el momento.
0: Sí, son 17 minutos, casi 18. México la ha tenido más en sus pies. Ahora no tiene precisión Gallardo para controlar por el lado izquierdo. Se le regala un saque de manos al equipo de Ecuador que ya la juegan hacia atrás. Y allá están sus centrales, Ordóñez y Pacho, que son dos jugadores tremendos. Que si hablamos de nómina, jugadores caros, uno del PSG particularmente campeón de la Champions. El balón a la mitad del campo, otra vez hay que señalar una falta, ahora otra vez a favor de Ecuador, exactamente en la mitad de la cancha, y fue al que hace un rato intentó el tiro sobre Yeboah, que ya bajó también para recibir en esa zona. Así es que México-Ecuador aún no se han hecho daño, los dos técnicos nerviosos, todo el público también. Ustedes, amigos de W Radio, si nos escuchan, el partido se retrasó una hora por el tema de la tormenta eléctrica. La gente no ha dejado de estar, de apoyar y ahora de abuchear. Repito, no particularmente a Ecuador, ¿eh? Se trató de que cuando la tiene el rival y pasó con los checos, con los coreanos, con los sudafricanos, la gente se mete con visitante. Ahora hay una barrida, yo ya se quería escapar el número 20, que era Nilson Angulo, barrida de México. México. Jorge Sánchez se le cruza, la manda afuera, será saque de manos. La toman con calma, pero cuando ya tenga el balón, o rápido o cambia de bando, Beto.
2: Sí, y creo que la acción anterior de Yeboah fue un aviso también para el estadio, ¿eh? De decir, también hay rival y tampoco puede haber desatenciones. ¿Cobrará largo el saque de banda?
0: Piero Hincapié. Allá está Piero, ya lo cobró. El rechace por parte de Johan Vázquez hacia la mitad del campo. Buscaba a Raúl Jiménez, que la va a pelear con todo. Exactamente entre las dos bancas. Y ahora se están quejando por allá de un empujón o de una falta sobre Jiménez. Ya se levantaron las dos bancas como si fuera a haber bronca. Se reclaman de un lado y del otro, los de Becachese, los de Aguirre. Todo está pasando ahí, Joaquín Beltrán.
1: Sí, la realidad me parece que sí termina empujando, Pacho, a Raúl Jiménez. Lo que lo hace más aparatoso es que choca Raúl con la protección que tiene la cámara que nos da la toma desde el terreno de juego. Pero vaya, brincaron, pero de volada las dos bancas. La mexicana quejándose, la ecuatoriana diciendo a los mexicanos que no se quejen. En fin, creo que era una jugada de falta. El árbitro tiene que estar muy atento porque todas las divididas, como bien le dice Beto, habían sido a favor del cuadro ecuatoriano. Terminó marcando la falta más por la presión de la banca mexicana que porque lo hubiera marcado en el momento.
0: Sí, falta a favor de México, que van a jugar hacia atrás para Johan Vázquez. Pero separaron las dos bancas como con resorte a retarse de lado a lado las bancas y todavía se sentaron estirando la mano y diciéndose, cuidado, en fin, ya se armó el tema en las bancas. En la cancha hasta el momento hay cierto respeto, digamos, todavía. Esta jugada me pareció fuerte, pero no era agresiva, ni le querían pegar a Raúl Jiménez. Simplemente sí fue falta a favor de México. La tiene el tal Arrangel, el tal jugándola con Johan Vázquez. Rebasamos 20 minutos, es la primera parte. Estamos en el Estadio Ciudad de México. El partido se retrasó una hora y seguimos 0-0. México sigue dominando, pero todavía no tiene una clara oportunidad. Tal vez aquella que tuvo Raúl Jiménez para rematar con la cabeza, voló como ángel. Y ahora la tiene Quiñones. Parece que no hay fuera de lugar. Quiñones se va a meter al área. Quiñones recorta. Quiñones dispara. Quiñones anota. ¡Gol! ¡De México! Raúl Quiñones se metió al área. Levantó la cara. Hizo un recorte. Venció al arquero. ¡Gol de México!
2: Quedó un balón con discusión respecto a si era fuera de lugar. Era habilitado por Piero Hincapié, que quedó colgado en la salida por el costado izquierdo. Quiñones hace una gran conducción, incursión al área, quiebra hacia adentro y define con un riflazo su tercer gol en esta Copa del Mundo. México lo merecía, México era mejor. Ya está, no hay, adelante, no y hay. Está correcta.
1: Sí, la gente de Ecuador está vuelta loca pidiendo un fuera de lugar. Y no lo existe porque Quiñones sale de atrás del medio campo y después le hace una jugada espectacular a Ordóñez, se lo quita y la mete colgada del ángulo. ¡Qué golazo del cuadro mexicano! El pase del Piojo Alvarado. Espectacular porque lo tira justo en el momento. Y digo, lo van a revisar porque así es el tema. Pero no va a haber fuera de lugar, señores. Salió atrás de la media cancha Julián Quiñones. 3 goles en el torneo. ¡Qué clase de futbolista!
0: Nosotros ya la vimos. Quiñones estaba detrás de la línea del medio campo. Y cuando le dan el balón, se sube a la motocicleta, se arranca, se enfila en diagonal a la puerta, hace un recorte, levanta la cara, dispara, fusila. México 1, Ecuador 0, Alejandro Ordañanos.
3: Describir un poco tras el gol, Toño. Javier Aguirre se voltea con el tal Arrangel y le dice muy bien, muy bien. Y es que si vemos de dónde parte toda la jugada, es de una pelota que estaba comprometida. La selección mexicana decide salir jugando, hacen una especie de triangulaciones, después el Piojo Alvarado que lanza muy bien para Quiñones, pero todo parte de que el tal Arrangel no se desesperó y no despejó la pelota, decidió salir jugando y esa jugada derivó en el gol del encuentro.
0: Otra vez Julián Quiñones, que ya tiene 3 en la lista, y México sigue sin gol en puerta. Atención, es el minuto 23 y medio, el balón está dentro del área del Tala, alguien tiene que reventarla. La recupera otra vez Caicedo, levanta la cara Caicedo, se tiene que apoyar y lo hace atrás en este número 15, que es Pedro Vite, que lo hace más atrás, y ahora van a intentar por la punta derecha, allá donde Plata y Yeboah están tratando de coordinarse. El balón ahora Caicedo, atrás la pide Pacho, también está Ordóñez, y cuando la juega Ecuador la gente comienza con los abucheos. querían abrir por izquierda. Ya recupera México. Es el Piojo Alvarado que hasta el momento ha dado un gran partido, un gran mundial. Sí. Hacia la mitad del campo, Romo. Romo atrás para Vázquez. Vázquez sobre la marca. Ya no puede salir. Ahora hace con Quiñones. Quiñones con Lira. Lira con Jiménez. Y aquí viene Raúl. Y tiene por las bandas a dos. Pero Beto Lati señalaron una falta.
2: Increíble que el árbitro cortó esta acción. Es falta favorable a México. Se está comiendo la banca. ¿Qué pasó, Ale?
3: Sí, están todos con Mustafa, el cuarto árbitro, señalándole que cómo es posible que no dio la ley de la ventaja. Le está marcando
2: falta de hidratación
3: falta a la
2: selección
3: mexicana.
0: No, no puede ser.
2: ¿Ahorita pausa de hidratación?
0: O sea, paró una jugada en la mitad del campo que en ese momento México tenía a favor. Le cometen falta a Jiménez, se escucha un silbatazo y no era para la falta, Alex. Era para la pausa de hidratación.
3: No, la falta se marcó, Toño. Y ya después vino la pausa de hidratación, pero sí, la falta fue marcada y eso causó el enojo de los jugadores mexicanos. Evidentemente era un contragolpe y ley de la ventaja clarísima para México.
2: Tanto lloró Ecuador que las condiciones, que el árbitro, que venían a que le robara. El árbitro ya es factor, ¿eh? Esto es de escándalo. Infantino está viendo el esperpento de la pausa de hidratación repercutiendo en parar el deporte que se basaba en el ritmo, en no cortar el ritmo, cortando una acción y protegiendo al equipo que viene aquí a agazaparse y que era una acción clara para México. Y no lo digo con camiseta puesta, entiendo perfectamente que ha sido uno de los mayores absurdos, y vaya que lo ha sabido, de esta pausa de hidratación. Como sea, México lo está ganando contra todo.
1: Es la peor de todas, Beto. Por lo menos las otras pausas de hidratación en el mundial es cuando sale la pelota, cuando hay un saque de meta. O sea, aquí el árbitro le hace una seña a Luis Romo como diciendo: es mía, yo me equivoqué. Yo creo que ya había decidido parar el partido, pero no se dio cuenta que Luis Romo había superado la marca y quedaba en un 3 contra 2. Qué raro ver a Ecuador tan fallo en la defensiva, sobre todo en los contragolpes, quedando mano a mano, inclusive en minoría numérica. Y eso, reitero, sorprende porque es una gran defensa de la ecuatoriana. Qué mala decisión del árbitro, Toño.
2: Pegué la oreja, Capi, Toñito o Ale, al palco de arriba que hay franceses. Y alcancé a escuchar lo que decían, anjuayable, increíble.
1: Sí,
2: es que es ridículo, ¿eh? Con el idioma que lo quieras decir, a los ecuatorianos les acaban de salvar el segundo, que era la puntilla. Era un contragolpe franco de México y miren que México había encontrado allí una avenida en la salida. Como sea, México está ganando el partido, no por la altura, no por el árbitro, no por el público, porque ha sido mejor hasta ahora. El fútbol tiene momentos, más ahora que ya se divide en cuatro periodos con estas pausas de hidratación. Pero México hasta ahora ha jugado mejor. Ecuador tuvo una soberbia de parte de Yeboah, que logró entrar el túnel al cachorro, que se desentiende para mostrar que no había hecho penal y tarda mucho en llegar. Sí. Pero México ha tenido muy claras, como el remate de cabeza de Raúl, como el disparo afuera del área de Romo, como el disparo de Morita que pasó rasurando el poste, y finalmente la anotación tercera en el torneo para Quiñones. Toñito Moreno, después del esperpento protege ecuatorianos, viene a reanudar el partido.
0: Y el árbitro la va a reanudar dando un bote a favor de México que va a tomar Johan Vázquez. Así es que el gol a los 22 minutos fue de Quiñones y después de la famosa pausa e inoportuna hidratación se va a reanudar el partido. 1-0, recuerde que se van a agregar esos 3 minutos ya de cajón. Después del 45 nos vamos a 48 seguro. Más lo que quiera agregar el árbitro esloveno. Atención, la base frente a Lira, ya se vuelve a jugar el esférico. Y la tiene el cachorro con Vázquez. Vázquez por izquierda, con Gallardo no. Ahora le quiso servir demasiado largo a Quiñones. El que la va a pelear es Raúl Jiménez, que va ya como que se cae, como que aletea, como que va a volar. Y finalmente Raúl Jiménez trata de alcanzar el balón, está pidiendo una falta, pero dio por lo menos 5 pasos adelante Raúl Jiménez aleteando.
1: Sí, se queja de un empujón del futbolista. Me parece que en esta ocasión sí no hay nada, se quiere quitar Ordóñez. No sé si lo toca abajo, pero sí le complica la carrera, pero no hay falta. En esta sí es buena el árbitro, pero sigo realmente impactado de la decisión que tomó. Le quitó una posibilidad a México clarísima de gol.
0: Bueno, yo diría, compañero, superémoslo.
1: Sí, no, ya
0: claro. Vamos a meternos al partido, no contó, se fue a la pausa. México está ganando 1-0 y hay que seguir en este encuentro. México sigue dominando. Antes del gol de Quiñones pudo también un remate con la cabeza Raúl Jiménez, que finalmente la conectó, pero a un lado. La tiene otra vez México, es Romo, entre dos, se la quitaban, una entrada por detrás, el árbitro la deja pasar. Atención, ahora quieren avanzar y Lira es un jugador, roba el balón y se le entrega al Piojo Alvarado, que tiene que jugarla atrás. Le pegan al Piojo Alvarado, esta sí la señalan, Joaquín.
1: Sí, y me parece que por la reacción de los futbolistas mexicanos están pidiendo una tarjeta a Ener Valencia por una plancha. Se le alarga la pelota así al Piojo Alvarado, se barre, la toca atrás a
0: la pinza, ¿eh?
1: Sí. Digo, para como han marcado estas jugadas en el Mundial, tendría que ser mínimo una tarjeta amarilla, ¿no? Han permitido muchas faltas de este tipo, pero creo que la tarjeta amarilla llegó tarde en el Valencia. Pero sí, están ojalá los jugadores mexicanos se sigan concentrando en el gran fútbol que están haciendo y no en las malas decisiones que ha tomado el árbitro central.
0: Diría Alberto Nati, se los advertí.
2: El grito, y sí, sí, y sí, sí. Nunca lo había escuchado.
0: No, el sí se puede, sí se escuchó en Toluca, luego a nivel nacional, y se convirtió en un cántico de la tribuna. El y si sí ha venido sonando, y si sí soñamos, y si sí avanzamos, y si sí hacemos más de lo que antes. Atención, aquí viene con el grito de Ole. Gilberto Mora se va por izquierda, la juega con Gallardo. Gallardo mete el centro, no hay nadie en el centro. El balón bota dentro del área, llega al otro lado y viene el rompimiento de Hincapié. Ahora es Ecuador el que la va a buscar al frente, pero el Cachorro Montes se levanta cual largo es para meter la cabeza y ponerle en medio. Lira la disputa, Romo le ayuda y después Sánchez la pone al frente. Ya la recibe con el pecho Raúl Jiménez. Allá va Raúl, también lo acompañaba Romo. Otra vez Jiménez, fuera del área. Jiménez no puede disparar porque le llegan dos. Llega Quiñones, está de atrás. ¡Jiménez! ¡Gol! ¡Gol! ¡Gol de México! ¡Raúl Jiménez! En una jugada con Quiñones y en una jugada de riñones llega Raúl Jiménez y está metiendo el segundo.
2: Con riñones, con vísceras, con entrega, peleando el balón, con apertura, con visión. Raúl había sido parte del inicio de la jugada prolongando. Sí, sí. Fue México a recuperar la pelota. Le quedó a Quiñones, que esperó el acompañamiento. Se dio y la definición es de 10, Capitán Beltrán.
1: Yo quiero resaltar, ya narraste la última jugada, la última parte de la jugada, Beto. Lo de Lira. Lira recupera la pelota metiendo el cuerpo, soportando un recargón. Y de ahí parte de la jugada y después... como Quiñones habilita a Raúl Jiménez, que en un control orientado la deja lista y la mete al ángulo. ¡Qué clase de gol del equipo mexicano! Riñones en la recuperación, Toño, y calidad en la definición.
0: ¡Increíble! Estamos ya 2-0 a favor de México sobre Ecuador. En esta noche clave, en esta noche importante, en esta noche de historia, en esta noche que México... si venciera, se va al quinto partido el domingo aquí contra una posibilidad de Inglaterra. Pero bueno, no adelantemos vísperas. México está 2-0. Vamos a seguir con esto porque Ecuador puede responder. Es una gran selección, tienen experiencia, no están impresionados por el escenario, pero sí creo, Alejandro Bañanos, por la calidad del rival.
3: Definitivamente. Cayó el gol, ya describieron todo lo que pasó con la selección mexicana. Les digo qué pasó con la selección ecuatoriana. Se quedaron viendo, incrédulos de saber que otra vez los habían superado. Se reunieron los 11 en los tres cuartos de cancha, teniendo una especie de conversación, una especie de ultimátum para decir: o apretamos o esto en cuestión de segundos está liquidado.
0: Señor Aguirre, nunca se imaginó usted ni nosotros lo que iba a vivir en esta Copa del Mundo. México ya va ganando 2-0 a Ecuador. Amigos que nos sintonizan en todo el país, la cadena W Radio, los 40, la qué buena, W Deportes. Aquí viene Ecuador por el lado izquierdo, quiere meter el centro, pero Monte llega para cruzarse y mandarla a tiro de esquina. México está ganando 2-0. Hemos hablado horas y horas, 3 días que supimos ya quién era el rival, sobre la importancia, la jerarquía que tiene este equipo amarillo, que apenas llegó anoche, llegaron a Santa Fe, le llevaron serenata, no conocieron el estadio hasta hoy que saltaron al momento de los himnos. La gente ya corea, la gente está emocionada y la meta de México sigue en cero. Va a ser un tiro de esquina. Vamos a ver qué hace Ecuador. Repito, mucho respeto para el rival. Atención, allá va a venir el tiro de esquina a favor de Ecuador y lo va a cobrar Moisés Caicedo, el del Chelsea, ni más ni menos. Por eso digo, PSG, Chelsea, Arsenal, grandes equipos. Cuando ahora en el área, Alex Orbañanos frente a ti, otra vez empujones y el árbitro ya detuvo.
3: Muy cerquita de mí, Ener Valencia termina en estos jaloneos derribando a Jesús Gallardo. Acerca ya el árbitro del encuentro, platica con Gallardo, platica también con Ener Valencia pidiéndoles que dejen de forcejear, que dejen de jalonearse, mientras que del otro lado siguen los empujones y siguen los jugadores, tanto mexicanos como ecuatorianos, pues buscando esa marca férrea y no dejar un solo centímetro libre.
0: El árbitro está preocupado porque hay mucha gente en el área. Ya se cobró el tiro de esquina. Está la Rangel, sale con la derecha, la manda lejos, al otro costado, recupera Ecuador, la juegan hacia atrás. Sí, llegó embistiendo ahí literalmente Ener Valencia a Gallardo. Ahí se detuvo todo. Ahora un balón largo, sin ton y son de Ecuador. Será saque de meta para el arquero de México, el arquero rosa, el tal Rangel.
2: Cae al piso Gallardo porque hay un cabezazo.
0: Sí.
2: Sí, es parte del forcejeo, sí es parte de lo que se vive ahí, es parte del caos que se traen. Dos equipos muy latinos, dos equipos muy calientes, dos equipos que recurren a lo que pueden. En toda esta fase de 16avos de final, solamente dos equipos han tomado ventaja de más de un gol. Francia hoy contra Suecia y México ahora, ojalá que así lo logramos mantener.
0: Gilberto Mora, Mora jugando hacia atrás, después la tenía Romo, ahora buscan a Sánchez. Antes quedó un hombre que me parece que es Alvarado por allá revolcándose, o Mora, ¿quién es?
1: Es que tiene que sacar la tarjeta, es Alvarado. Le han pateado a Alvarado tres veces y el árbitro no saca la tarjeta. Tocó la pelota Alvarado y otra vez le llegaron con
2: llegando
1: un pisotón.
2: Tarde, ¿no?
1: Exactamente, está llegando tarde. Ve nomás el pisotón, ¿no? Que le meten al futbolista del Guadalajara. Me parece que el árbitro está siendo condescendiente con las jugadas que no le marca, o que sí le marca a Ecuador, pero que no sanciona como debería.
2: Este lo fue está superando al árbitro el partido, tengo las sensaciones. Se le está yendo de las manos, Toñito.
0: Sí, este fue el hombre de pelo amarillo, Angulo, el que llegó y bueno, pues no le enseñó tarjeta. Iba a venir el grito de México, México.
2: Dijeron que el Azteca no pesaba.
0: Dale, dale, dale, México, ¿no? Es lo que cantan ahora.
1: Sí, sí.
0: Y hay que quitarse los audífonos, ¿eh? Porque nos envuelve aquí ruido. Tenemos que quitar el audífono para escuchar qué es lo que dicen. Y allá va Mora, quieren meter después balón al frente. Buscaban a Raúl Jiménez, que ya metió hoy otro gol para su cuenta. El primero que metió lo dedicó a su padre, fallecido hace unos meses. Ayer escuchábamos una gran entrevista de nuestra amiga y compañera Marta de Baile a la esposa de Raúl Jiménez, con todo lo que ha pasado, Raúl, en los últimos años. Con el tema de que a lo mejor no iba a volver a jugar, con el tema de la resiliencia, con el tema de volver al nivel que estaba, que no imaginábamos que iba a llegar. Y ya tiene dos goles en la Copa del Mundo. Se tardó en anotar, era su tercer mundial, pero ya metió dos. Y aquí viene Vázquez, va a cruzar la línea medianera. Cerca se le está pidiendo Quiñones. Por izquierda también se le está pidiendo, pegado a la raya, Jesús Gallardo. Sigue Vázquez al frente para Romo. Romo quiere dar la media vuelta, le llegaron doble, roban el balón, ahora atacan cuatro de Ecuador, defienden cinco de México, van por lado derecho, llega el relevo, Romo hace la ayuda, le roban el balón al ecuatoriano y México no puede avanzar porque ahí faltó coordinación. Ahora atrás está William Pacho, el del Paris Saint Germain, jugando para Hincapié, y Piero, el del Arsenal, la juega a la mitad del campo con Pedro Vite, y Pedro, el de los Pumas, ahora con Moisés Caicedo. Es una nómina de escándalo que en este momento está cayendo 2-0 con México. Arranca por la punta izquierda, allá va a venir este número 20, Angulo. Angulo sigue con el balón, pero se le va cerrando el ángulo, ya la van a perder. No, todavía la tratan de recuperar, pero la marca de México, y ahora Quiñones llegó apretando, cometió falta, Alex Orbañanos, falta a favor de Ecuador.
3: Un poco de distracción por parte de la selección mexicana en estos últimos minutos. El tal Rangel le pide tanto a César Montes como a Johan Vázquez más concentración. Igualmente Romo. Fueron un par de minutos de ligera desconcentración que le dan y le abren la puerta a Ecuador en una pelota parada.
1: Hay que resaltar, Toño, Beto, Alex, el tema físico, el trabajo físico de esa selección en estos minutos ha sido relevante. Presión en todos los sectores de la cancha, van y generan dos y hasta tres contra uno, no se achican. En fin, creo que hasta el momento partido redondo, ojalá, como bien dice Beto, siga así.
0: Balón parado a favor de Ecuador, 25-30 metros de la puerta del Tala, no hay barrera, el servicio va por arriba y se fue por línea de fondo. La tuvo en este momento Caicedo, que levanta los brazos. La verdad es que la jugada no sé qué era, no tiró a gol, no metió un centro, el balón se fue.
2: Viendo lo que Vincic deja que se pegue y no saca tarjetas, pues aparece Quiñones, ve a Caicedo, el mejor de ellos, y le puso una patada de aquellas, ¿eh? Era de amarilla, pero para como ha pitado hoy el árbitro, reclama a Caicedo y claramente le dice a Quiñones, cállate, y se lleva el dedo índice a los labios en relación con el mediocampista ecuatoriano.
0: El balón por arriba, la va a buscar Raúl Jiménez en el largo, larguísimo despeje del tal Rangel. Ahora Ecuador tratando de atacar con dos, ya recuperó México y la tiene Romo. Quería abrir para Mora, Mora quedó muy corto, la recupera Pacho y Pacho levanta la cara como tratando de poner calma y decirle a los compañeros, a ver, vamos otra vez a organizarnos. y ya se quedó con el balón en los pies casi 5 segundos. Ahora intenta avanzar, mete un balonazo por el costado derecho. Aquí viene Ecuador, atacan 4. Y allá va la marca Gallardo. Sigue Ecuador, va a venir el centro, ya se metieron al área. Quieren quitarse a Gallardo, el disparo y el Tala. El Tala se recuesta o se lanza a su costado derecho en un balón peligroso. A ver, el Tala, Alex Orbañanos, cerca de ti, cuando se le ha requerido al 100.
3: Increíble, porque la verdad es que les doy mi perspectiva. Yo estaba casi atrás del Tala Rangel y yo no vi de dónde salió ese balón, cómo llegó a... Logró soltar la pierna izquierda. El Tala ya tuvo muy poco tiempo para reaccionar y manda extraordinariamente a tiro de esquina.
0: Moisés Caicedo va a mandar el tiro de esquina. El tiro de esquina por el costado izquierdo. Allá va al centro. ¿Quién remata? Nadie. El más grandote de México, que es César Montes, el Cachorro, que estuvo suspendido un partido, regresó y Aguirre le dijo: ese es tu lugar y no te voy a quitar. Había dudas de si hoy podía jugar Edson en la central o no. La central está clavada, son Johan y Montes, y por izquierda está clavado, es Gallardo, y el tema por derecha hoy se perfiló por Jorge Sánchez. Otra vez la tiene el conjunto de Ecuador. Aquí viene el equipo amarillo tratando de hacer la jugada personal. Nilson Angulo se quiere llevar dos hombres. Atención, ya va a meter el centro, la barrida y el balón que va a tiro de esquina. Atención, Beto Lati. Ecuador ha despertado.
2: Ha despertado y tiene profundidad y tiene llegada, y México se ha visto vulnerable, ¿eh? Porque esta última acción logró entrar a 2 metros del área chica. Es providencial la barrida del Piojo Alvarado con su sacrificio para echarla fuera a tiro de esquina, Toño Moreno.
0: Aquí viene otra vez Ecuador. Ya son 40 minutos de la primera parte. México la gana 2-0 con goles de Quiñones y de Raúl Jiménez. El cobro del tiro de esquina para Ecuador. Allá va el balón al centro, la pide el Tala, mete el puño y la manda al otro costado. Buena salida del Tala Rangel. Van dos, Joaquín Beltrán, que hace igual, ¿eh?
1: Fíjate, le genera una saturación en el área chica el cuadro ecuatoriano. 5 futbolistas alrededor del Tala Rangel, más evidentemente los mexicanos que lo están marcando. Y el Tala mide perfectamente bien la pelota y van 2 puñetazos que alejan la pelota de su portería.
0: Hincapié quiso meter el servicio, el lateral izquierdo del equipo ecuatoriano quiso meter el centro, vino un rechace, será saque de manos otra vez para Ecuador, que en los últimos 10 minutos, después del gol de Raúl Jiménez, ha tratado de meterse y no fue saque lateral, fue tiro de esquina. Uno más, llevan 3 casi seguidos y va a ser el mismo. Moisés Caicedo, el del Chelsea, el que se perfila, y las tomas gigantes nos enseñan el rostro de Ener Valencia, entre uno de los muchos que están en esa piña de jugadores que el árbitro atentísimo trata de que ya nadie se pegue para no tener que parar otra vez el partido. Allá va a venir el tiro de esquina, pero se siguen moviendo, se siguen empujando. El cobro tiro de esquina, ahora es a primer palo, un jugador ecuatoriano la contacta y será saque de meta, Joaquín Beltrán.
1: Sí, la realidad es que Ecuador despertó, sobre todo por el sector izquierdo, y la razón es que Jorge Sánchez ha sacado mano a mano con Angulo, que es un tipo rápido y potente, y la cobertura ha quedado distante, ya sea del Cachorro Montes o de Eric Lira, y así es como llegó con peligro el cuadro ecuatoriano, corregir esa situación, pero hasta el momento, y creo que ha sido toda la Copa del Mundo, Toño, en la marcación, el juego aéreo defensivo de México ha sido muy bueno.
0: Despeje largo del Tala Rangel, que termina del otro lado en el arquero Galíndez. Es mi impresión, Alberto Lati, o vi muy participativo en los primeros 10-15 minutos a Gilberto Mora. Luego ha querido meterse por otros costados, ha pesado ya más Quiñones, el caso de Romo, Alvarado, por supuesto, que ha dado un tremendo partido.
2: Cuando el rival tiene el balón está menos cómodo, evidentemente correteando, siendo el hombre que sobra, porque otros van a la presión por corpulencia, ¿no? Como sea. Mora parece omnipresente en la cancha. Aquí llega y pelea, gana un balón por arriba, lo cual es de mucho mérito, y ataca Mora.
0: Aquí viene Gilberto, el jugador de los Xolos, el de 17 años, el más joven de toda la Copa del Mundo. El balón por derecha lo tiene México. Vamos a ver qué es lo que hace. Gilberto mete el centro, Jiménez la busca, contacta y remata por arriba. Allá va otra vez Raúl con esa cinta en la frente que mucho tiempo decíamos no podrá jugar igual. Entra con la misma enjundia, con la misma puntería, con la misma personalidad, y ahí está Raúl Jiménez. Yo te diría, Joaquín Beltrán, ya metió uno, ya un remate de cabeza a lo mejor perdonó, pero pelea todas.
1: Lo de Raúl y su ambición es de llamar la atención, más por todo lo que ha vivido y la claridad que le está dando el Piojo Alvarado a la salida mexicana, ¿eh? Él es el que habilita a Gilberto Mora, lo deja solo a centrar, y el centro de gran calidad del juvenil mexicano. En esta ocasión la marca de Ecuador fue buena, Toño, porque estaba encimosa ante Raúl, que terminó ganando, pero no le pudo dar dirección de portería.
0: Ahora la tiene Vázquez. Vázquez atrás para el arquero, para Raúl Rangel, el Tala. Hubo una disputa de la titularidad con Alagón, a que le mandamos saludo y que lamentablemente no pudo continuar con el proceso por una operación, una fractura. Pero ahí estaban Ochoa y Acevedo y el Tala. Y ahora México otra vez. ¿Con quién? Con Mora. Mora abre para Sánchez. Sánchez dentro del área, levanta la cara, va a meter el centro por abajo y le va a pegar como viene. Y qué cerca otra vez, pero México. Y fue Raúl en la media luna, Alberto Lati.
2: Sí, queda un balón para volea después de un centro machucado. Ejecuta el disparo y a Mora le había quedado de cabeza. No alcanza a reaccionar para cambiar el sentido al balón, que se iba por un costado. Esa era para Mora. Finalmente la reacción es un poco tardía, Capi.
1: Sí, y no estaba en fuera de lugar Mora. O sea, la defensa ecuatoriana salió otra vez tarde. Están completamente desfasados en sus recorridos Pacho y Ordóñez. Y dejó escapar una oportunidad de lujo. Se sintió tan solo Morita que no supo qué hacer.
0: Bueno, ya estamos llegando a 45 minutos de la primera parte. Se van a añadir 3 de cajón por la pausa de hidratación. Ya veremos cuántos más. El caso es que le resumimos, amigos de la cadena W Radio, de Radiópolis, de los 40, de la Qué Buena. México está ganando 2-0 y se van a agregar 5 minutos, Beto.
2: 5 minutos va a añadir, los 3 de la pausa, más algo más. Ha sido un partido cortado, ha sido un partido que se ha ensuciado, ha sido un partido que ha tenido de todo. Y Javier Aguirre mantiene su partido reclamando todo.
0: Efectivamente, ya luego les platicaré un chisme. Aquí en la zona de comentaristas vi que todo el mundo se paró. Alguien arrojó algo a la zona de transmisiones y todos los compañeros y colegas se han levantado.
2: No tiene que pasar.
0: No tiene que
2: hay
0: pasar.
2: Hay computadoras, hay consolas, hay micrófonos.
0: Y ya detectaron quiénes, afortunadamente. La tiene ahora el arquero
2: Galindez. Se lo llevan, ¿eh?
0: Sí, qué bueno.
2: Se va.
0: Qué bueno. Bueno, pues aquí nos metemos al partido.
2: Pagar lo que buscando cuesta un boleto para esto, para venir a hacer eso. Perdón, Toñito.
0: No te preocupes. En tres cuartos le estaba buscando Ecuador. Quiñones bajó a defender, a robar un balón, a llevarse falta y a provocar una
1: por
0: amarilla.
1: Fin.
0: Una amarilla. Le pegaron a Quiñones. Quiero destacar dos cosas. Ya amonestan a Franco, el jugador del equipo ecuatoriano. Se lleva el cartón amarillo Alan Franco, el jugador del Atlético Mineiro, por pegarle a Julián Quiñones. Pero lo de Quiñones es de destacarse, Alex Orbañanos, porque Quiñones, otra vez como ha venido jugando, no es un hombre que esté esperando más allá de la mitad de la cancha, es un hombre que baja a ayudar.
2: En cuanto se da
3: ese sacrificio.
2: Ale, venga.
3: Perdón, Beto, ese sacrificio, ¿no? Que por momentos se le impregnó en el América, ¿no? Que le pedían que bajara, que le pedían que tuviera más, más esfuerzo en zona defensiva. Y bueno, lo ha adaptado perfectamente también con la selección mexicana. Hablando de Quiñones, pues se nos olvida hacer cuentas, pero ya tiene 3 goles. Está a 1 de igualar a Javier Hernández, a 1 de igualar al Matador, como los máximos anotadores de la selección en Copas del Mundo. Y le han bastado 4 partidos.
0: Es un gran dato.
2: Alcanzó a Rafa Márquez.
0: Es un gran dato porque además quiero pensar que México seguirá jugando. Atención, hay una falta ahora de México sobre Ecuador por la lateral derecha. Le pegaron allá al número 9, que es Yeboah, el hombre que llegó a tener una oportunidad, que pasó por ahí rasurando la puerta de México. Yeboah se quería escapar, Gallardo estiró la pierna izquierda, le pegó, se genera una falta, balón parado, estamos en el minuto 47, se están añadiendo 5, así es que le quedan 3. La gente que ha estado metida en el partido, que esperó una hora por la cuestión de la lluvia, los relámpagos y este asunto. Pero aquí estamos, todo mundo metidos. Y vamos a ver qué pasa en esta, una de las últimas jugadas de la primera parte. Es a favor de Ecuador. Y va a venir el servicio. Allá va el balón por arriba, de lado a lado. No le llegó a nadie. Se cobró una falta de 35, 40 metros en diagonal. Los compañeros se la pedían al centro y el balón se fue por línea de fondo. Será para Raúl el Tala Rangel.
2: Siento que Ecuador trae mal feeling con el balón. Sí. No han calculado bien. Es curioso decirlo. Si es la altura, sería aventurarme demasiado, no lo creo. Pero han ido demasiado pasados en trazos que parecen de rigor o de rutina. Toño, la persona que se llevaron por arrojar cerveza hacia la zona de palcos, le sacan foto para reconocimiento también, porque esto tiene que generar antecedentes. Qué bueno la pronta reacción. Cosas que no son apoyar a tu selección de ninguna manera.
0: Si yo narraba y volteé a ver que todos los compañeros, colegas ecuatorianos,
2: con toda
0: todo
2: razón,
0: se levantó de los palcos. Yo seguí narrando, pero me di cuenta que en esta zona había alerta. Bueno, se va a venir el despeje, el saque de meta del portero de Ecuador. No quiero escuchar el grito. Ya viene Ecuador, ya se cobró y me parece que medio casi no. Pero ojalá a 0. A ver, este asunto nos ha costado castigo. Y el tema de anoche que se cuestionó, que si la afición, que si la lealtad, que si la deportividad, etcétera, de la serenata. Pero aquí en la cancha me parece que debemos respetar a quien venga. Somos un gran país anfitrión. Ustedes que nos escuchan, que a lo mejor se van al Ángel y al Zócalo, y en la República Mexicana, sus diferentes plazas. Hay que vivir esta fiesta con alegría, hay que disfrutarla. No vamos a tener otra seguramente. Esta es la tercera. Atención, aquí viene Ecuador. Va a cruzar la línea de medio campo. El servicio de hincapié. Allá la va a buscar Caicedo, por el lado izquierdo. Ya se va por la línea de fondo. Es Angulo. Angulo va a llegar al fondo, pero ahí estaba México para llegar, y Jorge Sánchez para mandarla afuera. México tiene otra virtud. Ha estado atento, ha estado concentrado, ha estado metido en el partido. Los jugadores están al 100. Todos miran el balón. Todos ven dónde están los compañeros para hacer algo. Y ahora el enésimo tiro de esquina por la banda izquierda es para Ecuador, cuando estamos a 20 segundos de que se cumplan los 5 que dijo el árbitro esloveno. Se están tardando mucho en cobrarla, y esto se supone que también iba a ser motivo de cambiar y darle el saque de meta al portero mexicano. Ya la cobraron. Aquí viene Ecuador, la cobran en corto. Va a venir otra vez el servicio. Angulo prefiere jugarla atrás, y ya sale toda la defensa mexicana. Ecuador como que de repente ya no sabe qué hacer con el balón. Y en este momento el árbitro dice, se acabó la primera parte. México está ganando con goles de Quiñones y Raúl Jiménez. En una noche con un Azteca, hoy Ciudad de México pletórico, nos vamos a la mitad.
1: 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Yo creo, si están de acuerdo, es Quiñones. El gol que hace habilita a Raúl Jiménez, más allá de que Raúl hace un golazo. Me parece que Julián Quiñones es el jugador de este medio tiempo.
2: Quizá la mejor noticia es que hay demasiados nombres que dar. Talavera, con lo oportuno que es.
1: Alvarado.
2: Alvarado con un partidote. Raúl, la manera en la que pelea para el segundo gol. Y muchos más. Así que México tiene la victoria parcial 2-0 sobre Ecuador. Victoria, por lo pronto, merecida, que refleja lo que ha pasado en la cancha. Hacemos una pausa, volvemos a un coloso de Santa Úrsula, hoy en calidad volcánica, heredando lo que antes hubo aquí, ese volcán Xitle.
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14: Hola, yo soy Alex López y estos son los Estadios Mundialistas. En el corazón de México se levanta un escenario que respira historia, el Estadio Azteca, que en 2026 será conocido oficialmente como el Estadio Ciudad de México. Será el primer estadio del planeta en albergar 3 Copas del Mundo, 1970, 1986 y ahora 2026. Aquí brillaron leyendas como Pelé y Diego Maradona en finales inolvidables y escribieron páginas eternas del del fútbol en partidos del tricolor en diversas competencias oficiales. Hoy, ya remodelado y modernizado, es casa de clubes de la Liga MX y de la selección mexicana y volverá a ser protagonista en la inauguración de la justa entre México y Sudáfrica cuando el mundo mire hacia este coloso que nunca deja de latir.
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12: Estados Unidos dejó una imagen imposible de borrar. Diego Maradona saliendo de la cancha tomado del brazo de una enfermera. Minutos después, el positivo en el control antidopaje lo sacó del Mundial y apagó el último sueño mundialista del 10. Argentina había arrancado con ilusión, buscando revancha por la final perdida ante Alemania en Italia 90. Pero sin su capitán perdió el alma y terminó cayendo en octavos de final ante Rumanía con un inesperado marcador de 3-2. Esa caminata silenciosa de Diego Armando Maradona marcó el cierre de una era irrepetible en la historia de las Copas del Mundo.
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1: Regreso en el Coloso de Santa Úrsula, los suplentes de México en proceso de calentamiento, abrazados en este momento en un team back, al tiempo que del otro lado de la cancha, personal de jardinería, reparando un terreno de juego que ha estado espléndido. Joaquín Beltrán.
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1: Un partido en el que México salió intenso, recuperando pronto. Ecuador salió inquieto, salió incierto, perdiendo muchos balones abajo, lo cual no es característico de un equipo muy seguro en su bloque bajo. Finalmente México dispone de ecuaciones muy prontas. El remate de cabeza de Raúl Jiménez, para describirlos, es un servicio por la derecha, el balón va pasado, llega Raúl cerrando y cerca del área chica, un metrito, medio metro, Raúl alcanza a cabecear ya puerta abierta. Pero Joaquín, ¿qué le sucede?
2: Yo lo que creo es que en lugar de tirarle el frentazo directo, Beto acompaña la pelota y por eso la manda a un costado. Ese era el primer aviso importante de la, bueno, el segundo, fue el primero y después el segundo fue el disparo ese de Mora por el sector derecho, Beto, sin ángulo, que casi la cuelga el segundo poste. Y lo que decías, más allá de que ahorita hablaremos del gol de Quiñones, es raro ver a una defensa ecuatoriana tan desconcertada, tan desconcentrada y lenta en los recorridos, cuando la realidad es que es su mayor virtud. México los ha hecho ver mal hoy.
1: En toda la eliminatoria recibieron 5 goles en 18 partidos. 5. Hoy ya llevan 2. Está completamente habilitado. Los ecuatorianos protestaban, se quejaban, se llevaban las manos al cabello, exigiendo fuera de juego que no iba a existir. Venía de atrás del medio campo. El balón es perfecto, el momento para picar es impecable. Llega Quiñones, hace un recorte y saca un balazo auténticamente al ángulo de la portería que defiende el conjunto ecuatoriano, con Galíndez justo al área, entra y el disparo de derecha es tremendo. Todavía levantan tanto las manos los elementos ecuatorianos para protestar que Morita no está ya en festejo, voltea a ver al abanderado, pero está perfectamente habilitado Quiñones, que ha hecho de sus 3 goles, el mejor es este.
2: Sin duda, la conducción, a ver, el pase de Alvarado, hay que decirlo, Alvarado está en una posición que no es la suya, lo llevó la jugada ahí porque era un rechace de un tiro de esquina y habilita perfectamente a Julián Quiñones, que después hace una conducción espectacular y se quita la marca demasiado fácil, ¿no? Eso es rarísimo por los futbolistas que son de Pacho, y la termina colgando del ángulo. Y después otra vez, una salida mala en la defensa del cuadro ecuatoriano, la recupera el mismo Raúl Jiménez, se la da a Quiñones, este se la regresa a su vez, y el control orientado de Raúl es espectacular, pasó a pegarle con entre el empeine y la parte externa y meterla al ángulo, 2-0.
1: Hay mucho que resaltar de la acción del segundo gol. Primero, Raúl Jiménez recibe un balón que está perdido, salta, sí, logra hacer un sombrerito que queda muy largo, pierde el balón en el sombrerito pero elude un rival. Al caer la pelota, el mismo recupera, toca a Quiñones, quien le devuelve. Se abajan las luces en el estadio, salta el mariachi, tenemos mariachi.

0: La Secretaría de Transporte publicó la convocatoria para apoyos a taxistas, plataformas y transportistas afectados por los hechos del 22 de febrero.
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4: El único país que fue a todos. Se han jugado más de 20 ediciones de la Copa del Mundo y hay un solo país que jamás ha faltado a ninguna cita. Así es, Brasil tiene asistencia perfecta en la historia de los mundiales y además es el máximo ganador.
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4: ¿Sabes qué país ha jugado absolutamente todos los mundiales de la historia? Exacto, la selección de Brasil. Son 5 veces campeones y nunca han faltado a la cita desde 1930. Pero ojo, este año, por primera vez en su historia, la verde amarela busca la gloria dirigida por un extranjero, el italiano Carlo Ancelotti. 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
0: Jalisco se consolidó como la sede mundialista más segura. Más de 185 mil aficionados disfrutaron, con saldo blanco, de los 4 partidos que se disputaron en el Estadio Guadalajara. La panista Idalia González de León afirmó que el principal obstáculo para que una mujer gobierne Puerto Vallarta sigue siendo cultural. El empresario Fernando Castro señaló que la baja participación femenina en el empleo formal limita el desarrollo económico regional.
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4: 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Bueno, adelante, pues, Toño, cuenta regresiva, éxito.
5: Gracias, gracias, Joaquín. Hay dos cambios que ya vamos a comentar con ustedes. Entraron Preciado y Medina por parte del equipo ecuatoriano. Vamos a verificar quiénes son los hombres que han dejado su lugar. Viene el conteo regresivo. Arranca ya la segunda parte. Le está tocando el equipo de Ecuador, que por lo pronto Becachese ya hace dos modificaciones. El caso de México, Alberto Lati sale exactamente con los mismos 11.
6: Sí, México repitiendo lo que tenía en la primera mitad. Tampoco hay razones para interrumpir. Hay ataque allá, Toño.
5: Exactamente, viene Preciado, el que acaba de entrar. Mete un servicio de izquierda a derecha, casi de banda a banda. Y allá la va a buscar este número 20, que es Nilson Angulo.
6: Y ahora
5: tuvo que hacer modificaciones.
6: Los cambios. Se va Joel Ordóñez de la parte baja. Entra Ángelo Preciado. Se va Alan Franco, que es de los que ha entrado y salido. Y viene Yaimar Medina, que ya ha sido titular en este mundial en algunos momentos, Toño.
5: Exactamente. Los cambios entonces. Ordóñez y Franco son los que salieron. Y aquí va a venir el equipo de México con Quiñones, que ahora ataca por este costado, pegado a la banca de Javier Aguirre por el lado izquierdo. Se apoya en Mora. Mora para Quiñones. Quiñones abriendo al otro lado. Viene Jorge Sánchez. Jorge se mete al área, dispara. Y el balón que va por un lado. Creo que pudo haber crecido. Sido la jugada era Roberto Alvarado,
7: sí.
5: El piojo que se metió al área, Alejandro Orbañanos, también te saludo. No hay cambios de México, pero una jugada relampagueante. Quiñones la tenía por izquierda, cambiaron de juego, llegó Alvarado, se metió al área. Creo que se precipita al disparar. Bueno, pues.
6: ¿Y sabes qué, Toño?
3: Recorta.
6: La asignatura pendiente del piojo, te escuchamos, sale ahora sí, a ver.
8: Una jugada, la jugada que tiene Chivas, ¿no? Les quería comentar cuando va hacia la pierna cambiada, se mete hacia el centro del campo y con la pierna izquierda quiere meter a segundo palo. Me parece que sí pudo haber crecido más la jugada, pero al mismo tiempo es la confianza que tiene un jugador como Roberto El Piojo Alvarado, que si no están de acuerdo conmigo, uno de los más destacados en lo que va de este mundial.
6: Que la asignatura pendiente, querido Ale, es hacia el ataque. Es curioso que en Chivas se le criticaba la falta de compromiso atrás y lo claro que es adelante. En este mundial ha sido impecable hacia atrás, pero le ha faltado ese detallito cuando ataca o la precisión en el remate final, podía ser el tercero. México, cuando sale jugando, Toño, deja el tal Arangel que le lleguen demasiado los rivales para infarto del estadio. Lo ha hecho desde el juego contra Sudáfrica.
5: Sí, ahora México la tiene en saque de manos, en tres cuartos de cancha, por el costado derecho. Así es que dos cambios del conjunto de Ecuador, ninguno de México. Los 11 que arrancaron, los 11 que siguen. Aunque pondrá gente a calentar Javier Aguirre, y Ecuador está cayendo 2-0. Tiene que jugarse la vida en 45 minutos si no quiere regresar a casa esta misma noche. El servicio hacia adelante, estaba buscando a Gil Mora, el más joven del mundial, el más joven en la historia también para México. Atención, aquí viene Quiñones. Quiñones, que repito, tiene que bajar a crearse las oportunidades. Ahora la tiene Jorge Sánchez para Raúl Jiménez. No se entendieron por allá porque a Jiménez le robaron antes el balón. Ahora México la recupera con Montes. Montes para Mora. Y Mora le llegan de la espalda, le cometen falta. Joaquín Beltrán, falta a favor de México.
7: Están desesperados los ecuatorianos, Toño, en el tema de llegar a tiempo en la marca con Mora y con el mismo Alvarado. A ver, Alvarado en esa jugada creo que lo intenta, como lo decía Alex, con esa diagonal y con la pierna izquierda buscando el segundo poste, no le pegó bien. Pero cuando se bota Mora, cuando se bota Alvarado, llegan tarde de todos los ecuatorianos, no han tomado la distancia en la marca y por eso han sufrido.
5: Y otra vez comienza el grito, y sí, sí, y sí, sí.
6: Así como en el 98 en Francia, nació el sí se puede, que venía de una liga una serie mundial de ligas pequeñas de béisbol, gran remontada de México contra Estados Unidos en la última entrada, han nacido nuevos gritos. Y este Isisi que ya es icónico, Antonio Moreno.
5: Así es, y la famosa ola en el 86 que se hizo monumental en este escenario y después en muchos del mundo. Atención, Ecuador la estaba peleando, le cometen una falta por allá a Yeboah, el número 9, le llegaron dos mexicanos, le cometen falta, la falta va a ser a favor de Ecuador. Ahí frente a donde está un Javier Aguirre que camina de un lado para otro, como el padre que espera afuera del quirófano para saber si fue niño o niña, así está.
6: Decía Javier que Santi Jiménez decía que Rafa es el papá y él el abuelo, muy al estilo Javier decía, ¿no?
5: Sí, nervioso Javier Aguirre ahí en esa zona que le permiten danzar de un lado a otro. La tiene Ecuador, otra vez en la mitad del campo, levantan la cara, pero todos están marcados, y todos los mexicanos, repito, aplicados, atentos, concentrados, para que los ecuatorianos no tengan comodidad al recibir. Eso obliga a Ecuador a jugar hacia atrás, y la gente les abuchea, ¿por qué? Porque no hay un juego vertical. Vamos a ver qué es lo que hace ahora, otra vez, el conjunto sudamericano. No le había tocado a México en este mundial un sudamericano, es Ecuador el primero. Atención, Yeboah se mete entre dos, está fuera del área, se busca el perfil izquierdo, ya se lo cerró, prefiere jugar hacia atrás, hincapié, le va a tocar cerca a Caicedo y finalmente va a venir el servicio, pues no llega, y allá estaba Valencia que la sigue pidiendo. Yo a Valencia lo vi medio fundido, con todo respeto, ya sobre la final de la primera parte pensé que lo iban a cambiar, pero ahí sigue y la gente los abuchea y no la pueden soltar ni terminar en algo la jugada porque todos están marcados. Aquí está Preciado, el que entró el segundo tiempo, la quiere jugar al centro, el balón atrás, a ver si ahora sí viene el disparo. Sí llegó, pero muy lejos, y arriba por parte de Pedro Vite. Joaquín Beltrán.
7: Sí, le pegó muy abajo a la pelota el futbolista de Universidad, sobre todo echó el cuerpo hacia atrás. El mejor, sin duda, de Ecuador ha sido Yeboah. Es el que le da una mayor claridad jugando por el sector derecho. Esas diagonales hacia el centro han generado peligro. Le pegó al poste en la única jugada clara que ha tenido Ecuador. El disparo que atajó bien Tala. En fin, creo que Yeboah, mucho del fútbol ofensivo pasa por sus pies y los demás no le han ayudado.
5: Mora, atención, el servicio por derecha, aquí viene México, la siguen peleando, hay una serie de barridas, de trompicones, el balón que termina atrás por parte de Ecuador, y luego no supo qué hacer por allá el número 3, que es Piero Hincapié,
6: futbolista impecable con el balón en los pies. Aquí es la presión, es el público, es el desconcierto, porque son jugadas que no es habitual ver a un futbolista de este calibre.
5: Oye, a ver, repito, juega en el Arsenal
6: y bien. Sí, y en el Bayern Leverkusen lo hizo bien con Xavi Alonso.
5: Jorge Sánchez atrás, atención, aquí está Raúl Jiménez, da la media vuelta, va a venir el disparo dentro del área, se lo taparon, pero la sigue peleando México y la sigue buscando México y sigue proponiendo México, y ahora por el costado izquierdo, balón largo para Quiñones, no la alcanza, pero cuando va de regreso le hace a la gente con un aplauso, así como diciendo, ustedes sigan haciendo su partido. La anterior jugada la estaba peleando Gilberto Mora, le entendieron, reventaron, pero ahí está el equipo de México. No ha hecho cambios Aguirre, porque digamos que están funcionando hasta el momento todos. Se meten en problemas los ecuatorianos, quieren jugarla atrás, ya llegaba Raúl para robarla, ahora salen por derecha, aquí viene Ecuador con Preciado, una vez más de tacón, se la ponen allá a Yeboah, y Yeboah se escapa por derecha, se la pone a Ener Valencia, Ener se mete al área, Ener va a disparar, excelente la marca y el cruce, y obligan a Ener Valencia prácticamente a volarla, y el árbitro está señalando una posición adelantada, ya no hubiera contado, pero en esta Preciado se la puso a Ener, Ener se metió al área, hay una buena barrida, pero ya no contaba Beto Lati porque estaba adelantado.
6: Pero ojo, porque fue por milímetros y porque sí le ganaron la espalda al equipo mexicano. Sí. El tipo de acciones que nos pueden hacer mucho daño, y hay que estar entendiendo cómo es el partido. No por el dominio abrasador que ha tenido México, dejan de ser dos goles, con lo engañoso que resulta. No me gusta jugar al pesimismo, pero estas desatenciones con que te ganen la espalda de esa manera son muy peligrosas, Toño Moreno.
5: Así es. México, que le ganó a Sudáfrica con dos goles en el primer partido, en el segundo con gol de Romo, le ganó a Corea, en el tercero le metieron tres a Chequia, hoy han metido dos. Y si me pregunta cuántos ha recibido México, cero. Esto es histórico. Totalmente. No solamente los 9 puntos de 9 disputados, sino llegar a la etapa del cuarto partido ganando 2-0. Y con este tema que tanto fue motivo de debate, el tal Rangel ha pasado con aprobatorio y muy bien. el examen de ser portero mundialista y poder con la presión. Arranca Ecuador, la buscan por el lado izquierdo, ahí está apretando México, aprieta Mora, también aprieta Gallardo, también aprieta Romo, también aprietan todos, porque los mexicanos ven venir de frente a los amarillos y dicen, hay que llegar, que no se acerquen al área, como ahora Quiñones, se mete entre dos, le iba a robar, iba a jugar atrás, pero ya el balón salió, saque de mano rápido, la tiene Ecuador, son ya 53 minutos, 8 del segundo tiempo, y la vuelve a tener Ecuador, y por eso los abucheos, porque comienza, repito, a desplazarse los jugadores para buscar espacios, pero México de inmediato le sale. Atención, aquí viene, puede ser una oportunidad por los ecuatorianos, pero se cruza y mete la pierna a Romo, termina en el suelo, el árbitro la deja seguir, la tiene Mora, la pide Alvarado, aquí viene México, atacan por derecha, en el centro está Raúl Jiménez, en el otro costado está Quiñones, quedaron dos tendidos, ahora sí Alejandro Bañanos, el árbitro para el juego.
8: Sí, es que en esa jugada donde Luis Romo se adelanta, puntea la pelota, se termina llevando un golpazo por parte de Ener Valencia, los dos están tendidos en el terreno de juego y es por eso que el árbitro decidió parar las acciones. Si te parece, Toño, compañeros, les comento, Obed Vargas, Edson Álvarez, Álvaro Fidalgo, Brian Gutiérrez e Israel Reyes son los cinco nombres que están haciendo ejercicio de calentamiento.
7: Joaquín, muy bien, la verdad es que bueno, ahí tiene las variantes Javier, creo que le ha cedido un poquito la iniciativa al cuadro ecuatoriano sin ser peligroso los sudamericanos, y de la jugada es una anticipación al punto de Luis Romo, donde puntea la pelota y ya no puede quitar la inercia el futbolista ecuatoriano, le termina pegando a la altura del tendón de Aquiles, afortunadamente están los dos arriba y pueden disputar el partido todavía.
5: Atención, aquí viene Ecuador otra vez intentando por la punta izquierda, pero ha sido repetitivo el tema con Ecuador en este segundo tiempo. Tienen el balón, cruzan la mitad del campo, comienzan a rotar los jugadores su posición, pero no les abren los espacios y eso los obliga a jugar de manera lateral. Vamos a ver si ahora, aquí viene el recorte por parte de este número 20 que es Nilson Angulo, mete el centro, la estaba buscando Valencia, también Caicedo, viene el rechace, allá va México, se la quería poner a Raúl Jiménez, pero Raúl estaba como muy atrapado entre un jugador que estaba marcando y no puede controlar. La recupera otra vez el equipo de Ecuador. Ecuador, una vez más por el lado izquierdo. Ya comienzan a moverse, como decía Alejandro Bañanos, los jugadores en la banca de México. En un momento más veremos qué dice Javier Aguirre. Pero por lo pronto aquí ataca otra vez Ecuador. Cuando digo ataca, simplemente me refiero a que la tienen, ¿eh? Porque les cuesta mucho trabajo llegar. Han recurrido una y otra vez en esta segunda mitad al pase lateral o al pase atrasado, Alberto Latino.
6: Y al que llames a Brian Gutiérrez, ya iremos a ver qué es lo que se está planteando. A Ecuador lo que se le ha criticado en esta etapa con Becasese es que es muy predecible y monótono al ataque. Y lo que se resaltaba era su impecabilidad defensiva. Ojalá que se mantenga esa parte ofensiva, que de momento es estéril la manera en la que asedia moviendo el balón por afuera del área mexicana, Toño.
5: La tiene Medina el que entró en la segunda parte, prefiere jugarla hacia atrás y la gente ya detectó que hay jugadores que pueden entrar y comienzan a gritar hormiga, hormiga. Pero bueno, pues hay que esperar para ver qué es lo que dice Javier Aguirre. En el 86 el grito era abuelo, abuelo, por los goles que ha hecho con las Chivas como jugador también de revulsivo. No sé si se la vaya a pensar Javier. La sigue tocando Ecuador. En lo que hemos platicado aquí Beltrán, Lati y un servidor, la ha tocado Ecuador 20, 25 o 30 veces, pero pases como si fueran de práctica, te la doy, me la das, te la doy, la abro atrás, no hay profundidad, no hay espacios, Ecuador no se acerca con peligro, México está todo atrás marcando, esperando dar el zarpazo. En cuanto algún mexicano toque el balón y le rompa el torito que están jugando, puede venir el peligro. Aquí Johan Vázquez la rechaza, pero otra vez para Ecuador, que la buscan por izquierda, ya son 57 minutos en el tiempo corrido. Vamos a ver si esta jugada prospera para Ecuador. No, otra vez los echaron para atrás. Y aquí viene de nuevo el equipo ecuatoriano por esa banda. Le están pidiendo Moisés Caicedo. Se apoyan atrás. Y ahora sí ya la robó México. Atacan tres, defienden cuatro. Ya Morita da la media vuelta. Le pegan allá. El árbitro de la jugada.
6: No, qué frialdad. Pisó el balón esperando al jugador. Parece que este muchacho tiene jugando en primera división Capi Beltrán 12 años.
7: Es una locura. Recupera la pelota porque se pone en la línea de pase Gilberto Mora y después no va a superar en velocidad la recuperación de la marca. Para su carrera y se quita la marca de manera inmediata para recibir una falta y sale del terreno de juego Gilberto Mora, de gran actuación el día de hoy, y entra Brian Gutiérrez.
5: Bueno, pues cambio del equipo de México. Ya entró Brian, el jugador que en algún momento lo descantó Javier Aguirre por el tema de tarjeta. Y también Ecuador, ya nos lo habían cantado aquí los amigos, Kevin Rodríguez, el número 11, está en la cancha y ya sale Ener Valencia. Nos decían aquí los colegas del palco de un lado, ese cambio lo tiene cantado, cachese. Así es que sale entonces ya Ener Valencia y está en la cancha Kevin Rodríguez, que juega en la Liga de Bélgica.
6: Es que Ener Valencia tiene un carácter legendario y con toda razón para Ecuador, para su selección, pero ya es muy veterano. Vino a México la primera vez a los 26 años, no era tan joven, se fue, venta muy cara, regresó, se fue a Brasil, regresó y se veía cansado desde el primer tiempo, Toñito.
5: Sí, así es, cuando ahora buscaban a Brian, primer balón que peleaba, ¿qué calificación le pones, Capi Beltrán, a Mora? Ya salió ahora de cambio.
7: Pues yo un 8, y a ver, la realidad es que... En general todo lo hizo bien Mora, ¿no? Tal vez en esta última etapa del segundo tiempo, lo que vivió, tuvo poca participación, ¿no? Pero los momentos en que tuvo el balón, casi nos regala un golazo a segundo poste de un costado, habilitó a sus compañeros. Te dejo, Toño.
5: Atención, aquí viene Ecuador en un balón tan largo que se terminó yendo por línea de fondo. Adelante, Joaquín.
7: Y nada más para cerrar, sí creo, ¿no? Su capacidad y su criterio cuando tiene la pelota en los pies es diferente y hace jugar a los demás, así que un gran partido de Mora.
5: Vamos a llegar ya a 15 minutos del segundo tiempo, con el saludo a toda la cadena de Radiópolis, W Radio, Los 40, La Qué Buena, W Deportes, en todas las plataformas. Estamos llevando toda la Copa del Mundo y todavía falta, dirían por ahí, porque viene lo mejor. Este es el partido 79 de 104. Mañana jugarán Inglaterra y Congo. Quien gane ese partido Inglaterra-Congo mañana es el rival del que gane hoy. En este momento es México. Podría ser contra Inglaterra o Congo. También mañana juegan Bélgica, Senegal y Estados Unidos contra Bosnia. La actividad no parará y la final el 19 de julio. Hay un hombre tendido de Ecuador, Alejandro Bañanos.
8: Despierta la gente, les describo un poco lo que sucedió. Gilberto Mora, con el nuevo reglamento de tener que abandonar la cancha por la línea más cercana que tiene, se entró Brian Gutiérrez y eso evitó que Gilberto Mora pudiera recibir una ovación y salir, por así decirlo, por el medio campo. Pero recorrió toda la cancha por afuera del campo y fue como una especie de homenaje, porque cada centímetro que pasaba la gente le gritaba, lo coreaba. La verdad es que estaba viviendo un momento extraordinario. Obed Vargas, quien fuera su compañero durante muchísimas concentraciones, hoy los dos en selección mayor, se fundió en un abrazo muy emotivo.
5: Sí, efectivamente, aquí viene Ecuador, atención, fuera del área, pueden disparar, los mexicanos por allá se atoran, y ahora otra vez por el costado izquierdo, allá la va a pedir Yeboah, atención, se meten al área, puede haber peligro, y él está rechazando Johan Vázquez. Sí, lo de Gilberto Mora fue, a los que les gusta la fiesta taurina, como una media vuelta al ruedo, sí. En donde por cada zona de la tribuna que iba le aplaudían, en los toros les avientan por allá
6: sol
5: ropa
6: y sombra,
5: y cosas,
6: ovacionó, ¿no? Oye, sí. De Kevin Rodríguez, es algo así como el Memote del equipo ecuatoriano, mide 1.90, es un tanque, surgido del Independiente del Valle, como las tres grandes estrellas, como Pacho, como Hincapié, como Moy Caicedo, es independiente del que llegara Cruz Azul, Martín Anselmi, y que ha sido una cara que ha refrescado al fútbol ecuatoriano. Kevin Rodríguez, muy corpulento, juega en el fútbol de Bélgica con el Unión Saint-Gilloise.
5: Perfectamente, y entró por él el Valencia para meterse en el eje del ataque, allá entre Montes y Johan Vázquez. No la tiene fácil, y el árbitro vuelve a pedirles allá a los jugadores que no se empujen, y está Gallardo pegado hombre a hombre, y la gente que no ha dejado, no le digo la hora del partido, desde 2 horas antes o 3 por el tema de lo que se retrasó. Este partido ya debió haber acabado, pero empezamos una hora después. Así es que si usted encendió la radio un poco tarde, no se perdió cosas, porque el partido no arrancó a las 7, arrancó a las 8. Y en este momento ya no llueve y la gente está en sus lugares, más emocionada que nunca, porque huele, se perfila, se avecina la posibilidad de jugar el quinto partido aquí en casa el próximo domingo a las 5 de la tarde, me parece que es el nuevo horario. Atención, allá viene Ecuador, el balón que va largo, ¿a las 7?
6: A las 6 me parece, Toño. ¿Sí? Primero que ganemos este, ya luego nos programamos.
5: Luego pensamos, pero... el horario. Pero lo van a escuchar en W Radio. Eso
7: seguro.
5: Eso sí. Y como tenemos
6: como
5: previa,
6: todos los partidos de esta Copa del Mundo,
5: como tenemos previa, post, comentarios, programas, no se preocupe. Pero bueno, como dice Beto, esperemos a que esto termine primero. Tiro de esquina a favor del conjunto ecuatoriano. Lo va a cobrar Pedro Vite, el jugador de Pumas. Balón a primer palo, el remate con la cabeza que no llega, alguien quería alargarla, termina en los pies de Preciado, que entró en esta segunda mitad y la quieren jugar ahora por derecha. Todo México, le quiero decir a usted, juega como si fuera un acordeón. Van para atrás para ayudarse a defender y van para adelante para ayudarse a atacar.
6: Muy solidario el equipo mexicano. Capi, vi tu expresión en la última acción defensiva de México. Es tu área de experiencia.
7: No, es que es una realidad que Javier trabajó muchísimo el balón parado, que normalmente nos causa muchas broncas, ¿no? Y la realidad es que esta Copa del Mundo a nivel defensivo hemos tenido, o han tenido los futbolistas, una gran determinación. Te dejo, Toño.
5: Aquí viene Brian por la punta derecha, le está picando Raúl Jiménez. Brian levanta la cara, la quiere jugar atrás y ahí se perdió. Venía Brian, adelante Raúl Gutiérrez, atrás estaba Quiñones. Brian se precipita. No quiere decir entró frío, pero finalmente, bueno, no decidió bien.
6: ¿Qué ha pasado, ¿verdad?, a Brian en este Mundial, Toñito, con lo bien que lo ha hecho y lo vertical que es? Esa mala ejecución del pase final, entre decidir mal y ejecutar mal, en ese limbo ha quedado Brian al ataque.
5: Es un jugador de tremenda calidad, jugador de las Chivas, Brian, que arrancó como titular en esta Copa del Mundo, que después de la tarjeta lo mandó a descansar Javier Aguirre, que hoy lo vuelve a meter en el lugar de Gilberto Mora, y mientras tanto Alejandro Bañanos, cualquier cantidad de mexicanos se están calentando.
8: Sí, es lo que les iba a comentar, de los 5 nombres que le di, olvídenlo, porque 3 regresan a la banca, 3 más salen a calentar. En los partidos anteriores Javier Aguirre sacaba a calentar a 2, máximo 3 jugadores con la intención de que esos iban a entrar. Me da la impresión de que por ahora no tiene claro y lo que decide es tener a todos pues medianamente en ritmo competitivo.
5: Para lo que se ofrezca, dirían por ahí, cuando Preciado quiere meter el balón adelante, la recupera Gallardo. Gallardo en los pies de Eric Lira. Eric para Brian, Brian para Lira. Lira se quita la marca, se sacude, juega a un lado para Romo. Romo atrás con Johan Vázquez y Johan quiere prolongar. Vamos a ver qué hace por izquierda el equipo de México. La buscaba Gallardo, todavía la tienen. El balón adelante para Quiñones. Quiñones tiene que esperar, buscar socio o decidir. Ya se va a meter al área, con la derecha mete el centro. La estrella por allá y el balón en Pacho. El jugador de Ecuador se va por una línea y será tiro de esquina para el conjunto mexicano. De repente es a lo que está jugando México, con ese tipo de descolgadas a velocidad. Y Raúl Jiménez ahora con los brazos arenga al público para que se prenda. Y el que va a cobrar el tiro de esquina por el lado izquierdo es Brian Gutiérrez. Aquí viene el jugador de las Chivas. Un jugador que también se metió en las convocatorias de los 5 jugadores que llamó Chivas para esa convocatoria antes de la liguilla, pero se metió derecho después de los amistosos. Y aquí está Brian perfilando a quién le puede meter el servicio. Es Alvarado. Alvarado el que la va a meter.
7: Y el árbitro sigue pausando todos los tiros de esquina. Todos los tiros de esquina le dice algo a los defensores de Ecuador.
5: Así es que Roberto Alvarado, pierna izquierda, mete el centro. Va por arriba, 4, llegó Montes. Y casi el más grandote, César Montes, rematando con la cabeza el servicio de Alvarado. El arquero alcanza a dar el manotazo, pero Montes casi mete el tercero del partido.
6: Atajadón, ¿eh? Atajadón.
5: Sin duda alguna. Y aquí viene otra vez el Piojo. Alvarado con izquierda. Ya vimos que Montes, el grandote, la va a buscar y por arriba. Van a repetir otra vez el ejercicio. Allá va por arriba, llega Montes. Y ahora la puso a un lado. De 2-2, Alex Orbañanos, Montes.
8: En esta última, me parece, fue Johan Vázquez. Llega de atrás, es como un doble contacto, por así decirlo. Pero el que llega y se mete de inmediato entre todos fue Johan Vázquez. El rechace también sale desviado. México está preparando 2 cambios, Toño. Veo a Santiago Jiménez, veo a Obed Vargas. Y en cuestión de minutos les confirmamos quiénes abandonan el terreno de juego, porque viene la pausa de hidratación.
6: Justo la pausa de hidratación, ahora sí concedida bajo sentido común. Faltaba que cuando estaba en el aire el Cachorro la marcara, ¿no? Fue lo que pasó en el primer tiempo. A ver, el primer remate del Cachorro logra anticipar, remata, clava, ya pasa al guardameta, que con el reflejo tira manotazo hacia arriba y con mucha potencia, porque el remate era fuerte, logra echarla por encima. Es un atajador de Giraldes. El segundo, Ale Orbañanos se está bien ubicado y la vio muy bien. Nos parecía a las alturas, Toño, que había sido el Cachorro, pero es Johan y el remate rebota en el Cachorro y por eso, pese a anticipar, se va escurrido. Aprovechan la pausa de hidratación, Memo Ochoa para hablar con el Tala, los jugadores para dialogar, para respirar. Ha sido un partido de un inmenso sacrificio, de un muy generoso desempeño de todos los mexicanos. Todavía dialoga Brian con Romo de la última que entregó mal. Tendremos en la cancha Obed Vargas, que parece el partido perfecto para él.
7: Sí.
6: Y Santi Jiménez. Lo entiendo así, Capi Beltrán. Raúl Jiménez no ha parado de pelear y de correr. Santi tiene características también de una profunda disposición al sudor.
7: 25 minutos, 20 minutos tendrá Santi Jiménez para hacer por lo menos lo mismo de Raúl, y lo sabe hacer. Es un tipo también que se sacrifica en lo defensivo, encontrar tal vez su mejor versión, pisar el área, ojalá encontrar un gol, sería maravilloso. Pero sí, la realidad es que pensando, no, evidentemente falta que ganemos este partido, que el equipo gane este partido, pero también el descanso cada vez se vuelve menor, hay que dosificar cargas, y creo que en el tema de los cambios con los futbolistas que van a entrar, creo que México no bajará, ¿no?, ni la calidad ni la idea de juego.
5: Santi Jiménez entró contra Corea al minuto 80,
7: sí,
5: por Raúl Jiménez, y Santi Jiménez entró al 63 por Memo Martínez ante Chequia. Así es que esta será la tercera vez que Santi entrará de cambio.
6: Había ganado el cachorro el remate a William Pacho, al emblema defensivo de Ecuador y del Paris Saint Germain, poca cosa. Se lo había ganado espectacularmente. Es un atajadón de Giraldes, las cosas como son. Los ecuatorianos dialogan. Y veía hincapié claramente indicando a elementos de medio campo: tire la larga, tire la larga. Están entendiendo que acaso a ganar la espalda al equipo mexicano y no tanto toque horizontal, que ha sido muy árido para el conjunto ecuatoriano.
7: Es que lo decía Toño y fue muy claro: no es profundo Ecuador. Tocan y tocan y tocan la pelota. Eso a México lo ha permitido en el segundo tiempo. No fue así en el primero, donde fueron más atentos a la presión. Pero tampoco los incomoda porque, reitero, no tienen profundidad, solo lo tocan hacia los costados.
5: Se va a reanudar el partido, ya van otra vez los jugadores. Y Alejandro Bañanos, voy contigo para que nos expliques entonces los dos cambios de México.
8: Sí, todavía no se efectúan, Toño, porque justamente entró la pausa de hidratación, pero ya son tanto Bet Barras como Santi Jiménez quienes realizan los últimos ejercicios de calentamiento. Pensaríamos que por la posición, pues Raúl Jiménez será uno de los que abandonará el terreno de juego, y el otro, creo, me animaré, que será Luis Romo.
5: Bueno, pues vamos a esperar. Obed y Santi están ya listos para ingresar cuando el partido se está reanudando, y será desde la zona defensiva, desde su meta, que van a poner a jugar el balón, a balón parado, los ecuatorianos. Le queda un cuarto a este partido. Estamos arrancando el cuarto periodo. Usted sabe que ya se divide el fútbol en cuatro los tiempos, y si hay tiempos extra se van a seis, pero por lo pronto estamos ya en el último cuarto del partido, y la tiene Ecuador, que se juega la vida, se juega todo en estos 20 minutos, 25 minutos, lo que vaya a agregar el árbitro. Pero sabe Ecuador que tiene que hacer no dos, tiene que ser tres si quiere terminar. Con dos nos vamos a la largue, con uno no le alcanza. Así es que el partido está cantado, Joaquín, para que Ecuador es el que tiene que proponer y avanzar, y te puede abrir espacios en la medida que México, que ya metió a Brian y que por algo pensará en Santi más fresco que Raúl y en Obed, México tiene que depender mucho de que se abran los espacios por la desesperación de Ecuador.
7: Sí, igual a la contra, que ya tuvo una México, Toño, la platicamos después de esta.
5: Atención, aquí va a venir este número 9, Yeboah, que ha sido de lo más activo, del más intenso del equipo ecuatoriano esta tarde noche en el Estadio Ciudad de México. Meten el servicio, y bien estaba por allá Johan Vázquez para estirar la pierna y mandarla lejos. Luego hay una barrida, todo termina en tiro de esquina. Así es que Ecuador estaba intentando ahí en un servicio largo, pero la anticipación por parte de Johan Vázquez mandando el balón al tiro de esquina impide que algo suceda. Siguen listos ya Obed y Santi, pero todavía no van a entrar. Es el minuto 72 en el tiempo corrido. La juega ya el equipo sudamericano. Allá va a venir el centro, balón por arriba. El tal Alamide la deja pasar. No sé si la dejó pasar,
6: le echó ojo,
5: o se le pasó.
6: Le echó ojo, Tala. La anterior no me gustó algo, corríjanme. Deja botar el balón México. Pareció un balón que iba a quedar largo.
7: ¿Sí?
6: Y no fue largo. Y a partir de eso crece la acción ecuatoriana. En esta última acción que dejan pasar, termina por estrellar en el poste, logra meter las manos el cachorro Montes, por eso se duele. Ya se ejecutan los dos cambios del cuadro mexicano. Venga, Leor Bañanos.
8: El primero en salir es Luis Romo, y sí será también Raúl Jiménez. Así que se van Luis Romo, Raúl Jiménez, ovacionado después de hacer el segundo gol en este partido, a la cancha Obed Vargas y también Santiago Jiménez.
5: Bueno, pues no quiero decirle atinaste, porque no se trata de atinarle, porque sabes, estudias y nos anticipaste correctamente los que iban a salir. El caso de Romo y Jiménez, que sale entre aplausos. Así como hace rato salió Mora, ahora lo hacen estos dos jugadores. Todos los de la banca se paran a abrazarlo. Aguirre le choca las manos. México esta noche, atención, allá buscaban a Quiñones. Otra vez, una de esas historias que no nos despierten. Que no nos despierten. México está jugando esta etapa 16avos y está ganando 2-0. Atención, un balón atrás, allá para el arquero Galíndez, y la tiene Ecuador. Vamos a empezar a jugar también con otro factor, Betolati. La desesperación con el reloj de Ecuador. Cuando viene un balón largo, allá la va a buscar Kevin Rodríguez. ¡Atención, hay peligro! Y salió el Tala por allá para chocar a Kevin Rodríguez, el jugador que entró hace unos minutos. Es un balón largo, largo. Kevin va entre dos, controla con el pecho, y cuando estira la pierna se encuentra el Tala Rangel.
6: No te puede pasar, cuando tienes el marcador a favor, que te ganen de esa manera la espalda. Sí. Piero Hincapié lo decía claramente a los mediocampistas, decía, vamos a tirar la larga porque ya vieron que en corto no llegan. Pues ya van dos avisos. En este caso Tala logra estorbar, y todo dependió de la mala, el mal contacto, la falta de precisión de Kevin para tirarla adentro, cuando era puntearla hacia el interior de la portería mexicana.
7: Sí, se quedó a la mitad, ¿no? Pensando que iba a rechazarle el Cachorro Montes, se queda a la mitad de su trayecto el Tala Rangel, y eso le ayuda a achicar el espacio a Rodríguez, que después de hacer contacto con la pelota, choca con el portero mexicano, que está siendo atendido en el área. Mientras, Toño, comentar el tema de los cambios, me parecen congruentes en dos sentidos. El primero, los jugadores que además han corrido un mundo, Romo y Raúl, son de los más veteranos, ¿no? De la selección, y simplemente refresca piernas, porque no iba a cambiar la estructura táctica. Obed entra a la misma zona donde se desempeñaba Romo, y Santi Jiménez a la misma donde se desempeñaba Raúl. Vemos cómo se le queda atorada un poco la pierna, ¿no? Al Tala Rangel, y eso es lo que se quejaba el portero mexicano. Parece que no hay problema y que va a poder
6: seguir. Estaban calentando Ochoa y Acevedo. Sí, corrieron dos. A acelerar un poquito.
5: Sí, efectivamente la gente vio a Ochoa levantarse, a Acevedo, pero parece que el Tala dice, señores, todo tranquilo, y ya va a despejar. Lleno absoluto, reporta el Estadio Ciudad de México, con 80.824 boletos vendidos. Que no es exactamente, porque hay más gente también en algunas zonas de palcos y otras que no se contabilizan, pero lleno absoluto, ya sabíamos, para este cuarto partido histórico si avanzamos al quinto. Se metió Santi dentro del área, allá vio el 11 de México, el jugador del Milan, que nació en Cruz Azul, el hijo del Chaco. Aquí viene otra vez Santi, el Bebote la va a pelear, pelea hacia atrás, ya la pierde México, pero atrás un balonazo que mete con la cabeza Johan Vázquez, y allá va otra vez este número 11, Kevin Rodríguez, el que causó peligro hace un rato a la puerta del Tala. Le señalaron algo, ¿sí? Un empujón, ya no vale. Los ecuatorianos en la banca se levantan, ya protestan todo, y es que el reloj, decíamos, Alex Orbañanos, es otro factor.
8: Sí, empiezan a caer en cierta desesperación los futbolistas ecuatorianos, pero también la selección mexicana. Estas desatenciones, no sé si se puede interpretar como un exceso de confianza o a qué se le atribuye, ciertas acciones en las cuales, pues sí, Ecuador ha encontrado, a base de pelotazos y a base de a lo mejor más empuje, algunas oportunidades de gol. Vendrá modificación para Ecuador. Las últimas dos, se va a quemar pues prácticamente todas sus balas de Cacese.
5: Exactamente, dos jugadores que van a entrar, la gente corea el ole, porque la tiene México, que la juega atrás. Allá le está tocando el Tala, y después van a buscar a Brian, el balón hacia atrás, en donde ahora la tiene Jorge Sánchez. Amaga que va a mandar la larga, el balón termina afuera, será saque de manos para Ecuador. Tenemos ya 77 minutos. Amigos de la cadena W Radio en todo el país, recuerden los 104 partidos de la Copa del Mundo a través de nuestras frecuencias. Mañana juegan Inglaterra-Congo. El ganador de Inglaterra-Congo estará aquí en el Azteca el próximo domingo por la tarde, jugando contra el ganador de este, que ahora es para México, 2-0 contra Ecuador. Paso a paso, México solamente jugó un quinto partido en el Mundial 86 contra Alemania. Se fueron a penales, ahí se perdió. Así es que México, si gana hoy, estaría por segunda vez en su historia desde 1930 que comenzó la participación, de hecho, con un partido México-Francia, buscando hacer historia. Joaquín.
7: Hay una mala noticia, Toño. No sé, Alex, si estás todavía en la cancha. Parece que hay un jugador lesionado mexicano, se está tirando allá en la banda. No sé si es Jorge Sánchez, no sé si tú lo alcanzas a ver, Alex.
8: Es el Piojo Alvarado.
7: Qué lástima.
6: ¿Cómo ha corrido? Ha tenido, sí, un desgaste tremendo. Oye, entró a la cancha un viejo conocido del fútbol mexicano, Jordi Caicedo, futbolista que ha pasado por el Atlas, que antes estuvo en Tigres, que ha intentado jugar en otros fútboles, es ofensivo, y se fue el que para mí fue con diferencia el mejor ecuatoriano del día, John Yeboah. La otra modificación es el número 10, Kendry Páez, que milita en River Plate, es muy joven, tiene 19 años, de corte muy habilidoso, no es alto, sabe con la pelota, y que pertenece al Chelsea, pero está cedido a este conjunto, otro del proyecto del Independiente del Valle. Este jugador, Quiñones, se va de la cancha.
5: Se va Quiñones, otra vez entre aplausos, ya metió otro gol en este partido. Y allá el abrazo que se funde con Javier Aguirre. ¡Qué jugador! Quiñones en su mejor versión. Yo creo que mejor incluso que cuando lo vimos allá con Furch con el Atlas. Me parece que este Quiñones está revolucionado. Y han entrado entonces Orbelín Pineda e Israel Reyes. Son los cambios de México, Alejandro.
8: Ya el Piojo Alvarado, que lo decíamos muy bien, más que dolerse o tener una lesión, lo interpretaba como un calambre, compañeros, porque se estiraba un poco la parte superior del pie, ya se puso en marcha rumbo a la banca, así que parece no ser algo de gravedad, tampoco recibió atención médica, así que el Piojo Alvarado y Julián Quiñones, los dos jugadores que abandonan la cancha.
5: Ya hizo México sus 5 cambios. Entró Brian Gutiérrez, ahora Orbelín y Reyes, habían entrado Obed y Santi. Así es que los 5 cambios en la banca de Javier Aguirre. Se está ganando 2-0 y le faltan 10 minutos al tiempo corrido. Y la pelea México, pero ahora se señala una falta.
7: Y ahora sí cambió la estructura, Toño, ¿no? Se vete Israel Reyes como un tercer central. Y entonces está Vázquez, Montes y Reyes. Sánchez por el sector derecho y Gallardo por el sector izquierdo. Después la contención es... cambió un 5-4-1. 4 volantes y solo Santi Jiménez arriba como referente.
6: Lira, Orbelín, Brian y Obed. Exactamente. Y sobra Santi.
7: Y Lira atrasito.
5: Exacto. No me gustó algo. Ahora una toma nos enseñó a un Roberto Alvarado regresando a la banca. Y se tocaba y con mueca de dolor detrás de la pierna. Así es que bueno, ojalá se recupere, si es que México va a seguir jugando de aquí al próximo domingo. Atención, aquí viene Plata, va a arrancar el conjunto de Ecuador buscando meterse. Alguien dijo alguna vez, el 2-0 es el marcador más engañoso, y es que si te meten uno, el 2-1 genera ya una sensación de empate en cualquier momento. Es lo que está buscando el equipo de Ecuador. Cuando son 80 minutos, 81 en este momento, amigos de W Radio, la selección mexicana está ganando 2-0, Quiñones y Jiménez, no, que por cierto ya no están en la cancha, y México ahora batiéndose para defender.
7: Impecable, Jorge Sánchez hoy en los manos a manos. Te dejo, Toño.
5: Atención, servicio por arriba, la van a buscar, allá la estaba buscando Kevin, el delantero que entró de cambio en el segundo tiempo para rematar y buscar un gol. El Tala la pide, el Tala la tiene, el Tala se queda con ella, se acuesta y adelante.
6: ¿Sabes de dónde es Jordi Caicedo?
5: ¿De dónde?
6: A ver si le suena. Machala.
5: Hombre, el fantasma.
6: El fantasma en la Copa América del 93. Cuando México perdió con un gol, un balón que no entró, se fue la luz, le cortaron el ritmo al equipo mexicano y se inmortalizó como el fantasma de Machala. Claro. Esta localidad ecuatoriana, perdón, Toñito.
5: No, la primera vez que México fue a una Copa América, invitaron a México a la Copa América, la selección de Mejía Barón, y efectivamente aquel partido del fantasma de Machala. Y aquella Copa América histórica, nos invitaron y llegamos a la final contra Argentina, la Argentina de Batistuta, y México cayó en la final, pero en una gran presentación.
6: Ciudad costeña, le llaman la capital mundial del plátano.
5: Atención, aquí viene Ecuador. Vamos a ver qué es lo que pueden hacer. Ya los ecuatorianos perdieron mucho el orden, hicieron muchos cambios y ahora ya se pasan otra vez el balón de un lado para otro, porque la sensación que tiene el equipo de Ecuador es que no se le generan espacios. México está marcando perfectamente. Allá la busca Plata, quiere meter el servicio. El balón llega al centro, se revuelve todo el mundo, nadie rechaza, el árbitro señala una falta del ecuatoriano, así es que será balón para México y queda tendido. No sé si es Johan Vázquez.
7: Sí.
5: Johan, ¿verdad?
7: Sí, sí, ahí está. Le ganan el brinco. Para mí no hay falta. Simplemente no hace contacto Caicedo con la pelota y sí le termina pues cayendo encima al futbolista mexicano. Te decía, Toño, impecable. Hoy creo que solo ha perdido un mano a mano, y lo recuerdo en el primer tiempo, Jorge Sánchez, barrido, cortando centros. La realidad es que muy bien. Y sigo poniendo el tema de el juego aéreo mexicano, la defensiva. Espectacular, ¿eh?
5: Va a venir el despeje por parte del tal Rangel. Vi a Caicedo en una toma que enseñaron las pantallas ahora en cámara lenta, como aquel Oman Bijik que voló en el...
8: Levitó
5: para meter un gol a Argentina en Milán en la inauguración del 90. Y después
8: A Neri Pumpido.
5: Y hacer una comparación en la Gaceta de los Sports, me acuerdo que decía que era un automóvil lo que había saltado en aquella ocasión Oman Bijik, que después vino a la América. Nos metemos al partido y aquí viene Ecuador. La gente, dale, dale, México, dale, dale, México. Y Ecuador es el que tiene el balón. Y así va a ser lo que resta del partido. Ecuador buscando a la desesperada. Quiere buscar allá a Kevin Rodríguez antes del rechace. Ahora la va a pedir quién. Orbelín en la media cancha. Ya la tiene Santi. La baja con el pecho. Le llegan allá. Le convierten una falta. El árbitro dice sí, falta a favor de México. Detiene ya la jugada. Santi la estaba buscando. Te escucho, Alex Orbañanos. Bueno, Alex ya no me contesta porque ya sé, yo fallé. Sí. Alex se va de volada,
8: no, sí, ya, claro,
5: al 80, porque hay que ir a las entrevistas mano a mano. Así es que más adelante tenemos a Alex.
8: Por
5: Pero
8: supuesto.
5: Aquí en el palco está Betolati.
8: Por supuesto, Santi Jiménez se levanta poco a poco. Aprovecha el cachorro para decir a la gente que se levante. Y el sí que vuelve a resonar. A ver, Javier Aguirre fue echando al equipo para atrás con los cambios. Sí. Me parece adecuado. Evidentemente, también México tiene que mantener la presión, que creo que ha disminuido un tanto, sí, un ápice en los últimos instantes sobre el ecuatoriano que conduce. Para eso incursionaron piernas frescas.
5: Sí, atención Jorge Sánchez, que ha dado un gran partido. No puede por allá detener el balón, la tiene Ecuador por la punta izquierda. Se van a apoyar hacia atrás. El que ya está presionando es Santi Jiménez, el hombre más adelantado de México. Mete el servicio, allá van los ecuatorianos, viene el rechace. Desde lejos le pegan, el tal a la ve pasar por un lado y no pasó nada. A final de cuentas ya se cambió totalmente el ataque de México. Santi en lugar de Raúl, Brian en lugar por allá de Alvarado. En lugar de Quiñones está también Orbelín por izquierda. Atrás de ellos está Obed. Lira, que ha sido un bastión. Eric Lira, Joaquín Beltrán, ha jugado todo.
7: No, y lo que corre Eric, y además se recupera la pelota. Sí, retrasó la presión, como bien decía Beto, ¿no? Fue presión alta al inicio del partido y ahora esperan a que llegue Ecuador más o menos al medio campo y ahí vuelven a presionar. Te lo decía, un 5-4-1, ¿no? Los cinco defensores ya los mencionábamos. Lira como adelantito de los centrales y ahí cerquita Obed y ahí te dejo.
5: Atención, la iba a robar Ecuador, pero bien. Se repone y es Isra Reyes al frente para Santi, se abre por derecha, solamente lleva al centro a Orbelín. Santi se quiere meter entre dos, Orbelín la va a pelear, pero ya la perdió México. Así va a ser lo que resta, y lo que resta son 4 minutos en el tiempo corrido, porque hemos llegado ya al 86, más lo que agrega el árbitro. Balón largo, el tal a la pide, se le va entre las manos, pero allá va con el pie a jugarla y después se acuesta. Uf. A ver, una jugada donde el tal la dijo, tranquilos, es mía, y casi se le va, Beto.
8: Sí, sí, termina malabareando el balón, se le extiende, rescata con el pie, sin estar pendiente de que Kevin Rodríguez, el futbolista de Ecuador, ya estaba encima y logra corregir su propio error, pero sustitos innecesarios, ¿no?
5: Sí, Raulito, no nos haga sufrir.
7: No seas así.
5: No seas así. Altea Rangel, que ha dado una gran Copa del Mundo. Ochoa ya tuvo sus minutos contra Chequia, se despidió, fue apoteósico lo que fue este estadio Ciudad de México para despedirlo, pero el tal es inamovible. La gente abuchea, Ecuador está a punto de despedirse del Mundial, estamos por llegar a 87. Es difícil que le dé tiempo de meter dos para prolongar este partido, o uno para acercarse, ese sí es posible porque están intentando. Y la gente otra vez con el dale, dale, dale México. Balón de lado a lado, la busca Ecuador y México como puede ya en este momento mandándola afuera. Y la gente está volcada, ya se paró todo mundo de su tribuna. Ya está extendiendo los brazos, ya está gritándole a la selección. Un saludo a toda la República Mexicana, en todos los rincones, en todas las poblaciones, en todos los estados, en todos los municipios, en todo el país estamos metidos en esta Copa del Mundo a través de W Radio. Ya se escapaba por allá Brian Rodríguez, sin embargo, la tiene México todavía. Ya le perdieron Brian Gutiérrez, el Rodríguez es el otro.
6: Ese ya se fue.
5: Ese ya se
6: rayito.
5: Fue. Ese ya se fue, pero este es el nuestro. Nuestro Brian Gutiérrez, el de las Chivas. Atención, la tiene Ecuador y revienta México. Ya los mexicanos están en línea de 6 o de 7. Se trata de alejarla. Y cuando viene un remate como ahora, el balón sale y será saque de meta para México. Yo volteo, veo el reloj, giro la cabeza, volteo a la izquierda.
6: No avanza, Toño, no avanza.
5: Parece que va exactamente, muy lentamente. Pero ya estamos llegando a 88. ¿Cuándo demonios imaginamos que México iba a estar jugando sin gol en contra? Los tres primeros partidos con victoria. El cuarto partido frente a un equipo poderoso, con nómina que nos supera, y ganándole 2-0 con los goles de Quiñones y Raúl. Minutos 88:30. Allá va a venir el remate. Lo buscaba Kevin Rodríguez. Y ahora otro recentro. Allá va Ecuador, que mete en centro de izquierda a derecha, de derecha a izquierda. Joaquín, pero no le atinan.
7: No, no, y además lo corta el equipo mexicano. La primera la peinó Johan Vázquez, la segunda la peinó el Cachorro Montes. El juego aéreo ha sido algo de destacar, y por más que lo intenta Ecuador con esos centros, no ha encontrado la llave para abrir la gran defensa mexicana.
6: Ahora Hincapié y Lira se traen, así como Lira trajo a Caicedo en el primer tiempo, ataque Ecuador.
5: Atención, aquí hay peligro, Ecuador va a disparar, se estrella en Johan, hay un bailoteo ahí donde está el manchón penal, va a salir México, Kevin para Santi, Santi en el mano a mano con un defensa, sigue Santi, va a magar, no tiene compañero, le habla a Orbelín, se mete al área, parecía falta sobre Orbelín, el árbitro la deja seguir. A ver, Santi se fue con todo hacia adelante, esperó compañía, vio a Orbelín, le abrió, le robaron el balón. Otro avance de México, Joaquín.
7: Y sabes que Santi se quedó con la mente de Orbelín. Del otro lado estaba solo Brian Gutiérrez, que se había aventado un pique de 30 metros. En ese momento, si para la pelota Santi y gira a su derecha, encontraba a Brian Gutiérrez solo. Yo creo que había falta, pero bueno, no sé si esté revisando el VAR. Pero
6: yo vi falta, ¿eh?
7: Yo también vi falta a... No, es una gran barrida.
6: Gran acción defensiva.
7: Sí, gran barrida del defensor ecuatoriano para evitar la jugada de gol de Orbelín Pineda, que llegaba en carrera.
6: Esta Santi le faltó decidir correctamente, porque lo mismo no vio a Brian, pero no ejecutó correctamente el pase hacia Orbelín Santiago en esta última.
7: De acuerdo.
6: Se van a compensar 7 minutos, Antonio Moreno, para tus problemas
5: por los
6: de
5: cambios.
6: Reloj.
5: Sí, por los cambios. Los tres,
6: muchos.
5: Los tres de cajón.
6: Atención médica a Atala.
5: Sí, 7 minutos. Señores, México está a 7 minutos de avanzar al quinto partido. Y sería contra el ganador mañana de Inglaterra o Congo. Allá va el servicio. Y con el pecho se la juegan al Tala Rangel. El Tala se acuesta sobre el balón. Yo me paro para narrar porque la gente también ya se ha parado para ver los últimos 7 minutos del partido. Porque la gente está consciente, porque la gente aplaude, porque la gente vino a hacer historia. Porque hoy el Azteca o Ciudad de México se llenó, porque estamos viviendo una Copa del Mundo que va a ser inolvidable. No sé qué venga, no sé qué falte. Hasta hoy ha sido perfecta.
6: Y Orbelín logra pelear esa y la gana y levanta a la gente y llega Lira y lo apapacha. Lira, te decía con Hincapié, se decían cosas. Lira en este mundial no se hace chico con nadie. A todo reta, pero con inteligencia, porque tampoco ha regalado amonestaciones. Mucho mérito para un contención de tanto desgaste. Saque de banda para México en línea paralela al límite del área grande.
5: Y ya es 1:15 del tiempo agregado. Todo México pendiente de este partido. Y allá está la selección batiéndose, jugando con el corazón. Y Obed la juega con Santi por la punta izquierda. Allá está el Chaquito para Lira. Lira se mete al área. ¡Atención, es Orbelín!
6: Oh,
5: ¡Orbelín pasó rasurando! Pasó rasurando la esquina, el ángulo superior izquierdo de la puerta de Ecuador. Casi cae el tercero.
7: Gran intención de Orbelín Pineda. México, entre buenas jugadas y también que ha tenido fortuna en los rebotes, encuentra la manera de hacer jugadas de peligro. Y me parece que lo que intenta Orbelín es bastante bueno. Pasó muy cerca el disparo.
5: Aquí viene Ecuador, que no ha dejado de intentarlo. Hay que reconocer que Ecuador vino sin conocer la cancha, llegaron anoche, durmieron medio mal, ya sabemos ese asunto, pero hoy han intentado. México ha sido superior. Hay una falta y ahora sí la gente se vuelve a molestar.
6: Es que ya están tirando muchas patadas, Ecuador, en la desesperación. La última acción hay un desentendimiento que ahora ajustan Cachorro y Johan, incluso se da la mano porque van mal al balón. Finalmente ya reincorpora la acción luego de la tarjeta amarilla, que cómo se las guardó el árbitro este día, pero finalmente la sanciona. Acá le quedan al juego 4 minutos y 20 segundos. Toño Moreno, si hemos esperado 40 años y 2 semanas para ganar un partido de eliminación directa en Copa del Mundo, ¿qué son 4 minutos?
5: ¿Qué son 4 minutos? Beto Lati, Alejandro Bañanos, Joaquín Beltrán, su servidor Antonio Moreno, en esta transmisión que va a ser histórica, porque México está a punto de ganar 4 partidos consecutivos. De no aceptar gol, de avanzar a un quinto partido y de jugar un mundial del que teníamos dudas, del que los últimos 2 años, de un proceso que comenzó cuando se fue Martino con Diego Coca, que llegó el Jimmy, que llegó de bombero a su tercer mundial Javier Aguirre, y Javier les dijo en su primera sesión lo que van a vivir en un mundial en su casa no lo van a volver a tener. Algo está pasando allá con el árbitro, Beto.
6: Señalan al árbitro muy enojados porque hincapié algo le fue a decir a Santi tapándose la boca. Y está prohibido hablar tapándose la boca. Eso es expulsión ya en esta Copa del Mundo. El árbitro ya quiere que esto termine. Está rebasado por los humores en la cancha. La va a revisar. Tiene que irse hincapié de la cancha porque está prohibido hablar tapándose la boca. En cuanto tiene la torpeza, hincapié de ir a hablar a Santi Jiménez, Santi levanta la mano y dice, acaba de hacer lo que no tiene que hacer, se va a ir Piero hincapié de la cancha, se va a quedar Ecuador con 10 y México tendrá la circunstancia completamente a favor para dar la puntilla a este partido que ya está controlado.
5: Por si algo le faltaba a Ecuador, hincapié comete esa nueva falta que se sanciona con expulsión. Allá va el árbitro, se vuelve a meter al campo, ya revisó, ya le dijeron, ya lleva la mano atrás, va a sacar la tarjeta roja. Las tarjetas que aparecieron aquí en el Mundial de 70 la enseña y Ecuador se queda con 10 y no hay ni por qué protestar. Hincapié se va
6: y va Johan Vázquez a darle la mano, no se la quiere dar. Hincapié desde la acción anterior ya estaba muy caliente, ya estaba muy caliente diciéndose cosas con Lira. Hincapié en esta va y le dice algo a Santi y Santi con toda la astucia levanta la mano y dice, profe, esto no se puede hacer, gusto no, así se sanciona en esta Copa del Mundo. Enciso dejó a Paraguay con 10 precisamente por eso, nos guste o no, es la regla. Ecuador perdiendo el partido, perdiendo los papeles y preparando las maletas ya.
5: Y hoy en este estadio hemos visto a Gianni Infantino, que además es el máximo, la cabeza de la FIFA, que evidentemente no se iba a perdonar este asunto, que por algo lo inventaron. Tarjeta roja para Piero Hincapié. Se queda con 10 hombres. Faltan 2 minutos y medio para que termine este partido. Para que México haga historia. Para que México espere rival mañana de Inglaterra o Congo. El próximo domingo México jugará 5º partido. 4º en el Estadio Azteca. Porque además jugó 1 en Guadalajara. Y ahora volverá ese tema de calendario también que había que aprovechar y lo está haciendo el equipo mexicano. Allá el balón de Lira para Santi. Santi parece adelantado, deja botar el balón, le están marcando 2, está de espaldas al marco, 1 llega, le comete una falta. Ya esto ya cayó en violencia.
6: Sí, no, y en esta parece que la falta era sobre Santi, que se queda tendido, revolcándose en el piso. Ya incorpora después, se mantiene en el suelo. Vamos a ver por qué está protestando tanto Santi. ¿Qué más pasó en esa acción? Pacho le llega a decir algo. Partido que se ensució mucho hacia el final.
5: Sí,
6: que a mí me parece que la entrada que se ejecuta sobre Santi es de falta.
5: Sí, mira, Beto, yo creo que como decías, el árbitro ya está pensando que esto se acabe.
6: No la pasó bien, nunca controló el partido.
5: De los 7 minutos que se están agregando, ya van 6 y medio. Y los últimos 3 minutos han sido de faltas, de jugadas ya de desesperación, de frustración. Y la va a cobrar el arquero de Ecuador. Balonazo al frente, un Ave María, que a ver quién la pesca, a ver quién le pega. Termina del otro lado, se señaló una falta. En cualquier momento, el partido va a terminar. Y señores, México está haciendo historia. México está ganando el 4º partido. 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Usted ha sido testigo de todos los partidos de México, de todas las selecciones, y de aquí hasta el 19 de julio. Y comienza la gente a capela a cantar, más de 80 mil gargantas. El Cielito Lindo, el segundo himno de México. Escuche usted. En cualquier momento, el árbitro va a decir que esto se acaba y México estará avanzando al quinto. Se juega por derecha, la pelea Bryan, el rompimiento de Ecuador, el balón atrás para su arquero. Este la revienta a donde puede, más allá de la media cancha. Va a estallar el estadio, va a estallar México, va a estallar el júbilo. Va a pasar a la historia este partido y estamos siendo testigos de el ICICI. El arquero de Ecuador la va a reventar, puede ser la última acción del partido. Dijeron que eran 7, ya llevamos 8-4. Otra falta contra México, Beto.
6: Es que ya están repartiendo todo lo que se puede repartir ante la complicidad de un árbitro que no tuvo control sobre el juego. Evidentemente está Caicedo y México aprovecha para darle pausa, para decir, si de por sí ya se terminó, lo alargamos lo más que se pueda y que el balón ya no corra. Los jugadores se dirigen a las gradas, suplentes, titulares, pidiendo que la gente grite, que la gente acelere. México va a jugar los octavos de

0: Radio, presentes en esta transmisión, estamos de pie, Joaquín Beltrán, Alejandro Ordañanos, Alberto Lati, nuestros compañeros de producción, en una transmisión más con final feliz, Beto.
1: Noches para la historia, noches para la gloria, noches para mantener en la memoria, noches en la que México ha vuelto a ganar un partido de eliminación directa en Copa del Mundo. México se mantiene con vida. México aquí, el domingo, en el Coloso, en su casa, en su fortaleza, espera rival. Pausa, volvemos.
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4: Hola, soy Darian Sandoval y estas son Curiosidades Mundialistas. ¿Te imaginas no volver nunca más a tu país tras un mal papel en una Copa del Mundo? Pues esa fue la decisión que tomó Filippo Pascucci, entrenador de Argentina en Italia 1934, luego de que la albiceleste quedara eliminada en los octavos de final ante Suecia. Fue un viaje largo en el buque Neptunia, e incluso el equipo solo pudo entrenar una vez después de zarpar de Argentina, cuando hicieron una parada en el puerto brasileño de Santos. A sabiendas de lo duro que sería regresar a Argentina con las críticas y el repudio de la afición del pueblo, Filippo Pascucci decidió que quedarse a vivir en Italia como un auténtico exiliado de guerra.
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5: Hola, yo soy Alex López y estos son los Estadios Mundialistas. En Georgia, Estados Unidos, se levanta un estadio joven pero ya emblemático. El Atlanta Stadium será sede de 8 partidos del Mundial 2026, incluida una semifinal. Inaugurado en 2017, se ganó rápido al público por su experiencia pensada para el aficionado. Comida local, precios accesibles y gradas que recorren todo el campo. Es casa de los Falcons y de Atlanta United y albergó un Super Bowl y juego internacionales. En 2026 volverá a ser protagonista del fútbol global.
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7: Soy tu amigo Alberto Lati y te cuento el origen del uniforme más icónico, el de Brasil. Tras el maracanazo de 1950, el trauma de la derrota en casa, perder aquel mundial, los brasileños se prometieron no volver a jugar en uniforme blanco. Se convocó un concurso en un periódico, llegaron 302 diseños. Se imponía una condición, debía incluir el nuevo uniforme los cuatro colores de la bandera. Amarillo, verde, azul, blanco. Aldir García Schle, un jovencito que vivía en la frontera con Uruguay, en la localidad de Pelotas y que de hecho no lamentó la derrota brasileña en aquella final porque se sentía medio uruguayo, mandó un diseño, la casaca amarilla, los vivos verdes, el pantaloncillo azul, las calcetas blancas, quedó para la historia, Brasil por siempre sería verde amarela.
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8: Sawatch.
1: Regresamos al estadio, sonó el mariachi, suena México en tu piel,

0: Es ahora Andrés Guardado abrazándose con futbolistas, leyenda del fútbol mexicano. Andrés, empiezan a mantear, ¿a quién? Andrés Guardado y a Carlos Salcido, exjugadores del equipo nacional. En este momento en el que ya todos vuelan, así México se divierte en este instante. Toño Moreno, qué noche para la historia. ¿Quieres más internet? 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Toño, muchas emociones.
1: Muchas, muchas, Beto. En este momento la selección mexicana, que primero se fue a una esquina donde estaban las familias, y después han venido recorriendo la cancha de esquina a esquina, y se encontraron ahora en su función de comentaristas a Guardado y a Salcido, y también los hicieron volar, y allá van caminando los 26 héroes, los 26 seleccionados, todos juntos, como salen en el himno, cruzan la portería en donde también México ha hecho goles, y allá va la selección mexicana, y Ochoa, y Acevedo, y Montes, y Vázquez, y Raúl, y todos los seleccionados, como si fuera, yo lo decía con Gilberto Mora, Alex Orbañanos, como en una plaza de toros, después de un triunfo, el torero da la vuelta al ruedo. Aquí los héroes del fútbol están dando la vuelta a la cancha. Amigos que ahora se subieron a su carro, que se quieren ir a festejar, las cosas con calma. Hay que estar muy contentos, pero hay que pasarla bien, simplemente, y celebrarlo. Hoy no hubo actividades, se dio oportunidad que la gente disfrutara del partido. Ha valido la pena. Vamos a anotar esta fecha en el calendario, indudablemente. Y hoy, día festivo para el fútbol mexicano, recordar que este sueño aún no acaba. El famoso y si sí. Recuerden que mañana, a través de W Radio, tendremos el partido de Inglaterra contra Congo. Y ahí sabemos contra quién va México. México-Congo, México-Inglaterra, el próximo domingo. Y yo, en un momento más, iremos con Alex Orbañano, seguramente alguna entrevista. Pero no puedo dejar también de agradecer, felicitar a nuestros compañeros de producción aquí en el estadio, encabezados por Brian Zulbarán, por Enrique Hernández, por Mario Moreno, por Jesús Betanzo, y allá en cabina a Iván Sánchez, a Miguel Pedrosa, a Gabriel Guzmán, a Edith Ávila, a Ángel Zúñiga, por supuesto a nuestro Borla, a Manuel Venegas, porque es todo un equipo que a través de W Radio ha llevado todos los partidos y lo que falta, Beto.
0: Efectivamente, y los seleccionados siguen dando la vuelta a este estadio que los ha cargado. Pero yo quiero recalcar, podríamos simplificarlo diciendo, es que la altura y es que la localía. México ha avanzado porque ha sido superior, como era difícil imaginarse, en cada faceta, ganando los duelos. Y escuchen al estadio cantar.
1: El amor de tu vida, no la de los americanistas. Que canten lo que quieran, Bertín.
0: 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Me caes muy bien. Y con esto nos vamos a pausa.
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10: El presidente de Coparmex, Francisco Gabriel Vizcaíno Rendón, advirtió que la falta de personal y equipo afecta la recolección de basura en Puerto Vallarta. El gobernador de Jalisco, Pablo Lemus Navarro, anunció la creación de carreras tecnológicas para formar operadores de transporte de carga. La Secretaría de Transporte publicó la convocatoria para apoyos a taxistas, plataformas y transportistas afectados por los hechos del 22 de febrero.
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0: Bueno, pues regresamos al Estadio Ciudad de México. Vamos a ir un momento más con Alejandro Orbañanos. Adelante, Ale.
1: En cuestión de minutos, compañeros, tendremos la posibilidad de platicar con los jugadores del partido. Ya está Raúl Jiménez, ya está Jorge Sánchez, Luis Romo. Así que en cuestión de segundos estaremos esperando, estamos aguardando a que termine Raúl la plática con uno de nuestros colegas. Raúl, que hizo un gol más, ya tiene dos en su cuenta personal y que evidentemente está viviendo el Mundial que tanto soñó, el Mundial que tanto deseó, después de tres oportunidades donde no había ni siquiera tenido la oportunidad de ser titular.
2: Querido Ale, ahora regresamos contigo. Ya los jugadores dejaron el terreno de juego. A la gente le cuesta irse. La gente está tan contenta en una noche de historia, una noche de fiesta, que están atornillados al asiento, esperando, festejando.
0: Estamos, dijo el otro.
2: Sí, no, es que lo que pone aparte el DJ, que está para contratarlo para cualquier boda, la gente canta, la gente se emociona, la gente se abraza, una comunión con el equipo nacional. Toño, este reencuentro de México con su afición, te voy a decir a cuál me recuerda, y tiene Ecuador de por medio, al del 93. Hubo un momento de distanciamiento, de apatía, de corte. Aquella selección de Mejía Barón que fue a la Copa
3: Compañeros.
2: América, ahí hubo un reencuentro. Venga, Orbañanos, no hablo más.
3: Ya con Raúl Alonso Jiménez, que no quería hablar con nosotros, pero no le quedó de otra, de compromiso. ¿Cómo estás, Raúl? Noche soñada, ¿no? Me imagino que si la vislumbrabas, si la deseabas, no se daba como salió hoy.
4: Sí, muy contento, muy emocionado de este gran resultado. Lo platicábamos antes del partido, que íbamos a tener una gran chance de estar en la siguiente ronda. Y bueno, desde los trabajos de esta semana sabíamos que podíamos competir muy bien, que podíamos proponer, que podíamos tomar esa iniciativa desde los primeros minutos, y creo que así se vio un equipo muy, muy bien formado en la ofensiva el primer tiempo, muy sólido atrás también, y en el segundo tiempo tuvimos que defender y hacerlo también de buena manera.
1: ¿Qué se platicó, Raúl, previo al partido en la semana? Ustedes desde hace mucho tiempo sabían que estaban en la siguiente ronda, inclusive antes de jugar contra Chequia. ¿Cómo fueron jugando con esas emociones y el saber que hace 40 años no se lograba lo que se consiguió? ¿Y era presión, era ilusión?
4: No, una gran ilusión, unas grandes, gran ansias de querer estar en este momento, de querer aprovechar al máximo cada oportunidad que tenemos, y esta unión que estamos mostrando todos, los que jugamos, los que han tenido pocos minutos, los que incluso no juegan, todos somos parte de esto y todos somos una gran familia.
1: Vimos cómo dieron la vuelta, festejaron, cargaron a Guardado, en los entrenamientos se hace de todo. ¿Qué los llevó después de un año donde era complicado el entorno, no? Recibían muchas críticas, los resultados no se daban. ¿Cómo llegaron a este momento de tanta paz, felicidad, y además de que en la cancha pues están saliendo los resultados?
4: Bueno, simplemente unidos, la crítica siempre va a estar ahí, lo hagas bien, lo hagas mal, la crítica va a estar, pero nosotros estamos enfocados, estamos juntos, esa unión, esa gran familia, como te digo, que hemos formado, nos está llevando a grandes cosas, y bueno, lo queremos seguir aprovechando. Tenemos un partido más aquí que hay que aprovechar, que toda la gente, todo el estadio, y este estadio que pesa para los rivales.
1: Nunca se ha perdido aquí, la famosa ICC, el cuartos de final, ¿es ahora o nunca, se podría decir?
4: Bueno, vamos a seguir, tenemos que trabajar bien esta semana, descansar estos días, preparar el siguiente partido y vamos con todo, a seguir dando alegrías.
1: Gracias, Raúl, felicidades. Gracias. Raúl Alonso Jiménez, después de anotar un gol, después de ser importante para este resultado, y lo vemos, ¿no? Resaltando mucho, Beto, Toño, resaltando mucho el trabajo que se ha hecho en equipo.
0: Sí, la verdad es que escuchar a Raúl Jiménez se emociona porque hay toda una historia detrás, Beto Lati, de Raúl Jiménez, no solamente lo reciente del padre, ¿no? La resiliencia en su momento cuando pudo ser titular, a lo mejor estaba en el mejor momento, no mencionaré nombres, ¿no? Pero que otros jugadores aguantó la banca, aguantó el momento que le llegara, y nunca en mejor ocasión que un mundial en tu casa. Raúl Jiménez, yo diría, no ha terminado su estancia en esta Copa del Mundo. Hay que recordar que México seguirá jugando y Raúl se quiere meter en esa lista de goleadores, en donde también, increíblemente, Quiñones está ya arañando un gol a nuestros máximos líderes de la historia.
2: Sí, alcanza Rafa Márquez, que hizo tres goles, además en tres Copas del Mundo distintas, y ya tiene en la mira a Luis Hernández con sus cuatro goles.
0: A Chícharo.
2: Y a Chícharo. también Chicharo en mundiales diferentes con sus 4 goles, el mérito de lo que ha hecho Quiñones. Y Raúl, ya con estos 2 goles en este mundial lo podemos colocar en conversaciones diferentes. Su carrera tan longeva en Europa, medallista olímpico, tantos momentos importantes en su carrera, y le faltaba esto, el mundial. Sí. 2 goles anotados en estos primeros 4 partidos, pero qué decir de la línea defensiva, que mantiene el cero en esa casilla.
0: Exactamente, ya nos darán instrucciones si vamos a regresar con Alejandro Bañanos. Alejandro, ¿tendrás alguien más por allá?
1: Seguimos a la espera, compañeros. Por ahora no tenemos a nadie cercano, pero en cuestión de minutos alguien más podrá estar con nosotros. Julián Quiñones tiene una larga, pero larga fila. Aquí estamos esperando, ojalá tengamos suerte.
2: Sí, a ver, Toño, cosas que nos gustaron hoy. Abajo, espectacular, el Tala fue desafiado la primera de Yeboah, que fue lo mejor de Ecuador, incomprensible su salida, y que sí logra tocarla antes de que vaya a impactar al poste. Si el balón llevaba dirección al interior, no lo podremos saber, pero el Tala estuvo ahí. Hubo otro remate en momentos tensos en los que México era claramente superior, sin embargo no lograba mostrarlo en el marcador, y a partir de eso, en cierto instante, el Tala logra recostar para atajar soberbiamente una acción. El Tala hay que destacarlo. Hacemos una pausa y seguimos diseccionando este México 2, Ecuador 0.
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6: Hola, ¿qué tal? Mi nombre es Fabricio Domínguez y estos son los Astros Mundialistas. De cara a la Copa Mundial, Egipto deposita todas sus esperanzas en Mohamed Salah, figura y capitán de su equipo. Instinto goleador, velocidad explosiva, gambeta y buen golpeo de balón resumen las características del extremo derecho de Liverpool, quien en 2018 instauró el récord de mayor

0: mundialista en su participación en Rusia 2018, en donde a pesar de llegar mermado por una lesión, anotó en dos ocasiones y ahora buscará tener un mayor peso en la Copa del Mundo en suelo norteamericano.
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2: Hola, yo soy Alex López y estos son los Estadios Mundialistas. En Florida, el deporte y el espectáculo conviven en el Miami Stadium, un recinto que nació en 1987 y nunca dejó de reinventarse. Casa de los Dolphins, escenario de la Fórmula 1, del Miami Open y de grandes festivales, este estadio es sinónimo de versatilidad. Ha albergado Super Bowls, clásicos de fútbol y conciertos de talla mundial. En 2025 fue sede del Mundial de Clubes con duelos de alto nivel. Realmente lo único que le faltaba a este recinto era albergar la competencia más importante del mundo. En 2026 volverá a estar bajo los reflectores del planeta y de los apasionados del fútbol. Un punto de encuentro donde siempre pasa algo grande.
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3: Hola, mi nombre es Darian Sandoval y estas son las Curiosidades Mundialistas. Uno de los episodios de mayor tensión en la historia de los mundiales se vivió fuera del campo. En concreto, la noche antes de la final de Francia 98, cuando el delantero brasileño Ronaldo Nazario se desvaneció en su habitación, la cual compartía con Edmundo y Roberto Carlos. De inmediato, atendido y llevado a un hospital en París, se le diagnosticó una falla cardíaca que, de inicio, lo había descartado para el arranque del gran partido ante Francia. Pero por insistencia del mismo futbolista, Mario Zagallo lo incluyó en el once inicial, aunque se le vio fuera de su mejor nivel en el partido en el que los galos conseguirían su primer título mundial. Esta situación generó críticas hacia el jugador, pues al momento del partido nadie sabía lo que había ocurrido por la noche.
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4: Soy Iñaki Álvarez y esto es Hecho en México. Hablemos de Eric Lira, que es el equilibrio, inteligencia y orden en el medio campo, dominando la contención y la defensa central. Con 25 años, Eric se encuentra en el mejor momento de su carrera, siendo un jugador de esos que conocemos como todoterreno. Corre, recupera, distribuye y entiende el ritmo del partido. En torneos grandes, su disciplina táctica se convierte en un arma clave para competir al más alto nivel. Ahora buscará afianzarse en el equipo de Javier Aguirre y ser el siete pulmones que necesita la selección, recordando que después del Mundial tiene un objetivo en mente: ir a Europa.
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5: Soy tu amigo Alberto Lati y te cuento el origen del uniforme de la selección de Países Bajos. Ojo, no es Holanda. Holanda son dos de 12 provincias que componen este reino.
6: Holanda del Norte, Holanda del Sur.
5: En ellas se encuentra la capital, Ámsterdam. La bandera actual de Países Bajos es azul, blanco y rojo. En algún momento fue azul, blanco y naranja, pero este pueblo de vocación profundamente navegante veía cómo el naranja se perdía en el atardecer. Por eso lo cambiaron por rojo.
6: ¿De qué les viene el naranja?
5: Es el color de esta patria, patria unificada y reinada por la dinastía Orange-Nassau, que fundara Guillermo de Orange, luego de declarar la independencia de este país en 1580, terminando con todo el dominio español. El naranja es el color de la patria neerlandesa.
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8: Sawatch.
9: Baila, ae, baila.
10: Pasamos al Coloso de Santa Úrsula y pensamos en cambios de relevancia. Los ajustes que hizo Javier Aguirre fueron perfectos. La capacidad que tuvo para nutrir al equipo de energía, para ajustar, para recomponer y para cerrar atrás perfectamente. En particular, cuando incursiona Novet y Santi Jiménez por futbolistas exhaustos como Romo y Raúl Jiménez. 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Continuamos desde el estadio, continuamos con la gente que ahora sí ya va saliendo. Aparece gente de jardinería a trabajar ligeramente y a ajustar ligeramente. La certeza de que México hoy fue mucho mejor que Ecuador. Un equipo que recibe muy pocos goles, que en toda la eliminatoria mundialista, en 18 juegos yendo y viniendo a Brasil, yendo y viniendo a Argentina, yendo y viniendo a Uruguay, a Colombia, recibió 5 goles. Pues hoy se llevó 2 y en el primer tiempo, y ya después un gran manejo de juego de México. Un partido en el que no se trataba evidentemente de ver cuántos metías, se trataba de controlar, y México lo logró. El Tala, con intervenciones de mucho mérito y dificultad en la primera parte, producto de lo que llevó a intentar aportar este futbolista nacido en Alemania, de padre ganés y madre ecuatoriana, y más allá de eso, un Ecuador completamente sometido de principio a fin. México tuvo el control. Se podría pensar en la altura, antes de que hubiera asfixia por el aire o por lo que fuera, Ecuador no llegaba y perdía los duelos. Se podrá pensar en la localía, sí, claro, la localía. El estadio se convirtió en fortaleza otra vez y cargó al equipo nacional. Se puede pensar en muchas cosas, pero sobre todo se puede pensar en que México, indiscutiblemente hoy, le dio un repaso de época a Ecuador para meterse a la ronda de octavos de final. Pensando en cambios, en ese primer tiempo, la pausa de hidratación absurda, porque México escapaba para anotar su segundo gol y el árbitro, no entendemos por qué, decidió ahí cortar la acción y impedir de paso a México una acción clara de peligro. 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Hacemos una pausa, continuamos con más.
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minutos de llevar el partido a los tiempos extras hasta que un espectacular tiro de David Beckham terminó con la ilusión ecuatoriana. 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

0: derrotados al Coloso de Santa Úrsula con la victoria de México, que muchos podrán decir, es que Ecuador no hizo nada. Es que México no dejó a Ecuador hacer nada. Es una realidad, un equipo que se para muy bien, que pone un cerrojo en su portería, mientras algunos jugadores mexicanos salieron una vez más para ver a sus familias ya con un estadio casi vacío. Aprovechamos para regresar con Ale Orbañanos en los intestinos de este estadio. Y continuamos aquí, Toñito Moreno, con demasiado que platicar, demasiado que reflexionar, y veo a mucho tuitero inglés diciendo, si le ganamos a Congo, nos espera este manicomio. A nivel mundial ha resonado lo que es este estadio cuando México juega aquí.
1: Sí, Inglaterra jugó aquí contra Argentina, ¿te acuerdas de aquel famoso partido? El gol de Lineker.
0: Y contra Paraguay en octavos antes, ¿no?
1: El gol del que nadie se acuerda, pues, porque sí. El mismo día que jugó contra Maradona, Maradona metió dos, el de la mano de Dios, y donde se llevó a todo el mundo hasta llegar a Shilton. Vamos a hacer una pausa, Beto Lati, Alejandro Orbañanos, si les parece, regresamos en esta transmisión prácticamente ya al cierre. El Estadio Ciudad de México se está vaciando, y nosotros, una pausa, y volvemos.
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4: Hola, soy Jorge Sánchez y esto es Leyendas y Mundiales. Dos títulos y 15 goles marcan la historia dentro de los mundiales para Ronaldo Nazario, quien para muchos es el mejor delantero centro que ha existido.
5: Un jugador con velocidad, talento y gol.
4: Quien fue operado de la rodilla en dos ocasiones y aún así se levantó para ganarlo todo. Tras caer en la final de Francia 98, regresó en 2002 con una misión clara, conquistar el mundo en Corea-Japón. 8 goles y una final inolvidable demostraron que el mundial también significa redención. En clubes, Ronaldo triunfó en el Inter de Milán, Real Madrid y Barcelona. En su palmarés presume principalmente 2 balones de oro, 1 bota de oro, 2 Copas América.
5: Cerró su carrera con 330 goles
4: en 500 partidos, demostrando ser un hombre con olfato de gol.
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6: Hola, yo soy Alex López y estos son los Estadios Mundialistas. En Zapopan, Jalisco, se impone un estadio con silueta de coliseo moderno, el Estadio Guadalajara, una de las joyas arquitectónicas más elegantes rumbo a la Copa del Mundo del 2026. Inaugurado en 2010, es el hogar de las Chivas y testigo de sus mayores alegrías recientes. Aquí celebraron el histórico doblete del 2017 y el título de la CONCACAF en 2018, además de los campeonatos del equipo femenil. El primer partido de este inmueble tuvo de invitado ni más ni menos que al Manchester United, justo en el año en el que Javier Chicharito Hernández fichó con los Red Devils. También fue escenario del Mundial Sub-17 y de los Juegos Panamericanos en el 2011, un recinto que combina diseño, historia y pasión.
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7: España tocó el cielo en Sudáfrica, en una final cerrada y tensa ante Países Bajos. Andrés Iniesta marcó en el tiempo extra el gol que cambió la historia de la Furia Roja. Fue la consagración de una generación inolvidable liderada por Xavi, Iniesta, Iker Casillas, Sergio Ramos, Carles Puyol y David Villa, entre muchos otros nombres que perdurarán en la mente de los fanáticos. Aquel día, Arjen Robben se perdió más de una acción franca de gol para los neerlandeses e Iker Casillas fue héroe. También Xabi Alonso fue víctima de una de las entradas más arteras en la historia del fútbol al recibir un planchazo en el pecho de John Heitinga. Al final, La Roja conquistó su primer mundial con identidad, paciencia y fútbol, dejando una huella eterna en la memoria del fútbol.
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0: Regresamos al Coloso de Santa Úrsula esta noche histórica, esta noche de leyenda, esta noche de reencuentro de una gloria que se perdió 40 años y 2 semanas atrás en la última ocasión en que México venció a un rival en un partido de eliminación directa en Copa del Mundo, y ha sido con un grado de comunión total con la grada, y ha sido con un grado de fútbol de superioridad avasallante sobre un Ecuador que no pudo, que no encontró, que no halló la manera de vencer al equipo mexicano. Noche para la historia, con el gran Ale Orbañanos en la cancha, con Toño Moreno en la narración, con Joaquín Beltrán en el análisis, con un servidor Alberto Lati. Noche para la historia, y esperemos muchas más así. Por lo pronto, el domingo otra cita aquí. El equipo mexicano espera rival, Inglaterra o República Democrática del Congo. Y la pregunta que tenemos que insistir es, ¿y si sí? ¡Hasta la próxima!
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9: Soy Iñaki Álvarez y esto es Hecho en México. Edson Álvarez se ha convertido en uno de los líderes de la selección mexicana y buscará portar el gafete de forma digna en el torneo.
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11: Soy Daniela Anguiano y esto es Música W.
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11: Hablemos de la Telecaster 59 de Jimmy Page, la icónica guitarra que le regaló Jeff Beck, su antiguo compañero en The Yardbirds, la banda previa a Led Zeppelin. La guitarra permaneció intacta hasta que Jimmy le agregó 8 espejos circulares para personalizarla. Con el tiempo, esta evolucionó junto a la carrera de Jimmy y fue ahí cuando nació Dragon, una guitarra con colores vibrantes en tonos verde, naranja, amarillo, azul y rojo, que juntos forman la figura de un dragón psicodélico inspirado en el arte japonés.
13: The guitar is more important than I am at this point. It's true.
11: A partir de ese momento, Dragon se convirtió en una referencia de su estilo y fue la guitarra principal que se utilizó en el primer álbum de Led Zeppelin, además de ser la encargada de crear el icónico y memorable solo de Stairway to Heaven.

0: soy Daniela Anguiano y esto fue Historia Detrás de la Guitarra en Música. Stairway to Heaven. W. Soy Daniela Anguiano y esto es Música W. Joan Jett recibió su primera guitarra como regalo de Navidad cuando tenía 13 años. Después de tomar algunas clases y salirse de ellas porque solo le enseñaban canciones folk, decidió experimentar con el rock. Después, en busca de una guitarra nueva, fue a la fábrica de Gibson en Memphis, Estados Unidos, y se encontró con una ES-339 color rojo. Supuestamente, esta guitarra era para tocar exclusivamente jazz y blues, pero a partir de ese momento, Joan no la soltó y la ha acompañado durante toda su carrera. Y cuando le preguntan la razón por la que la eligió, Joan responde que es porque le recuerda a ella misma al romper estereotipos, porque siempre le dijeron las mujeres no pueden tocar rock y que esa guitarra era para tocar solo un tipo de música. Soy Daniela Anguiano y esto fue Historia Detrás de la Guitarra en Música W.
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10: Hola, hola, ¿cómo están? Soy Claudia Mejía. En esta ocasión vamos a hablar de un tema que le compete a las mujeres. Bueno, en parte mujeres, en parte a tu pareja, en parte a todos, porque somos una red de apoyo aquí en esta vida. Debemos de tener siempre redes de apoyo y no estamos solitos. Entonces, pues vamos a empezar. En esta ocasión vamos a hablar de endometriosis. Es una palabra medio rara y tal vez nunca la hayas escuchado, o tal vez sí, pero si eres mujer, seguramente sí. Y para eso está conmigo la doctora Alejandra López Chávez. Ella es ginecóloga y obstetra. ¿Cómo estás?
11: Hola, muy bien, muchas gracias. ¿Y tú?
10: Muy bien, aquí emocionada porque es tu primera vez.
11: Sí, la primera vez.
10: Endometriosis. O sea, yo escucho endometriosis y endometrio. Bueno, ya nosotras sabemos que el endometrio, pues es esa capita que se suelta cuando estamos en nuestro periodo.
11: Exacto.
10: ¿No? Pero se escucha más peligroso y más feo que solamente.
11: Sí, suena,
10: eso, ¿no?
11: Suena intimidante la palabra.
10: Exacto,
11: ¿no?
10: Sí.
11: Pues justo lo que mencionabas, o sea, primero hay que entender que el endometrio es esta parte bien interna del útero que va a tener básicamente dos funciones. La función uno es que se va a hacer gruesita entre una regla y la otra, se va a hacer gruesa porque se prepara para recibir un embarazo. Si en esa mujer, en ese mes, no hubo un embarazo, al terminar ese periodo, va a caerse este endometrio en forma de menstruación, ¿no? O sea, el endometrio tiene que vivir justo en la cavidad endometrial y se va a descamar mes a mes en forma de regla. Sin embargo, la endometriosis quiere decir que hay tejido que no es endometrio como tal, es tejido similar, que eso es muy importante entender, que no es endometrio, que es tejido similar al endometrio y que va a estar fuera de esta cavidad, que puede abarcar cualquier parte del cuerpo humano, desde cerebro, desde ¿qué? Pulmones, desde claro, el diafragma, pero principalmente va a estar en órganos pélvicos, que puede ser a lo mejor la vejiga, el uretero, el intestino, o literalmente los ovarios, las salpinges. Si bien esta es la localización más frecuente, no es la única. Entonces, realmente los síntomas van a ser múltiples, muy variados, en muchos matices, y cada paciente lo va a vivir de manera distinta. Entonces, si bien la endometriosis puede tener diferentes grados de afectación, siempre va a haber un dato que nos haga sospechar de ella.
10: Y si dices que es otro tipo de tejido que puede estar en cualquier otro órgano, si de por sí el dolor que una siente en su periodo, no me quiero imaginar el dolor que sería tener ese tejido en otro órgano. O sea, ¿esto sí, sí es así?
11: Sí, literal. O sea, al final del día, el tejido endometrial sano que está dentro del útero va a tener receptores para ciertas hormonas, ¿no? Estas hormonas, de manera natural, las produce el ovario, pero también hay hormonas que producimos a través del tejido graso, a través de ciertos procesos químicos. Pero en una paciente sana, estrictamente hablando, y te hago mucho hincapié en esta parte que tú me acabas de mencionar, el dolor que sentimos durante la regla, y ese es un punto pivote. La regla puede doler, claro que puede doler, pero hay un grado para diferenciar cuando es un dolor normal, entrecomillado, y un dolor que ya no se considera normal. Y esta palabra de es que para mí el dolor es normal, el normalizar el dolor, creo que es el gran error que podemos cometer desde a veces las propias pacientes que lo normalizan y también nosotros como médicos que no les damos el peso, ¿no? El ajusta el justo peso a las cosas, ¿no? Entonces, tener dolor durante la regla puede ser normal siempre y cuando no afecte calidad de vida, que no sea un dolor incapacitante, que sea un dolor que te permita hacer tu vida prácticamente normal. Entonces, la endometriosis puede ser extremadamente aparatosa. Pacientes que durante la regla pueden tener sangrado a través del recto, a través de la orina, que pueden llegar a convulsionar, que pueden llegar a tener desmayos, que pueden tener focos de diarrea tremenda durante la menstruación. Y también importante no encasillarlo solo a la regla, ¿no? Porque a veces los médicos podemos caer a que solamente vas a tener dolor durante la menstruación. Y si no estás menstruando y te duele, entonces no es endometriosis. Y eso es un error, porque la endometriosis es una enfermedad crónica. Crónica quiere decir que dura mucho tiempo, que va a ser... se va a ir complicando, que va a ser una enfermedad que va a ser progresiva, y eso hace que cada vez las molestias vayan siendo más aparatosas. Desde primero ser un dolor, entre comillas, no tan complejo, que a lo mejor con analgésicos se puede tratar, a terminar en situaciones que requieran cirugía por una obstrucción intestinal, porque la función del riñón ya no está del todo bien, y todo porque esta enfermedad es muy agresiva.
10: Nos decías que hay una estadística que nos puede sorprender. ¿Cuántas mujeres lo padecen?
11: La estadística... A nivel México se estima que una de cada 10 mujeres van a tener algún grado de endometriosis. O sea, una de cada 10. Es impresionante. Sin embargo, tardamos en hacer el diagnóstico en promedio de 7 a 10 años.
10: ¿Qué? ¿Por qué?
11: Es muchísimo, exacto. ¿Por qué? Porque los síntomas son sumamente diversos.
10: Wow.
11: El hecho de que el tejido puede estar a lo mejor en el intestino puede hacer que tú, al momento de la regla o fuera de la regla, puedas tener colitis, ¿no? Que tengas esta sensación de estar muy distendido después de comer ciertos alimentos, que tengas problemas al momento de evacuar, que tengas periodos de diarrea, porque el intestino se va a irritar por ese tejido y va a hacer que tengas evacuaciones sumamente líquidas, o que puedas intercalarlas con estreñimiento, porque a lo mejor está obstruida una parte del tubo digestivo, que no permite que pase la evacuación, y puedes alternar entre diarrea y evacuaciones pues duras con estreñimiento y decir es que es colitis. El tema emocional es algo fundamental. O sea, vivir con endometriosis lleva a las pacientes a tener periodos de ansiedad, periodos de depresión, periodos en los que no saben qué está pasando con su cuerpo, y también es fácil que las encasillemos a, bueno, es que tienes estrés por el trabajo, tienes presiones con la pareja, tienes presiones con los hijos, y más bien va de la mano con todo esto de la endometriosis.
10: ¿Por qué les pasa? O sea, pues, ¿cuáles son las causas?
11: Pues mira, la verdad es que desgraciadamente no tenemos los médicos una certeza de una causa única. O sea, hay muchas teorías de por qué sucede la endometriosis, teorías ya muy viejitas, algunas de ellas que tienen casi 100 años de que las empezaron a estudiar. Hay otra teoría que nos habla de que esto se forma desde que éramos embriones, desde que estábamos en la pancita de nuestra mamá. Nuestras células tienen esta capacidad cuando somos embriones de decidir, bueno, tú eres una célula del hígado, te vas para el hígado. Tú eres una célula del cerebro, te vas a cerebro. Tú eres de útero, te vas al útero. Hay teorías en las que estas células no llegaron a su destino final, se quedaron en el camino y por eso quedaron implantes en varias partes del cuerpo. Hay otra teoría que habla de que el cuerpo tiene esta capacidad de transformar un tipo de célula a otra. O sea, hay células que tienen que estar en la parte más superficial de los órganos, que se llaman peritoneo, y a lo mejor sufren este tipo de transformaciones a otro tipo de célula parecida al endometrio. Entonces, la verdad es que hay muchas teorías. También hay teorías genéticas en las que hay un patrón genético de que en tu familia probablemente, si tú tienes endometriosis, tías, primas, hermanas, tu mamá probablemente también tenga endometriosis. Y también cada vez nos acercamos más al tema de las enfermedades autoinmunes, porque hay una cierta relación en pacientes con lupus, en pacientes con artritis reumatoide, esas enfermedades que son también muy difíciles de diagnosticar y que también pueden tener una correlación con endometriosis.
10: Aquí en el ISSSTE sabemos que de primera instancia hay que ir a nuestra clínica.
11: Sí.
10: Ellos nos referirán al especialista. Aquí en el ISSSTE, ¿hay todo este grupo de apoyo, tanto emocional como médico?
11: Pues la verdad es que como tal un grupo de apoyo específico para endometriosis, en el tema emocional todavía no, en la parte de psicología todavía no lo hay. En la parte quirúrgica, pues el abordaje ideal es vía laparoscopía. No se sugiere tanto la cirugía abierta porque va a ser bastante más agresiva de por sí. Entonces, en el ISSSTE, en hospitales de tercer nivel, como el 20 de noviembre, como en el López Mateos, como en el 1 de octubre, que hay este abordaje de cirugía laparoscópica, es una buena herramienta. Y todavía más pensando en cirugía robótica. La cirugía robótica viene a ser un parteaguas en el manejo de enfermedades tan complejas como es la endometriosis. Entonces, en este momento, hasta donde tengo entendido, solamente en el 20 de noviembre hay Da Vinci, y eso nos va a dar una oportunidad a los médicos y evidentemente a las pacientes para que tengan manejos mucho más integrales.
10: Me dio mucho gusto que estés aquí.
11: Ay, a ti, muchísimas gracias por la invitación. Estoy muy contenta, me encanta hablar de este tema porque siento que como médicos tenemos la responsabilidad con las pacientes de hablar de este tema que a veces está muy oculto.
10: Gracias, yo soy Claudia Mejía, nos vemos en un siguiente episodio. Hasta pronto.
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0: Son las 6:02 de la mañana. Muy, muy buenos días. Yo soy Janet Leyva Reus y me da mucho gusto recibirlos aquí en Negocios W en esta mañana triunfante, en esta mañana de muchas, muchas emociones, porque sí, ganó México. Así es, ganó México y nos vamos al quinto partido el día domingo, desde luego esta semana y esta noche fue espectacular el juego, el ambiente, más de 1,000,000 de personas reunidas solo en Paseo de la Reforma en la Ciudad de México, pero también en la Minerva, allá también en Monterrey, en el parque, estuvieron todos reunidos en la Macolpa Plaza y en cada una de las principales plazas del país, pues ahí estuvieron festejando, desde luego, un ambiente que hace muchos, muchos años no veíamos en la ciudad. Lo primero que escuchamos fue el himno nacional en el Zócalo de la Ciudad de México, donde está también uno de los fanfests más grandes que ha habido en toda la historia de estos juegos. Un ambiente, como decíamos, muy, muy bonito, desde luego también un reconocimiento a todos nuestros compañeros que están ahí informándonos en cada uno de los lugares, también pues a las fuerzas de seguridad que han estado al pie del cañón y desde luego también a todos los equipos de limpieza en todo el país que están ahí trabajando. Son las 6:03 de la mañana y Beth también, vienes con el confeti todavía.
1: ¿Cómo estás, Janet? Muy, muy buenos días a todos los que durmieron, los que no durmieron, los que vienen de la fiesta. Y decía yo que hoy será un día de baja productividad, pero de mucha felicidad, ¿no? Porque todos andamos un poco desvelados, todos festejamos, vimos el partido, nos emocionamos y toda la energía que desbordamos el día de ayer, la tensión que teníamos antes. Y bueno, pues que quede en eso, es un juego. Felicidades a la selección mexicana, lo hizo muy, muy, muy bien y estamos en ese ansiado quinto partido. Qué bueno, algo histórico, además de destacar que no ha recibido ningún gol la portería de México, entonces eso es un plus y un récord más que lleva esta selección. Ay, comuníquese con nosotros, díganos en dónde vieron el partido, dónde festejaron, en dónde andan, cómo les fue y cuál es el sentimiento que tienen el día de hoy para iniciar este mes de julio.
0: Son las 6:05 de la mañana.
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0: Son las 6:05 de la mañana y Beth, además de los resultados, pues bueno, el resumen informativo también.
1: Claro que sí, Janet, vamos a recordar los resultados del día de ayer. Por supuesto, México 2-0 ante Ecuador en esta fase de 16avos. Costa de Marfil se va del Mundial, gana Noruega 2-1 y Francia, uno de los grandes favoritos también, Francia se impone 3-0 a Suecia. ¿Y qué tenemos el día de hoy en W Radio y W Deportes? Inglaterra contra República del Congo y yo, aquí porque de este partido va a salir el rival de México para el próximo domingo. ¿Será Inglaterra? ¿Será República del Congo? Hoy a partir de las 10 de la mañana por W Deportes pueden seguir este partido. Bélgica y Senegal a las 14 horas por W Deportes. Estados Unidos y Bosnia a las 18 horas por W Radio y W Deportes también. Y anoche ya decíamos qué fiesta se vivió en la capital del país. La selección mexicana consiguió este pase octavos de final en el Mundial 2026 y la afición pues no dudó en salir a las calles a festejar. El vámonos al Ángel se escuchó en las diferentes plazas públicas también, tanto de la ciudad como del país, pero también lamentablemente pues hay que reportar hechos que sucedieron en estas celebraciones. Vamos con mi compañero Octavio García para que nos cuente cómo estuvo esta celebración. ¿Cómo estás, Octavio? Muy buenos días.
3: ¿Qué tal, Ivette? Janet, muy buenos días. Y al grito de sí se pudo, el Army Azteca festejó la glorieta del Ángel de la Independencia, el triunfo de la selección mexicana sobre su similar de Ecuador, quizá inconscientemente en una venganza azteca por la afrenta que sufrió nuestra embajada en aquel país. Así lo festejaron, escuchemos.
4: ¡Vámonos! ¡Ganamos! ¡Fue un partido difícil, pero ganamos!
5: ¿Se pudo o no?
4: ¡Siempre! ¡Y si sí!
6: ¡Ya probó!
4: ¡Chile Nacional! ¡Ecuador! ¡Ya probó! ¡El Chile Nacional!
7: Sí se puede, vemos qué pasa, ¿no?
8: Sí, estaba difícil y se pudo, la verdad están haciendo muy bien las cosas. Vamos a seguir así, paso a paso, a la final. Un 9, casi fue perfecto, un tiro a gol que recibimos. Estuvo casi perfecto, vamos muy bien.
5: ¿Cómo viste el partido?
9: Tremendo, histórico, papá, la rompimos todos, ¿eh?
3: Y bueno, era apenas el minuto 21 cuando la pasión se desbordó en los aficionados para festejar el primero de dos goles a cargo de Julián Quiñones,

0: Corea, partido donde se chispó el balón. Igual yo siento que va a ser un partido así, pero con un marcador de 2-0 a favor México. México ahorita sí trae para hasta ser campeón, la verdad. Yo siento que sí se la lleva México.
1: Yo siento que va a ser apretado, siento que un 2-0, pero siento que el hijo del Tilón va a anotar otro gol.
2: Y bueno, los más místicos hasta hicieron rituales para que le fuera bien a la selección. Así me lo hicieron saber. Escuchen.
3: Un ritual necesariamente, pero que se acuerden que están en su país, que somos anfitriones y tenemos que echarle todas las ganas. Y que venimos desde Arizona y Baja California Sur a apoyarlos. Venimos de La Paz a apoyarlos, ¿eh? Que le echen muchas ganas y que escuchen música para que se relajen, porque la música es la mejor medicina.
4: Comer mucha comida mexicana como los tamales, los tacos, es una buena cábala para todos nuestros mexicanos.
2: Y bueno, en el momento de este reporte, los festejos aún continuaban en el Ángel por un grupo reducido de despistados. De acuerdo con las autoridades, cerca de 1,000,000 de personas se congregaron en este emblemático monumento, y aunque las autoridades reportaron saldo blanco, lo cierto es que hubo dos personas aplastadas por la multitud en la esquina que forma la calle de Lancaster y Hamburgo, la lateral de Paseo de la Reforma casi, y a quienes una ambulancia trasladó al Hospital San Angelín. En una actualización posterior, el puesto de mando del sector salud informó sobre un tercer caso. Se trató de una mujer de 48 años que fue encontrada inconsciente sobre la calle de Berna, en la colonia Juárez de Alcaldía Cuauhtémoc. Paramédicos le brindaron las primeras maniobras de reanimación y también fue trasladada a un hospital. Sin embargo, trascendió que los tres fallecieron. Así las cosas, las celebraciones en México no solo son estas experiencias caóticas y profundamente humanas, es el reflejo perfecto de nuestro país, llenas de drama, de risa, excesos y de historias que se contarán en cada reunión familiar para los próximos 20 años, porque México podrá hacer muchas cosas, pero cuando se trata de celebrar, nadie lo hace mejor. Es mi reporte.
5: Yes. Lamentable a estas personas que perdieron la vida, y el llamado a que se festeje, a que todo sea en un ambiente de alegría, de tranquilidad y de respeto. Veremos qué nos dicen las autoridades acerca de este caso. Gracias, Octavio. Y vamos con otra información, porque mientras la capital se preparaba para este partido de México sobre Calzada de Tlalpan, se vivieron momentos de tensión cuando una manifestación pacífica de madres buscadoras fue reprimida por policías de la Secretaría de Seguridad Ciudadana. Los colectivos denunciaron que durante su protesta fueron víctimas de represión e intimidación por parte de unos 80 uniformados que no contaban con logotipos oficiales de la policía y que llegaron al lugar en motocicletas que portaban placas de circulación particulares. Por estos hechos, las madres buscadoras exigieron la destitución de los mandos que agredieron a estas familias y exigieron una disculpa pública por parte del secretario de Seguridad, Pablo Vázquez. Al respecto, el secretario de Gobierno de la Ciudad de México, César Cravioto, ofreció disculpas y lamentó las agresiones que se registraron contra estas madres buscadoras. Dijo que desde el inicio de la justa mundialista, el gobierno capitalino ha sido firme en que la libertad de expresión de todos estos colectivos sea conciliada con los derechos de quienes asisten a los partidos. Por otro lado, el secretario de Seguridad Ciudadana, Pablo Vázquez, dijo que ya instruyó a las direcciones generales de Asuntos Internos y de Derechos Humanos para que en el ámbito de sus atribuciones investiguen a profundidad lo ocurrido.
6: En concordancia con los protocolos de actuación del Gobierno de la Ciudad de México y como ocurre en este tipo de movilizaciones, se tenía desplegado un contingente policial para brindar acompañamiento a esta expresión pública. Al inicio de dicha movilización, se buscó evitar el bloqueo total de la vialidad y permitir la movilidad de quienes circulaban por Calzada de Tlalpan, por lo que los uniformados realizaron una línea de contención que generó algunas fricciones con los manifestantes, mismas que derivaron en hechos que han sido denunciados por integrantes de dicho grupo como posibles violaciones a los protocolos de actuación policial. Por lo anterior, he instruido a las Direcciones Generales de Asuntos Internos y de Derechos Humanos para que en el ámbito de sus atribuciones investiguen a profundidad estos hechos. Al respecto, es importante aclarar que en ningún momento se generó una consigna para limitar la libertad de manifestación y de expresión del contingente.
7: Y en el caso de las personas buscadoras, la jefa de gobierno ha instruido de manera muy enfática que tenemos que dialogar con ellos, con ellas, y

0: Tenemos que buscar las formas para que acerquen sus demandas lo más posible al entorno de los partidos. Eso lo hemos hecho en el segundo y en el tercer partido de México, y eso hemos hecho también desde el día de ayer, para que el propio día de hoy, que es el partido, puedan acercarse a las inmediaciones del estadio. Por eso lamentamos profundamente lo ocurrido el día de hoy en Calzada de Tlalpan y ofrecemos nuestras disculpas.
1: En otros temas, el secretario de Economía, Marcelo Ebrard, confirmó que hoy se reunirá con representantes comerciales de Canadá y Estados Unidos en el marco de la firma para renovar el tratado comercial, el T-MEC, ante la especulación de que el presidente estadounidense Donald Trump decida retirarse del tratado y que podría no firmar esta renovación. Marcelo Ebrard adelantó los posibles escenarios a los que se enfrentaría nuestro país. Escuchemos.
2: Hola, muy buenas tardes. Para confirmarles que el día de mañana sostendré la reunión prevista en el tratado que tenemos con Estados Unidos y Canadá, para que en el sexto aniversario conversemos las tres partes respecto a los siguientes pasos para la revisión del tratado que tenemos. El camino es irnos a una revisión dentro de 6 años con una ampliación de la vigencia del tratado hasta 2042. El otro camino, si ese no se quiere tomar, es mantener la vigencia de 10 años que ya tenemos prevista hasta 2036 y hacer una revisión cada año con un alcance cada vez más limitado. No quiere decir que cada año vas a revisar todo el tratado, pero entonces el año entrante pues ya no serán los mismos, serán cada vez menos. Durante esos 10 años se puede decidir extenderlo a otros 16. Conclusión, los escenarios de mañana me han preguntado, ¿puede ser que deje de tener vigencia el tratado? No lo vemos así, si no, no habría habido conversaciones formales a lo largo de todo el año. Vemos esos dos escenarios, hay muchos que opinan que Estados Unidos preferiría tomar el segundo, pero no me gustaría especular. Voy mañana saliendo de la reunión, se los informo a ustedes. En resumen, es vigencia hasta 2042 o vigencia hasta 2036.
1: En otro tema, la Auditoría Superior de la Federación presentó ante la Fiscalía General de la República 21 denuncias penales contra alrededor de 30 servidores públicos de los tres órdenes de gobierno por el probable desvío de más de 600 millones de pesos entre 2020 y 2024. Las denuncias se refieren a irregularidades en dependencias federales como la COFEPRIS, Talleres Gráficos de México y ya el gobierno de Nayarit. Ayer el auditor Aureliano Hernández entregó a la Cámara de Diputados la primera parte de los informes de fiscalización de la cuenta pública 2025.
3: Asimismo, hemos presentado 21 denuncias penales por un posible daño de más de 600 millones de pesos. Esto atendiendo la facultad de poder presentar denuncias en cualquier momento sin tener que esperar a la conclusión de todo el proceso de fiscalización. A su vez, presentamos ante la autoridad sustanciadora 30 expedientes de responsabilidades administrativas graves derivadas de la detección de colusiones y contratación indebida en procedimientos de contratación pública.
1: Y en cuanto amanece el dólar y el euro, hoy, 1 de julio, el dólar estadounidense se cotiza en 16 pesos con 93 centavos a la compra y 17 pesos con 91 centavos a la venta, mientras que el euro se compra en 19.97 y se vende en 19 pesos con 98 centavos. Hasta aquí la información por el momento. Que tengan un excelente día. Hay que seguir festejando con moderación y respeto el triunfo de México. 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Y también recordarles que nos pueden ver y escuchar totalmente en vivo a través de las plataformas digitales. Janet.
4: Así es, son las 6:18 de la mañana y bueno, ¿cómo está la Ciudad de México? ¿Cómo está el tráfico en este miércoles de actividad? Ya todo mundo está yéndose a trabajar, está mucho movimiento. Vamos a escuchar al oficial Giovanni Pérez, ¿por dónde sí, por dónde no en esta mañana de miércoles?
5: Hola, ¿qué tal? Muy buenos días, Janet, es un gusto saludarte a ti y a todo tu auditorio. Vámonos de lleno con la información. Y le comentamos que en el tema de concentraciones y movilizaciones, a las 12 horas tendremos una concentración en el Sindicato Mexicano de Electricistas, ubicado en Avenida de los Insurgentes, número 98, Colonia Tabacalera, Alcaldía Cuauhtémoc. De igual manera, a las 17 horas tendremos una concentración en el Palacio de Bellas Artes. De igual manera también le comento que tenemos cerrada la circulación sobre Paseo de la Reforma, esto desde Circuito Interior hasta por lo menos Bucareli. También le comento que ya tenemos carga que no deja de avanzar sobre Avenida de los Insurgentes. Esto es para la gente que se incorpora de la zona de Acueducto con dirección hacia el Eje 2 Norte. También carga por asentamientos al cruce con semáforo sobre el Eje 2 Norte para la gente que se incorpora de Eduardo Molina con dirección hacia Paseo de la Reforma. También encontrará circulación constante sobre Circuito Interior para la gente que se incorpora de Congreso de la Unión con dirección hacia Marina Nacional. Y es así como se encuentran algunas de nuestras calles, Janet.
4: Muchísimas gracias, oficial Giovanni Pérez. Bueno, sí, hoy concentraciones y sobre todo, bueno, quienes están aún despertando después de los festejos, hay que tener en cuenta estas recomendaciones. Recuerden que pueden comunicarse con nosotros al 55 25 69 0941 o al 55 51 66 8900 al 807 18 14 14. A mí me encuentran en arroba jleibarreus en Instagram y en X y en www.jleibarreus.com. Hacemos una pausa y regresamos con más información.
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1: Y son las 6:24 de la mañana y bueno, estamos en plena revisión ya oficial del TEMET. ¿Y qué pasa en el sector energético? De esto nos platica nuestro colaborador de cada miércoles, especialista en temas energéticos, Atzayael Torres.
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2: Hola, ¿qué tal, Janet? Te saludo con mucho gusto. El sector energético ha sido, sin duda, uno de los principales puntos de tensión en la relación comercial entre México, Estados Unidos y Canadá. Una relación que hoy adquiere relevancia ante el inicio de la revisión formal del T-MEC, el acuerdo de libre comercio más grande del mundo y que a partir de hoy entra en una fase de negociación. En este contexto, el sector energético es una de las grandes barreras no arancelarias que han denunciado principalmente el gobierno de Estados Unidos, pero también el canadiense, y que han escalado a una controversia en el marco del acuerdo comercial. Una controversia que, por cierto, parece estar detenida en una especie de limbo, pues no se ha avanzado y aún está muy lejos de declararse concluido. De acuerdo con sus acusadores, el gobierno de México ha puesto una serie de trabas a la inversión en energía como consecuencia del cambio de régimen, así como la ideología estatista desde el gobierno del presidente Andrés Manuel López Obrador, que derivó en la reforma energética de 2024 y que le ha tocado implementar a la administración de la presidenta Claudia Sheinbaum. Actualmente, las empresas estadounidenses y canadienses han acusado al gobierno mexicano de crear condiciones que dan ventaja a las empresas estatales, Comisión Federal de Electricidad, así como a Petróleos Mexicanos, ventajas que, por cierto, partieron del llamado rescate a la soberanía energética impulsado desde la llamada Cuarta Transformación Obradorista. Sin embargo, y con la finalidad de agradar un tanto al sector energético de sus socios en el T-MEC, el gobierno mexicano lanzó los llamados contratos mixtos con empresas privadas, tanto en proyectos junto con Pemex, así como con la CFE, todo esto enmarcado en el Plan México, que tiene también la finalidad de sembrar algunas simpatías de cara a la revisión del tratado. Así, y a pesar de que los expertos no ven alguna modificación sustancial al estatus en que se encuentra la controversia del sector energético en el marco del T-MEC, se anticipa que sea una de las principales herramientas de presión con las que Estados Unidos puede alcanzar sus objetivos en la mesa de negociación. Hasta aquí con mi comentario, Janet. No olviden seguirme en @atzayael con H al final, tanto en el financiero como en el portal de la política online. Que tengan un excelente día. Hasta pronto.
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1: Y son las 6:27 de la mañana y bueno, hoy también es un día importante para todos los millones de trabajadores que tenemos una Afore. Así es, hoy se cumplen 29 años de la creación de este sistema y me da mucho gusto tener en la línea a Guillermo Samarripa, presidente ejecutivo de la Asociación Mexicana de Administradoras de Fondos para el Retiro, AMAFORE, para platicar de este tema. Hoy, a 29 años, Guillermo, ¿cuál es el principal logro que ha tenido el sistema?
5: Muy buenos días, Janet. Un gusto estar aquí en el programa. ¿Cuál es el principal logro? Yo creo que hace 29 años el sistema empezaba, la primera aportación se recibió después del 1 de julio y hoy las Afores administran prácticamente 9 billones de pesos, 25% del PIB de nuestro país. Entonces, el gran logro es justamente que el sistema lo ha dejado madurar, operar y convertirse en el segundo intermediario financiero de mayor tamaño en México, que tiene cuentas de 70 millones de personas, trabajadoras y trabajadores de nuestro país, que a nivel de ahorro individual es la primera fuente de ahorro financiero de las familias en México, de acuerdo con una encuesta que hizo el INEGI al Banco de México hace unos años, que tenía este dato en cuanto al balance de las familias. Entonces yo creo que ese es el gran logro del SAR, que se le dejó funcionar y que llegue al día de hoy con estas características en cuanto a tamaño de intermediario financiero, intermediación de ahorro y a nivel de familias.
1: Hoy ya tenemos también, Guillermo, pues los primeros trabajadores que se jubilaron completamente bajo este esquema. ¿La promesa original de este sistema crees que se está cumpliendo?
5: A ver, el sistema se reformó en el 2020. Uh-huh. Se modificaron tres parámetros. Uno, aumentar la cuota de aportación, que va a pasar del 6.5 al 15, que con el 15% de aportación ya el sistema puede dar pensiones en el retiro que son adecuadas, ¿no? El segundo, se bajó la elegibilidad de las semanas a 1,000 semanas y se mejoraron las pensiones mínimas garantizadas. ¿Qué estamos teniendo con los más de 100,000 trabajadores que se han pensionado ya con la ley 97? Tasas de reemplazo promedio superiores al 70%, que es una muy buena tasa de reemplazo. Entonces, en ese sentido, sí está cumpliendo con lo que se esperaba del sistema. Hay otro dato que es bien importante. De las personas que ya se han jubilado con la ley 97, a los de la ley anterior, de la ley 73, se les dio la opción de elegir por cuál sistema se quisieran jubilar. Y hay varias personas que han optado, teniendo derecho a la ley 73, irse por la ley 97, porque la pensión mínima garantizada, la condición de semanas, etcétera, les daba un resultado más favorable que el cálculo anterior. Entonces, ¿esto qué quiere decir? Que la ley sí está dando resultados. Además, yo creo que hay que tener otro elemento en la mesa para entender el sistema de pensiones. En 97, lo único que se decía es la gente se va a retirar con su Afore. Hoy, ya hablar de pensión de gente que llega a los 65 años, la parte del Afore es un componente, pero tenemos también la pensión universal de adultos mayores como otro componente. Entonces, una gente que estuvo en el mercado laboral formal, que llega a los 65 años, puede tener acceso al beneficio del Afore, pero también la pensión universal. Entonces, al considerar las múltiples fuentes de ingreso, yo creo que sí se les está dando una buena red de seguridad para la vejez con la suma de los dos componentes.
1: En estos datos, precisamente que estás hablando de los cambios, que para el 2030, bueno, las aportaciones de parte de los empleadores van a ir en aumento. Estos 100,000 trabajadores, este 70% que reciben ahora, pues, del salario original, es bastante bueno. Pero todos aquellos con este incremento que se va a tener de las aportaciones, ¿cuánto será el promedio que se estarán retirando?
5: A ver, cuando se llega al 15% y la gente empieza a cotizar al 15% toda su vida laboral, tú vas a tener tasas de reemplazo alrededor de esos niveles, ¿no? Entonces, el sistema te va a estar dando una buena buen ingreso. Entonces, parte del diseño estructural del sistema no es una discusión de si es cuenta individual o no. El tema que es fundamental es cuáles son los parámetros para que ese ahorro te dé algo razonable. Y ya con la reforma del 2020, la tasa de aportación del 15%, también considerando que esté el 5% del Infonavit, ¿no?, que si no saca un crédito se va a constituir ahorro pensionario, el sistema está funcionando porque los parámetros son correctos. Entonces, lo que es muy, muy importante es eso, y México ya lo tiene. Ahora, hay otra discusión que quizás en 95, que se discutió la ley 97, que empezó a operar el sistema, no era tan evidente como lo es hoy. Ya en el 2026 es un hecho que hay menos nacimientos por mujer, que México ya está por debajo de los 2.1 de tasa de natalidad, que la gente está viviendo más tiempo. Entonces los arreglos pensionarios se tienen que adecuar a esta nueva realidad. ¿Cuál es una de las características que requiere esta nueva estructura demográfica de gente más vieja en las poblaciones de los países y con menos jóvenes? Necesitas que exista ahorro, un stock de ahorro para financiar el retiro. Y México ya está construyendo ese stock de ahorro, que hoy es una cuarta parte del PIB. ¿Que esto es suficiente? No, porque cuando vemos lo que hay en otros países como en Estados Unidos, Inglaterra, Países Bajos, Suiza, tienen en ahorro pensionario, independientemente del modelo, más de 100% del PIB. Entonces todavía hay mucho camino por recorrer, pero vamos en la dirección correcta, que eso es lo importante.
1: Eso desde luego en la parte de los cambios regulatorios, de toda la parte del sistema. Pero qué decirle, Guillermo, a estos pues, 70 millones de trabajadores que tienen una cuenta de Afore, ¿qué más se puede hacer pues para que el día de mañana que nos retiremos, pues bueno, tener una pensión digna que nos alcance pues para vivir de manera, pues a lo mejor como muchos estaban acostumbrados durante su vida laboral, teniendo en cuenta, bueno, que en México el ir y venir entre la formalidad y la informalidad, o ahora, bueno, también los emprendimientos, pues hace que el ahorro voluntario o el ahorro extra o las semanas cotizadas pues no lleguen a lo mejor para alcanzar estas pensiones que hoy se están pues previendo.
5: A ver, yo creo que son distintas recomendaciones para distintos grupos de personas. Por ejemplo, para el emprendedor que es independiente, para el profesionista independiente, que piensen en su retiro desde que son jóvenes y se metan a la modalidad de trabajadores independientes en el IMSS, que aporten a su Afore como si estuvieran en un trabajo formal. Esa sería una sugerencia para ese grupo de personas. Para la gente que está entrando y saliendo al mercado laboral formal, que entiendan muy bien su situación para ver si van a llegar al mínimo de semanas. Si no van a llegar al mínimo de semanas, que le echen ganitas para que estén más tiempo en la parte de la formalidad. Entonces ahí la recomendación es distinta. Para la gente que tiene un poco de mayores ingresos, que las pensiones mínimas garantizadas no van a ser suficientes, vayan haciendo ahorro voluntario desde el día de hoy. ¿Qué te quiero decir con estas tres recomendaciones? Y puede haber otras. Que en el tema pensionario es muy complejo, depende de la situación de cada individuo. Cada persona tiene que tomar la mejor decisión o decisiones de acuerdo a su circunstancia y, por lo tanto, que estudien y empiecen a pensar para diseñar su retiro. Otra recomendación, la gente que sí está en un trabajo formal, que chequen con qué salario de cotización los tienen inscritos en el Seguro Social, si es el salario correcto que perciben, porque si es un salario que, digamos, por poner un número, es la mitad de lo que realmente ganan, al final su tasa de reemplazo va a estar sobre lo que cotizan en el IMSS, no sobre su sueldo real. Entonces es bien importante que la gente cuide muchos aspectos entre lo que está ahorro voluntario, checar con qué salario cotizo, si soy independiente, inscribirme, etcétera, etcétera, etcétera, para tener una pensión adecuada. Si yo a lo largo de la vida no voy tomando estas decisiones correctas y entendiendo mi situación, muy probablemente cuando llegue a los 60 años voy a decir, bueno, ahora voy, pero ya va a ser demasiado tarde. Entonces, lo más importante es que la gente se vaya ocupando de su retiro, tomando decisiones desde que están en sus 20s y 30s.
1: Así es, pues muchísimas gracias, Guillermo Samarripa, presidente de la Amafore, por estar con nosotros aquí en Negocios W.
5: No, al contrario, Janet, el agradecido soy yo de por permitirme hablar de los 29 años del sistema, que ya estamos a 365 días de llegar al tercer piso, 3 décadas del sistema.
1: Así es, pues muchísimas gracias. Yo creo que el siguiente reto es educación financiera, y educación financiera para todos los que tenemos un Afores. Nos vamos a una pausa y regresamos con más información.
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0: son las 6:43 de la mañana. Bueno, ¿cómo estará el tiempo en este día, en estos días? Vamos a escuchar a José Martín Cortés.
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2: Las lluvias van a continuar durante este miércoles en varias partes del territorio mexicano. Janet, les saludo a todos con mucho gusto.
3: Las previsiones están indicando que Península de Yucatán, parte del Golfo de México y nuevamente estados del centro, sur, occidente y parte del norte y Sierra Madre Occidental tendrán precipitaciones moderadas a localmente intensas. Algunos eventos pueden ser justamente con acumulados de más de 70 milímetros, implicando alta probabilidad de inundaciones, de granizadas y de viento. Hoy habrá que tener atención especial entre Yucatán, Campeche, Tabasco, Chiapas, Oaxaca, Puebla, Tlaxcala, Guerrero, Ciudad de México, Estado de México, Hidalgo, hacia Querétaro, Guanajuato, Jalisco, es decir, la región también de Michoacán, Aguascalientes, el sur de Jalisco, de Zacatecas, perdón, así como entre Sinaloa, Durango y Chihuahua. Esas entidades es donde se pueden presentar esos acumulados extremos de más de 50 o 70 milímetros, por lo cual hay que tener mucha precaución, más la población que viva en zonas vulnerables y en algunas vialidades que tienden a inundarse. Más aisladas pero presentes también entre Veracruz, Morelos, San Luis Potosí y las montañas del noreste del territorio mexicano, así como entre Nayarit y Colima. A fin de cuentas, todas estas porciones y estados habrá que estar muy atentos por estas lluvias. En cuanto a las temperaturas, será un ambiente nuevamente caluroso, regulado por estas lluvias, pero que a fin de cuentas las temperaturas al mediodía pueden estar alcanzando de 35 a 40 grados en el norte y a lo largo de los estados costeros. Mientras que en el altiplano, nuevamente el Bajío, la zona occidente, el Valle de México, las máximas oscilarán desde los 15 a los 25 grados Celsius y justamente las partes altas de la Sierra Madre Occidental, así como en la porción centro como es Michoacán, Estado de México, Hidalgo, Ciudad de México, Puebla, Tlaxcala, pueden tener un día bastante fresco. Justo Ciudad de México, se espera que hoy la temperatura máxima apenas esté rondando de 22 a 24 grados, las lluvias se presenten y con ello otra vez baje la temperatura, además de lo que ya mencionaba, con inundaciones. Entonces, a cuidarse y extremar precauciones.
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0: Y son las 6:46 de la mañana y como cada miércoles, pues nuestro especialista en temas automotrices, Beckett Gutiérrez, pues nos platica acerca de cómo está la industria, de dónde vienen los datos del auto y también del llamado a revisión de varios automóviles. Vamos a escucharlo.
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4: Muy buenos días, Janet. Tomando el pulso de la industria, te puedo decir de tres niveles de temas muy interesantes. Para empezar, la nota internacional es el bloqueo de Estados Unidos a Polestar para el modelo 2027. El argumento no es el ensamble. De hecho, la marca ya tiene inversiones en Carolina del Sur, sino la integración tecnológica. Bajo la nueva Connected Vehicle Rule, Washington ha vetado componentes críticos de conectividad, telemetría y software de origen chino. El dato de fondo es que apenas el 6% de las ventas globales de Polestar provienen del mercado estadounidense, mientras que el 78% se concentra en Europa. La decisión de seguridad nacional que marca un precedente técnico ya no importa dónde se tronó el chasis, sino dónde se originó el flujo de datos. Nos vamos ahora a la postventa y el llamado de revisión de Stellantis, y estamos hablando de un recall técnico no comercial. El riesgo es la degradación de los infladores Takata para factores ambientales que puede provocar proyecciones de esquirlas metálicas. A la fecha, Stellantis reporta haber sustituido 6.6 millones de infladores en Estados Unidos, pero aún existe cerca de 225 mil unidades activas circulando. En México, si usted posee un Chrysler, Dodge, Jeep o Ram fabricado entre el 2003 y 2016, no es una sugerencia, es una revisión necesaria por protocolos de seguridad. Verifique su VIN directamente en el portal oficial de Mopar. Cerramos este pulso de la industria con México. El sector mantiene una resiliencia inusual. Sobre el empleo, en nuestra industria no hay una tendencia de expansión generalizada. La contratación se concentra estratégicamente en las plantas de manufactura de alta exportación como General Motors, que lidera con ensamble de 75 mil unidades, además de Nissan y Toyota. La estabilidad laboral que vemos en estas plantas no obedece a un crecimiento masivo, sino a una respuesta directa de la demanda externa. Recordemos que Estados Unidos absorbe hoy 76% de nuestra producción. En contraste, según el registro administrativo del INEGI al corte de mayo, la producción nacional general registró una baja del 3.7% en el mes, afectada por ajustes de línea de compactos y de lujo. Aunque el mercado interno mantiene un crecimiento acumulado del 4.9%, alcanzando las 627.609 unidades, esto todavía está por definirse. La industria se mueve por datos duros y cadenas de suministro estratégicas, no por tendencias pasajeras. Mi nombre es Beckett Gutiérrez. También puedes encontrar todos los sábados a la 1 de la tarde en Movilidad Blue por W Radio.
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0: Son las 6:49 de la mañana y ¿qué publico el día de hoy en el diario El Financiero que usted puede consultar en su versión impresa o digital? Desde luego varios temas sobre este también de los 29 años de las Afores y los retos que hay, pero también un tema muy importante que hoy arranca y es acerca del tema que está pues el inicio formal de la revisión y que muchos han temido que pueda concluir pues después de todos estos años que hemos estado trabajando de manera integrada entre Canadá, Estados Unidos y México. Desde luego hoy el secretario de Economía, Marcelo Ebrard, pues tendrá esta reunión con sus pares para hablar pues del futuro de este tratado. Desde luego hay algunos temas pues sobre todo de miedo de qué va a pasar si este tratado se da por concluido. Bueno, no solamente acá, sino hay que ver que en Estados Unidos tendría que también significar un cambio completo en su estrategia económica y comercial. No solamente tendría impacto en México, sino allá estaríamos hablando de una redefinición de cómo operaría pues Estados Unidos. Este es uno de los temas que usted puede consultar pues en el diario El Financiero, en la columna Moneda en el Aire. Y otro también muy importante, pues bueno, el hecho de que en Estados Unidos el Departamento del Tesoro, exactamente como sucedió hace un año, pues bueno, ahora está poniendo en la lista el tema del huachicol, el huachicol sobre el impacto que está teniendo también en las estructuras financieras, en los temas de el sistema financiero mexicano. Y bueno, este es algo que usted puede consultar en la columna Moneda en el Aire el día de hoy en el diario El Financiero.
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0: Y ahora sí, ve también qué traen los columnistas financieros el día de hoy.
5: Vamos a revisar, Janet, lo que nos dicen otras firmas. Capitanes en Reforma también con este tema del T-MEC, y es que dice que los escenarios, hoy por la mañana podría decidirse el futuro del tratado. Este día se reúnen de forma virtual los encargados de los gobiernos de los tres países, México, Estados Unidos y Canadá. Y el primer escenario es extenderlo 16 años, es decir, al 1 de julio del 2042. El segundo es que alguno de los tres miembros, Estados Unidos con mayor probabilidad, decida dar aviso de terminación, para lo cual el propio acuerdo prevé un plazo de 6 meses. El tercero es que alguno de los países diga no estar seguro y programar una reunión en un año, de aquí al 2036, fecha original de conclusión del T-MEC. Enrique Quintana, coordenadas en El Financiero. Que Estados Unidos no confirme la extensión hoy no equivale a que el T-MEC desaparezca mañana. Ayer en su conferencia matutina, la presidenta Sheinbaum reiteró la regla. Si no se concreta la ampliación por 16 años, el tratado entra en un proceso formal de revisión que distinguió una revisión automática cada año, pero conserva su vigencia hasta 2036. Cualquier modificación de fondo tendría que pasar por los congresos de los tres países, escenario que la propia mandataria calificó de poco probable. Desbalance en el Universal. Entusiasmados por la fiesta futbolera, nos dicen que en la Secretaría de Hacienda enviaron más temprano al Congreso el informe de las finanzas y deuda pública correspondiente a mayo. Con 3 horas de anticipación, la dependencia que encabeza Edgar Amador cumplió con esta obligación de dar a conocer la situación de los ingresos, el gasto y el balance general cada mes. La hora de entrega y publicación del reporte es después de las 3 de la tarde y esta vez fue a mediodía, precisamente en el contexto del juego entre México y Ecuador, para cerrar la cortina antes del encuentro. Y pese a que la recaudación de impuestos, sobre todo por el cobro del ISR, sigue mostrando debilidad, ya que las expectativas generadas en la temporada de declaraciones no se concretaron. Mari Carmen Cortés, desde el piso de remates en 24 horas, el análisis semanal del CEPS reflexiona sobre las causas del crecimiento de la economía informal en México, que en el último trimestre de 2025 representó el 25% del valor total agregado de la economía y al cierre de mayo, 55.2% del total de personas ocupadas son informales. Hasta aquí las columnas el día de hoy. Que tengan un excelente día. Recuerden que me pueden seguir en arroba Ivette Parga.
0: Muchísimas gracias, Ivette. Y bueno, a las 10 de la mañana sabremos quién es el próximo rival de México, si Inglaterra o República del Congo. Ya estaremos aquí transmitiendo en la Casa del Mundial en W Radio. Y a nombre de todo el equipo que integran este programa, les doy las gracias por estar con nosotros. Yo soy Janet Leiva Reus y nos escuchamos mañana tempranito en punto de las 6 de la mañana.

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10: La boca humana alberga una microbiota compleja con más de 700 especies bacterianas diferentes. Estas bacterias forman comunidades que influyen directamente en la salud bucal, pudiendo contribuir a enfermedades como la caries, gingivitis y periodontitis. La higiene bucal rigurosa, que incluye el cepillado correcto, uso de hilo dental y enjuagues antisépticos, es fundamental para controlar el crecimiento bacteriano y mantener el equilibrio microbiano. Además, una buena salud oral reduce el riesgo de infecciones sistémicas, ya que la boca es una puerta de entrada al organismo. Mantener este equilibrio bacteriano es esencial para la salud integral.
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29: El sarcástico es aquel que su inteligencia es tan alta que no se tomará la molestia de responderte en serio. Es decir, no dirá las cosas directamente,
30: o sea,
29: sino se va a escudar en el humor negro o en la ironía,
30: ¿sí?,
29: para hacerte saber que estás equivocado y no sirves para nada. Se burlan y te insultan indirectamente. ¿Ok? El sarcástico, por ejemplo, con los de la reina para Marta.
30: Me da mucho gusto ver ya muy repuesta la nieta de la reina Isabel después de todo lo que sufrió este 2022.
29: ¿Ves?
30: O sea, está ese tan es sobado ese chiste, ¿eh?
29: Exacto. Sí.
31: Era su abuelita.
29: Entonces ya entendiste el sarcasmo, ¿no? Claro. O otro que dice, qué bueno que ya superaron lo de la reina Isabel y han podido seguir adelante, Marta.

0: me falles.
1: En 1987, durante el gobierno de Miguel de la Madrid, nació el famoso Pacto de Solidaridad Económica con el objetivo de detener el incremento de los intereses, la inflación, la devaluación del peso y el bajo crecimiento económico. Sin embargo, este concepto cobró más fuerza durante el gobierno de Carlos Salinas de Gortari, cuando se estrenó la canción Solidaridad, en la cual participaron artistas como Mijares, Vicente Fernández, Pandora, Rigo Tobar, Lucía Méndez, Verónica Castro, Angélica María, Lola Beltrán, entre muchos, muchos más. La canción y el video tenían una duración de más de 8 minutos, y el video corrió a cargo de Luis de Llano.

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2: 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Proteger la piel del sol en las horas pico entre las 10 de la mañana y 4 de la tarde es fundamental para evitar daños en la piel. Para eso existen recomendaciones como, por ejemplo, usar protector solar de amplio espectro con al menos factor solar de 30 reaplicándolo cada 2 horas. Complementa con ropa ligera, sombrero de ala ancha o gafas de sol. Busca sombra y evita la exposición directa durante estos horarios para reducir el riesgo de quemaduras y envejecimiento prematuro. Cuidar tu piel hoy es invertir en tu salud a largo plazo.
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3: Se acabó el drama de la batería en los autos eléctricos. Ya no más rezos en carretera como si fueras el Power Ranger verde esperando que no se apague el Megazord. En la Feria de Tecnología de Las Vegas se presentó la Verge TS Pro, una moto eléctrica con batería de estado sólido que se carga de 0 a 100 en 5 minutos. Sí, lo que tardas en calentar una sopa Maruchan, y la autonomía hasta 600 kilómetros. La velocidad de 0 a 100 en 3.5 segundos. Y todo sin perder carga en el último tramo, como cuando tu teléfono se pone en modo diva al llegar al 80%. Esto no es una mejora, es un brinco cuántico, como pasar del Walkman al streaming, pero sin escalas. Sígueme en luisgig.com y en los espacios informativos de W Radio.
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6: ¿Te sientes confundido, enojado, desesperado cuando tienes enfrente un problema con la autoridad fiscal? No, no te desesperes y tampoco claudiques, porque como contribuyentes tenemos derecho a recibir de las autoridades fiscales la información para realizar toda clase de trámites, declaraciones y servicios para cumplir con nuestras obligaciones. En el caso del Sistema de Administración Tributaria o SAT, la información y asistencia la puede recibir directamente en sus propias oficinas. Son 50 en las ciudades más importantes del país, mediante el portal del SAT o el portal gob.mx. También la tecnología te puede apoyar porque existen canales adicionales como la atención telefónica, chat uno a uno, SAT móvil, que es una opción por medio del teléfono celular, y si el caso es más grave, entonces debes acudir a la Procuraduría de la Defensa del Contribuyente o PRODECON para que te asesore, represente y defienda todos tus derechos como contribuyente.
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Muy buenos días, mi nombre es Araí Ortiz y les doy la bienvenida a este espacio de noticias Así las cosas a través de W Radio. En esta mañana ya de miércoles estamos iniciando el mes, ya estamos a primero de julio del 2026. En Puerto Vallarta ya tenemos una temperatura de 26 grados centígrados, una humedad del 79%. La temperatura máxima para hoy será de 33 grados centígrados. Le recordamos que nos estamos escuchando a través del 90.3 FM. Estamos en Puerto Vallarta, en Cabo Corrientes, en Tomatlán, en Mascota, en San Sebastián del Oeste, en Talpa de Allende, en Huachinango, en Mixtlán. También nos puede escuchar en el estado de Nayarit, en Bahía de Banderas y Compostela. Y puede seguir esta transmisión vía streaming en todos los rincones del mundo a través de nuestra página web. Nos encuentra como vallartabahia.globalmedia.mx. Primero de julio es Día Internacional del Reggae, Día Internacional del Chiste y Día Internacional de la Fruta. Hay mucho que compartirle en esta mañana, todos los detalles del partido de la selección mexicana, que bueno, rompe una espera de 40 años y elimina a Ecuador para avanzar en el Mundial. Le vamos a platicar todo lo que sucedió, lo que se ha dicho, las posturas oficiales y también pues algunos de los saldos que se han dado a conocer hasta este momento. Desafortunadamente hay personas que perdieron la vida por asfixia tras los festejos mundialistas. Le vamos a estar platicando qué fue lo que pasó y por supuesto también qué se ha mencionado por parte de las autoridades. Platicaremos además de todo lo que ha acontecido en la región. En el aeropuerto de Puerto Vallarta prevé una recuperación en el tráfico de pasajeros. Además le vamos a estar platicando acerca de las atenciones que se han estado dando en materia de salud en el caso de Jalisco. Le estaremos platicando un tema que también pues está preocupando, tiene que ver con los ciberataques en nuestro país y el motivo de que ha hecho que se disparen los casos ha sido el Mundial. Platicaremos de esto y de algunas de los señalamientos que se han estado haciendo también en el gobierno de Bahía de Banderas. Ya también se anunció que se van a dejar de realizar las audiencias ciudadanas, las rendiciones de cuentas ya van a ser más frecuentes, le vamos a platicar cuáles son los motivos. Y bueno, por supuesto también estaremos platicando de un tema que se ha vuelto un gran debate en la región. Y nos referimos al tema de los cocodrilos, esto después de un ataque que sufrió un turista en Puerto Vallarta, desafortunadamente pierde la vida. Hoy vamos a platicar con Leslie Solís, ella es bióloga de SOS Cocodrilos Nayarit. Ella nos va a platicar cuál es la postura y sobre todo también un tema que tiene que ver con la prevención, en cómo poder sobre todo respetar esta especie y evitar cualquier situación que termine en una tragedia. Es miércoles de escuchar a Gustavo Rentería, periodista nacional. Además, platicaremos con Yusara Canales, diputada local. Ella nos hablará de todos los señalamientos que se han hecho en el ayuntamiento con respecto

Y la presidenta de México, Claudia Sheinbaum, felicitó a la selección mexicana por su triunfo 2-0 ante Ecuador y su clasificación a octavos de mundial en la Copa Mundial de Fútbol. A través de sus redes sociales, la presidenta Claudia Sheinbaum dijo: jugaron con el corazón, con el alma y con orgullo. Hoy nuestra selección nos regaló una alegría inolvidable y demostró que nunca debemos dejar de creer en México. Gracias por defender nuestros colores con pasión y por hacer que todo un país celebre unido. Que siga sonando fuerte el grito de gol. ¡Viva México! Fue lo que redactó a través de su cuenta de X. Y con el Rey, los aficionados presentes en el estadio de la Ciudad de México festejaron el triunfo y la clasificación a la siguiente ronda.

0: Pero no todo fue alegría, no todo fue festejo. Desafortunadamente, 3 personas murieron por asfixia tras los festejos mundialistas. La Secretaría de Salud de la Ciudad de México informó que la muerte de un hombre de 44 años y una mujer de 19 años, así como una mujer de 48 años que fue hallada inconsciente en la calle de Berna, todos ellos, informó la Secretaría, recibieron atención médica. Sin embargo, fueron declarados sin signos vitales. La jefa de gobierno, Clara Brugada, también envió sus condolencias a las familias y les ofreció el apoyo de su administración. A través de redes sociales, la Secretaría de Salud Pública señaló e informó que, pues, tras recibir maniobras avanzadas de reanimación, se confirmó la muerte por asfixia de un hombre de 44 años de edad, una mujer de 19 años de edad, ya identificados por familiares. Desde el gobierno de la Ciudad de México enviamos nuestras condolencias a familiares, amigas y amigos, a quienes se les brindará todo el apoyo que requieran en estos difíciles momentos. Además, Clara Brugada, ella informó que, pues, los equipos de emergencia de la Ciudad de México atendieron de manera inmediata el reporte de 3 personas inconscientes en distintos puntos de las inmediaciones de Paseo de la Reforma. Dijo que se activaron todos los protocolos de atención médica, sin embargo, lamentablemente perdieron la vida. Desde el gobierno de la Ciudad de México estamos en contacto con sus familiares para brindarles todo el apoyo y acompañamiento necesario. Con el corazón en la mano envío un abrazo y mis más sinceras condolencias a sus seres queridos. Reiteramos el llamado a celebrar siempre con responsabilidad, cuidado y empatía. Y Marcelo Ebrard anunció que, pues, este miércoles sostendrá una reunión trilateral con Jameson Greer, representante comercial de Estados Unidos, y Dominic LeBlanc de Canadá, para abordar los temas relacionados con el T-MEC.
1: Hola, muy buenas tardes. Para confirmarles que el día de mañana sostendré la reunión prevista en el tratado que tenemos con Estados Unidos y Canadá para que en el 6º aniversario conversemos las 3 partes respecto a los siguientes pasos para la revisión del tratado que tenemos. El camino es irnos a una revisión dentro de 6 años con una ampliación de la vigencia del tratado hasta 2042. El otro camino, si ese no se quiere tomar, es mantener la vigencia de 10 años que ya tenemos, prevista hasta 2036, y hacer una revisión cada año con un alcance cada vez más limitado. No quiere decir que cada año vas a revisar todo el tratado, vas a revisar algunos temas. Por ejemplo, nosotros ahorita tenemos 13 temas, Estados Unidos tiene 14, Canadá en su momento planteará los suyos, pero entonces el año entrante, pues, ya no serán los mismos, serán cada vez menos. Entonces, durante esos 10 años se puede decidir extenderlo a otros 16. Conclusión, los escenarios de mañana me han preguntado, ¿puede ser que deje de tener vigencia el tratado? No lo vemos así, si no, no habría habido conversaciones formales a lo largo de todo el año. Vemos esos dos escenarios, hay muchos que opinan que Estados Unidos preferiría tomar el segundo, pero no me gustaría especular. Voy mañana, saliendo de la reunión, se los informo a ustedes. En resumen, es vigencia hasta 2042 o vigencia hasta 2036, uno con revisión en 2032 y otro con revisión cada año. Muchas gracias y que gane México.
0: Y bueno, la Auditoría Superior de la Federación interpuso 21 denuncias penales ante la Fiscalía General de la República por el presunto desvío de 600 millones de pesos en dependencias federales, estatales y municipales. Vamos ahora a escuchar información trascendente de la región. El aeropuerto de Puerto Vallarta prevé una recuperación en el tráfico de pasajeros. Vamos a escuchar todos los detalles con Yuset Matías. Buenos días, Yuset.
2: Muy buenos días, Saraí. Un gusto saludarte a ti, así como al auditorio. Y comentarles que el Aeropuerto Internacional de Puerto Vallarta registra una clara tendencia de recuperación en el movimiento de pasajeros a partir de junio, lo que permite anticipar una temporada turística con resultados positivos, informó el administrador de la terminal aérea, Omar Gildardo Torres Grajeda. El directivo explicó que, aunque en meses anteriores las estadísticas reflejaron una disminución en el número de pasajeros, ese comportamiento no representa representa una tendencia permanente, ya que los indicadores muestran una recuperación sostenida. Señaló que el flujo de pasajeros constituye uno de los principales parámetros para medir la llegada de visitantes al destino y afirmó que las proyecciones para los próximos meses son favorables. Torres Grajeda destacó que, a partir de junio, el aeropuerto comenzó a registrar cifras positivas en comparación con el mismo periodo del año anterior, luego de que 2025 cerró con un desempeño histórico cercano a los 7 millones de pasajeros movilizados. Escuchemos parte de lo que dijo.
3: El número de pasajeros siempre ha sido un factor importante y un indicador que refleja la llegada de visitantes a un destino como Puerto Vallarta. Sin embargo, estos números que hayan reflejado una disminución no quiere generar que sea una tendencia continua. La tendencia se está recuperando, ya estamos en una fase muy clara de recuperación y a partir del mes de junio vamos a empezar nosotros a tener a números positivos en relación hasta del mismo año 2025. Entonces los números estarán mejorando.
2: Uno de los factores que impulsan esta recuperación es la apertura de 4 nuevas rutas aéreas durante junio, las cuales fortalecen la conectividad del destino y representan un indicador favorable para el crecimiento del tráfico de viajeros. Asimismo, indicó que las aerolíneas internacionales han presentado una programación robusta para la próxima temporada alta, lo que refleja la confianza del sector en el potencial turístico de Puerto Vallarta. Escuchemos.
3: La temporada alta que ya nos están ofreciendo aerolíneas internacionales realmente la están ofreciendo de una manera robusta. Entonces, eso es lo que nosotros ya nos permite a nosotros decir que tenemos que estar listos para la temporada y que los esfuerzos de promoción que hace el gobierno municipal, estatal, el fideicomiso y todas las cámaras empresariales está dando resultados. Entonces, al momento hemos recibido muchas solicitudes de nuevos vuelos y eso es positivo para la temporada.
2: La información que tenemos, Saraí, que tengan un excelente día.
0: Gracias, Yusef, por la información. Coparmex Riviera Nayarit invita a las microempresas a formalizarse para acceder a más apoyos. Todos los detalles los tiene Adrián Aguirre. Buenos días, Adrián.
4: Muy buenos días, Saraí. Un saludo para ti y para todo el auditorio. La presidenta de Coparmex Riviera Nayarit, Marta Guerrero, pidió a las microempresas regionales que se formalicen para poder acceder a más apoyos y capacitaciones.
5: Todos los negocios, estas microempresas, tienen que dar este paso a la formalidad. ¿Por qué? Porque es importante, no nada más porque ya se formaliza el pago de un impuesto, que por supuesto que es importante, pero también eso te da las credenciales para poder tener acceso a créditos y a la seguridad social, tuya y de tus colaboradores. Y para eso Coparmex tiene espacios en los cuales se trabaja con la capacitación en todas las áreas. No simplemente sabes cómo se hace una nómina, ¿sabes cómo dividir o cómo organizar tus ingresos? ¿Sí? ¿Cómo puedes ser mejor para vender tu producto? Entonces, yo invito a que cualquier empresa, lo repito, desde la más pequeñita hasta la más grande, se acerque a nosotros primero porque va a encontrar gente que tiene problemáticas similares. Y segundo, porque tenemos que trabajar para la profesionalización. ¿No? Sabemos de infinidad de proyectos que han empezado muy chiquititos y han crecido de una manera increíble. ¿Por qué? Porque han tenido una lógica, un seguimiento con la estructura. Entonces eso también nosotros podemos apoyar siempre.
4: Hasta aquí mi reporte, Saraí. Regresamos contigo.
0: Gracias por la información. Se está cuestionando el impacto económico del Mundial en Jalisco, esto tras concluir las actividades en el estado. Y es que el politólogo Jorge Rocha Quintero, quien es académico del Instituto Tecnológico y de Estudios Superiores de Occidente, del ITESO, él consideró que el Mundial de Fútbol pues concluyó para Jalisco sin que se materializaran las expectativas económicas que se habían generado alrededor del evento. En entrevista señaló que aunque hubo un ambiente de celebración y se destinaron recursos públicos para la organización de las actividades relacionadas con el torneo, los beneficios económicos prometidos no se reflejaron en el estado de Jalisco. Él dijo, sí hubo mucha fiesta, mucho recurso público utilizado en estos eventos, pero pues la prometida derrama económica no hizo su aparición. El especialista sostuvo que ahora corresponde a las autoridades estatales enfrentar lo que calificó como una cruda postmundial, enfocando sus esfuerzos en atender los principales problemas que enfrenta Jalisco. Es hora de dejar la frivolidad a un lado y de encarar los verdaderos problemas del estado, como es el tema del agua y la seguridad. En entrevista también pues mencionó que la Secretaría de Turismo informó que los partidos celebrados en la Ciudad de México, en Nuevo León y Jalisco habrían generado una derrama económica de 17 mil millones de pesos. Sin embargo, Jorge Rocha cuestionó la rentabilidad del evento al comparar esa cifra con las inversiones públicas destinadas al Mundial. Las cuentas no salieron, fue lo que señaló el académico, al recordar que inicialmente se habló de una inversión pública considerable para la realización del evento. Pues así las cosas, así los cuestionamientos acerca de si este Mundial ha dejado un impacto económico o no en Jalisco. Vamos a una pausa y regresamos con más noticias.

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2: Soy Daniela Anguiano y esto es Música W. Feminismo y música. Una combinación que Saint Vincent pone en cada proyecto que realiza. Fue en 2017 cuando, cansada de no encontrar una guitarra cómoda para utilizar en sus presentaciones en vivo, diseñó la primera guitarra eléctrica pensada para adaptarse al cuerpo de la mujer.

0: Este modelo ha roto barreras de género, ya que ha sido utilizado por Delinda Lindas, Omar Rodríguez de The Mars Volta, Beck y el propio Jack White.
1: It had to be the kind of guitar that you pick up and then you don't want to play any other guitars.
0: Soy Daniela Anguiano y esto fue Historia Detrás de la Guitarra en Música W.
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5: ¿Sabías que la depresión post-vacaciones existe y es una sensación frecuente al regresar a la rutina tras un periodo de descanso? Se puede manifestar con falta de motivación, cansancio o tristeza. Para combatirla, es importante retomar las actividades gradualmente, mantener hábitos saludables y buscar apoyo si es necesario. Incluir actividades que resulten placenteras durante el día puede ayudar a mejorar el estado de ánimo. Recuerda que esta situación es temporal y con tiempo y cuidado podrás recuperar tu bienestar.
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7: Hace no mucho tiempo, las sanciones administrativas y multas viales se determinaban en veces salario mínimo. Y así cada incremento del salario se reflejaba en los castigos, es decir, se actualizaba todos los años. Pero en 2016, y como parte de diversos cambios para desligar el salario mínimo de otras referencias, y con miras a un aumento de las percepciones de los trabajadores, nació una nueva referencia que fue la unidad de medida y actualización, más conocida como la UMA, que sube conforme el movimiento de la inflación anual. Y con el dato de la inflación de 2022 que recientemente conocimos y que fue de 7.82%, se actualizó la UMA y el nuevo valor, que entrará en vigor a partir de febrero, pasará de 96.22 pesos diarios a 103.74 pesos diarios o 3.153.70 pesos mensuales y para todo el año 37.844.40 pesos. Así que toma en cuenta la actualización de la referencia, cuya incidencia también abarca algunos productos bancarios o incluso relacionados con el pago de impuestos.
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1: Ya estamos de regreso con más información en Así las cosas. Les recuerdo, nuestras redes sociales nos encuentran en X, nos encuentran en Facebook como Global Media Vallarta. Recuerde que son espacios para que usted comparta su opinión. Si tiene alguna duda, alguna queja, alguna denuncia que hacer, lo puede hacer a través de nuestras redes sociales. Y bueno, también cuéntenos cómo le fue ayer con los festejos luego de que la selección mexicana ganara el partido. ¿Qué tal le pareció? Y sobre todo si realmente, justo como lo hemos estado abordando, realmente el Mundial ha estado dejando las ganancias esperadas, sobre todo si cuenta usted con algún negocio. Cuéntenos a través de nuestras redes sociales. Y bueno, pues ya es oficial, ya decretaron en el Diario Oficial de la Federación la ampliación de plazo para registrar la línea. No queda duda, ya es oficial la ampliación del plazo para que usted pueda hacer su registro de la línea telefónica de su celular. Esto ya lo estableció la Comisión Reguladora de Telecomunicaciones en un decreto publicado. En la 17ª sesión extraordinaria del Pleno se aprobó por unanimidad la modificación a los lineamientos para la identificación de líneas telefónicas móviles. Esto fue anunciado justamente por la Comisión Reguladora de la Federación. Y bueno, pues ya en el Diario Oficial. Asimismo, se estableció que usuarios deberán pues hacer el registro en el mes que corresponde, el último dígito de su número de teléfono celular, tal y como se indica en el siguiente calendario. En agosto, el dígito cero. Este plazo es vence el 15 de agosto. Quienes terminan con dígito 1 tienen hasta el 31 de agosto. Quienes tienen el dígito 2, concluye el plazo el 15 de septiembre, dígito 3, 30 de septiembre. Quienes pues tengan el número telefónico con terminación 4, el plazo es 15 de octubre, el dígito 5, 31 de octubre, el dígito 6, el 15 de noviembre, dígito 7, 30 de noviembre. Quienes tengan el 8, vence el 15 de diciembre, y el dígito con terminación, bueno, el número con terminación 9, vence el 31 de diciembre. De acuerdo con el decreto, los usuarios, las empresas y entes públicos podrán hacer el trámite de manera presencial a través de internet en las páginas oficiales de las líneas telefónicas. Al realizar el registro, solo será necesario tener a la mano la credencial del INE con la clave única de registro poblacional visible. Las personas extranjeras también deben hacer el registro con su nombre, país de origen, número de pasaporte o, en su caso, la CUR para extranjeros, así como su número telefónico y el resultado de validación de identidad. La Comisión Reguladora de Telecomunicaciones recordará a usuarios hacer el registro. Cuando esté cerca la fecha de vencimiento para hacer el registro, se enviará un mensaje a los usuarios para recordarles que se les acaba el tiempo para realizar el trámite. En sus pantallas verán el siguiente mensaje: por disposición oficial, la fecha límite para vincular tu línea es hasta tal día, tal mes, tal año, y vincula tu línea en enlace. Quienes no realicen el registro en la fecha límite también recibirán un mensaje de texto de su compañía de telefonía móvil, esto para confirmarles que su línea de teléfono celular será deshabilitada en las próximas 72 horas si no realizan el trámite a la brevedad. Con los nuevos lineamientos de la Comisión Reguladora de Telecomunicaciones, el registro para celulares estará disponible hasta el mes de diciembre. Y bueno, pues Salud reportó 670 atenciones diarias, esto durante el Mundial. Y es que el secretario de Salud, David Kersenovich, informó que durante el Mundial de Fútbol se atienden en promedio a 670 personas todos los días en las sedes mundialistas de México. Detalló que se tiene pues todo un sistema de vigilancia de salud. En promedio se están atendiendo alrededor de 670 personas en forma cotidiana en los centros donde se están llevando a cabo los partidos. Aunque el sistema de vigilancia pues es en todo el país en este momento. Al participar en la conferencia matutina de la presidenta Claudia Sheinbaum, el funcionario federal explicó que hasta el momento solo se tiene el reporte de una persona fallecida por infarto. Bueno, este dato ya obviamente está cambiando con los lamentables hechos. Ayer 3 personas pierden la vida. Pero bueno, en este contexto y antes de esta cifra, el secretario de Salud, David Kersenovich, sostuvo además y descartó mayor consumo de alcohol y drogas. Afortunadamente, dijo, hemos tenido un solo fallecimiento que ocurrió en un sitio con una persona que tuvo un infarto, pero bueno, Ya sabemos también las cifras del día de hoy. El titular de salud sostuvo que el sector pues está preparado en caso de que la selección mexicana continúe ganando y haya grandes celebraciones. El secretario además señaló que cuando finalice la justa deportiva se tendrá un reporte final de la experiencia que tuvo México. Y el Mundial 2026 disparó el riesgo de ciberataques en nuestro país. Y es que con el arranque de la Copa Mundial de la FIFA 2026, México enfrenta un incremento en los riesgos de ciberfraudes dirigidos a usuarios y empresas. Esto de acuerdo con un reporte que se ha dado por la firma Checkpoint Software Tecnología, que ante este panorama, pues se está pidiendo también por parte del Partido Verde Ecologista de México que se refuerce el uso de la tecnología para prevenir e investigar los delitos digitales. Según el reporte citado por el partido político, los ciberdelincuentes han intensificado el uso de sitios web falsos, mensajes engañosos y plataformas que simulan servicios relacionados con el torneo para obtener información personal y financiera de las víctimas. El documento también señala que México se ha convertido en el principal objetivo de estos ataques entre los países que albergan el Mundial. En este contexto, el Partido Verde Ecologista de México recordó que en enero de 2025 el Congreso de la Unión aprobó una reforma impulsada por este instituto político con el objetivo de promover una mayor incorporación de herramientas tecnológicas en las estrategias de seguridad pública y combate al delito. Y bueno, este reporte identifica un incremento en los ataques informáticos vinculados con sectores que registran mayor actividad por el torneo. Y bueno, pues entre los principales datos destacan que México es señalado como el principal objetivo de ciberataques entre los países anfitriones. Empresas de entretenimiento, es decir, viajes, comercio, además de transporte y hotelería, registraron un promedio de 3,548 ciberataques semanales durante el mes de abril. La cifra representa un incremento del 4% respecto al mismo periodo del año anterior. Los ataques utilizan páginas falsas, mensajes fraudulentos y plataformas simuladas para obtener datos personales y bancarios. El Partido Verde Ecologista de México sostuvo que el crecimiento de los delitos digitales evidencia la necesidad de fortalecer las capacidades tecnológicas de las instituciones encargadas de la seguridad. Además, el partido destacó que estas herramientas pueden contribuir a detectar amenazas con mayor rapidez, investigar redes delictivas que operan en Internet, mejorar la coordinación entre autoridades y reforzar la protección de usuarios y empresas frente a nuevas modalidades de fraude. Y bueno, pues también tenemos información relacionada con lo que sucede pues aquí en la región. Yusef Matías nos platica de cómo la región sanitaria está registrando 1,502 casos activos de VIH.
2: Un gusto saludarte de nueva cuenta, Saraí, así como al auditorio. Y comentarles que la octava región sanitaria de Jalisco registra actualmente 1,502 casos activos de VIH-SIDA, de los cuales 50 corresponden a nuevos diagnósticos detectados en lo que va de 2026, informó Sinaí Hurta Chávez, coordinador estatal de enfermedades transmisibles del OPD Servicios de Salud Jalisco. La funcionaria precisó que la cifra incluye pacientes de todos los municipios que integran la región sanitaria, aunque la mayoría recibe atención especializada en el Centro Ambulatorio para la Prevención y Atención en SIDA e Infecciones de Transmisión Sexual, el CAPACITS de Puerto Vallarta. Detalló que durante 2025 se confirmaron 145 nuevos casos de VIH en la región y al corte de mayo de este año se han registrado 40 defunciones relacionadas con la enfermedad. Escuchemos parte de lo que dijo.
3: Actualmente tienen un total de 1,502 casos activos. Cabe señalar que son los casos no solamente del municipio de Puerto Vallarta, sino de toda la región sanitaria, que la mayoría son atendidos aquí en el CAPACITS. De estos casos, 145 casos nuevos tuvimos en 2025 y 50 en lo que va del 2026. Hemos tenido 40 defunciones en lo que va del año pasado al corte de mayo de este año.
2: En materia de prevención, destacó el avance del programa de profilaxis preexposición, estrategia dirigida a personas con mayor riesgo de adquirir el VIH mediante la administración preventiva de medicamentos, y en el que actualmente 842 personas se encuentran vinculadas al tratamiento a través del CAPACITS y de diversas organizaciones de la sociedad civil. Escuchemos.
3: La profilaxis profilaxis, preexposición, que es una forma también de prevenir y de cuidarnos. Hoy Vallarta pues también tiene un lugar importante en el tratamiento, en dar PrEP. Tenemos 842 personas que están vinculadas a PrEP en el Capacit, y no solamente en el Capacit. Aquí en Vallarta trabajamos con las ONGs también para poder dar el tratamiento.
2: Asimismo, informó que durante mayo, en el marco de las actividades del Mes del Orgullo, los servicios de salud trabajaron conjuntamente con organizaciones no gubernamentales para implementar la modalidad de PrEP a demanda, que consiste en la toma del medicamento antes de una práctica considerada de riesgo. Como resultado de esa estrategia, alrededor de 600 personas fueron incorporadas al tratamiento preventivo durante el mes, fortaleciendo las acciones para disminuir la transmisión del virus en la región. En cuanto a la profilaxis post-exposición, la coordinadora estatal señaló que en lo que va de 2026, un total de 52 personas han recibido este tratamiento, el cual se administra después de una posible exposición al VIH, incluidos casos derivados de agresiones sexuales u otras situaciones de riesgo. Escuchemos.
3: En cuanto a profilaxis post-exposición, tenemos 52 personas que durante lo que va de 2026 acudieron a su tratamiento. Cabe señalar que, bueno, pues el PEP se da tanto a personas que sufrieron algún abuso sexual o alguna otra razón. Aquí solamente estamos contando los que acudieron por PEP tanto al Capacit como a alguna de las otras ONGs.
2: Finalmente, destacó que la coordinación entre las instituciones de salud y las organizaciones civiles ha permitido ampliar el acceso a las estrategias de prevención, diagnóstico oportuno y tratamiento, consolidando a Puerto Vallarta como uno de los municipios con mayor cobertura en la atención integral del VIH en Jalisco. La información que tenemos, Saraí, que tengan un excelente día.
1: Gracias, Yuset, por la información. El gobierno de Bahía de Banderas dejará de realizar audiencias ciudadanas. Además, las rendiciones de cuentas serán menos frecuentes.
4: Como bien lo menciona Saraí, el presidente municipal suplente de Bahía de Banderas, Israel Santillán, informó que su administración pausará las audiencias ciudadanas que se estaban realizando y disminuirá la frecuencia de las rendiciones de cuentas.
5: Generaremos un mecanismo alterno para tener esa cercanía con el pueblo de Bahía de Banderas. Recordemos que este eje principal es eso, estar cerca del pueblo. Pero por lo pronto las audiencias ciudadanas consideramos que se van a pausar, pero generaremos condiciones para estar en todos los pueblos en una dinámica que ya se venía trabajando y que la vamos a retomar, pero de manera fortalecida, que van a ser la reunión con vecinos.
6: ¿Las rendiciones de cuentas también?
5: Eso va a seguir. Es una obligación de cualquier administración rendir cuentas y, por supuesto, estar cerca de los medios de comunicación para que hagan cualquier cuestionamiento y mejorar si hay que mejorar en algún área, ¿verdad? Pero la rendición de cuentas sigue.
7: El único ejercicio debe ser la rendición de cuentas. Nada más sería ver la agenda junto con todo el gabinete para ver si lo podemos hacer, no de manera semanal, estamos planteando que pudiera ser una vez al mes o una vez cada 15 días para tratar de llevar información un poco más extensa la información.
4: Así que mi reporte será ahí, regresamos contigo.
1: Gracias, Adrián, por la información. Vamos a ir a una pausa y regresamos con más noticias.
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10: El tráfico puede generar estrés y ansiedad, pero existen técnicas simples para relajarte mientras conduces. Para empezar, respira profundamente y de forma pausada, inhalando por la nariz y exhalando por la boca. Practica la atención plena, enfócate en el presente sin anticipar lo que vendrá. Mantén una postura relajada y evita tensar los hombros o el cuello. Escuchar música suave o podcast calmados también ayuda a reducir el estrés. Con estos métodos, convertirás el tráfico en un momento más llevadero y tranquilo.
11: ¿Por qué la leche se pone agria? La leche contiene un azúcar llamada lactosa. También contiene unas bacterias inofensivas llamadas lactobacillus que usan la lactosa para obtener energía y crean ácido láctico como producto derivado. El ácido láctico es el que le da el sabor ácido. Cuando se pasteuriza la leche, mueren las bacterias dañinas y eso reduce también el número de lactobacillus. por lo que la leche dura hasta 3 semanas en el frigorífico. Los lactobacillus son muy útiles porque las condiciones ácidas que crean hacen que la caseína, proteína de la leche, se convierta en cuajada. Sin ella, no tendríamos lácteos como el queso.
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12: El año pasado se reportó un crecimiento de 20% en el gasto total realizado con tarjetas de crédito y de débito, para sumar 3.8 billones de pesos. Y aunque la tarjeta de débito fue la más utilizada, la de crédito sigue siendo un medio muy demandado y que ahora debemos cuidar mucho más para evitar un sobreendeudamiento, sobre todo porque las tasas de interés seguirán subiendo.
13: Y aquí te compartimos algunos consejos de la Condusef.
12: Número 1. Solo utiliza tu tarjeta para facilitar tus pagos, cubrir urgencias o sucesos inesperados. Número 2. No la consideres dinero extra para gastar por arriba de tus posibilidades. Número 3. Cubre puntualmente tus pagos para evitar aumentar tu deuda y un registro negativo en tu historial de crédito. Número 4. Si tienes problemas de pago, déjala de usar. Número 5. Cancela la tarjeta de crédito que no uses porque algunas cobran anualidades. Número 6. Revisa siempre el estado de cuenta. Conserva tus comprobantes. En caso de errores u omisiones, tienes un plazo de 90 días a partir de la fecha de corte para presentar tus aclaraciones. Y número 7. En caso de robo o extravío, repórtala de inmediato.
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10: La voz es una herramienta fundamental en el entorno laboral. Estudios científicos demuestran que una voz segura y modulada genera mayor credibilidad y liderazgo. El tono, la velocidad y la claridad influyen en cómo se perciben tus ideas. Una voz firme activa áreas del cerebro asociadas con la autoridad y la confianza. Además, el control de la respiración y la postura mejoran la proyección vocal y reduce el estrés, aumentando así tu presencia y efectividad al comunicarte. Según investigaciones, las personas con voces seguras son percibidas como más competentes y persuasivas, lo que puede abrir puertas en el ámbito profesional. Practicar técnicas vocales es una inversión que fortalece tu imagen y potencia tus oportunidades de éxito.
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1: Ya estamos de regreso con más información en Así las cosas. Son las 7 de la mañana con 50 minutos. Detectan en Jalisco un caso importado de paludismo, esto durante el Mundial. Sin embargo, están descartando riesgo de transmisión. Y es que en este contexto ya la Secretaría de Salud Jalisco ha confirmado el primer caso importado de paludismo detectado en la entidad durante la Copa Mundial 2026 de la FIFA. De acuerdo con el director general de Salud Pública de la Secretaría de Salud de Jalisco, Roberto Carlos Rivera Ávila, el contagio correspondió a un hombre originario de Colombia que presentó síntomas durante su estancia en México y fue diagnosticado en Guadalajara. Rivera Ávila explicó que tras confirmarse el padecimiento, el paciente recibió atención médica y posteriormente regresó a su país, además de que las autoridades descartaron riesgo de transmisión local debido a la ausencia del mosquito vector en las zonas donde permaneció. El director explicó también que el paciente comenzó con fiebre y dolor muscular intenso a su llegada a nuestro país, en Ciudad de México, y al llegar en Guadalajara para asistir al encuentro entre Colombia y República Democrática del Congo, fue cuando buscó atención médica. El diagnóstico, dijo Rivera Ávila, fue confirmado por el Laboratorio Estatal de Salud Pública mediante microscopistas certificados, y bueno, también debido a que su estado de salud era estable, pudo regresar a Colombia al día siguiente como ya lo tenía programado. Presentó sintomatología que fue básicamente fiebre, dolor muscular muy intenso, lo cual lo llevó a acudir a atención médica. En este caso también dijo que el personal médico que lo atendió lo detectó, hizo el diagnóstico probable de paludismo, el cual pues se confirmó y bueno, pues esto fue lo que sucedió. Además dijo que se inició su manejo, pero el paciente ya al día de que se atendió, tenía pues sus vuelos programados de regreso y dadas las condiciones clínicas no había problemas de que viajara de regreso. El director recordó que el paludismo depende de la presencia del mosquito y es diferente al mosquito transmisor del dengue, y además aseguró que en los sitios donde permaneció el visitante no se tiene identificado ese vector. Añadió que como medida preventiva ya existían acciones de controles en hoteles, en el FanFest y en las sedes relacionadas con el torneo. Además dijo que el paludismo está muy ligado a que se tenga o no el vector. Por las zonas en donde él estuvo, en su hotel y obviamente en el estadio, no se tiene detectado el vector del paludismo. Dijo que es muy distinto al del dengue. Además explicó que aunque el mosquito transmisor existe en algunas regiones del estado, su presencia es limitada y distinta a la de Aedes aegypti, responsable del dengue. Él reafirmó que no se tienen casos en Jalisco, se ha reportado algunos casos importados, pero tenemos, dijo, más de 15 años que no tenemos casos autóctonos. Los últimos datan de hace más de 10 años en la región norte. Además, el director informó que durante el arribo de visitantes internacionales, particularmente ante la visita de fanáticos de República del Congo, no se registró ningún caso sospechoso de ébola, pese a la presencia de selecciones y aficionados provenientes de países africanos. Además, aseguró que el sistema de vigilancia sanitaria hasta el momento no ha identificado pacientes con características compatibles con esa enfermedad. De acuerdo al panorama epidemiológico bajo control, dijo que pues en cuanto a este panorama, los casos de sarampión continúan a la baja y actualmente solo permanecen 40 casos activos en el estado, mientras que pues ya no hay escuelas con grupos o planteles en clases virtuales por esta enfermedad. Vamos ahora a escuchar a Yuset Matías. Urge fortalecer la prevención tras el ataque de un cocodrilo.
2: Un gusto saludarte de nueva cuenta, Saraí, así como al auditorio. Y comentarles que tras el ataque de un cocodrilo que provocó la muerte de un turista en una playa de Marina Vallarta, la Comisión de Interacciones Humano-Cocodrilo Pacífico Norte, en coordinación con SOS Cocodrilo Jalisco y Nayarit, urgió a fortalecer las acciones de prevención, educación ambiental, señalización, monitoreo, gestión de riesgos y coordinación interinstitucional para garantizar la seguridad de la población y la conservación de la vida silvestre. A través de un posicionamiento, el organismo expresó su profundo respeto y solidaridad con la familia del joven que perdió la vida en el reciente incidente ocurrido en la región costera que comparten Puerto Vallarta y Bahía de Banderas. Informó que especialistas realizaron acciones de campo en coordinación con autoridades federales, estatales y municipales, las cuales incluyeron recorridos en la zona, entrevistas, análisis del entorno y de la interacción ocurrida, además de la evaluación técnica del ejemplar involucrado. Como resultado de estos trabajos, se logró identificar y capturar al cocodrilo relacionado con el ataque, el cual permanece bajo resguardo permanente de las autoridades competentes. La comisión destacó que este hecho reafirma la necesidad de implementar estrategias permanentes y coordinadas para reducir riesgos en zonas donde existe presencia de cocodrilos, especialmente en la franja costera que comparten Jalisco y Nayarit, considerada un solo sistema ecológico donde estos reptiles se desplazan sin reconocer límites administrativos. Señaló que la efectividad de cualquier estrategia de manejo depende de la coordinación continua entre municipios, autoridades ambientales, el sector turístico y hotelero, la comunidad científica y la sociedad en general, por lo que insistió en dejar atrás las acciones aisladas o únicamente reactivas. Asimismo, sostuvo que la conservación de la fauna silvestre en zonas de interacción con las personas debe sustentarse en evidencia científica y en mecanismos permanentes de prevención que permitan disminuir los riesgos sin comprometer la integridad de los ecosistemas. El organismo subrayó que, aunque este tipo de incidentes son poco frecuentes, evidencian la importancia de consolidar esquemas efectivos de colaboración interinstitucional y de fortalecer la gestión integral de riesgos en las zonas costeras con alta interacción entre personas y fauna silvestre. Finalmente, la Comisión de Interacciones Humano-Cocodrilo Pacífico Norte y SOS Cocodrilo Jalisco Nayarit reiteraron su disposición para continuar colaborando con autoridades e instituciones mediante el aporte de información técnica, acompañamiento en campo y asesoría para la toma de decisiones basadas en evidencia, al enfatizar que la seguridad de la población y la conservación de la vida silvestre son responsabilidades compartidas que requieren coordinación, continuidad y voluntad conjunta. La información que tenemos, Saraí, que tengan un excelente día.
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10: ¿Sabías que la imagen personal es fundamental en el ámbito profesional? Esto sucede ya que es una herramienta poderosa para comunicar sin palabras en el entorno laboral. No se trata solo de vestir bien, sino de transmitir confianza, profesionalismo y coherencia con nuestros valores. Cuida tu postura, lenguaje corporal y expresión facial, ya que todo comunica. Elige estilos y colores que reflejen tu personalidad y el mensaje que quieres proyectar. Una imagen alineada con tus objetivos puede abrir puertas y fortalecer tu presencia profesional. Recuerda, proyectar quién eres realmente genera confianza y respeto.
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18: Existe una calle llamada Callejón del Sapo. Se encuentra enfrente del número 59 de la calle Victoria en la Ciudad de México. Ahí vivía un matrimonio. Ella era muy bella, pero él malgastaba el dinero en parrandas y mujeres. Todo porque ella no podía darle un hijo. Así que fue con una hechicera, pero sin resultados. En su enojo, mandó al Santo Oficio para que castigaran a la bruja, quien la maldijo. Una noche, mientras lloraba en su ventana, se acercó un hombre de piel morena, quien le confesó su amor. Ella lo aceptó y se embarazó. Su marido brincaba de felicidad, pero un día le contaron de las infidelidades. Llegó temprano a casa y los encontró. Sacó una pistola y ambos forcejearon. El marido cayó muerto. Ella culpó a su amante de ladrón y fue castigado con la muerte. Esta mujer tuvo a un hijo deforme, con cara de sapo. De ahí el nombre de Callejón del Sapo.
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19: Tenemos que hablar de Olivia Dean, la joven promesa del soul. If I could, would I go back where we started? Estos son solo algunos datos para que la conozcas mejor. Es de Londres, tiene 25 años, cuenta con un solo disco publicado en 2023 y tiene más de 3 millones de escuchas en plataformas digitales. Su música recuerda al Motown de los 60, pero renovado, con letras que hablan del amor propio, el empoderamiento femenino y, por supuesto, el estar enamorada. 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
4: Ya estamos de regreso con más información. Son las 8:02 a.m. Les recordamos que nos estamos escuchando a través del 90.3 FM. Estamos en Puerto Vallarta, en Cabo Corrientes, en Tomatlán, en Mascota, en San Sebastián del Oeste, en Talpa de Allende, en Huachinango, en Mixtlán. También nos puede escuchar en el estado de Nayarit, en Bahía de Banderas y Compostela. Y puede seguir esta transmisión vía streaming en todos los rincones del mundo a través de nuestra página web. Nos encuentra como vallartabahia.globalmedia.mx. Vamos a escuchar a Adriana Aguirre, y es que hoy los automovilistas de la región, sobre todo de Bahía de Banderas, pues se enfrentan una falta de certeza en las citas del Repube. Esto lo está advirtiendo el Frente Empresarial del Pacífico.
5: El presidente del Frente Empresarial del Pacífico, Mario Nasser, advirtió que los automovilistas de la región siguen enfrentando falta de certeza en las citas del Registro Público Vehicular, Repube, por lo que se reunirá con las autoridades estatales para gestionar una mayor transparencia y agilidad en los trámites.
6: Últimamente tuvimos muchísimas quejas de parte de automovilistas, de gente que tiene que hacer el Repube y no saben dónde, no saben cómo. No hay claridad, no hay certeza de las citas. Te piden de 2 a 3 meses a 4 meses a veces para una cita, y que me parece absurdo que un coche circule sin placas más de 2 o 3 meses. El hecho que no hay claridad, no sabemos de qué depende. Uno te dice de la Secretaría de Seguridad Ciudadana, el otro dice de movilidad, nadie sabe nada. Y si te presentas personalmente a las oficinas de Repube, la culpa obviamente no es del trabajador que trabaja allá, de la orden que llega, no saben contestarte. Te dicen, escríbete en la página, te escribes, ¿sabes cuándo? A partir de la 1 de la noche puedes registrarte. Prueba a entrar y te vas a ver las sorpresas. No hay espacio, no hay tiempo, no hay línea, no hay nada de nada. Entonces, las quejas son muchas, nada más que alguien nos diga cuál es la oficina, cuál es el enlace municipal, estatal, para que el Repube nos facilite el emplacamiento. Porque si el Repube, obviamente, no hay emplacamiento. Y tu servidor, a partir de mañana, empieza a preguntar a la Secretaría de Movilidad del Estado y a la Secretaría de Seguridad Ciudadana que nos indiquen con quién vamos a ver el tema, para así decirle en términos amigables, poner la cara y llegar a una solución donde el automovilista ya no batalle. Tengo de veras unas 6 quejas hasta el momento contra la Repube. Van, no les atenden, no hay gente, no hay nadie que sabe por dónde. Citas, olvídalas, porque no hay. ¿Con quién vas a hablar? Tampoco tenemos idea. Entonces, a partir de mañana nos vamos a dedicar a esto.
5: Hasta aquí mi reporte, Saraí. Regresamos contigo.
4: Vamos ahora a otra información, y para ello saludo al doctor José Rogelio González Ramírez. Él es oncólogo. Muy buenos días, doctor. ¿Cómo se encuentra?
7: Muy buenos días. Muy bien. Muchas gracias y gracias por la invitación.
4: Doctor, pues siempre que hablamos del cáncer es importante, y justamente es el tema del día de hoy. ¿Cómo andamos en esta situación en México, doctor, en el mundo, y sobre todo, pues siempre hablando del tema de la prevención?
7: Sí, el cáncer sigue siendo un problema mundial, epidemiológico, porque las tasas de detección del cáncer a nivel mundial, a nivel América, a nivel México, siguen incrementándose. Incluso hay cifras de proyección que hablan de que para el 2040 el incremento en el diagnóstico del cáncer puede llegar a aumentar hasta un 60% más. entonces las tasas van en ascenso y mucho de ello, hablamos de que 40% de todos los casos que diagnosticamos pueden ser prevenidos. Entonces, ¿por qué? Porque son modificaciones en el estilo de vida y podemos disminuir ese riesgo. Y sí, lo que hemos hablado, lo que hemos visto en un tema positivo, digo, no todo es malo, es que las tasas de mortalidad a causa del cáncer, que había ido incrementándose la mortalidad hasta el 2020, hemos visto que en el 2020 a la fecha, las tasas de mortalidad por cáncer en México, datos del INEGI, pues han ido disminuyendo. Sí, hemos tenido una pequeña disminución en los últimos 2 años en cuanto a los números de muertes por cáncer en México. Entonces, eso de alguna forma es alentador, en el que si no logramos hacer una disminución, un impacto importante en la disminución de nuevos casos, pues sí poder ofrecer una menor cantidad de vidas perdidas por el cáncer.
4: Doctor, ¿cuál es el cáncer más común que se presenta en México? Y sobre todo también, pues, no sé si se tenga identificado algún grupo en particular donde más se presenten casos.
7: Sí, normalmente el cáncer sí tiene una distribución regional en el país. Dentro de los estados más afectados, pues realmente el estado de Jalisco no se encuentra en los 5 primeros lugares. Pero normalmente la Ciudad de México, Sonora, Veracruz, Colima, Morelos, Chihuahua son los estados que tienen mayor incidencia de cáncer. Algo que tenemos que ver también es que la edad tiene un factor muy importante, porque hablamos de que antes de los 50 años de edad el riesgo de cáncer es alrededor de 60 por cada 100.000 habitantes, pero cuando se pasan los 50 años de edad básicamente se duplica el riesgo de cáncer, se va hasta 110, 115, y cuando se pasa de los 60 llega hasta 200, vuelve a tener otro crecimiento exponencial. Entonces, pasar de los 50 años de edad ya incrementa la probabilidad, ¿sí? Entonces es cuando tenemos que intensificar todas las medidas de detección temprana. En Jalisco no nos encontramos dentro de estos primeros lugares, pero sí tenemos una alta incidencia. Sobre todo seguimos teniendo al cáncer de mama en primer lugar a nivel nacional. En segundo lugar tenemos al cáncer de próstata, al cáncer de pulmón y al cáncer de colon. Son las 4 principales enfermedades, que entre estas básicamente es casi el 50-60% de los cánceres que se detectan en todo el país, entre este grupo.
4: Ahora, doctor, ¿qué tan importante es la prevención? Es decir, sabemos que hay algunos tipos de cáncer que sin duda el tema de preventivo ayuda muchísimo con los procesos.
7: Sí, totalmente. Como hablaba de los 195.000 casos que se detectan en el país al año en promedio, el 40% sabemos que pudieran tener un impacto de prevención. ¿Por qué? Porque están asociados a los hábitos sociales o hábitos individuales. Entonces, lo sabemos perfectamente bien que el uso del tabaco directamente relacionado a una gran cantidad de cáncer, el

0: no es algo que se pueda obligar, por así decirlo, a las personas. O sea, por eso se regula el tabaco, por eso se regula el alcohol, por eso se ponen notificaciones en los alimentos que tanto nos caen gordos las figuritas negras que mencionan los contenidos, pero es para eso, para hacer conciencia.
1: Doctor, ahora, además de este tema de la conciencia, del prevenir, pues también está la otra situación. En el caso de México, ¿cómo andamos en cuanto a los tratamientos, en cuanto a la atención médica?
2: A especialistas, sobre todo, para atender los casos de cáncer.
0: Sigue siendo un gran reto el acceso, sobre todo el tema del acceso universal, digo, porque siguen estando como en oncología, que es la especialidad que se dedica a atender el cáncer. Todas sus subespecialidades sigue estando concentrada en las capitales. Es muy difícil tener la infraestructura oncológica de acceso de primera mano para cualquier comunidad. Pues sigue siendo un gran reto el traslado de población a un centro donde se encuentren centros oncológicos. Sigue habiendo una necesidad de oncólogos, pero los oncólogos que estén distribuidos de forma homogénea a nivel de la nación, por así decirlo, para poder brindar todo este tipo de atenciones. El tema de equipamiento se ha ido mejorando mucho. Puedo hablarlo esto de los últimos 10 años, las instituciones públicas. Se ha notado el esfuerzo en tema de implementación de nuevos equipos de tratamiento, en tema tecnológico, y la inclusión de fármacos novedosos, porque también hay mucho medicamento muy novedoso que tarda en estar disponible en la institución pública y vulnera el derecho al acceso a la salud. Se ha visto cada vez mayor acceso de medicamentos novedosos también en las instituciones públicas. Entonces, esto es parte como del esfuerzo de crear ese acceso igualitario, ¿no?, a la atención del cáncer.
1: Doctor, ¿cuál es el mensaje que usted también como especialista en oncología pudiera darle a las personas que nos están escuchando en este momento? Sobre todo también, pues como decíamos al inicio de esta plática, insistiendo mucho en el tema de la prevención, de hacer conciencia y sobre todo pues de buscar esta atención médica de primera mano.
0: Sí, los mensajes para llevar a casa. De primera mano, el cáncer menos peligroso es el que nunca se pierde. Por eso la prevención. Entonces, la modificación de hábitos son los que nos van a sacar de ese riesgo y la insistencia en ese tema se vuelve muy importante, como los que mencionaba. Si no hay un remedio como tal que lo evite, es un tema de hábitos. Y la otra es la detección oportuna, porque si hablamos de disminuir la muerte por cáncer, mientras más temprano se detecte es mejor, que a la fecha seguimos teniendo pacientes que por miedo a que les digan algo feo, que tienen algo malo, no van a atenderse y dejan pasar el tiempo. No se hacen su mamografía anualmente, no se hacen la revisión prostática periódicamente, tienen un síntoma y no lo atienden o no se revisa oportunamente. Eso puede llevar a una detección más tardía y comprometer el riesgo para la vida. Por eso es tener la disciplina en hábitos de salud para prevención. Cuando hay recomendaciones de hacer estudios de monitoreo por riesgo, empezar en su momento oportuno y no dejarlo pasar o hacerlo menos. Y si tenemos algún síntoma que no nos guste, persistente, en cualquier parte de nuestro cuerpo, pues tener la valoración médica para llegar a un diagnóstico temprano. Esas son las piedras angulares para que la mortalidad por el cáncer disminuya en México.
1: Muy bien, doctor. Pues nosotros de verdad muy agradecidos con usted de conocer esta información y sobre todo también estas recomendaciones que hoy está realizando. Espero pronto volver a platicar con usted, que nos siga dando cuenta pues de este importante tema, sobre todo para generar conciencia. Le agradezco, doctor. Le mando un abrazo.
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21: Soy Daniela Anguiano y esto es Música W. ¿Sabías que la guitarra de Brian May es conocida como la Red Special? Esta guitarra tiene un valor muy especial para el guitarrista de Queen porque fue

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10: Ya estamos de regreso con más información en Así las Cosas. Son las 8:20 p.m. Ya es miércoles, estamos a 1 de julio. Les recuerdo nuestras redes sociales. Nos encuentra en X, nos encuentra en Facebook como Global Media Vallarta. ¿Cómo va con el tema de la recolección de basura? Hoy pues hay todavía reportes y hay muchísimas reacciones acerca de que pues siguen los montones de basura en las calles. Y esta crisis de recolección de basura está afectando la imagen y la economía de Puerto Vallarta. Y es que esta crisis de recolección de basura continúa impactando en la actividad económica y competitividad turística de Puerto Vallarta. Esto fue lo que advirtió el presidente de Coparmex Puerto Vallarta, Francisco Gabriel Vizcaíno Rendón. Él reconoció los esfuerzos del gobierno, aunque consideró que todavía son insuficientes para atender la demanda de una ciudad con vocación turística. En entrevista, el dirigente empresarial explicó que tras la salida de la empresa Red Ambiental, el municipio asumió la operación del servicio con un número limitado de unidades, lo que ha provocado deficiencias principalmente en colonias habitacionales, mientras que las rutas de mayor atención se concentran en la franja hotelera y las zonas turísticas. Con 10 o 15 unidades no se puede cubrir completamente la demanda de una ciudad como Puerto Vallarta. Se ha privilegiado la imagen turística, pero en muchas colonias donde viven los trabajadores persisten las deficiencias. Vizcaíno Rendón destacó que el ayuntamiento anunció la incorporación de 4 nuevos camiones recolectores, además de la renta de más unidades, lo que podría mejorar gradualmente el servicio de cara a la temporada vacacional de verano. No obstante, afirmó que la acumulación de residuos en calle y zonas comerciales genera una mala imagen para los visitantes y clientes, especialmente en áreas de restaurantes y establecimientos turísticos. Cuando hay basura y malos olores, los consumidores prefieren ir a otros lugares. Esto termina afectando directamente a los negocios y a la percepción que se llevan los turistas de Puerto Vallarta. El presidente de Coparmex también señaló que algunos empresarios han tenido que asumir costos extraordinarios para trasladar sus residuos al relleno sanitario o contratar transporte particular, principalmente los negocios del sector restaurantero. Estimó que estos gastos adicionales oscilan entre 1,000 y 2,000 pesos por semana por establecimiento, monto que se suma al pago anual que los comercios realizan por el Servicio Municipal de Recolección. Asimismo, consideró que uno de los principales errores fue no garantizar la viabilidad financiera del contrato con la empresa concesionaria, situación que derivó en la suspensión del servicio y cuyos efectos aún resiente la ciudad. Pese a ello, hizo un llamado a la corresponsabilidad ciudadana de señalar que comerciantes y vecinos también deben respetar los horarios establecidos para sacar la basura y fortalecer la cultura de separación de residuos y reciclaje. Finalmente, Vizcaíno Rendón confió en que, pues, con la incorporación de nuevas unidades y una mejor planeación financiera, el municipio logre normalizar el servicio durante el segundo semestre del año, especialmente en una temporada clave para la actividad turística y económica del destino. Vamos ahora a escuchar a Yuset Matías. El bosque de maple de Talpa de Allende es considerado el más completo de la región.
11: Un gusto saludarte de nueva cuenta, Saraí, así como al auditorio. Y comentarles que el bosque de maple de Talpa de Allende continúa abierto al público y se mantiene como uno de los principales atractivos turísticos del pueblo mágico, destacó la presidenta municipal, Patricia Sánchez Moro, quien aseguró que el sitio es considerado uno de los bosques de arce más completos de la región por la diversidad de ejemplares que alberga. La alcaldesa informó que el municipio realizó el año pasado un estudio de capacidad de carga con el objetivo de determinar el número de visitantes que puede recibir el área natural protegida sin comprometer su conservación. Explicó que esta medida responde a la necesidad de proteger el ecosistema, ya que se trata de un espacio de alto valor ambiental que requiere un manejo responsable para garantizar su preservación. Escuchemos parte de lo que dijo.
12: Sí, está abierto. Precisamente el año pasado el municipio realizó un estudio de carga, sobre todo para saber el número de personas que nos pudieran visitar, ya que es una zona natural protegida. Entonces debemos de cuidarlo desde la plántula, porque nuestro bosque tiene árboles jóvenes y árboles viejos. Puedo decirle que aunque en Manantlal también hay bosque de maple, nuestro bosque de arce se considera el más completo.
11: La presidenta municipal reiteró que el bosque permanece abierto a los visitantes, pero bajo criterios de manejo sustentable que permiten compatibilizar la actividad turística con la conservación del patrimonio natural, uno de los principales atractivos que distingue a Talpa de Allende como destino turístico. Cabe destacar que este bosque de maple, único en su especie dentro del territorio nacional, cuenta con 56,000 hectáreas de diferentes especies de árboles, no únicamente arce, sino también oyameles, pinos, magnolias, helechos, entre otros. La información que tenemos, Saraí, que tengan un excelente día.
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14: El invicto que quedó fuera. En Sudáfrica 2010 ocurrió algo insólito. Nueva Zelanda quedó eliminada en la fase de grupos tras empatar sus tres partidos. Lo curioso es que fue la única selección que terminó el torneo invicta. Incluso el campeón España perdió un partido.
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14: El debut de los números. Hoy es normal ver los nombres y números en la espalda de los jugadores, pero esto no siempre fue así. El uso de dorsales en mundiales de fútbol comenzó en Suiza 1954. La FIFA hizo obligatorio numerar a los jugadores del 1 al 11 de acuerdo a su posición. Hizo todo mucho más fácil.
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16: Guardar tu dinero sin que este produzca una ganancia es un gran error, porque ya sea que lo tengas debajo del colchón o en tu alacena, mantener guardados los recursos lo único que provoca es que la inflación los vaya disminuyendo. Sí, aunque exactamente sea la misma cantidad de billetes y monedas, gracias a la inflación cada vez te servirá para comprar menos mercancías o productos. Por eso la mejor recomendación es transformar el ahorro en inversión, es decir, que pongas tu dinero a trabajar para que no solo mantenga su poder de compra, sino que con el tiempo se pueda convertir en una fuente de ingresos adicionales en beneficio de tus finanzas personales.
17: Y seguro te preguntas, ¿dónde puedo invertir mi dinero de manera segura y rentable?
16: Pues afortunadamente cada vez hay más opciones de inversión que puedes iniciar incluso desde $100. Pero la mala noticia es que también proliferan las ofertas de

0: Conducef para saber las empresas formales y autorizadas para captar tu dinero.
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2: Quien esté libre de haber remojado una galleta en leche alguna vez en su vida, que tire la primera piedra. Este acto podríamos decir que es un reflejo humano y que prácticamente nadie se ha podido resistir, al menos de probar. Y es que déjenme decirles que no es su poca fuerza de voluntad. Esto está perfecta y científicamente calculado. Cuando remojas una galleta en leche, en realidad cambias todo sobre ella. La textura, el sabor y su composición química. El secreto es un grupo de aditivos químicos llamados emulsionantes. Hay algunos líquidos que no se mezclan naturalmente, por ejemplo, agua y aceite. Los compuestos que logran que estos dos líquidos opuestos coexistan felices se llaman emulsionantes. ¿Y a qué viene esto al caso con las deliciosas galletas? Déjenme decirles que tanto el chocolate como la leche contienen emulsionantes. Los que están en el chocolate permiten que los ingredientes grasos, como el aceite y la manteca de cacao, se mezclen con ingredientes sin grasa, como el agua y el cacao en polvo, además de mantener la grasa en la leche. Esta deliciosa magia, conocida también como ciencia, es llevada al siguiente nivel cuando las galletitas son de chocolate y se sumergen en leche, o bien cuando las galletitas son de vainilla y se sumergen en leche con chocolate. ¿Por qué? Porque los emulsionantes de ambas sustancias interactúan en la lengua, logrando una tremenda explosión en las papilas gustativas, porque la leche calma la dulzura intensa del chocolate y los emulsionantes ayudan a suavizar el sabor, lo que le da la perfecta relación de sabor y textura a la galleta. Así que ya lo sabe, la próxima vez que lo critiquen por andar chopeando, dígales a los envidiosos que solo está llevando a cabo una experiencia científica y culinaria de primer nivel.
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4: Pasar muchas horas frente a la pantalla puede causar fatiga visual, sequedad ocular y dolores de cabeza. Los lentes para computadora con filtro de luz azul ayudan a reducir el cansancio visual y mejoran el confort al trabajar frente a dispositivos digitales. Son especialmente útiles si pasas más de 2 horas continuas frente a una pantalla. Además, pueden mejorar la calidad del sueño, ya que la luz azul altera los ciclos naturales del cuerpo. Cuidar tus ojos también es cuidar tu productividad.
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8: Ya estamos de regreso con más información. Son las 8:31 a.m. Les recuerdo nuestras redes sociales. Nos encuentra en X, nos encuentra en Facebook como Global Media Vallarta. Recuerda que son espacios para que usted comparta su opinión. Si tiene alguna duda, alguna queja, alguna denuncia que presentar, lo puede hacer a través de nuestras redes sociales. Recuerda que la intención, por supuesto, es que nuestro equipo de reporteros pueda trasladarse hasta la zona afectada, hacer un reporte y, por supuesto, con ello, pues tratar de que las autoridades busquen resolver la problemática a la que se enfrentan. Y bueno, pues vamos a estar platicando de un tema importante, y es que luego del fallecimiento de un joven tras un ataque de cocodrilo en la región de Puerto Vallarta, pues la Comisión de Interacciones Humano-Cocodrilo Pacífico Norte y el grupo especialista SOS Cocodrilo Jalisco y Nayarit emitieron un comunicado en el que expresaron su solidaridad con la familia de la víctima, pero además subrayaron la necesidad de fortalecer las acciones de prevención y gestión del riesgo en las zonas donde habita esta especie. Y bueno, pues sin duda, este tema ha abierto un debate, ha sido un tema de redes sociales en las últimas semanas, y justamente por ello, hoy quiero saludar con muchísimo gusto a Leslie Solís. Ella es bióloga de SOS Cocodrilo Nayarit y forma parte de la Comisión de Interacciones Humano-Cocodrilo y del Grupo Especialista de Cocodrilos en México. Leslie, muy buenos días, ¿cómo estás?
9: Hola, ¿qué tal? Muy buenos días, muchas gracias por el espacio.
8: Leslie, pues ha sido todo un tema de debate a raíz de lo acontecido en el pasado fin de semana con un turista que desafortunadamente pierde la vida. Pero más allá de los hechos, se vuelve a cuestionar la importancia de la prevención, la importancia de que la gente esté informada y sepa cómo actuar, sepa respetar. Pero antes de entrar de lleno en todo lo que emitieron a través del comunicado y en la importancia de también pensar en la conservación de esta especie, nos gustaría conocer, Leslie, ¿cuál es la postura oficial de SOS Cocodrilo Nayarit justamente ante el reciente ataque que sufre un turista en Puerto Vallarta?
9: Muchas gracias. Mira, antes que cualquier otra cosa, queremos nosotros extender nuestras condolencias a la familia de la persona afectada, nuestro más sincero pésame hacia ellos. Y pues en este caso, la postura que tenemos todas las personas que trabajamos con esta especie y que de repente llega a haber un poco de conflicto en las redes sociales, es que nosotros nunca vamos a preferir más a los animales que a las personas. Trabajamos a que ambas especies puedan coexistir de manera saludable en un entorno natural en el donde todos vivimos, todos somos parte de ese ecosistema. Esa es nuestra principal postura: la prevención, la educación y la buena información, el poder seguir trabajando para que ambas especies puedan coexistir es nuestro principal objetivo.
8: Y justamente en ese tenor, Leslie, ¿qué factores ambientales, qué factores pues de comportamiento humano pueden detonar que se den este tipo de interacciones negativas? En alguna ocasión, platicando también con un experto, con un especialista, nos decía que pues realmente son los cocodrilos incluso quienes pueden llegar a sufrir más ataques del humano al no haber una interacción, al no haber una información. ¿Pero qué factores detonan este tipo de situaciones?
9: Sí, mira, creo que uno de los principales es la percepción. La percepción que tienen las personas hacia esta especie, pues es más que nada por el desconocimiento que hay, pues se genera ese temor, ese odio, esa satanización. Sí, ese es uno de los principales factores. El trabajar en eso, pues es parte de nuestra chamba de mucha gente, obviamente. Pero pues sí, tristemente este tipo de situaciones se da a que se preste más esa mala percepción. Otro de los factores es también las condiciones climáticas. En este caso, pues primero debemos de ser conscientes que vivimos alrededor de ecosistemas naturales donde no solamente podemos encontrarnos a un cocodrilo, también puede haber tiburones, también puede haber serpientes, también puede haber jaguares, dependiendo del estrato donde nos encontremos. Entonces, el hecho de saber que siempre vamos a correr un riesgo con un animal silvestre, incluso también podría ser con algún animal doméstico. Ha habido casos de incidentes de perros que muerden a personas, incluso mortales. Entonces, el hecho de saber que la fauna no es mala o buena, simplemente tiene una reacción. Y esa reacción justo se da por estas condiciones que tú manejas. Ahorita, de manera puntual, es temporada donde las hembras están custodiando a sus crías. Acaba de haber nacimientos de los nidos de esta temporada. También el hecho de que hay mucha turbidez en el agua, es muy difícil para las autoridades el poder observar si hay cocodrilos en el mar, que si bien es importante mencionar, el hábitat del cocodrilo son hábitats de agua dulce, de agua salada, en este caso es el mar, para trasladarse de un lugar a otro, aunque no es permanente, es parte de su hábitat, y también el hábitat salobre, que es la combinación entre el agua dulce y el agua salada, como son los esteros. Entonces, cuando es temporada de lluvias, aparte de que la visibilidad es muy poca, pues también cuando llueve las corrientes de agua sacan a los cocodrilos al mar. Esta condición en esta temporada pues aumenta un poco más la visibilidad de los cocodrilos en el mar por esta situación. Y hay algo que se llama pluma estuarina. Si tú te paras en la playa ahorita en esta temporada, ves que al fondo el mar está azul, pero más pegada a la costa está chocolatosa. Eso es porque el agua dulce es menos densa y permanece arriba. Entonces el cocodrilo va a permanecer más tiempo en la zona del mar porque realmente está nadando en agua dulce, no en agua salada, que es más densa y está en la parte de abajo. Son parte de las condiciones de esta temporada de lluvias, que igual no necesariamente vamos a ver solo cocodrilos en temporal de lluvias, puede haber en otras temporadas donde parte de su comportamiento natural y del por qué se puede contestar algo que mucha gente cree, que hay una sobrepoblación de cocodrilos, lo cual ya se ha comprobado con estudios científicos que esto está en un error, es que sus poblaciones se controlan de manera natural. cuando son crías sí puede haber una gran cantidad de huevos. Sin embargo, muy similar a la tortuga marina, tienen muchísimos depredadores, y de esos 60 huevos que puso la hembra, en ocasiones uno, a veces ninguno subsiste para poder crecer y reproducirse. Y cuando son adultos, y es cuando de repente llegan a salir al mar, es que los machos dominantes por territorio pelean con otros cocodrilos y llegan incluso hasta matarse. Es una manera de cómo controlan sus poblaciones. Pero pues el cocodrilo obviamente no quiere pelear hasta esa fatalidad, sale a mar a buscar nuevos cuerpos de agua, y eso se genera en la segunda situación del por qué se prestan estas situaciones: la reducción y modificación de su hábitat. Cada vez hay menos espacio para ellos, y muchas veces llegan a ver a cocodrilos en ríos donde usualmente no había. No es que no sea su hábitat, es parte de, pero usualmente no estaban ahí porque el hábitat en donde antes se podían esconder y era difícil que los viéramos ya se ha reducido, y por estas interacciones entre ellos salen a buscar nuevos lugares, y por eso los vemos en ríos donde antes no había. Son como muchos factores y muchas situaciones y contextos las que influyen el movimiento y este tipo de acciones.
8: Y justamente ahorita que tocas este tema de los espacios, y ayer veíamos un video que se publica de este espacio en el que están los cocodrilos, y también hay que decirlo, muchas veces se señala que hay sobrepoblación, y ya lo decías tú, es desinformación que a veces circula incluso en redes sociales. ¿Qué tan importante es que la gente esté informada? Y sobre todo también este señalamiento que muchos se hace de que hay cocodrilos en Puerto Vallarta, pero pues también hay que decirlo, hay también en Bahía de Banderas, ¿cómo se están coordinando también con las autoridades justamente para el manejo de la especie? Y sobre todo también me gustaría mucho que resaltaras esta parte que acabas de mencionar, Leslie. Pues mucho tiene que ver también con el espacio de estas especies, y que también finalmente pues ellas buscan su hábitat.
9: Sí, mira, creo que ahí es muy importante justo el detonar que ante este tema a nivel gubernamental, las tres entidades de gobierno, tanto federal, estatal como municipal, son parte prioritaria de esta situación. Hablando específicamente de la reducción de su hábitat, pues esto puede ser tanto por desarrollos turísticos, que normalmente la federación es la que da las autorizaciones, también el municipio obviamente da las autorizaciones de construcción para estos desarrollos, pero también el crecimiento irregular de la mancha urbana por colonias populares o por cotos o fraccionamientos. En realidad esto no es culpa de una sola entidad o persona, es un problema integral que le compete a todos los sectores, tanto hoteleros, gubernamentales, la sociedad en general, te digo, nuevamente las autoridades estatales, federales y municipales. Y en este caso, bueno, todos deben de trabajar en la regulación, pues de seguir evitando la reducción del hábitat, que las personas rellenen los ríos para construir de manera irregular, que la franja hotelera pues no consuma esta parte de los esteros, porque eso es lo que está provocando este tipo de situaciones. Y también pues siempre nosotros nos gusta extender esta invitación, obviamente las autoridades y desarrollos, pero también a la población. El gobierno ha hecho un trabajo de colocar señalética, de hacer campañas de educación en ambos municipios, y muchas asociaciones, como en este caso los SOS, también trabajamos en la parte de educación y concientización. Pero tristemente, cuando hacemos recorridos en campo, los letreros que se colocan para evitar estos casos y tener a la población advertida son dañados, son vandalizados. Incluso hay muchas, por ahí también hay publicaciones donde está un letrero y la persona justo al lado del letrero está adentro del agua. Entonces también es corresponsabilidad de la sociedad pues el acatar las medidas preventivas que se les marca, y eso es parte importante. El exceso de confianza y la desobediencia a esos letreros que se han colocado tanto por parte del gobierno como por parte de algunos hoteles dentro de su zona de playa.
8: Y justo en este tema de la señalización, a tu criterio, Leslie, ¿cuáles son las zonas quizás de mayor riesgo que hoy hay en la región? ¿Qué medidas incluso de restricción desde tu punto de vista hacen falta reforzar? Y obviamente también pensando en esta parte de la cultura ciudadana y del hecho de que pues se debe de respetar, pero desde tu punto de vista, ¿hay zonas que todavía se necesita reforzar en cuanto a señalización, en cuanto a medidas de restricción?
9: Sí, hace mucha falta, y lo mencionabas en la pregunta pasada, pero me extendí en otra sección de tu pregunta, hace mucha falta el hecho de que exista una coordinación entre tanto especialistas, sector hotelero y gubernamental de la zona de Bahía de Banderas con la de Puerto Vallarta. Porque para los animales no hay divisiones políticas, no hay colores de partidos políticos, esta es una sola región ambiental y es necesario que pues los dos municipios de los dos estados puedan trabajar en coordinación, sobre todo para unificar precisamente todos los antecedentes y trabajos que ya hemos hecho como especialistas y como gobierno, pero al unificarlo lo reforzaríamos aún más que trabajarlo de manera independiente y aislada. Y nosotros como SOS Cocodrilo Nayarit, y que trabajamos muy bien con el equipo de SOS Cocodrilo Jalisco, pues siempre ha sido nuestra visión el poder unificar criterios. Y esa unificación de criterios precisamente haría que, si bien cada municipio tiene su mapa de riesgo, pues sea un mapa de riesgo unificado, y eso refuerza las estrategias preventivas. Si bien, como lo mencioné, cualquier cuerpo de agua dulce o salobre es hábitat de cocodrilo, en el lado específicamente hablando de Vallarta, que es ahorita donde hay un poco más de atención, pues sí ser muy puntuales, que hay una gran cantidad de necesidad de trabajo preventivo en lo que es la desembocadura del río Meca, en la parte de Boca de Tomates, el estero Boca Negra, la parte de las lagunas de los campos de golf, también hay ya registros permanentes de cocodrilo en la playa de Holly, en el río Cuale, y también en la parte del canal de agua de los Tules. Estas son zonas donde ya hay cocodrilos de manera permanente, o ya es más frecuente su avistamiento y hay letreros preventivos, pero hace mucho más falta la difusión, porque la población no está aceptando lo que se está haciendo. Y debe haber un trabajo más arduo en el poder ayudar a la población al comprender el por qué es necesario acatar las medidas preventivas. Ya hay un protocolo en playa establecido en los dos municipios, que cuando hay bandera morada es porque hay fauna de riesgo. Y esta fauna puede ser igual aguamalas, rayas, tiburones, etcétera. Y muchas veces, digo, si de repente en temporada de huracanes con bandera negra, aún así hay gente en el mar, lo vemos en muchos otros ámbitos, no necesariamente con los animales. Hay muchos choques porque se pasan el exceso de velocidad, los señalamientos de rojo en los semáforos, el no manejar borracho, o sea, hay tantas cosas que hace falta que tanto la ciudadanía participe como el gobierno refuerce mucho más esa parte de la educación preventiva en todos los ámbitos.
8: Y en este afán, Leslie, de informar, de que también la gente pues conozca más acerca de esta especie, me gustaría que nos platicaras un poco también de los procedimientos técnicos que pueden llegar a utilizarse. Es decir, ¿se evalúa si un cocodrilo representa un riesgo permanente o si puede permanecer en su hábitat? Y también importante, ¿qué recomendaciones se pueden dar? ¿Qué es indispensable que conozca la gente, los turistas, los hoteleros, sobre todo para evitar que una situación como la que se vivió el fin de semana se repita?
9: Sí, mira, ya existen protocolos establecidos al referente. Obviamente la autoridad que dictamina todo esto y tiene la batuta es la Secretaría del Medio Ambiente, en este caso Semarnat. Bajo ese criterio de ellos, todos los demás nos coordinamos. Obviamente la parte de las autoridades primer respondientes, pues ellos también tienen el protocolo, pues en el caso de la situación de emergencia hacia el humano, ¿no? Entonces, tomando en cuenta un poquito lo mismo, que la conservación de los animales no está en contra de la protección del humano, en estos protocolos evidentemente siempre se trata de manejar las dos partes al mismo tiempo, la protección de la persona que está en ese momento implicada en tanto el ejemplar, y este tipo de protocolos se manejan mucho, y sobre todo como la pregunta que me hacía es de ver si el animal ameritaba cierta situación. Sí, siempre de la batuta de Semarnat, nosotros como comisión o como especialistas hacemos monitoreos en el lugar, evaluamos la situación, vemos precisamente si no había señalética, si había, si es local, si es un turista, si el turista es la primera vez que venía o no, si el local sabía de la presencia de los animales en ese lugar o no. Una vez se entrevista a los testigos, a las personas, y una vez sabiendo el contexto, conocimiento y comportamiento de las personas, también evaluamos el lugar, evaluamos el comportamiento de los ejemplares, buscamos los antecedentes de los animales en esa zona, y al integrar toda esta información es como justamente se hacen los trabajos de captura y sobre todo pues de saber qué se va a hacer si el animal y la persona tuvieran ciertas interacciones. Si solamente se deja en la parte de reforzar prevención y educación, o si ya se va a la siguiente fase, que es la captura del ejemplar, la reubicación, o en este caso su confinamiento permanente o temporal. Y eso ya con la información que se recaba, la autoridad competente, que es Semarnat, es la que realmente da la autorización y emite el comunicado final de lo que se va a proceder con todas estas situaciones. Y pues lo que nosotros invitamos a la población para que se evite esto, pues es informarse, o sea, a los turistas, los invitamos a venir a esta zona, es una zona hermosa, natural, es un paraíso, pero como zona natural y paradisiaca, siempre vamos a tener alguna interacción con un animal, y no solamente aquí, es algo que pasa en todo el país y en todo el mundo. Hablamos de Australia, Costa Rica, Florida, que de hecho tienen un mayor número de incidentes con fauna silvestre de riesgo que en México, pero aún así al turista pues se le invita que se informe, que bueno, sí voy a ir, pero qué puedo yo saber que tengo que evitar hacer, ¿no? Qué hay ahí para yo tener conocimiento, no tanto el no ir, sino de qué tengo que yo como persona puedo mejorar al lugar a donde voy a ir para evitar problemas, ¿no? Informarse, invitamos también a todos a que pues eviten esconder el hecho de que hay cocodrilos, porque creo que algo que ha abonado mucho es el hecho de que no quieren decir que hay fauna de riesgo, pero no, eso en lugar de generar que la gente venga, genera este temor, ¿no? Entonces el hecho de invitar, no desde el amarillismo, sino desde la información, a todos los medios de comunicación, a todos los hoteles, a toda esa parte que tiene difusión hacia la población, el informar que existen estos animales, así como serpientes, tiburones, mantarrayas, pero desde el punto de vista de, mira, existe esto, pero lo puedes disfrutar desde esta medida preventiva. Y a las medidas preventivas específicas con cocodrilos, pues es no adentrarte a cuerpos de agua de hábitat de cocodrilos, tanto muy temprano por la mañana como por la noche, y en el atardecer, que son las horas de mayor actividad de estos animales. El de extremar precauciones en temporada de lluvias, el siempre, y esto al acatar, pues las medidas preventivas, que es la bandera morada, o las indicaciones que nos dé, ya sean guardavidas de protección civil, pero también los guardavidas de los hoteles, ¿sí? Porque nos han comentado que de repente dicen, es zona federal, yo puedo hacer lo que yo quiero en la playa, tú no es autoridad, no te voy a hacer caso. Entonces, el acatar las indicaciones de los guardavidas de los hoteles, de las protecciones civiles, eso nos ayuda muchísimo a minimizar. El hacer caso, entendemos que como turista tú llegas y paseas y no te das cuenta de nada, pero existen señaléticas tanto en las playas públicas como en los hoteles, y el tomarte un tiempo para ver qué es eso que está ahí puesto, ¿no? A los locales, pues también tener mejores prácticas de pesca, no meter su cuerpo al agua, siempre hacer pesca desde una embarcación o desde la orilla, no alimentar a los cocodrilos, creo que esa es una de las principales advertencias o invitaciones que le hacemos a la gente, el no darle de comer a los animales, porque si bien su comportamiento natural es que te está viendo, pero se esconde, huye, y es por eso que de repente la gente dice, es que yo nunca había visto, porque su comportamiento natural es esconderse y no estar a la vista de un depredador que somos nosotros, pero al alimentarlo cambias ese comportamiento natural y el animal, en lugar de tenerle miedo y esconderse, se va a acercar y va a salir. Y si bien a lo mejor no muerde a la persona que lo alimenta, esa persona pone en riesgo a otra persona que no sabe. Sí, entonces no alimentarlos es muy, muy importante. Y pues en el caso de los locales, evitar intentar acercarse. De hecho, hay muchas fotografías y videos en el río Cuale donde la gente está ahí abajo nadando con el cocodrilo a un lado. Hay niños solos nadando en un, al lado de un letrero de prevención, y los papás pues ahí están, ¿no? Pero el niño está ahí solo en el cuerpo de agua. Hay fotografías de personas queriendo tocar o agarrar el cocodrilo, ha pasado que intentan capturar a las crías, y pues eso solamente hace que normalmente eso no lo hacen los turistas, lo hacen más los locales. Eso hace que pues el porcentaje de probabilidades de un incidente sea altísima, y no porque el cocodrilo como tal tenga la culpa, ¿no? Al final aquí no estamos para decir quién tiene la culpa y quién no, como lo mencioné, es una responsabilidad compartida. Pero sí queremos invitar a las personas pues a tener estas medidas preventivas: no nadar en sus hábitats, obedecer los señalamientos, no llevar mascotas, porque sí, el perro es uno de sus alimentos favoritos, y muchas veces pues se sufre el dolor de la pérdida de una mascota, o la persona se mete al agua para salvar a la mascota y termina también implicado. Y algo que nos queda, que me queda mucho por decir, es que no es un ataque. La palabra ataque es incorrecta, es una interacción negativa. Ataque es que de la nada yo vaya y te muerda, y los cocodrilos no tienen ese comportamiento. Es una interacción que se da por todo un contexto y por toda una situación. Entonces, para evitar interacciones, pues seguir estas medidas preventivas tan relativamente sencillas que se pueden acatar para evitar, y lo ideal es permanecer a 10 metros de distancia. Y tú puedes ver, le puedes tomar fotos, ahí sí te puedes sacar selfies, puedes hacer una publicación, y 10 metros de distancia el animal no se va a acercar, va a tener un comportamiento natural, y con eso es suficiente.
8: Leslie, de verdad, qué importante es que des a conocer esta información. De verdad, hace muchísima falta que la gente sepa qué hacer, cómo actuar, porque bueno, cada día más sorprende más cómo hay personas que se acercan tanto. Ya lo decías tú, a mí me sorprende mucho ver estas fotografías donde las personas literalmente, y como lo decías, la mayor parte locales toman de la cola al cocodrilo, se acercan demasiado, los quieren alimentar, y bueno, esta situación no debería de darse. Ya nos comentaste afortunadamente cuál es el actuar que deben de tener los seres humanos. Y bueno, en este sentido también, y ya nada más para finalizar y retomando un poquito lo del incidente del fin de semana, ¿de qué manera esto que sucedió pues afecta los esfuerzos de conservación de la especie que ustedes están pues tratando de proteger, que de este trabajo que se ha hecho? Y bueno, ya para finalizar, el mensaje que tú le darías a la gente.
9: Pues sí, creo que es fundamental esta pregunta, porque si bien antes de ese incidente ya teníamos reportes, ahorita pues tenemos el temor de que se incrementen estos reportes de cocodrilos que han aparecido muertos a causa del humano. Y pues entendemos y somos empáticos con el sentimiento de la población, tanto turista que no quiera venir como local que tiene miedo que el turismo no venga, y todas las afectaciones que eso conlleva a este pueblo. Pues nuestra invitación más nuestra invitación primero es evitar el querer matar a los animales. El hecho de matar a un organismo no va a remediar ni va a evitar que esto siga sucediendo. Lo único que puede evitarlo es la información y la prevención. Entonces, esa es nuestra mayor invitación, porque es una de las cosas que más han afectado y que más trabajo nos cuesta en nuestro diario vivir. La otra invitación también va tanto de la mano de la población como de las autoridades, pues el evitar construir y rellenar cerca de estos cuerpos de agua. Que si bien entendemos que la parte, por ejemplo, privada, que les gusta construir cerca de los cuerpos de agua, que es que la gente turista le gusta venir, pues que lo haga de una manera más responsable, y pues que las personas también, pues no solamente por los cocodrilos, ha pasado en muchas ocasiones que cuando llegan crecientes, las personas que rellenan y viven a las laderas de los ríos, pues se las lleva la corriente de agua y terminan damnificadas. Entonces, el solicitar a la población el evitar hacer estas acciones de reducción y modificación del hábitat es una invitación que también hacemos. Y pues nuestro mensaje final, y que siempre tratamos pues de hacerlo de la manera más empática y social, es que la convivencia y coexistencia entre ambas especies es posible, y esa posibilidad la podemos dar nosotros como población, como sector, todos y cada uno de nosotros, el que podemos convivir con una especie de riesgo, no solo hablando con coelos, con cualquiera, pero podemos convivir con una especie que sí, no negamos que puede ser riesgosa para el humano, pero nuestro actuar y nuestra prudencia es la clave para esa coexistencia.
8: Muy bien, Leslie, pues de verdad te agradecemos que nos hayas compartido toda esta información, por supuesto también la postura que hoy se tiene y la importancia, lo decías, la importancia de prevenir y trabajar para que se tenga una interacción humano-cocodrilo de manera positiva. Gracias, Leslie, te mando un abrazo y espero pronto volver a platicar contigo.
9: Muchísimas gracias, y pues los invitamos a seguir nuestras redes sociales donde justo hablamos de todos temas. Estamos en Facebook, en TikTok y en Instagram como SOS Cocodrilo Nayarit. Gracias por el espacio.
8: Gracias, ya lo escuchó Leslie Solís, ella es bióloga de SOS Cocodrilo Nayarit. Además forma parte de la Comisión de Interacciones Humano-Cocodrilo y del Grupo Especialista de Cocodrilos en México. Vamos a ir a una pausa y regresamos con más noticias.
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2: El más veterano. La edad es solo un número. En Rusia 2018, el portero de Egipto, Essam El Hadary, se convirtió en el jugador más veterano en disputar una Copa del Mundo. Tenía 45 años y 171 días e incluso atajó un penal.
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3: Soy Daniela Anguiano y esto es Música W. Joan Jett recibió su primera guitarra como regalo de Navidad cuando tenía 13 años. Después de tomar algunas clases y salirse de ellas porque solo le enseñaban canciones folk, decidió experimentar con el rock. Después, en busca de una guitarra nueva, fue a la fábrica de Gibson en Memphis, Estados Unidos, y se encontró con una ES-339 color rojo. Supuestamente, esta guitarra era para tocar exclusivamente jazz y blues, pero a partir de ese momento, Joan no la soltó y la ha acompañado durante toda su carrera. Y cuando le preguntan la razón por la que la eligió, Joan responde que es porque le recuerda a ella misma al romper estereotipos, porque siempre le dijeron las mujeres no pueden tocar rock y que esa guitarra era para tocar solo un tipo de música. Daniela Anguiano, y esto fue Historia Detrás de la Guitarra en Música W.
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5: ¿Sabías que tener una mascota impacta positivamente en tu cerebro y bienestar? Esto sucede gracias a la interacción, lo que aumenta la producción de oxitocina, conocida como la hormona del amor, que reduce el estrés y la ansiedad. Además, cuidar de un animal estimula áreas relacionadas con la empatía y la conexión social. También puedes mejorar tu estado de ánimo y disminuir la sensación de soledad. En resumen, una mascota no solo es compañía, sino un gran aliado para tu salud mental.
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8: Ya estamos de regreso con más información, son las 9:03 a.m. Les recordamos que nos puede escuchar a través del 90.3 FM. Estamos en Puerto Vallarta, en Cabo Corrientes, en Tomatlán, en Mascota, en San Sebastián del Oeste, en Talpa de Allende, en Huachinango, en Mixtlán. También nos puede escuchar en el estado de Nayarit, en Valle de Banderas y Compostela. Y puede seguir esta transmisión vía streaming en todos los rincones del mundo a través de nuestra página web. Nos encuentra como vallartabahía.globalmedia.mx. Saludo con muchísimo gusto y como cada miércoles a Gustavo Rentería, periodista nacional. Gustavo, muy buenos días, ¿cómo estás?
9: ¿Qué tal, Saraí? Muy buenos días, estoy contento de poder entrar en contacto contigo. Por cierto, estoy en las costas del Pacífico, en Acapulco, así es de que pues estamos de una u otra manera, nos conecta el mar y bueno, nos conecta también el análisis político. Mira, hoy es un día importante desde el punto de vista del comercio internacional, porque los tres países que integran el T-MEC, antes el NAFTA, antes el TLC, van van a manifestarse en torno a si quieren que continúe o no este acuerdo comercial. Yo siempre he dicho que los tres países han ganado. Sí, sin duda a México le ha cambiado la cara este acuerdo comercial de Norteamérica. Yo soy de una generación, tengo 55, Saray, tú eres muy joven, pero yo soy de una generación que cuando era adolescente o cuando era niño, mi papá viajaba a los Estados Unidos y nos traía algunos dulces americanos y nos poníamos felices. O ya de adolescente nos traían unos blue jeans, ¿no? Que era ropa que únicamente se podía conseguir de marcas importantes, comerciales, en los Estados Unidos. Y soy de esta generación que rompió las fronteras con el TLC y pudimos obtener no únicamente ropa, dulces, sino también tecnología, marcas de automóviles. Así es de que recordemos que en México, por ejemplo, somos un país tan abierto que es donde más marcas de autos circulan en el mundo, por ejemplo, ¿no? Y aquí se arman y allá se extenden. Bueno, pero sin duda alguna también han sido beneficiados los estadounidenses, los gringos. Voy a poner un ejemplo sencillo: el aguacate que tanto les gusta se produce en México, se transporta un par de días y lo tienen en su mesa. O ya lo decía, los automóviles que aquí se arman, que aquí se pintan, que aquí les ponen sus vidrios y suspensión y etcétera, y allá los expenden. Y así puedo hablar yo de miles de productos o de partes de componentes de lo que hoy está en la casa de los estadounidenses. Y hoy la economía de Estados Unidos no está como quisiera. No quiero entrar en muchos detalles, pero la inflación, es decir, cómo ha aumentado el precio o el valor de las cosas y servicios en Estados Unidos, y no se diga en particular los energéticos, las gasolinas, el diésel, traen locos a los Estados Unidos. Si se llegara a cancelar el NAFTA, sí nos va a golpear muy fuerte, pero existe la posibilidad de empezar a hacer acuerdos comerciales concretos con Asia o con Europa. Me queda claro que los productos básicos, como ya lo dije, el aguacate, el jitomate, la cebolla, el campo, el agro, nos veríamos en una situación compleja, pero no sería el acabose, porque también la economía estadounidense se iría a la debacle. Yo creo que son momentos tensos. Yo sigo siendo optimista como el propio secretario Ebrard, y creo que la codependencia, esta palabra me gusta, la codependencia es fundamental. Y la codependencia es por la cercanía. Ustedes que viven ahí en la zona de Puerto Vallarta, la bahía de Nayarit, la Riviera Nayarit, no me dejarán mentir que estamos interconectados. Los ricos y los clasemedieros estadounidenses disfrutan de esos clubes de golf, de esos restaurantes, de esos bares, de esos hoteles de lujo. Les gusta llegar en su yate o en un crucero y buscan esta maravilla del pueblo mexicano. Ustedes que son de Jalisco, pues sabrán lo que provoca el mariachi, el tequila y las tortas ahogadas. Y esto lo buscan los estadounidenses, y teniendo Miami y teniendo las costas del este y del oeste, buscan las playas mexicanas. Entonces, no estemos nerviosos. El señor Trump creo que sería el peor perjudicado. Él tiene contra el tiempo las elecciones del mes de noviembre, donde si es derrotado, gobernaría el 50% de su mandato en condiciones verdaderamente terribles. Así es de que hoy creo que debemos estar unidos, así como ayer nos unió el fútbol. Hoy debemos estar unidos, no a favor de Morena o a la 4T, ni a favor de Marcelo o Sheinbaum, no. Creo que la debemos estar unidos en cuanto al comercio. Debemos estar unidos en cuanto a la confianza que significa nuestro país por nuestras bellezas naturales, por nuestro suelo productivo, por nuestra mano de obra especializada. Así es que, pues, la próxima vez que yo vuelva a tener contacto contigo, Saraí, seguramente habrá datos, cifras, fechas y un camino que andar para renovar al menos 10 años el tratado de libre comercio que llamamos TLC.
8: Gustavo, desde tu punto de vista, ¿cuál debería ser la estrategia principal del equipo negociador mexicano, pues, para asegurar un acuerdo justo, un acuerdo de largo plazo?
9: Bueno, lo que sucede es que Marcelo Ebrard Casaubón está proponiendo que se renueve por 16 años y la última amenaza de Trump es de que continúe, pero que en 10 años se

0: no dar de la ciudadanía norteamericana. ¿Qué culpa tiene el niño que sus papás, legal o ilegalmente, se fueron hace 20 años a Estados Unidos, no le quería reconocer su ciudadanía estadounidense? Y ayer la corte, en una decisión histórica, dijo, a ver, pues esto está en una enmienda constitucional de hace 150 años. Entonces no podemos permitir esto. Y le echaron para atrás. Y así como estas, te puedo dar muchos ejemplos. Yo creo que en el tema del comercio todavía es más grave. No estoy minimizando el tema migratorio, pero todavía es más grave. Porque bien lo dijo el asesor histórico de William Jefferson Clinton. Le dijo algo así en inglés como, it's the economy, stupid. Es la lana, el burro. No. La gente está preocupada por sus ingresos. Te voy a poner un dato nada más, Saray. Sobre todo porque tienes muchos visitantes estadounidenses ahí en la Riviera y en Puerto Vallarta. Un estadounidense hoy se está gastando promedio $25 por llenar el tanque más a la semana. Fíjate, se está gastando $25 más por llenar el tanque a la semana. Si lo llena 4 veces al mes, le están dando un golpe de $100 al mes al gringo. Esto multiplicado por 12, $1,200. Cerremos en $1,000. O sea, hoy las familias estadounidenses, por la inflación y por el precio de los energéticos, cada familia, cada casa que tú ves en Estados Unidos, que se cuentan por millones, están gastando $1,000 más al año por culpa de estas necedades de la guerra contra Irán del señor Trump. Entonces, esto le va a golpear fuertemente en las elecciones. Si el partido republicano fracasa en la elección de noviembre, habría fracasado Trump y las cosas se van a empezar a acomodar. Es más, algunos analistas en Cuba, por ejemplo, dicen, a ver, vamos a apostarle a que Trump pierda en noviembre y ya no nos invade. Si gana las elecciones, esto nos va a fregar, esto nos va a molar. Pero estemos tranquilos y yo estoy seguro que va a salir bien, porque México y Estados Unidos somos codependientes, somos socios y somos vecinos geográficos, mi muy querido Saray.
1: Muy bien, Gustavo, pues muchísimas gracias por tu opinión. Recuérdanos tus redes sociales.
0: Bueno, yo estoy en X como @GustavoRentería, en Facebook e Instagram estoy como periodista Gustavo Rentería. Hay un website que lleva mi nombre, GustavoRentería.com, y yo los invito también a que me sigan en alcaldesygobernadores.mx, alcaldesygobernadores.mx, respetada y muy querida Sara.
1: Muchísimas gracias, Gustavo, por tu colaboración. Te mandamos un abrazo y, por supuesto, te deseamos lo mejor, que disfrutes esta estadía que hoy tienes en este lugar y, por supuesto, también la próxima semana estaremos muy pendiente del tema que abordes. Gracias, Gustavo.
0: Te mando un beso respetuoso. Adiós.
1: Ya lo escuchó Gustavo Rentería, periodista nacional, analista político, pues hablándonos de todo lo que implica el T-MEC, las negociaciones con México. Vamos a ir a una pausa y regresamos con más noticias.

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1: Soy Daniela Anguiano y esto es Música W. Pasaron 16 años para que volviéramos a escuchar esto en vivo.

Llegamos a la semana Gallagher. Esta semana, Noel y Liam por fin llegan al estadio GNP para dar dos conciertos que agotaron sus entradas en minutos. Y esto se ha repetido en cada una de las ciudades en las que se han presentado, convirtiéndose en el regreso más esperado en la historia de dos estrellas del rock.

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10: ¿Sabías que tener una mascota impacta positivamente en tu cerebro y bienestar? Esto sucede gracias a la interacción, lo que aumenta la producción de oxitocina, conocida como la hormona del amor, que reduce el estrés y la ansiedad. Además, cuidar de un animal estimula áreas relacionadas con la empatía y la conexión social. También puedes mejorar tu estado de ánimo y disminuir la sensación de soledad. En resumen, una mascota no solo es compañía, sino un gran aliado para tu salud mental.
0: Soy Daniela Anguiano y esto es Música W. Oh, I can't quit you, babe. Hablemos de la Telecaster 59 de Jimmy Page, la icónica guitarra que le regaló Jeff Beck, su antiguo compañero en The Yardbirds, la banda previa a Led Zeppelin. La guitarra permaneció intacta hasta que Jimmy le agregó 8 espejos circulares para personalizarla. Con el tiempo, esta evolucionó junto a la carrera de Jimmy y fue ahí cuando nació Dragon, una guitarra con colores vibrantes en tonos verde, naranja, amarillo, azul y rojo, que juntos forman la figura de un dragón psicodélico inspirado en el arte japonés.
11: I mean, the guitar is more important than I am at this point. It's true.
0: A partir de ese momento, Dragon se convirtió en una referencia de su estilo y fue la guitarra principal que se utilizó en el primer álbum de Led Zeppelin, además de ser la encargada de crear el icónico y memorable solo de Stairway to Heaven.

0: soy Daniela Anguiano y esto fue Historia Detrás de la Guitarra en Música. Stairway to Heaven. 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
2: Dos países diferentes. Luis Monti es el único hombre en la historia que ha jugado dos finales del mundo con dos países distintos. En 1930 la jugó vistiendo la camiseta de Argentina y tras perder la edición inaugural de Uruguay fue nacionalizado italiano y en 1934 se coronó campeón del mundo jugando para Italia.
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10: Ya estamos de regreso con más información. Son las 9 de la mañana con 24 minutos. Toda una euforia se vivió el día de ayer. Una fiesta prácticamente en todo el país. A raíz justamente de los resultados de la selección de México y Jalisco. Jalisco se ha señalado la sede más mexicana y se vivió una jornada intensa en la Copa Mundial de la FIFA. Y esto fue justamente por el encuentro entre las selecciones de México y Ecuador, que finalizó con un marcador 2-0 a favor de la selección nacional. Más de 164,000 personas entre aficionados, visitantes y sus familias, pues vivieron pues una ronda importante, una ronda en un ambiente festivo en los diferentes sitios donde se transmitió el partido, tanto en el área metropolitana de Guadalajara como en el interior del estado. El FIFA Fan Festival Guadalajara una vez más registró semáforo rojo con una ocupación del 100%. La asistencia total entre este espacio y las plazas públicas aledañas al Centro Histórico Tapatío superó 51,600 personas. De forma coordinada, el personal de la Comisaría de Guadalajara, de la Secretaría de Seguridad y Guardia Nacional contuvo pues a un grupo de personas que intentaron ingresar al FIFA Fan Festival Guadalajara sin acatar los protocolos, quienes además generaron destrozos en uno de los ingresos al evento. En total, se informó, fueron detenidas 15 personas, 6 por faltas administrativas, 2 por lesiones y 7 por daño a las cosas. En la glorieta de la Minerva se congregaron 45,000 aficionados, quienes disfrutaron la jornada en pantallas gigantes instaladas en la zona donde fue necesario realizar cierres viales a la circulación. Y bueno, pues también a la par la Secretaría de Transporte informó que permaneció cerrado el corredor Juárez-Vallarta, desde el FIFA Fan Festival Guadalajara hasta la glorieta de la Minerva. Más de 23,000 personas también disfrutaron del partido en puntos del interior como Puerto Vallarta, Tequila, Chapala, Atapalpa, Lagos de Moreno, Mazamitla, Ciudad Guzmán y Ocotlán. Y bueno, para darnos también cuenta de todo lo sucedido desde la Ciudad de México, hoy quiero saludar con muchísimo gusto, ya está listo con nosotros, Raúl Espinosa. Raúl, muy buenos días, ¿cómo estás?
11: Hola, Saraí, muy bien, qué gusto saludarles desde la capital de la República, luego de una noche en la que pues prácticamente el país no durmió, y bueno, la capital de la República, la Ciudad de México, mucho menos. La victoria de México 2-0 sobre la escuadra de Ecuador pues provocó festejos durante la madrugada de este día, y sobre todo, bueno, pues dejó entrever la manera en la que el fútbol es capaz de paralizar un país. Ayer el conjunto mexicano, con tantos de Julián Quiñones y Raúl Jiménez, logra avanzar a la siguiente ronda, a la de los octavos de final, para la cual ya espera rival, que es saldrá del partido que se estará jugando en unos instantes más entre República del Congo y el conjunto de Inglaterra. Todo indica que el favorito Inglaterra será el próximo rival de México, pero bueno, los partidos se deben de jugar y por mucho que el Congo pueda resultar una víctima, pues finalmente ya vimos que hay equipos que han sorprendido en esta Copa del Mundo, como en el caso de los paraguayos, como en el caso de los marroquíes. En fin, el equipo mexicano pues tendrá que esperar rival que saldrá del duelo del día de hoy y no anticiparse a saber si son los ingleses o no. Lo que sí, bueno, pues da la nota mala, el fallecimiento de tres personas aquí en el Ángel de la Independencia, en las inmediaciones, por asfixia, según reporta la autoridad. En situación pues triste, porque pues evidentemente se espera siempre que los festejos sean eso, festejos, algarabía, alegría, y no que terminen en alguna tragedia. Hay una gran cantidad de personas, se vaticinaba que 1,000,000 de personas salieron a las calles, no lo dudo en lo más mínimo, prácticamente desde el Ángel de la Independencia hasta el Monumento a la Revolución, copado de aficionados, una gran cantidad de pantallas gigantes colocadas en diferentes puntos, además de los además del FanFest oficial, el FIFA FanFest en el Zócalo, evidentemente el Estadio Ciudad de México, y diferentes alcaldías que tuvieron una gran cantidad de dinámicas e interacción con los ciudadanos para disfrutar de un partido que me parece se vivió en todo México de manera extraordinaria. Pero bueno, vamos, si les parece, Saraí, a escuchar justamente impresiones tras el duelo del día de ayer de los protagonistas, destacando. Pues ayer pues destacó Julián Quiñones con uno de los dos goles y habló en entrevista en conferencia de prensa. Vamos a escuchar sus palabras.
8: Buenas noches. No, primero contento, ¿no? Contento por el resultado que hemos sacado hoy. Y eso lo que verdaderamente importa, ¿no? Ya el tema individual viene por todo el trabajo colectivo que hemos hecho poco a poco, y siempre feliz de vestir esta camiseta y entregar lo mejor de mí.
11: Bueno, pues ahí están las palabras de Julián Quiñones, el futbolista que marca uno de los dos goles, el otro fue de Raúl Jiménez. ¿Y qué partidos tenemos para hoy? Ya para despedirnos, les comento que juega Inglaterra contra República del Congo a las 10 de la mañana, a las 2 de la tarde Bélgica contra Senegal, mientras que a las 6 de la tarde noche el equipo de Estados Unidos contra la escuadra de Bosnia Herzegovina. Actividad para el día de hoy desde la Ciudad de México. Los saludo con mucho gusto.
10: Gracias, Raúl, por la información deportiva. Te mandamos un abrazo y mañana te escuchamos con más información deportiva.
11: Gracias, saludos para todos.
10: Gracias, ya lo escuchó Raúl Espinosa dándonos todos los detalles del partido del día de ayer. Vamos a más.
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10: Concluimos este espacio de noticias. Lo invitamos para que siga esta transmisión a través de estas frecuencias. Inglaterra y República Democrática del Congo se enfrentan hoy. Y bueno, hay que tomar en consideración que quien resulte ganador enfrentará a la selección mexicana. Que pase usted un excelente día.
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13: increíblemente con 6 puntos nos la tenemos que ir a jugar contra Italia. 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
13: Y mucha gente otra vez decía, no, pues Italia le va a ganar a México. 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
15: La combinación de resultados favorecía a ambos equipos y sin necesidad de decirlo, México e Italia hicieron un tratado de paz, cerrando el empate a un tanto.
13: A final de cuentas nos convino a los dos ese resultado, pasábamos los dos a la siguiente ronda y al final todos abrazados.
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19: Hola, ¿qué tal? Mi nombre es Fabricio Domínguez y estos son los Astros Mundialistas. Sadio Mané, delantero y capitán de la selección de Senegal, es una de las figuras más importantes del continente africano de cara a la Copa del Mundo de la FIFA 2026. Con 33 años, el atacante se caracteriza por su velocidad, definición dentro del área y capacidad para crear peligro ofensivo, además de ser el máximo goleador histórico vistiendo la casaca de su

0: milita en el Al Nassr de Arabia Saudita. Recientemente rebasó el centenar de partidos con Senegal y superó los 50 goles. Y ahora Mané tendrá la tarea de llevarlos al protagonismo en la justa mundial.
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0: ¿Qué tal? ¿Cómo están? Muy buenos días. Bienvenidos a más del Mundial de Fútbol 2026 a través de la gran cadena W. Hoy en los 16avos de final conoceremos al rival de la selección mexicana para los octavos de final. En menos de media hora arranca el Inglaterra contra la selección de Congo y acá te lo vamos a contar, te lo vas a imaginar y te vas a emocionar con nosotros. Sean ustedes bienvenidos a esta transmisión que hoy comanda Edith Ávila en la producción, con el buen Rubiño en los controles, David Fragoso, Félix Fernández, quien les habla, Cristian Tibo Elguea, quienes estaremos llevándole el relato de este partido. Mi buen Félix Fernández, con el gusto de volver a saludarte en otro partido más de la Copa del Mundo. Inglaterra o Congo, ¿quién para enfrentar a la selección mexicana? ¿Cómo te va?
1: ¿Qué tal? Buenos días, Tibo. Gusto acompañarte, saludarte igual que a David Fragoso, a la producción y a la gente que nos escucha. Previo a este partido muy interesante y, como dices tú, para estar muy atentos todos los mexicanos. ¿Quién me gusta de los dos? Pues me gustaría más el Congo. Pero lo cierto es que la selección mexicana se ha vuelto muy fuerte en el Estadio Azteca, así que en caso de que sea Inglaterra, que es lo más probable, pues sería un gran enfrentamiento el domingo, ¿no? En la cancha del Estadio Ciudad de México.
0: Sería un partidazo, sí, ¿no? Que pasaría a la historia, pase lo que pase, en aquel duelo de los octavos de final, pero ya lo estaremos conociendo. Con el gusto también de saludarte, mi buen David Fragoso. Qué gusto volver a compartir micrófono contigo, y creo que viene un buen partido a continuación entre Inglaterra y Congo. ¿Cómo te va?
2: Tibu, Félix, la gente que nos acompaña en la gran cadena W, qué gusto saludarles. Va a ser un gran partido, pero Inglaterra, que en el primer encuentro de la fase de grupos dejó buenas sensaciones, de ahí fue dando cada vez menos sensaciones de que puede llegar bastante lejos entre escuadras que se encierran, que proponen un bloque bajo y que después en transiciones se recomponen. El caso de la República Democrática del Congo lo hizo sacándole el empate a Portugal en la jornada número 1, y ahora prácticamente 12 horas después de que México haya sellado su boleto a octavos de final, a conocer a su próximo rival, a Inglaterra o a Congo.
0: Así lo estaremos conociendo a través de la gran cadena W, David Fragoso, cuando también, por cierto, ya tenemos preparadas las alineaciones, las formaciones tácticas para este compromiso.
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0: Gracias, mi buen David Fragoso. Y bueno, para ir repasando también las alineaciones para este compromiso, lo que va a tener el conjunto de Inglaterra y el conjunto del Congo, mi estimado Félix Fernández.
1: Sí, cómo no, Tibu. Inglaterra sale con Jordan Pickford en la portería, con una línea de cuatro, con Weghi, Konsa, Spence y O'Reilly. Los dos volantes de contención son Declan Rice y Anderson. Juegan como interiores Madueke y Rashford, más bien como extremos volantes. Jude Bellingham es media punta y Harry Kane con el número 9, el capitán, es el centro delantero.
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0: Y del otro lado, el conjunto de la República Democrática del Congo, que hoy quiere dar la sorpresa ante Inglaterra, Félix.
1: Sí, sí, sí, sale pues un cambio nada más en relación a su más reciente partido. Sale con Empassi en la portería, con Wan-Bissaka, Tuanzebe, Mbemba el capitán y Masuaku en la defensa. El volante de contención es Mukau con el número 6. Motusami, el número 8 como interior por la derecha, Sadiki por izquierda como interior también. Los volantes extremos son Mbuku y Sipenga, y en el eje del ataque, Joan Visa, el jugador del Newcastle, que ya lleva 3 anotaciones.
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0: Perfecto, ahí están las alineaciones para este duelo, con algunos jugadores que se conocen, Félix, también, sobre todo por la Premier League, ¿no? Lo que hemos hablado de, sí, de jugador destacado, Wan-Bissaka, wow, para Congo, lo de Wissa también, que de Wissa también puede ser sensacional en el ataque, ¿no?
1: Sí, exactamente, también está Sadiki, ¿no?
0: Sadiki, ¿qué? Sí.
1: Jugador del Sunderland. El propio Masuaku también, sí. O sea, la verdad que con todo y que Congo pasó por el repechaje, justamente acá en México, pues es una escuadra bastante fuerte, bastante poderosa, que ha tenido una buena Copa del Mundo y que hoy busca dar la sorpresa.
0: En cuanto a nombres, David Fragoso, el combinado del Congo tiene potencial, ¿no? En todas sus líneas, y creo que de esa manera, teniendo un buen juego colectivo, querrá hacerle partido a Inglaterra.
2: Sí, de acuerdo. Empezando desde el fondo, ¿no? En Bemba, el capitán, futbolista de Lille, lo mismo que Aaron Wan-Bissaka, John Wissa, que ha tenido bastante participación efectiva en esta Copa del Mundo, así que a esperar bastante lo que tienen los jugadores congoleños, pero por supuesto la potencia que es Inglaterra, línea por línea igualmente.
0: Y la formación táctica, ahora que hablaba David Fragoso, para este partido de línea por línea, ¿cómo saldría mi buen Félix Fernández o lo que podríamos esperar de ambas selecciones?
1: Sí, por parte de Inglaterra saldría con un 4-2-3-1 y por parte del Congo con un 4-3-3.
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0: Perfecto, vamos a hacer rápidamente una pausa y regresamos con más. Juega Inglaterra contra la selección del Congo.
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14: Escuchar música que te emociona activa áreas del cerebro relacionadas con el placer y libera dopamina, la hormona de la felicidad. Artistas como Coldplay, Adele y bandas como Explosions in the Sky generan respuestas intensas por sus melodías emocionales. Incluso la música clásica, como Claro de Luna de Debussy, puede provocar lo que se conoce como frisson, esa sensación de escalofrío placentero. Tu cerebro responde a lo que amas. Por eso, la música que te toca el alma también mejora tu bienestar.
15: Soy Daniela Anguiano y esto es Música W. Hablemos de la Telecaster 59 de Jimmy Page, la icónica guitarra que le regaló Jeff Beck, su antiguo compañero en The Yardbirds, la banda previa a Led Zeppelin. La guitarra permaneció intacta hasta que Jimmy le agregó 8 espejos circulares para personalizarla. Con el tiempo, esta evolucionó junto a la carrera de Jimmy y fue ahí cuando nació Dragon, una guitarra...
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0: De regreso con ustedes a 15 minutos del arranque del partido entre Inglaterra y la selección del Congo para conocer al rival de la selección mexicana de fútbol, mi buen David Fragoso.
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0: A minutos ya de que esto comience, mi buen Félix Fernández. Inglaterra, decías que entonces pinta como favorito, pero que ojalá sea la República Democrática del Congo.
1: Sí, pero no, lo cierto es que preferiríamos ver el domingo en la cancha de Ciudad de México un partido contra un rival, pues que hoy en día es el número 4, ¿no? En el ranking, claro, de la FIFA, que tiene, incluso ha dejado jugadores de talla, bueno, más allá internacional, los jugadores top a nivel mundial que no entraron en la convocatoria, ¿no? O sea, el hecho de que, por ejemplo, Cole Palmer no esté, fue probablemente el mejor futbolista en el Mundial de Clubes hace un año y no tiene lugar en una selección pues de tantos nombres como esta de Thomas Tuchel.
0: Lo de Phil Foden, ¿no? Que también se esperaba que pudiera estar, porque son elementos que te cambian los partidos cuando se complica, cuando los equipos se cierran. Ojalá que hoy no los extrañe la selección de Inglaterra, David.
2: Sí, lo mismo también, por ejemplo, con Morgan Gibbs-White, ¿no? El jugador del Forest, que igual se esperaba que pudiera tener un lugar en esta convocatoria de Thomas Tuchel, pero ha estado muy casado con su idea el estratega alemán para esta justa mundialista. Se le ha complicado, pero ahí está, metiendo a la ronda de eliminación directa a esta selección inglesa que busca su segundo título luego de aquel en 1966 en casa.
0: Vamos a hacer una nueva pausa. Antes nos vas a comentar un dato muy interesante, mi buen David Fragoso.
2: 32 años tiene Jordan Pickford. Es uno de los más veteranos del plantel de Inglaterra, junto con Harry Kane, misma edad que tiene el Huracán, el capitán, y ya goleador histórico también de los mundiales para Inglaterra. 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
0: Hacemos la pausa, regresamos con la salida de los equipos a la cancha y con el arranque del partido.
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24: A final de cuentas nos convino a los dos ese resultado, pasábamos los dos a la siguiente ronda y al final todos abrazados.
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6: Hola, ¿qué tal? Mi nombre es Fabricio Domínguez y estos son los Astros Mundialistas. Alfonso Davies será el encargado de echarse a la selección canadiense al hombro en su propio Mundial 2026. Davies es dueño absoluto de la banda izquierda, tanto en el Bayern Múnich como

0: agilidad y además es un gran asistidor gracias a su amplia visión de campo. Con apenas 25 años, Alphonse ha tenido un año con varias lesiones. Sin embargo, esto no será pretexto para intentar trascender en apenas la tercera Copa del Mundo que disputará la selección canadiense en su historia.
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5: Estamos de regreso a punto de que inicie el Inglaterra contra Congo y el partido se juega con intensidad total. Se grita, se sufre y se celebra cada jugada. 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
6: Los equipos saltan al terreno de juego para la ceremonia protocolaria de los himnos nacionales. Escucharemos a continuación el himno nacional de la República Democrática del Congo y también el God Save the King de Inglaterra. Así que guardamos respetuosamente silencio para escuchar cómo se entonan los himnos nacionales.

0: espectacular cómo se acaba de entonar el God Save the King y a continuación el himno nacional de la República Democrática del Congo.
1: The National Anthem of the Democratic Republic of the Congo.

0: así el saludo entre ambos equipos para que posteriormente pueda dar inicio a este juego. También vendrá el sorteo para saber quién elige cancha y saque respectivamente. De fondo, la melodía que es el himno oficial. DNA, esto es más que un juego, dice Bocelli, acompañado de Ige y también de David Guetta. Ambientazo el que se vive hoy en este escenario, David.
1: Totalmente, pletórico el inmueble en Atlanta, y cómo no estarlo, porque ya son instancias de eliminación directa, son 16avos de final, y desde esta primera ronda ya del mata-mata, ya ha habido sorpresas. Paraguay en el segundo día echó a Alemania, y acá, después de todo lo sucedido en la fase de grupos, también están los ojos puestos, por supuesto, en la República Democrática del Congo, que si bien no es alguien que esté constantemente en las Copas del Mundo, tiene figuras y ha hecho soñar a bastantes con que pueden tener una actuación todavía más grande de la que han hecho al otro lado de Inglaterra, con muchas deudas.
0: Vaya que sí. Fueron campeones del mundo en su casa en el 66 y desde entonces no han podido volver a ganar este torneo. En la Eurocopa se han quedado cerca en las últimas dos ediciones, también en el Mundial 2018, que llegaron a las semifinales, pero tienen esta deuda pendiente porque tienen la mejor liga en el mundo a nivel de clubes, porque fueron los que crearon el fútbol, pero no se les ha dado de nueva cuenta fuera de su país esa Copa del Mundo, mi buen Félix Fernández.
2: Sí, sí, sí, la verdad es que es inexplicable, ¿no? Que la selección inglesa, como bien dices, con la mejor liga, con futbolistas de élite en todas y cada una de sus generaciones, sea incapaz de ganar algún título importante, título mundial o título europeo desde 1966, que además fue un título bastante cuestionado, ¿no? Por un gol fantasma, sí, en aquella final contra Alemania. Pero bueno, un intento más de los ingleses por conseguir algo importante en este mundial. Tienen también una muy buena generación, como ya hemos mencionado, jugadores en todas las posiciones, de verdadera élite. Y bueno, vamos a ver, encabezados por Harry Kane, ¿no? También, que es uno de los grandes atractivos de este partido y de esta selección, que es capaz de hacer el día de hoy en Atlanta. La buena noticia es que no va a haber problemas de clima, no van a aplazar el juego, no va a haber tormenta eléctrica, nada, porque el estadio de Atlanta es techado.
0: Sí, sensacional, ¿no? En ese sentido. Así que acá estamos ya por iniciar en breve el compromiso entre Inglaterra y la República Democrática del Congo. Inglaterra en su octava ya participación consecutiva, 17 mundiales, y quieren que esta sea la buena, David.
1: Justo, lo que indicaba también Félix, han estado muy cerca. Es paradójico, ¿no? Pensar que esta Inglaterra, que sigue soñando con una Copa del Mundo o un título europeo, se haya quedado en tanda de penales de una Euro frente a una Italia que ya tiene tres Copas del Mundo sin poder asistir, sin clasificar desde 2014, la última vez que lo hicieron, y de ahí para acá han estado ausentes. Y una Inglaterra justo ha buscado por todos lados, que desde 1998 hasta ahora no se han perdido una sola, pero sí han llegado hasta esas semifinales, al partido por el tercer lugar en 2018, luego cuartos de final en 2022, aunque justo en 2018 precisamente fue Harry Kane, que se quedó con la bota de oro, máximo goleador. Acá aspira a lo mismo, aunque una competencia más férrea para el Huracán.
0: Vaya que sí, el Huracán, que es el referente de esta selección. Y ya arranca la cuenta regresiva. Va a iniciar el partido junto a Félix Fernández y David Fragoso. Le saluda Cristian Tibuelguea. Gracias por acompañarnos. Moverá la selección de Inglaterra. Llega el silbatazo del árbitro. Y el balón se movió. Y el entretenimiento. Comenzó Inglaterra contra la República Democrática del Congo, buscando un lugar en los octavos de final de la Copa del Mundo 2026. Y te lo vamos a contar en la gran cadena W. ¿Quién será el rival de México? ¿Cuál de estos dos podrá venir al Estadio Azteca, al Estadio Ciudad de México, el próximo domingo? Viene Inglaterra con la pelota en línea de fondo, la diagonal que estaba apareciendo en la zona peligrosa, pero el balón ya había abandonado el terreno de juego cuando Declan Rice estaba pisando ya el área rival, llegando justamente a línea de fondo Félix para mandar el centro, pero el árbitro indica que la pelota había salido del terreno de juego.
2: Sí, sí, sí, todo importa hoy en día en un partido de fútbol, y más si es de Copa del Mundo, ¿no? Y empezando con el saque de salida, que se ha vuelto también pues un tema estratégico, ¿no? Uh-huh. No se ha uniformado, pero por ejemplo, vemos con la selección de Inglaterra que le tocó sacar, la pelota se la regresan a Pickford, se van 4 o 5 jugadores hacia un costado, va el pelotazo largo de Pickford y al menos de entrada pues obtuvieron un par de saques de banda, casi un tiro de esquina, pero sí se ha vuelto una estrategia. Hay otros más conservadores como el Vasco Aguirre que a la vieja usanza nada más sacan la pelota y le empiezan a jugar atrás, otros sí. Regalan un saque de banda,
0: como ¿no? Lo hizo para, el PSG de Luis Enrique, ¿no? Para, que lo puso de
2: exacto,
0: moda.
2: Para de alguna manera encajonar al equipo rival, pero bueno, desde el primer toque ya se ve algo.
0: Y viene la pelota hacia arriba para Ivan Wiese, que va hacia el frente, el del Newcastle United, ex del Brentford, que controlaba la bola, pero ya se levanta la bandera. Esto no va a contar, estaba en posición adelantada, David.
1: Este equipo de la República Democrática del Congo, que esperábamos antes de que se enfrentara a Portugal, que se iba a encerrar bastante más, pero conforme avanzó ese partido y los posteriores, nos dimos cuenta que no es así, que se tiene que defender bastante bien, eso sí, sobre todo contra equipos de este calibre, pero que no rehúsan a elevar anclas, a que se enciendan los motores y también a presionar bastante arriba, a pisar zonas muy altas del terreno de juego para buscar un tanto y tampoco dividir tanto la pelota, sino que moverla a ras de césped.
0: Vaya que ese va a ser un tema importante, ¿no? Saber si puede empezar a concretar pases efectivos para intentar ir hacia el frente también el conjunto del Congo, que por ahora tiene que defenderse del ataque de Madueke. Y es que Inglaterra en el partido pasado, compañeros, hizo varios cambios para saber quiénes iban a quedar como titulares para este partido. Al final, cuando venía el trazo largo del guardameta, luego de la presión que estaba generando Inglaterra en el área contraria, se quedó por las bandas con Madueke y Rashford, porque le había dado la oportunidad a Saka. Hoy decide ir con Noni Madueke. ¿Y por qué lo platicamos? Porque estos dos se pelean la titularidad también en el Arsenal. Y acá en la selección de Inglaterra, a diferencia de lo que ocurre con los Gunners, el titular es Madueke.
1: Totalmente. Y creo que no ha estado bien Bukayo Saka. No sé si incluso haya un tema físico también un tanto más grave, porque no se ha mostrado lo que tanto se esperaba de un jugador precisamente titular en los Gunners. Y por el otro lado, sí fue clarísimo que Marcus Rashford le ganó la partida a Anthony Gordon, sí, que había empezado como titular esta Copa del Mundo con Inglaterra, pero es el futbolista que ya estaba en el Barcelona sustituyendo al nuevo fichaje del Fútbol Club Barcelona, ex del Newcastle United.
0: Y viene la selección del Congo buscando la salida por el sector izquierdo. Avanza Masuaku, que toca en corto la bola. Van a regresar hacia la zona de los centrales, en donde empiezan a intentar generar peligro ahora con el cambio de juego por el carril derecho para Wan-Bissaka, que toca en corto la bola. Se equivocó, recupera Inglaterra en el medio campo con Harry Kane, y Harry Kane que extiende por derecha, la oportunidad por la banda de Madueke, que recibe la pelota, encara la marca, se quiere meter al área, pisa el balón y se le va a línea de fondo, pierde un tiempo pero toca hacia atrás y sigue siendo balón para Inglaterra, avanzando con Anderson para dejarla en cortito para que venga O'Reilly para tocar hacia adelante, y viene Declan Rice, abre por izquierda la opción con Marcus Rashford y el centro a segundo palo, la pelota que hace una comba, intentando que alguien cierre la pinza, segundo poste, el balón que se va de la cancha, saque de meta para el Congo.
2: Sí, evidentemente Inglaterra es una selección peligrosísima, Congo le tiene respeto, pero Congo también es un equipo valiente, es un equipo que busca generar, circular la pelota, que busca avanzar, es decir, no tiene ningún tipo de temor hacia una selección tan poderosa como la inglesa.
0: Y viene Congo otra vez para darle salida hacia el sector izquierdo con Tuansebe, abierto la pide Masuá, como Tusami, que se mete entre la línea de los centrales para intentar recibir el pase. Por ahora no se la van a dar. Insiste el conjunto africano tocando la pelota hacia atrás. Así que va a levantar hasta el medio terreno de juego. Se pedía un empujón, pero no se marca falta en favor de Congo. Y termina recuperando la pelota el conjunto de Inglaterra. Spence, que ahora está jugando por la banda derecha. Ahora les contamos esta situación también en la defensa de Inglaterra. Konsa juega como central o como lateral derecho en el Aston Villa. Venía siendo también en ocasiones lateral derecho. Ahora se queda como el central y Spence entra en el lugar de Konsa, que no estaba al 100%. Antes lesionado en esa posición, Reece James, que también se pierde el Mundial.
2: Sí. Sí, ¿no? De pronto tiene que adaptarse varios jugadores. Hoy en día es impensable un futbolista de cancha que solamente juegue una posición. Lo ideal es que también juegue por el lado que más le acomoda, pero jugar a pierna cambiada tampoco es ninguna... No es nada que sorprenda. Y bueno, sí, Spence tiene que pasar de la lateral izquierda a la derecha, deja a Nico Reilly por el sector izquierdo. Vamos a ver cómo se desempeña, ¿no?
0: Por ahora, cubriendo esa posición. De hecho, en el Tottenham no era titular, era Destiny Dugui. Se ganó la titularidad por la lesión del italiano. Y lo trajeron a la selección de Inglaterra y también empieza a ser titular acá.
1: No, y de hecho, Spence, por ejemplo, no había empezado en el partido inaugural de Inglaterra contra Croacia. Las laterales fueron de Reece James por derecha, de Nico Reilly por izquierda. Después se va sumando Spence, pero O'Reilly no suelta para nada el lugar.
0: La pelota hacia el área puede ser para el Congo. El disparo, gol de la República Democrática del Congo. ¡Sipenga! Cuadro africano con el tanto de Sipenga para ganarle a Inglaterra, para que en 7 minutos Félix por ahora se dé la sorpresa.
2: Totalmente sorpresivo el gol de Sipenga, pero muy bien elaborado, ¿no? Ya decíamos que la selección del Congo busca llegar al frente. Es un pase pues prácticamente en diagonal, no desde una banda, buscando a Sadiki. Pero la pelota pasa de largo y llega a los pies de Sipenga, que estaba completamente solo por el sector izquierdo. Toma la pelota y después fusila a Jordan Pickford por primer poste abajo, pegado al palo. Y bueno, de esta manera el Congo se va arriba apenas a los 7 minutos.
0: David Fragoso, Sipenga marca el primero. Ya lo describía Félix Fernández. Vaya sorpresa se está dando de momento en este partido. En 8 minutos, Inglaterra está cayendo.
1: También desatención de la zona defensiva, porque se van recorriendo los cuatro defensores hacia el costado izquierdo en relación a cómo ve la cancha a Inglaterra. Es Henry Konsa el jugador que está prácticamente a la altura del primer poste, pero sobre el centro del área. Y quien se queda buscando precisamente a Sadiki es Spence, el lateral por derecha, que sí hace el recorrido, pero se queda bastante libre Sipenga. Tiene muchísimo tiempo, muchísimo espacio para recibir, para controlar, para pensar cómo solucionar la jugada. Y así lo hace de forma efectiva para marcar el primer tanto de este partido. Evidentemente no esperábamos que se abriera tan temprano el cotejo, pero así lo hace la República Democrática del Congo, dando otro golpe en esta Copa del Mundo que ha estado llena de récords y de sorpresas.
0: Vaya que sí, es un mundial que ha tenido sorpresas y récords, como lo dice David, y por ahora se está dando justamente una campanada. Queda mucho tiempo, eso sí, pero lo que hace Sipenga después del control y la definición, ya hablábamos también de esa banda. No hay fuera de lugar, por cierto, se confirma, pero bueno, es la banda de Spence. Justamente sí. Por donde cae el tanto, Félix.
2: Sí, completamente. Justo estábamos hablando de Spence, ¿no? Y tiene que cerrar demasiado en esta jugada, dejando por completo su banda derecha libre, y por eso tiene tanta facilidad Sipenga para tomar la pelota con toda tranquilidad, para acomodársela y para fusilar a Jordan Pickford. Ahora está detenido el partido porque en el saque de salida, en la reanudación, el propio Pickford mandó un pelotazo larguísimo hacia el área. Salió en Pasiel, el arquero de Congo, choca con el Masuaku y quedan lesionados los dos, sobre todo el arquero en Pasiel. Pero bueno, ya está de regreso.
0: Pues ya está de vuelta y van a cumplirse 10 minutos de la primera parte. Inglaterra 0, Congo 1. Así la situación al momento. La bola que va hacia atrás, cuidando la esférica. Un pasí que va a tocar en corto la bola. Le van a devolver en su propia área. Inglaterra que adelanta líneas pero que no presiona del todo. Salida para Wan-Bissaka. Se tiene que apoyar con Mbemba. Aguanta con ella Motusami. También está incorporándose ahí en la zona defensiva para intentar recibir el balón. Deciden ir hacia la banda izquierda. Avanza la selección del Congo cruzando el medio campo con un trazo largo para Sipenga. Muy largo termina por ser el pase. Será saque de manos para la selección de Inglaterra, que en 10 minutos tiene que regresar al partido y empezar a intentar generar peligro al frente.
1: En la conferencia de prensa previa, el estratega de la República Democrática del Congo, el francés Sebastián Desabre, decía que ya era un éxito por el contexto del equipo congoleño esta Copa del Mundo. Haber avanzado en un grupo tan complicado.

0: muy buena época del Arsenal que se está viviendo hoy en día. Pues la más reciente fue encabezada por Arsène Wenger, el técnico francés. Y bueno, la ley Wenger que se quiere pues aplicar ya, ¿no? Con respecto al fuera de lugar. La verdad es que yo no le veo diferencia, no sé cómo lo vean ustedes, pero hoy en día, o sea, si el cuerpo está completamente adelantado, pues es igual a que si está adelantada más una parte. O sea, va a haber polémica de todas maneras.
1: Sí, sí, que está intentando modificar en ciertas reglas. Bueno, tan solo la que ya se va a modificar es un intento en el calendario de la fecha FIFA que viene por hacer 3 semanas seguidas, ¿no? Sí. Esa ya es oficial.
2: Sí, justo, no tener tantos parones en el año, sino que sea los menos posibles. Y de jalón, a mí honestamente no me convence el tema del fuera de lugar. Creo que se podría haber más ventaja para los atacantes que para los defensores. No me convence, me gusta más como está justo ahora, pero si se llega a dar, eventualmente nos tendremos que acostumbrar con tantas reglas que se han modificado.
0: Es que no elimina la polémica. Hoy en día, sí, claro. O sea, en esta Copa del Mundo hemos visto, ¿no? Por ejemplo, la selección de Colombia que se le anula un gol porque la puntita del pie estaba adelantado. Bueno, pues va a ser el espolón en la siguiente, ¿no? El parte del talón,
1: sí,
0: ¿no? Que todavía quedaba atrás, pues va a ser lo mismo.
1: Viene la selección de Inglaterra llevándola hacia adelante con O'Reilly, que abre más la cancha para Marcus Rashford. El recorrido hacia adentro, Rashford levanta la cara, decide apoyarse en corto. Avanza poco a poco el conjunto inglés. Pongo que ahora sí decide esperar atrás Markey para dejarla en cortito con Konsa. Konsa que abre hacia el sector derecho para Madueke. Madueke encara la marca, se quiere meter al área. Pisa el balón, quiere llegar a la línea de fondo. Manda centro de pierna derecha hacia las afueras del área con O'Reilly, que la baja. Se apoya con Markey atrás. Este abre para Rashford, le hacen la pasada. Deja al Rice con el centro. Tapado por Motusami, será tiro de esquina para Inglaterra.
2: Las incorporaciones inglesas ahora con el Nico O'Reilly, que no tiene, a comparaciones del partido anterior de Inglaterra, tanta llegada entre los atacantes, entre Harry Kane y también en Marcus Rashford, el que está llegando hasta ese sector es Declan Rice, aguardando un tanto más para regresar Nico O'Reilly.
1: Y va a venir entonces el tiro de esquina en 14 minutos de la primera parte. Declan Rice de pierna derecha, segundo palo, la pelota que bota en el área chica y después sale de ella, bueno, justamente en la línea del área chica, me parece que bota la pelota y después sale del campo para el saque de portería. No se aprovecha la pelota parada en esta ocasión, Félix, y empieza la presión para Thomas Tuchel.
0: No, aunque parece que ya llegó al partido la selección inglesa, ¿no? Tardó casi 15 minutos en empezar a generar una jugada de peligro bien, bien armada, que después, bueno, terminan desperdiciando con este tiro de esquina que se fue de largo.
1: La pelota que va hacia el medio terreno de juego con muy cerca de primera intención, quería tocar hacia la frente, rebota la pelota O'Reilly en un rival y después el rebote sigue siendo para Sipenga, que ya la pierde en la media cancha. Roba Anderson, va por derecha, recibe Madueke, le va a hacer la pasada Spence. Madueke no ni aguanta, mete la finta, va de pierna zurda, toca hacia atrás, recibe otra vez Markey, abre un poco más para que venga la oportunidad con Bellingham, que de tres dedos manda este centro buscando línea de fondo. Otro balón largo que va a culminar en saque de portería. Llegamos ya a los 15 minutos de esta primera parte a través de la gran cadena W. Inglaterra 0, la República Democrática del Congo 1.
2: Y este es un momento en el que se extrañan a jugadores que citaban antes de arrancar el partido, ¿no? Los nombres como Phil Foden, el caso de Cole Palmer, jugadores como Morgan Gibbs-White, que se extrañan, que están fuera del área y que pueden resolver bastante, que tienen mucha creatividad en ese sector para generar espacios, para sacar de la chistera algo que pueda abrir a la República Democrática del Congo, algo que no ha hecho Inglaterra. Ha estado muy rígido Thomas Tuchel.
1: Y viene Spence con el centro de pierna derecha a la cabeza de Motusami, que saca el balón en el medio terreno de juego. Recupera la pelota Inglaterra, bien paradita atrás la línea de 4 defensores del Congo con los elementos mencionados, Masuaku, Wan-Bissaka, Mbemba y Tuanzebe, que también pues sabe enfrentarse a los ingleses. Recordar que juega en el Burnley y que pasó por el Ipswich Town, el Aston Villa, y es canterano del Manchester United. Acá viene la oportunidad con Declan Rice. Recorre hacia adentro, tocó para O'Reilly, que se acerca al área, pisa la pelota, amaga, abre, Rashford, centro, de pierna derecha, sale el guardameta de puños. Un pase que aleja el balón, el rebote es para el Congo y la falta que ya se marca sobre Sipenga, el que hizo el gol, que bajó a defender, que fue hacia la banda, se quitó la marca y recibe el contacto abajo, Félix. Esto sigue 1-0.
0: Sí, está buscando los servicios muy, muy frontales la selección inglesa. En esta última ocasión vino el pase directo.

0: Directamente al centro del área, buscando a Jude Bellingham por arriba, sale el arquero en pase y rechaza de puños muy bien, pero bueno, se está empezando a declinar, ¿no? la selección inglesa por los servicios frontales al área.
1: Acá viene la pelota larga cruzando el medio terreno de juego. Y después viene la selección de Inglaterra para buscar hacia el medio campo. Harry Kane la devuelve. Querían abrir hacia el sector derecho del campo. La pelota se va del campo. La selección del Congo tendrá movimiento de manos. Y viene ya Masuaku para mover con Wissa. Tiene que regresarla hacia atrás del medio terreno de juego. Ahora el pase de Tuancebe para que venga a recibir un pase que la va a dejar para Mbemba. Levanta la cara, decide devolver para el guardameta. Inglaterra, que por ahora no presiona. Creo que el gol le va a venir bien al partido en cuanto a las emociones, Félix, porque está sorprendiendo el conjunto del Congo. ¿Cuántas sorpresas ha llevado Inglaterra en la historia, no? De primera me viene a la mente la del 2016 en la Eurocopa, quedando eliminado contra Islandia. A ver si no le pasa algo así. Acá se lo contamos. Cipenga se acerca al área, toca para Wissa, que le pegaba, le alcanzaron a taponear, cayó Wissa, y después Inglaterra se mete en un lío para sacar la pelota y recuperaba Cipenga. Después tiene que meter cuerpo para cubrir Spence porque ya se la estaban quitando, David.
2: ¿Cuánto peligro ha estado generando la República Democrática del Congo? Y no desisten, ¿eh? Porque hay 5 futbolistas presionando muy alto en el último tercio.
1: Y de hecho tuvieron que regresar la pelota para que Pico reventara de primera intención. Congo presiona y recupera, el público se emociona en la tribuna. Masuaku lo intenta, después termina sacando la defensa de Inglaterra en su área. Y ahora los ingleses presionan para que su equipo vaya al frente. Bellingham extiende de más para Declan Rice. Roba desde atrás el conjunto del Congo. Bellingham llega tarde. Se barre con todo, va a recibir la tarjeta amarilla, el partido que se prende, Félix.
0: Sí, que entra. Pero primero los problemas tan serios que tiene Inglaterra para sacar la pelota limpia desde atrás. Cualquier cantidad de imprecisiones, pierde la pelota, la tiene que recuperar. Al final de cuentas, su única salida fue Jordan Pickford, que no es precisamente el arquero más habilidoso con los pies. Y también compromete la pelota. Y luego en el centro del campo, la entrada de Jude Bellingham sobre Mbokú es durísima, se gana la tarjeta amarilla.
1: Centro para Wissa, que cae en el área. No hay nada, le marcaron los dos centrales. La pelota se va del terreno de juego. Saque de portería para la selección de Inglaterra. Le va a pegar seguramente Jordan Pickford largo y hacia el otro lado.
2: Es un buen punto el que tocaba Félix. Le cuesta mucho sacar la pelota a ras de césped a Inglaterra, que es algo que también tiene como estandarte tanto la selección como el mismo Thomas Tuchel. Apuestan muy poco para despejar, solamente como último recurso prácticamente, como lo hace ahora Jordan Pickford, pero dividiendo y complicando bastante a su escuadra. Y hablando justamente de las sorpresas en mundiales, en 2014 fueron solamente con un punto en ese que parecía el grupo de la muerte, compartiendo con Italia, con Uruguay y con Costa Rica. Se fueron solamente con una unidad, 0-0 frente al cuadro tico en la última jornada en Brasil.
1: Se fueron 20 minutos del primer tiempo a través de la gran cadena W. Inglaterra 0, Congo 1. Acá estamos, Félix Fernández, David Fragoso, Cristian El Tibu Elguea, agradeciendo la compañía de todos ustedes en esta mañana de Mundial 2026, esperando al rival de la selección mexicana, que por ahora sería la República Democrática del Congo, que sale jugando limpio después de la finta sobre Marco Rashford. Tremendo lo que hizo Mbemba para quitárselo de encima, y le da salida por derecha a Wan-Bissaka, que corre con ella, cae en el medio campo tras una barrida de Rashford, que quiso recuperar el balón. Empieza la desesperación para los ingleses.
0: Sí, tal cual, tal cual. Están terminando las jugadas de una manera muy arriesgada, con faltas pues que se pueden ganar tranquilamente una tarjeta amarilla. Aquí Rashford pues también hace una barrida muy, muy arriesgada. Y es que la historia de Inglaterra en las Copas del Mundo y en general en los torneos internacionales está lleno de fantasmas, ¿no? Y está lleno de decepciones. Y no es la excepción el día de hoy. Inmediatamente se siente esa especie de frustración, ¿no? Por verse abajo del marcador, sí, contra una selección supuestamente mucho más débil.
1: Se equivocaba el Congo en el pase retrasado de Cipenga, la regala Inglaterra, pero después Inglaterra no puede hilar 2-3 toques porque mandan un trazo largo hacia la banda. Rashford no la alcanza. Saque de manos para la selección del Congo.
2: Oye, además esas imprecisiones en los servicios también, porque han habido dos o tres ocasiones en las que Jude Bellingham puede salir en limpio por el carril del centro, decide tocar generalmente con Declan Rice, dos jugadores que unen bastante a esta escuadra inglesa, pero queda largo el servicio del futbolista del Real Madrid para el del Arsenal, y por eso mismo se le da tiempo a la República Democrática del Congo a que recule, a que vuelva a ordenarse en ese 4-4-2 que tiene sin pelota.
1: La FIFA presenta una gráfica en estos momentos sobre la posición de la pelota, que está muy pareja, por cierto. 22 minutos de partido, cerca de la pausa de hidratación. Inglaterra intenta una, bueno, Inglaterra no está, se le acaba de dar a Rashford, quiere pisar la pelota y se le va por debajo. Inglaterra necesita concentrarse, le urgía la pausa de hidratación o se va a quedar fuera de la Copa del Mundo en 16avos, y le vamos a sumar un fracaso más a la historia del cuadro de la rosa.
0: Falta mucho, Timo, tranquilo.
1: Mucho, falta muchísimo todavía.
0: Y ahora, esta pausa de hidratación, que es muy larga, pues se ha caracterizado también por cambiar los partidos, ¿no? Por ajustar algunos, por perder el ritmo de otras de las selecciones. Vamos a ver qué es lo que sucede en esta ocasión, pero le viene muy bien a la selección inglesa en este momento, y creo que le afecta a Congo, ¿no? Que te va teniendo con todo el partido.
1: Sí, estaban empezando a presionar y había empezado más el área rival en los últimos minutos que Inglaterra, David.
2: Y también lo que apuntabas ahora con Marcus Rashford diciendo que Inglaterra no está. Quien sí está y con bastante calidad es la República Democrática del Congo, porque justo en una ocasión antes, Mbemba, el capitán, se quita con un amague tremendo precisamente a Marcus Rashford, a Torero, se lo quita de encima y sale jugando precisamente antes de que relataras la acción en la que se le escabulle de forma pueril, prácticamente infantil, a Marcus Rashford ese balón. Y es que así ha estado siendo el partido para Inglaterra, empezando por el mismo gol. No defienden de forma correcta la banda izquierda, desde donde llega Sipenga, se queda muy cargado este Spence hacia el carril del centro, pero nadie va recorriendo, nadie se preocupa por detectar que Brian Openga, el ahora futbolista del Almería, iba llegando y que iba a poder generar esto. Está siendo tremendo lo de Inglaterra. Son los que más han abucheado la pausa de hidratación, pero ahora les podría caer de maravilla, ¿eh?
1: Vaya que sí, porque les ha ido bastante mal en este arranque de partido. Ya lo están perdiendo. Mientras tanto, el Congo aprovecha para recibir indicaciones, para motivarse también de cara al segundo cuarto, le vamos a decir.
0: Sí, tal cual, este partido, tal cual, ¿no? Tal cual, sí.
2: Hablabas, Tibu, de la posesión del esférico. 55 para Inglaterra, 45 ha sido para la República Democrática del Congo. Solamente un disparo en estos 25 minutos, el único que ha terminado en las redes por parte del cuadro africano.
1: Así la situación entonces. Cuando llegamos a los 24 minutos de partido, está por reanudarse el juego. La gente con su fiesta en la tribuna de Atlanta, pero los ingleses están que no lo pueden creer.
0: No, evidentemente están muy sorprendidos y están hasta temerosos, diría yo, ¿eh? Pero vas a ver, tío, va a cambiar el partido después de esta pausa.
1: Puede ser.
0: En favor de los ingleses.
1: Pero Félix, Inglaterra ya tiene que despertar, ¿no?
0: No, desde luego.
1: Como Rashford no recibe un pase, se le va por debajo del pie. No está generando peligro con Wright, con Bellingham, por las bandas tampoco. Son 25 minutos de partido, lo de Congo memorable hasta el momento, ¿no? Para aplaudirlo.
2: Y no solamente hoy, todo lo que va en la Copa del Mundo.
1: Claro. Viene el saque de manos, Wan-Bissaka, que va hacia el medio campo. Reilly, que gana con la cabeza. Declan Rice, que le alcanza. Iba para Bellingham, que levantaba para Harry Kane antes, el cabezazo defensivo. En el medio terreno de juego recupera el cuadro de la Rosa, que va a tocar otra vez desde atrás. Allá van los tres leones para intentar con un trazo larguísimo hacia la banda de Madueke, que ingresa al área. La bajó muy bien Madueke, después quiere hacia atrás, cayó. El árbitro dice que no hay falta, que le quitaron limpiamente la pelota. El público reclama, pero acá viene el conjunto del Congo con la salida. Me parece no había falta, ya me lo cuentan ustedes, Félix, David, porque por ahora la República Democrática del Congo tiene la pelota. Motusami, para ir hacia adelante, le regresa la bola, tiene que ir hacia atrás. En zona de seguridad le está cuidando el conjunto africano. Félix, 26 minutos, esto sigue 1-0.
0: No, se ve muy, muy confiado y muy cómodo en el partido de Congo, ¿eh? Después de esta pausa de hidratación hemos visto mucha modificación, porque otra vez tiene la pelota Congo, la circula de lado a lado y tiene la posesión, ¿no? Este país, pues, que que de 1971 al 97 se llamó Zaire y tuvo su primera participación en la Copa del Mundo en aquel 1974 en Alemania. Muy, muy, muy discreta, ¿no? La participación en un equipo sumamente limitado que vivía bajo una dictadura. Y hoy es otra cosa.
1: Muy bien, había hecho Spence quitándose la marca de dos elementos, después cayó y la falta se señaló. Sí, ha cambiado la historia de la República Democrática del Congo, que está viviendo historia, que no había llegado hasta esta etapa y ahora en su primera Copa del Mundo como tal con este nombre. Bueno, pues acá está con esta participación. La amarilla para Noah Sadiki en el segundo lugar.
2: Justamente porque ya se le estaba escapando Spence por el sector de la derecha, túnel que le hizo antes a la camiseta número 26 de la República Democrática del Congo, a Masuaku. Se estaba escapando, si no lo derribaban iba a ser de bastante peligro porque ya tenía campo abierto por toda la parcela derecha, que es a lo que podría apostar Inglaterra, tanto con Spence como con Noni Madueke por ese camino.
1: Sadiki y Masuaku por esa banda, que son los elementos del Sunderland que van a jugar Europa League la siguiente temporada, y a los dos les fue mal en esta última acción. 28 minutos se van a cumplir de partido. Viene Declan Rice pegadito a la banda para mandar el centro. La pelota pasa, el remate que se va hacia afuera. Con peligro se sumaba Konsa para intentar conseguir la anotación. El centro que va llegando de manera peligrosa. La pelota bota y después le pega, no sé si en el muslo, en la rodilla. ¿Qué? Pero el balón por poco se mete en el ángulo, Félix.
0: Sí, le pega a Konsa, pero qué afortunado estuvo Congo, porque fildea muy mal la pelota Noah Sadiki, justamente el jugador que había cometido la falta y que se llevó la tarjeta amarilla.
1: Iba por más Inglaterra, ahora con Madueke con el centro por abajo, fácil para que la saque Transeve. Será lateral para la selección de la isla. A tocar ese balón en tres cuartos de cancha. La mueve Anderson. Hacia adelante para Declan Rice, que abre la cancha. Otra vez para Elliot Anderson. Se habla de su posible traspaso al City después de su paso por el Nottingham Forest. Llegó Elliot Anderson, el que no fue convocado. Es Adam Wharton, que también se esperaba. Ya hablaba David un poco más en ataque lo de Morgan Gibbs-White. Mucha calidad en elementos de Inglaterra, pero por eso la presión para el equipo de Tuchel de no quedarse eliminado hoy. Servicio a segundo palo, remate cruzado, tapa el arquero. Extraordinario en el fondo. En esta ocasión un pase le quita la gloria a Bellingham, que llegaba con el testarazo por arriba. Se lanza bien sobre su izquierda, mete manotazo, un pase. Esto sigue 1-0 en favor del Congo.
2: Atajadón del cancerbero congoleño, porque ya estaba muy cerca Jude Bellingham y se produce justamente la incorporación del jugador madridista una vez que Aaron Wan-Bissaka voltea una fracción de segundo para ver que estaba habilitado más hacia su derecha Marcus Rashford. Ahí pierde la referencia de Bellingham y es el que llega a rematar. Gran atajada de empase.
1: Y ahora viene una nueva oportunidad con Marcus Rashford hacia atrás, tocando en corto la pelota para O'Reilly. O'Reilly que va para Anderson, abierto, la pide Marcus Rashford. Recibe la pelota el hombre piernas de tijera. Contra dos, a ver si acá recorta. No, prefiere tocar hacia atrás. Anderson, otra vez hacia adelante para que reciba Rice. Va para Rashford de primera intención, se apoya con Elliot. Levanta la pelota, acabó el servicio para el movimiento de Rashford. Llega a línea de fondo, se le escapó, mal control. Saque de portería, controla con la pierna derecha, la quiere mandar de zurda, pero se le escapa la pelota en una buena combinación que estaba teniendo el conjunto de Inglaterra, pero ya se pierde la sorpresa, Félix. Saque de portería para el Congo.
0: Sí, qué jugada, ¿no? Casi media hora para tener una llegada realmente clara de Inglaterra con la fórmula que estábamos mencionando. En esta ocasión, el muy buen pie de Declan Rice le pone la pelota en la cabeza a Jude Bellingham, que remata con potencia muy cerca de donde estaba el arquero de Le Havre en Pasí, que hace una muy buena atajada. Pero bueno, parece que le está dando frutos a Inglaterra, ¿no? Esta fórmula de los centros diagonales, pero muy, muy directos al corazón del área, que es justamente también de la manera que cayó el gol de Colombia.
1: 31 minutos de partido. Avanza Motusami. Cruza el medio campo con su pase. Va por la banda izquierda con Sipenga, que la quiere devolver. Otra vez atrás Motusami. Se apoya en el medio terreno de juego para que Sadiki le dé la vuelta hacia atrás. Tonsebe abre ahora el sector derecho. Avanza el conjunto de Congo con Mboku. Mboku contra dos. Pisa la pelota. Va en el amague. Abre más el terreno para Wan-Bissaka. Decide regresar la pelota y después Mukau, que toca para Mboku. Otra vez Mukau. Recibe la bola, toca la selección del Congo. Ahora vámonos al medio terreno de juego. Desde atrás, El servicio largo de Mbemba que va hacia la banda izquierda. Gran control de Sipenga. Entra a la marca, se quiere meter al área, lo consigue, va Sipenga. Contra dos, Sipenga llega a línea de fondo, manda centro peligroso. Quiere llegar Wiss antes, el cabezazo defensivo después. La saca Harry Kane en la labor defensiva. Inglaterra se salva. Congo presiona, recuperan de inmediato la pelota en tres cuartos de cancha. La bola que va para Sipenga. Sipenga levanta la cara. ¿Va a mandar el centro o no? Acá se lo contamos, le va a pegar de fuera del área. Desde el borde del área lo intentaba Sipenga, la manda hacia afuera. Saque de meta para Inglaterra.
2: Ha buscado mucho las bandas la República Democrática del Congo, e Inglaterra le ha permitido transitarlas, ya sea por derecha o por izquierda. Ahora Sipenga justamente es el que llega una vez más abierto. La recepción es correcta, es enorme. Y después del primer disparo de Sipenga, cuando vuelve a tener en la pelota, Elliot Anderson, de desesperado con Spence, diciéndole, ve a apretarlo. Y una vez que ya hace un movimiento el Sipenga, va precisamente Elliot Anderson para provocar que saque ya el disparo, que suelte la pelota, se va desviado. Pero cuánto ha aprovechado Congo lo que le permite hacer Inglaterra.
1: Acá viene Declan Rice dejándola en cortito para que insiste Inglaterra con Anderson, dejándola para O'Reilly. O'Reilly que va hacia la banda izquierda para Marcus Rashford, para Harry Kane. Kane que la devuelve desde el medio campo, avanza Inglaterra, el cuadro de la Rosa, el equipo de la isla, que por ahora toca la bola, intentando ir por banda derecha. Circulación por este costado, en donde avanza para buscar Madueke con peligro, manda centro, cabezazo de Tuanzebe para alejar a Inglaterra, que la quiere ganar con otro cabezazo de Anderson para dejarla con O'Reilly. Se marca la falta de este último, infracción en favor del conjunto del Congo. Félix, se fueron 33 minutos sí, de partido, rapidito. Y se está dando de momento la sorpresa con el Congo.
0: Sí, inspirado y descarado, ¿no? Yo definiría el juego y la presencia de Congo este día en la ciudad de Atlanta. Uno ve el nivel de este equipo y se pregunta cómo es que le costó tanto trabajo en el repechaje, ¿no? Ganarle a Jamaica en la cancha del estadio de Guadalajara. Tuvieron que requerir hasta los tiempos extras para que llegara la anotación de Tuanzebe en ese entonces y ganar el 1-0 para acceder a la Copa del Mundo.
1: Mundial de sorpresas, decías al arranque de la transmisión, David Fragoso. Y esta sería, creo que la mayor sorpresa hasta el momento, ¿no?
2: Bueno, lo de Paraguay contra Alemania, aguantándole hasta los penales, fue soberbio. Le salió a Gustavo Alfaro perfecto el plan de partido, alargándolo lo más que podían, y lo consiguieron. Creo que si lo ponemos en perspectiva, Inglaterra y Congo, además de la Alemania contra Paraguay, creo que habría sido más sorpresa la de Paraguay contra Alemania que esta, por lo que se ha mostrado en la Copa del Mundo de ambas selecciones.
1: Acá viene la selección de Inglaterra con el trazo para Harry Kane, que la baja, tiene el empate, el disparo, ¡qué buena barrida defensiva! Extraordinario Tuanzebe para salvar, para recuperar Madueke, se mete al área, se quita la marca, Madueke con la diagonal, queda la pelota, Rashford le pega y en la línea salvó Wan-Bissaka. ¡Qué manera de salvar cruzando las piernas Wan-Bissaka! Con el muslo termina tapando, estaba solo Rashford, le pega con dirección de portería, pero Wan-Bissaka, como sea y a donde sea, saca el balón y el Congo que sueña. En 35 minutos lo ganan 1-0. Inglaterra que se quedó cerca y quiere más. Y ahora abren hacia el sector derecho. Oportunidad con Madueke. Se quita la marca muy fácil. Hace el recorrido con cambio de ritmo. Se apoya con Spence abierto. Spence con el centro bloqueado y por arriba. El manotazo del arquero. La pelota sigue en el área. Media vuelta de Noni. Madueke hacia atrás. Y quiere dar la media vuelta. Saca el impacto con fuego. El juego lo apaga la saga del conjunto del Congo. El rebote va hasta la zona de Pickford, que llega al medio campo con el balón controlado. Viene Inglaterra, 35 con 35. El pase filtrado hacia el área. Buena cobertura otra vez de Tuanzebe para ganar. Acaba el del Burnley para levantar de pierna zurda. Quiere ir hasta el medio campo, Félix. 36 minutos que se van a cumplir de partido. Inglaterra se quedó cerca.
0: No, y Madueke explotando, ¿no? Su mayor virtud, el regate por la banda. No se pudo meter más adentro en el área. Madueke en el desborde doble que hizo, encaró directamente al portero por la banda derecha, pegado a la raya. Entonces tira el servicio hacia atrás y es donde le cae a Rashford, ¿no? Que remata el segundo poste, va directamente a portería, pero bueno, ya mencionabas tú la salvada prácticamente milagrosa, ¿no? Sobre la raya.
1: Si es que primero Tuanzebe y después Wan-Bissaka, ¿no? Es el que con los muslos, con las rodillas,
0: sí, Wan-Bissaka, claro,
1: cerrando las piernas como intentándolas cruzar, así salva porque se pudo haber ido de túnel ese balón.
2: Y qué forma de salvar a la República Democrática del Congo, dos jugadores que acaban de descender en la Premier League, precisamente Tuan Sebe con el Burnley y Aaron Wan-Bissaka con el West Ham. Qué manera de hacerlo, algo que ha caracterizado a los equipos endebles, por así decirlo, en este Mundial, y que han salido airosos, caso de República Democrática del Congo, es que no conceden espacios ya cuando tienen que replegarse. Hay mucha velocidad para cubrir cada uno de esos espacios en donde las selecciones fuertes pueden generar peligro y para tener una y que la puedan aprovechar, como ha sido ahora el caso de los congoleños. Y el ejemplo más claro de lo primero es justamente esta última, en la que dos las alcanzan a rescatar de manera soberbia.
1: Y ahora se ponen a tocar la pelota. Y de lo que decías, estoy contigo. Por lo visto en la Copa del Mundo, creo que más sorpresa lo de Paraguay después del baile que le puso Estados Unidos. Ya si hablamos de historia y de la eliminatoria que tuvo también Paraguay, cerrando con una racha bastante buena con Alfaro, ahí puede cambiar un poco la historia, pero sí. O sea, lo que comentas en el Mundial como tal, sí puede haber sido más sorpresa eso que dices. Atención que viene Rashford a toda velocidad, cambió de ritmo, lo mandan a comer pasto y una falta, tiro libre para Inglaterra. Acá mejor que un tiro de esquina porque llegaba Rashford a la línea de fondo buscando el área y lo mandaron al césped, Félix.
0: Sí, correcto, una falta también sobre la raya, sobre el propio Rashford, aunque el jugador de Congo dice que él no hizo nada. Y fíjate, empezó a meter en problemas, a ser un equipo incómodo en esta Copa del Mundo desde la primera jornada. Congo, cuando empata con Portugal a un gol en el debut, y le complica a Portugal muchísimo todo toda la ecuación, ¿no? Porque termina pasando en segundo lugar, se ve enfrentar a Croacia, y en caso de ganar en octavos de final sería, pues, lo más seguro contra España.
1: Declan Rice con el tiro libre por abajo, termina cortando la defensa, la bola que queda rebotada, termina sacando con los segundos tiempos la zaga del Congo. El público que reclama pide una mano, Tuchel también desde la banca. Inglaterra con el traslado del balón con Elliot Anderson, la pone atrás para Declan Rice, que levanta la cara para encontrar por abajo a Bellingham, abre por derecha. Inglaterra que avanza en 39 minutos con Lonnie Madueke, que se mete al área, le pega de zurda, que bien lo bloquearon. Se comporta a la altura, Félix, la selección del Congo.
0: Sí,
1: de defensa,
0: ¿eh? No, desde luego. Ha sido superado en algunas ocasiones, ¿eh? Pero pues hay que también destacar el nivel de Lonnie Madueke, pero en la mayoría se ha impuesto Congo.
1: Y ahora viene Wissa con el centro cabezazo defensivo de O'Reilly al borde del área para sacar la esférica, el rebote para Wan-Bissaka. Allá va Wan-Bissaka haciendo de las suyas, empezando a fintar, la deja para Mbaku. Quiere mandar el servicio, lo va a hacer. Cabezazo defensivo en dos tiempos para alejar la pelota del área. Tres cabezazos, incluso el último de Rashford, pero Motuzami que recupera. Mbaku recibe la bola, pegadito a la banda, va acercándose a línea de fondo, manda centro. Balón desviado hacia tiro de esquina, mucho cuidado acá, porque será importante para el Congo la pelota parada en 39 con 39. David, ¿cómo viste la jugada anterior en donde se pidió una mano a favor de Inglaterra en el área del Congo?
2: Va a buscar la pelota por aire primero Nico O'Reilly. Una vez que van bajando es Sadiki el que sí impacta con la mano, pero es un movimiento natural, interpreta el árbitro, porque ni siquiera percibe el trayecto del balón Sadiki.
1: El centro a primer palo al área, chica, cabezazo defensivo, después aleja Inglaterra como sea, Motuzami presionaba, el balón que va hacia atrás para que Wan-Bissaka la tenga controlada. Abre la cancha, sí, venga, con el centro, nuevo cabezazo para alejar esa pelota. Insiste la selección del Congo, ahora por banda izquierda, 40 minutos, recta final de la primera parte a través de la gran cadena W. Inglaterra 0, el Congo 1. El gol hizo de manera tempranera, si venga, a los 6 minutos me parece. Baku va hacia el frente, Buku que va, no puede continuar cuando hacía el recorrido por dentro. Le terminan sacando la pelota a Inglaterra, que la regresa cerca del área, después la ponen para Pickford en el área chica, revienta de pierna zurda. No la llega al medio campo, pero intenta la salida de Inglaterra y Congo presiona para intentar ganar. Bellingham entre dos quiere salir avante y recibe la falta. Es esto que tiene Inglaterra, ¿no? Aparece un jugador habilidoso que puede intentar cambiar la historia, Félix.
0: Sí. La verdad es que ahora acabamos de ver a Pickford, ¿no?, con un despeje muy, muy, muy defectuoso. Y pues llama la atención, ¿no? Yo diría que es el talón de Aquiles, la portería en la selección inglesa. No sé cómo lo vea antiguo David, pero Pickford no me parece un arquero al nivel del resto de sus compañeros y de la selección, pero creo que ha carecido desde Joe Hart, de un arquero realmente sólido. Y llama la atención también, ¿no? Porque, bueno, Henderson es con quien ha disputado también los últimos años el puesto en la titularidad de Inglaterra, pero el otro arquero es Stafford, es arquero suplente en el Manchester City, donde prácticamente no tiene minutos, es decir, carece mucho de grandes arqueros.
1: Sí, de hecho, el número uno siempre fue Pickford, y el dos y el tres estuvieron rotando ahí. Ajá. Con Pop, con Henderson, con Johnston también por momentos. Ahora les cuento porque viene la oportunidad con Wan-Bissaka. ¡Centro peligroso! ¡Remate de Wiss al palo! ¡Era el segundo para el Congo! ¡Wiss parecía sentenciar a Inglaterra! Se había movido bien a primer palo, se había desmarcado de buena forma. Su remate después del desvío de O'Reilly, de pierna derecha en el área chica, va directo al poste izquierdo de Pickford. La pelota abandona, saque de meta para Inglaterra. ¿Cómo la vieron?
2: Vuelven a caer en lo mismo los ingleses. Le dejan toda la línea derecha a Aaron Wan-Bissaka, un jugador que la aprovecha cada vez que se lo permiten y lo vuelve a hacer. Nico O'Reilly sí tiene mucha velocidad, pero te puedo decir.
1: Y ahora viene Inglaterra. Acá puede ser penal, sale tarde el arquero sobre Harry Kane. ¿Qué dice el árbitro? ¡Qué clavado de Harry Kane! ¡Es un clavado de Harry Kane! Dice el árbitro Félix. Había salido tarde un pase. Harry Kane se lo quitaba de encima. Y pasamos del poste de Wissa con el Congo al posible penal para Inglaterra. Se marca clavado de Kane, Félix Fernández.
0: Sí, absolutamente, ¿no? El pase entre líneas es muy correcto para Harry Kane, que le gana la espalda a Tuanzebe, el central por izquierda del Congo. Puntea la pelota Harry Kane y después hay un contacto que no se puede negar de Mpassi. La verdad es que en prácticamente todas las ligas del mundo se marcaría un penal inmediatamente, ¿no? Ahora evidentemente lo están revisando, pero el árbitro hizo la señal hacia Harry Kane de que se había tirado un clavado. Yo creo que es penal.
2: Yo creo que busca el contacto, ¿eh? Yo creo que
0: pero puntea la pelota y la adelanta Harry Kane. Y el arquero se la juega tirándose.
2: Pero es que sí, yo creo que lo tira muy larga Harry Kane. Se tira el portero y todavía da dos o tres pasos más Harry Kane, arrastrando el pie para buscar el contacto.
0: Pero es el riesgo que corre el arquero. Al final de cuentas, bueno, se revisó. No fue necesario ir al VAR para el árbitro Jordano, pero se decreta que no hay penal.
1: El árbitro se queda, creo que, con lo que dice David, de que lo quiere engañar, de que va buscando el contacto. Pero y honestamente también al principio pensaba que se podía marcar. Qué jugada tan apretada, ¿no? O sea, justo por lo que explica Félix, al final llega tarde el guardameta.
0: ¿Sí?
1: O sea, gana Harry Kane. Pero también es cierto lo que dice David, de que sabe que va a llegar tarde el portero y entonces no sé si incluso hasta afloja el cuerpo, va buscando el contacto.
0: Pero sí, vámonos, digo, toda proporción guardada a la Liga Mexicana, estos son penales automáticos.
1: Sí.
0: Inmediatamente. Sí, si el arquero se la juega por abajo, se tira y el atacante puntea la pelota, el arquero no toca el balón, es penal normalmente.
1: Ahora viene Inglaterra con la respuesta. Quiere despertarse León enjaulado. Declan Rice toca hacia atrás para Rashford al borde del área. Rashford con la finta izquierda-derecha. Recortó un par, pero después ya no pudo sacar el tiro. Revienta la defensa del Congo. 44 con 44. Está por finalizar la primera parte. Y la ventaja es para la República Democrática del Congo, que por ahora está eliminando a Inglaterra, a una de las favoritas a ganar el Mundial. Pero viene la respuesta con Madueke. Encara la marca. Llega a línea de fondo por banda derecha. Manda centro por abajo. Termina cortando la defensa del Congo. Y le van a dar salida a Sipenga que rebota la pelota después de la presión de Anderson. Saque de manos para el conjunto del Congo. Qué momento de partido. Primero Wissa y después Harry Kane intentando quitarse al portero. Que lo que veo en la repetición que tenemos, quita hasta los brazos para intentar no conectar.
2: Híjole. Sí, y lo arrastra. A mí me da la impresión de que lo arrastra bastante Harry Kane. De hecho, los jugadores del Congo le pedían al árbitro tarjeta amarilla y no molestó a Harry Kane. Incluso cuando el mismo árbitro hizo la señal de que se tiraba un clavado.
1: ¿Pero qué tanto, Félix, se juega con esto de que el delantero sabe que si le gana el portero ya puede buscar el contacto para caerse de manera legal, ¿no?
0: Sí, bueno, ha sido una especie de... Es que ni siquiera le llamaría trampa, sino o maña, ¿no? Pero el arquero, pues, corre el riesgo cuando se la juega de claro. esa manera. Pero bueno, son criterios diferentes que vemos y en ocasiones en Copa del Mundo cambian ese tipo de criterios con respecto a las diferentes ligas.
1: Bueno, ahora cuántas reglas se modificaron antes del inicio, sí. ¿no? Del Mundial, cuando vino Riley con el
0: servicio. Pero esto es de criterio, ¿verdad? Totalmente.
1: Sí. Que me gusta la decisión del árbitro de decir...
0: Pero además no lo llaman, o sea, le dicen claro. al árbitro, aguanta que estamos revisando, pero no lo llaman a que la cheque.
1: Claro.
0: ¿no? Lo cual pues, también llama la atención.
1: Acá viene la selección de Inglaterra, centro de zurda de Madueca, cabezazo al arquero con una tajada. Espectacular en el fondo, se lanza por la derecha, salva. Todavía Inglaterra con nuevo servicio y que un pase se lo lleve. El equipo que sea, pero qué manera de salvar hoy a su selección. Es una tajada. Espectacular, Bellingham se la pierde de manera increíble, hay que decirlo. El centro va al borde del área chica, cabecea hacia su izquierda, se lanza el portero a la derecha abajo con unos reflejos sensacionales, Félix. Para guardametas, cuéntanos sí. tú lo que acabas
0: no,
1: de
0: no, decir. No, el remate es de Jude Bellingham, pero me parece muy correcto, ¿no? El servicio una vez más en diagonal. Te dejo.
1: Porque viene Congo ahora con la respuesta, buscando con Sipenga. Qué velocidad después para ganar de la pelota y para recibir la falta para salvar a su equipo.
0: Ah, pero creo que el remate de Bellingham es muy correcto y además con mucha fuerza. Pero la reacción de Mpassi es realmente impresionante porque esa corta distancia también no tenía ninguna posibilidad de salir. Es afuera del área chica apenas. La reacción es excelente y no deja el rebote ahí.
1: Ya voy contigo, David, porque insiste Inglaterra, línea de fondo con Marcus Rashford. Va hacia la zona del tiro de esquina, mete el brazo para intentar que no le quite la pelota para cubrirla. Se apoya con O'Reilly. O'Reilly la deja para Declan Rice. Rice que va a buscar la pelota hacia el área, pero termina cortando la defensa de Congo. Se agregan los 6 minutos, ya se fueron 2:50. Y acá viene la selección de la República Democrática del Congo, llevándola hacia el frente. Avanza Wissa, tira Sipenga abierto, ya le toca la pelota. Acá viene Sipenga buscando el doblete. Sipenga en la bicicleta, se mete al área. Le queda arriba para levantarla con una especie de sombrero, pero después revienta la saga, alejando la pelota, alejando los problemas. Viene Inglaterra, a ritmo semilento, con calma de Declan Rice. Decide tocar por derecha para Harry Kane, cruza el medio campo Inglaterra. Allá va el cuadro de la Rosa. Abre para Madueke. Encara la marca. Allá va Noni. Va contra dos elementos bien escalonados. Tiene que tocar hacia atrás. Harry Kane con la finta buscando sacar el disparo. No lo consigue. Motusami le robaba la pelota. Recupera de inmediato Harry. Kane que abre por derecha. Madueke que recibe. Encara la marca Noni. ¿Qué va a hacer el del Arsenal? Contra dos intenta el autopase. Salir entre ambos. No lo consigue. Le roba en la esférica David Fragoso. Esto sigue 1-0.
2: Sí, de por sí no le... cuesta, o más mejor dicho, le cuesta trabajo a Inglaterra generar sociedades en corto. Ahora que tenían una transición, Harry Kane iba prácticamente él solo por el carril del centro. Se tardaron 3 horas los demás en acompañarlo y es que había mucho espacio entre él y cualquier otro compañero con el que pudiera conectar. Aprovecha la República Democrática del Congo, recula y cierra otra vez los espacios. Ya se está dando cuenta Inglaterra que con los servicios al área pueden abrir el marcador para ellos, porque ya tuvo 2 Jude Bellingham, 2 atajadas del guardameta congoleño. Aparte tienes a un jugador del Madrid que remata bien de cabeza, y aparte el huracán a Harry Kane, que no le han llegado pelotas de ese tipo.
1: El Congo quiere más y va hacia adelante. Sipenga recibe en el área, manda centro a la pelota que queda bloqueada, saca la defensa, había posición adelantada. Y de lo que comentaba Félix del guardameta, pues al final, mira, a mí me encantó la temporada de Pickford en el Everton, bueno, las últimas temporadas, pero si se trata de porteros, yo le creo al señor Fernández.
0: Pero hay otra opción, dime, en
1: es que no la hay. O sea, realmente Pickford está muy por encima de los demás.
0: ¿Estás de acuerdo que no es un top ten a nivel mundial? Bueno, no sé si probablemente, pero...
2: Es que es un gran atajador, ¿no?
1: Eso tiene, eso sí. Por eso es como el espectacular a los que les gustan las atajadas y demás.
2: Sí.
1: Que tiene,
0: si me comparas con Henderson, yo preferiría el arquero de Crystal Palace, sí, ¿no? Que sí. Además tuvo una gran temporada.
1: Hay otras selecciones con mejores porteros. Ahora
0: claro, desde luego.
1: Lo platicamos, por ejemplo, Bélgica tiene que sacrificar a un par porque es Courtois inamovible. Viene Madueke con el centro a segundo palo, cabezazo defensivo en Inglaterra, con la pelota en las afueras del área buscando peligro. Pero Bellingham no puede quedarse con ella. Eso sí, consigue el tiro de esquina porque se la puntea un Buku. Así que tiro de esquina para Inglaterra, punta de la izquierda. Y esta puede ser la última de la primera parte.
0: Sí, perdón, España también ha tenido que sacrificar arqueros, por exceso de calidad.
1: Y antes, hace unos años sufría.
0: Sí.
1: Porque no estaban en buen nivel, ni siquiera Raya, ¿no? Estaba en buen nivel y ahora aparece con un nivelazo. Rice para mandar el tiro de esquina con esta oportunidad. Viene la opción para la selección de Inglaterra, es la última. de la primera parte, el centro de Rice a segundo palo. Cae de pierna derecha, de volea, le pega. Y otra vez un pase. Para salvar el arquero del Congo iba a ser un golazo, Harry. De Hurricane. Le pega con una potencia tremenda. Buscando superar al arquero que hace el recorrido hacia la izquierda. Y tapa el portero de manera sensacional. El arquero que se queda tendido. Un pase. Le está dando de momento la victoria momentánea al Congo. Salvó con las rodillas, Félix.
0: No, no fue con la rodilla.
2: Un poquito más para arriba.
0: Lo que más duele. La entrepierna, Divo, pero la volea, la fuerza con la que le pega Harry Kane. Además, un tiro de esquina y es rarísimo que pueda pegarle de volea a alguien que está dentro del área. Pero bueno, hubo también una mala medición.
1: Bueno, señoras y señores, salvó un pase a la selección de Congo que con gol de Sipenga se va al descanso ganándole 1-0 ante Inglaterra. Medio tiempo lo gana el Congo, David.
2: 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Por eso él es el que ha sido clave para que Congo esté en cero en su portería y ya abriendo el marcador con uno muy temprano en el partido.
1: Perfecto, mi buen David Fragoso. Nosotros vamos a hacer una breve pausa. Félix Fernández, David Fragoso, quien les habla, Cristian El Tibu Elguea. Regresamos con más de este Inglaterra 0, República Democrática del Congo 1. La pausa y ya volvemos.
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35: 5 minutos, Tuchel no le da la vuelta a esto. No sé cuánto tiempo no le van a dejar pisar a Inglaterra otra vez, ¿eh? No. Porque la cosa está cardíaca, candente, porque no llevó a muchos elementos. Los hablabas en la previa de Palmer, de Foden. Digo, queda todavía 45 minutos y sí, es la selección de Inglaterra, ¿no? La que está enfrente. Pero está sufriendo por momentos y en pase ha evitado el empate.
36: Sí, que ha tenido una actuación destacadísima, pero bueno, adelantándonos un poquito, ¿no? Lo de Tuchel, pero pues no sería el primer técnico que inmediatamente después de quedar eliminado tomaría sus cosas para irse, ¿no? Sucedió con el técnico de Corea.
35: Sí.
36: Sucedió ayer con Becasese también. Ni siquiera abandonaron el estadio y ya estaban despedidos.
35: Creo que Koeman también otra vez ya se va de
36: también,
35: mira. O sea, sí, no, es que no, en esta, quedarte no, en esta etapa siendo una potencia.
36: No hay salvación. Digo, falta muchísimo, ¿eh? Y Inglaterra está haciendo lo que le corresponde.
35: Claro.
36: Pero se ha encontrado a un empasí, el arquero de Congo, que ha estado infranqueable.
35: Totalmente, aunque quedan largos 45 minutos todavía, no hay que dar nada por hecho, no hay que adelantarnos. Por ahora lo que sí les decimos es que el Congo sería el rival de la selección mexicana el próximo domingo, pero sí, Inglaterra apostó por un técnico alemán con experiencia en Inglaterra, que le fue muy bien, sobre todo en su etapa con el Chelsea, dándoles esa Champions, y después pues pasaron mil cosas a la interna que terminaron por destituirlo, pero apostaron para que él dirigiera al combinado de la Rosa, y no es que Inglaterra haya apostado antes por un alemán, ¿no?
5: No, sí, justamente, eso sorprendió de entrada bastante, por lo que decías, Tibo, también, el hecho de que haya, le haya ido también alzando la Champions con el Chelsea, siendo un equipo que pensaba, se pensaba que iba a llegar bastante más lejos, pero también ha habido muchas, muchas contradicciones en la parte alta del equipo de Stamford Bridge. Evidentemente muchos cambios de entrenadores, pero ahora con Thomas Tuchel será complicado si es que se quedan eliminados en esta ronda frente a la República Democrática del Congo, y más allá de la eliminación, la forma en la que se estarían yendo eliminados.
35: Es apenas el tercer extranjero que dirige a Inglaterra en su historia, apenas el tercero. Mira. Y además es alemán, que es como si acá llegara a dirigir un norteamericano, ¿no?
36: Bueno, ahí tienes a Ancelotti dirigiendo a Brasil, ¿eh? Sí, también algo rarísimo.
35: Algo muy raro, ¿no? Pero cuando las cosas no se dan, pues hay que buscar en otros lados. Así lo hicieron Brasil y también la selección de Inglaterra. Le quedan 45 minutos a esto. Vamos a hacer una breve pausa, pero ya regresamos para seguir platicando de esta victoria momentánea del Congo sobre Inglaterra 1-0.
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10: Hola, ¿qué tal? Mi nombre es Fabricio Domínguez y estos son los Astros Mundialistas.

0: perfil cambiado, justo como lo hace con la canariña, o incluso detrás del 9. Las características que lo definen son técnica, regate, visión de juego, buen disparo, cambio de ritmo y presión alta. Rafinha ya tiene experiencia mundialista. Asistió a Qatar 2022, donde jugó 4 partidos como titular. Ahora el extremo culé tiene una nueva oportunidad para demostrar todas sus cualidades en la Copa del Mundo con la verde amarela.
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2: Soy Dunga. Yo anoté un gol en Copa del Mundo.
3: 17 de julio de 1994, Rose Bowl, Pasadena, California. 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
7: Hola, yo soy Alex López y estos son los Estadios Mundialistas. En Florida, el deporte y el espectáculo conviven en el Miami Stadium, un recinto que nació en 1987 y nunca dejó de reinventarse. Casa de los Dolphins, escenario de la Fórmula 1, del Miami Open y de grandes festivales, este estadio es sinónimo de versatilidad. Ha albergado Super Bowls, clásicos de fútbol y conciertos de talla mundial. En 2025 fue sede del Mundial de Clubes con duelos de alto nivel. Realmente lo único que le faltaba a este recinto era el albergar la competencia más importante del mundo. En 2026 volverá a estar bajo los reflectores del planeta y de los apasionados del fútbol. Un punto de encuentro donde siempre pasa algo grande.
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0: Al ritmo de la música regresamos con ustedes para el segundo tiempo, ya con los jugadores empezando a entrar a la cancha para esta parte complementaria, David.
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0: Perfecto, gracias David Fragoso. Félix Fernández, ¿qué esperar para esta segunda parte? No sé si imaginamos a un Inglaterra completamente volcado al frente o si Congo va a seguir también intentando tener la pelota como lo hizo en la primera parte. ¿Pecará mucho si es que se llega a echar para atrás?
2: Sí, yo creo que sí. Que no debería tirarse para atrás, faltando tanto tiempo por delante, sino a medida que vaya avanzando la segunda parte, si el marcador le sigue favoreciendo al Congo, bueno, sería momento de empezar a defender mucho más en bloque, a dejar menos espacios, quizá a buscar solamente contragolpe, pero ahorita la responsabilidad es de Inglaterra. Vamos a ver con qué actitud y sobre todo con qué precisión sale para esta segunda parte, ¿no?
0: Todo listo para que arranque la cuenta regresiva y se mueva la pelota para el segundo tiempo. Y ahora sí, la gente regresando de a poco a sus lugares y la selección del Congo que va a mover la pelota para el inicio de la parte complementaria. Por ahora parece no habrá cambios. Y esto dice así: 3, 2, 1. Silbatazo del árbitro. Y cuando el balón se mueve, la afición se prende. Vamos con el segundo tiempo. Inglaterra está cayendo 1-0 contra la selección del Congo. Son los 16avos de final de la Copa del Mundo a través de la gran cadena W, junto a Félix Fernández, David Fragoso, quien les habla, Cristian El Tibu Elguea. Agradecemos la compañía de cada uno de ustedes en donde quiera que se encuentren, disfrutando del Mundial en W a través de la radio, de la emoción de la radio. Avanza la selección del Congo por la banda izquierda, le da la salida a Motusami, que va a llegar hacia el medio campo, después levanta la pelota con un trazo largo. Sipenga que la baja, se apoya con Sadiki. Sadiki que va hacia adentro, ahora la pide Wissa, prefieren ir por derecha. Wan-Bissaka que llega por dentro, tiene abierto a un compañero y ya toca la pelota y pide la devolución. Baku que la va a regresar, Wan-Bissaka con la diagonal, pero el primero que pisa el área rival en el segundo tiempo, Félix, es la selección del Congo. ¿Sí? Después de la acción con Mboku y Wan-Bissaka.
2: Sí, y sobre todo, ¿sabes qué? Digo que el lado derecho, tanto del Congo como de Inglaterra, es lo más explotado, pero específico en la selección africana, entre Mbuku, el número 7, y Wan-Bissaka, traen loco a Nico Reilly. Sí. Prácticamente cada jugada, o por habilidad personal, o porque hacen el 2 contra 1, tienen mucho más llegada por ese lado, ¿no? Es algo que tiene que corregir necesariamente y urgentemente también la selección inglesa.
0: De acuerdo contigo, Félix, porque no le ha pasado tan bien a Reilly, que se pedía mucho que fuera el titular, David.
1: No, y es que también mucha de la vocación que tiene el jugador del Manchester City es ir hacia el frente. En otros partidos, posicionándose entre Marcus Rashford y Harry Kane, interiorizando bastante. Es por lo que también creo que le cuesta bastante defender a estos dos hombres el jugador del Manchester City, Nico Reilly.
0: Se fueron 2 minutos de la segunda parte. Avanza Inglaterra, la bola para Madueke. Pegadito a la banda derecha, va a mandar el centro de zurdo buscando el manchón penal del cabezazo. Fue defensivo para dejar los problemas y Penga tiene que bajar también a defender. No la puede sacar, pero finalmente la bola llegaba hacia el área para que el Congo abra la cancha hacia el carril izquierdo. Se meten en aprietos y ya la pierden. Acá viene la oportunidad con Anderson. Pelota en línea de fondo muy larga por parte de Elliot. Saque de portería, le tocó muy largo la bola a Bellingham, Félix. Esto se mantiene 1-0.
2: Sí. Henderson, después de recuperar la pelota, le da un pase demasiado largo a Madueke, que ha sido el mejor futbolista de la selección inglesa. Ha sido también una pesadilla por ese sector derecho. Y ahora sale un poco tocado, ¿no? De esta última jugada, de algún golpe que recibió.
0: Sí, se queda adolorido. Madueke, ya hablabas, David, de la primera parte del caso Madueke, Bukayo Saka, ¿no? Que acá es curioso, el que es el titular es Madueke, a diferencia de lo que hemos visto en el Arsenal, que Bukayo Saka había sido el hombre de inicio.
1: Hubo solamente una ocasión en el juego contra Ghana en el que Thomas Tuchel decidió tener a los dos, inclusive dentro, sí, del terreno de juego, pero pasando a Noni Madueke por el sector de la izquierda, dejando por derecha a Bukayo Saka, aunque eso fue solamente unos minutos del segundo tiempo. Ya después metió a Marcus Rashford.
0: La pelota en línea de fondo para que venga Reilly, que le hizo la pasada por dentro a Marcus Rashford. Reilly que la intenta Le puntearon el balón, será tiro de esquina para Inglaterra en este arranque de segundo tiempo. La pelota parada que puede mostrar un cambio significativo en cuanto al desenlace del partido. Y va el conjunto de la Rosa, Harry Kane, que toma a cuatro compañeros. Previo al tiro de esquina le da unas indicaciones. Y ahora si todos arrancar me parece una especie de trenecito. Acá puede ser oportunidad para Inglaterra. El árbitro habla con O'Reilly en estos momentos.

0: El árbitro dice, permítanme un poquito, esto no va a contar, Félix Fernández. No. A ti te desespera este tipo de cosas, y a todos.
1: Claro, desespera mucho porque señala la falta fracciones de segundo antes de que cobre, claro, Declan Rice el tiro de esquina. Pues si hay una falta cuando la pelota esté en juego, pues que se señale la falta y se acabó.
0: Ayer pasó, ¿no?, con la selección mexicana, ¿te acuerdas?
1: Sí.
0: Que mueve en un tiro de esquina a México y el árbitro detiene justo cuando ya había cobrado el corto y se pierde la sorpresa.
1: Claro.
2: Fue cuando la pausa de meditación. Sí. Así va Romo, sí, y tal. Además, justo.
0: Vamos acá. En 5 minutos de la segunda parte con el tiro de esquina para Inglaterra, el centro de Declan Rice a primer palo, flojito, fácil para la defensa que a media altura saca, si Penga se apoya en corto, busca Congo la salida, velocidad para Motusami, se cruza bien Declan Rice en la labor defensiva, fue quien mandó el tiro de esquina y se cruzó a defender de inmediato, abrió para Madueke, que este va para atrás, compromete a Spence, doble barrida, el árbitro da ley de la ventaja, era falta para Congo, así que aplicó ley de la ventaja, un hombre solo por derecha que pasa, lo fueron a buscar pero se cruza, en esta acción Margay para meter el cabezazo, más bien le dieron un pelotazo, le llegó a Pickford, va rápido por izquierda, ahora Inglaterra encuentra el espacio, acá viene Marcus Rashford, se mete al área, tiene el empate, el disparo hacia afuera, la tuvo Rashford, había amagado, después hace la finta, se mete al área quitándose la marca, saca el tiro de zurda al poste del arquero, pero por fuera la bola pega en las redes, todo culmina en un saque de meta para el Congo, pasó de todo en el último minuto, Félix.
1: Sí. La verdad es que hubo un encontronazo muy fuerte con Spence, jugador de la selección inglesa, que eran tirados los dos jugadores, uno del Congo y otro de Inglaterra, y no se para el juego, ¿no? Todos los jugadores se quedan sorprendidos porque fue un encontronazo sumamente fuerte. Después pierde la pelota Congo y es cuando viene este nuevo ataque, ¿no?, de Rashford, que dispara por fuera, entrando por el sector izquierdo, le pega de zurda y pega en la red lateral.
0: Se quedó cerca a Inglaterra David Fragoso, pero no pudo aprovechar Rashford, que la había hecho muy bien, pero no puede definir.
2: Y justo antes corrió también con mucha suerte el cuadro de los Tres Leones, porque Mbuku no percibe que ya tiene todo el campo abierto por la derecha Aaron Wan-Bissaka, y sale, le da tiempo para que Mark Gay salga y le mete el pecho a las balas, contenga el balón, y así no se produzca una más de peligro para la República Democrática del Congo, luego la buena jugada que estaba haciendo Rashford.
0: Nueva posibilidad para Inglaterra con Bellingham, le pegó, la sacó casi en 2 tiempos en la línea, y después revienta la defensa, recupera Inglaterra a las afueras del área, Jude Bellingham amenazó por izquierda, tomó la pelota, se fue acercando al área, le dieron espacio, sacó el tiro que parecía no llevaba mucho ángulo, tapó un pase, se echaba para atrás la pelota, después la tuvo que sacar sobre la línea cuando la bola todavía estaba en movimiento tras la tajada, cuando iba cayendo se estaba metiendo en problemas el arquero, pero termina haciéndola muy bien, salvando a su equipo.
1: Sí, lo que pasa es que la jugada de Jude Bellingham, pues pensaba en pasar el arquero que estaba desbordando para tirar un centro.
0: Decide, sí, lleva un desvío, me parece.
1: Hay un ligero desvío, exactamente, sí, pero me parece que también su intención era pegarle a la directo a la portería. Reacciona muy bien en pasí, regresa y logra sacar la pelota en 2 tiempos.
0: ¿Sabes qué? Me parece que se iba a quedar con ella, pero como ve a su compañero que quiere pegarle a la pelota,
1: sí,
0: no se mete en problemas. Esto en cuestión de 1 o 2 segundos y sí, mejor la saca, ¿no? Creo que lo hace muy bien,
1: sí,
0: por
1: sí,
0: eso.
1: Sí, para evitar confusiones y que haya un rebotito que la termine con la pelota.
0: Exactamente, ante la duda, vámonos, dicen por ahí. Ahora vámonos con Spence. Madue, ¿qué pasa? Recibe la bola, va a mandar el centro a segundo palo, el cabezazo de Rashford, la bola que se va desviada de la portería por el lado derecho de la meta de Mpassi. Será saque de portería para la selección del Congo en 9 minutos que se van a cumplir de la parte complementaria.
2: Y era el único portero en esta Copa del Mundo de los equipos sorpresa que le hacía falta una actuación de este tipo. Ya le había tenido Eloy Room, ya le había tenido Bocinha, y ahora Mpassi lo está haciendo formidable para mantener el arco en cero hasta ahora. Lleva mucho la atención lo de Harry Kane, porque hasta este momento solamente 2 disparos ha tenido el futbolista del Bayern Múnich, 16 toques del balón hasta este punto del partido, cuando ya estamos superando el minuto 50, cercano al 55, Inglaterra con muchos problemas, y el hombre ya histórico, Harry Kane, no toca la pelota.
0: Sí, que es el elemento que se espera pueda aparecer, ¿no?
2: Sí,
0: o sea, es ya el máximo goleador de la selección de Inglaterra y también en Copas del Mundo, en esa marca que tiene en la lucha con Rooney en cuanto a selección de Inglaterra, y del otro lado con Gary Lineker, el histórico,
1: lo que en el 86 le fue bien.
0: Sí,
1: 11 goles

0: Harry Kane.
1: Ha hecho 10 Lineker.
0: Sí, lleva 3 en esta Copa del Mundo. En Rusia anotó 6 y en Qatar anotó 2.
1: Ahora se habla de las posibilidades de que Harry Kane esté en la contienda por el Balón de Oro. Si hoy se va a Inglaterra, nos olvidamos de eso, al parecer.
2: Claro, por completo. No. Además, teniendo ya hombres como Kylian Mbappé, Olise, como Lionel Messi, evidentemente, Olise, que o incluso Dembélé también.
1: Sí, sí, como que pinta, ¿no? Otra vez para ser francés. Pero bueno, la Copa del Mundo pesa. Parece trofeo. Son 10 minutos del segundo tiempo. Acá viene la oportunidad con la selección de Inglaterra, que se pone a mover la pelota, la bola que va para Madueke, toca para Spence, que pasa por dentro, quiere llegar a línea de fondo, pisa el balón de pierna derecha, después con la zurda intenta ir a línea de fondo, ya le puntearon la pelota, la termina perdiendo. Ahora la selección del Congo, que pegaditos a línea de fondo, intenta sacarla con Masuaku, y después el rebote lo termina ganando el lateral izquierdo del Congo ante el lateral hoy derecho de la selección de Inglaterra, quienes rebotaron la pelota.
2: Justamente, está haciendo un gran trabajo en defensa de la República Democrática del Congo, y me quedo mucho con eso que platicábamos en la primera parte, cubriendo cada uno de los espacios, cada una de las rendijas con mucha velocidad en el conjunto africano para evitar cualquier situación en la que los hombres de habilidad de Inglaterra puedan meterse, pero es que no ha habido esa movilidad que también se esperaría de un cuadro como el inglés, con un Declan Rice que tenía sí incorporaciones en los primeros minutos, pero que se fue apagando conforme avanzó el encuentro. Harry Kane, que está maniatado por la saga de Congo, y además un Jude Bellingham que busca por el centro, busca por derecha, por izquierda, y no encuentra más allá de esos dos remates que atajó bien en pasillo.
1: Acá viene Inglaterra, Anderson con la pelota, va hacia el centro, para que la toque ahora a Mark Gatras. Una serie de pases de manera ininterrumpida por parte del conjunto de la Rosa. Conza para recibir el balón. Enrique Conza para Mark Gay. Y después va hacia el frente para Declan Rice. Levanta la cara. Abre más la cancha para que venga Rashford. Otra vez Rice. La pide Jude Bellingham. Recibe la pelota Bellingham. Se da la vuelta Jude. Después toca en cortito para Spence. Abre para Madueke. Madueke en cara. Va hacia adentro. Centro de zurda. Manchón penal a media altura. Saca la defensa del Congo. Recuperación inmediata para el combinado inglés. Allá va el cuadro de la Rosa. Por dentro plaza Declan Rice. El servicio va de Rashford, muy elevado a segundo palo. Se va por encima de la portería. No ha sido el mejor día para Marcus Rashford, Félix Fernández.
0: No. Desde luego ha tenido algunos destellos, pero a ver, esta película ya la vimos varias veces durante la Copa del Mundo. Y ya la vio Inglaterra muchas veces a lo largo de su historia prolongada de fracasos. ¿Está haciendo lo que le corresponde? Sí, pero le falta la contundencia, ¿no? Al final de cuentas es lo que importa en un encuentro de fútbol. Ha optado la selección de Congo por ya tirarse mucho más atrás, ¿no? Es muy, muy evidente que ya espera, que ya cede totalmente toda la iniciativa. Y bueno, pues será un partido en el que tiene la pelota de Inglaterra, va a tener la llegada, vamos a ver si logra concretar.
1: Y va Inglaterra justamente tocando la pelota adelante de la media cancha. La pide Spence, más abierto Madueke, recibe la pelota Noni, con la externa, hace la conducción, encara la marca de Masuaku, ya también sale Sipenga a hacer la labor defensiva, por eso tuvo que tocar atrás para Spence. Sipenga la presión, tiene que retroceder Spence, se apoya con Anderson, rebota la pelota Anderson, en Wisa que le presionó, Sipenga ganó, cruzó el medio campo, acá viene la selección del Congo, avanza Sipenga, levanta la cara, prefiere meter la calma, va para Motusami, abre más la cancha para que venga Sadiki, toca hacia el frente, otra vez intenta con Wisa, pierde la pelota con Spence, que va a recuperar, la deja para Anderson, se pidió una falta, no hay nada, y ahora se la dan a Harry Kane, busca meter el trazo por abajo para Marcus Rashford, cruce defensivo a tiempo imperfecto de Tuanzebe para dejarla con su guardameta David Fragoso. Escuchamos tu comentario en 14 minutos de la parte complementaria.
2: Va a tener que tomar más riesgos Inglaterra, y serán de este tipo, teniendo a más jugadores por delante de la línea de la pelota, pero dejando la retaguardia un tanto más desprotegida, lo que eso representa la velocidad de la República Democrática del Congo, y que en una transición, en cualquier error, puedan aprovechar los espacios y la velocidad.
1: Y viene el Congo buscando el segundo, la oportunidad con Sipenga, se va a meter el área por izquierda, Sipenga con el centro para Wan-Bissaka, queda rebotado, le vuelve a quedar a Sipenga, Sipenga en la bicicleta, busca hacia donde, izquierda o derecha, se tiene que apoyar atrás, acaba a venir el centro por abajo, vuelve a cortar Anderson, la pelota queda rebotada en Motusami, ahora será por el otro lado que lo intenten con Wan-Bissaka, Wan-Bissaka termina por abrir con Mbuku, Después aguanta con la pelota, le hace la pasada a Mukau, prefieren ir hacia atrás para Wan-Bissaka, este para Motuzami, levanta la cara también, la pelota va hacia el carril izquierdo para Sipenga, muy largo, termina por ser el pase para Sipenga que iba corriendo hacia atrás, no la va a alcanzar con el salto. 15 minutos del segundo tiempo a través de la gran cadena W, Inglaterra 0, la República Democrática del Congo 1. Félix Fernández, vienen ya, ahora sí los cambios para Inglaterra. Fue todo para Rashford y vendrá Gordon.
0: Sí, en efecto, ya lo mencionaba, ¿no? Rashford que no ha tenido un gran partido, pero también sale Madueke. Sí. Esta sí me sorprende. Porque Madueke, la verdad es que es el elemento de mayor peligro para la selección inglesa a lo largo del partido.
1: Ahora la oportunidad para Gordon y Saka, ¿no? Del otro lado, Bukayo. Que lo platicábamos con David en la primera parte, son los que se pelean la titularidad en ese equipo en el Arsenal, en esa banda. Y bueno, ahora le toca sacar bien Inglaterra con el servicio hacia la zona de remate, cabezazo defensivo para dejar el balón. El público se emocionó con la entrada de Saka y también de Anthony Gordon, nuevo jugador del Barcelona, quien ha dejado ya al Newcastle United.
2: Y ese cambio que es muy natural, pero a lo opuesto, justamente en el Arsenal, Madueke por Bukayo Saka para los dos transitar en la banda derecha. A diferencia del partido contra Croacia, que me parece fue el mejor de Inglaterra y en particular de Noni Madueke, no lo han explotado demasiado al jugador del Arsenal, porque sí tiene mucha velocidad, esa posibilidad de regatear, pero le han dejado la pelota muy al pie y nunca lo mandaron al espacio en este juego.
1: Y viene Sipenga recorriendo hacia adentro, le ponte la pelota a Spence que viene en la labor defensiva, pero recupera Congo cerca del área. Motuzami otra vez para Sipenga al borde justamente del área, abre por izquierda, le devuelve Sadiki a Sipenga, de pierna derecha le pega, Anderson cubre muy bien, el rebote sigue siendo para el Congo cerca del medio campo. Abren ahora para que venga por la banda izquierda Masuaku, se quita la marca de encima, tiene que tocar hacia atrás al círculo central del campo, mete en cambio de juego largo por derecha y acá viene la velocidad de Mbuku que quiere hacer de las suyas, va a mandar el centro y después Mbuku que ha hecho la pasada, iba contra O'Reilly que se cruza bien para mandar a tiro de esquina después de la acción de Mbuku.
0: Oye, Tibu también me comentaron lo de Anthony Gordon, ¿no? Jugador que estaba en Newcastle y ahora es el flamante fichaje del Barcelona.
1: Sí. Y curioso porque ahí lo que son las cosas, hablamos de Saka y Madueke, bueno, sí. Rashford era el elemento que se había llevado el Barcelona para entrar de cambio por esa banda en el lugar de Rafinha y ahora es Gordon al que han comprado finalmente. Viene el tiro de esquina para Congo, tocaron en corto, opción para el tiro de zurda. La bola de Mbuku que llevaba un desvío en el área, se había animado a sacar el tiro de zurda, se cruza con el cabezazo Anderson, tiro de esquina para Congo.
2: Lo que nunca ha podido hacer en el partido Inglaterra, buscar un disparo de larga distancia para sorprender al arquero rival. Claro que sí lo hace cuando se le presenta la oportunidad, enganchando desde fuera hacia el centro en Mbuku, generando peligro, y es que nadie le sale a la marca y aprovecha cualquier rendija que le permiten para mandar el servicio ahora con el tiro de esquina.
1: Y puede ser importante el centro de Sipenga a segundo palo, la estaban bajando en el área. Termina cortando la defensa, después va con todo. Bukayo saca para intentar salvar por la banda izquierda. El balón se va de la cancha, le pertenece a la selección de Inglaterra. Le ganó Bukayo saca a Masuaku en esta última acción. Y vendrá cambio ahora de la selección del conjunto del Congo. Y fue todo para Mbuku que casi hace gol, ¿eh? Esto me sorprende más todavía.
0: También, de lo más destacado, ¿sí? Mbuku, jugador muy habilidoso por el sector izquierdo, que le deja su lugar a Elía, el número 13.
1: ¿Se va a guardar ya la República Democrática del Congo? ¿O más pues bien sí, lo vemos como un cambio natural hacia el ataque? ¿Qué podrá hacer ahora este equipo?
0: Eso parece, vamos a ver dónde se ubica Elía, este jugador que milita en Turquía, en el Alanya Sports.
1: Así que a tener minutos, y es que todavía le quedan 27 minutos al juego, o sea, no es como sí, que quede ya poquito tiempo.
0: No,
2: va a seguir sí, apostando seguramente para cargar la banda izquierda, justamente como se presentó frente a Uzbekistán en el triunfo de 3-1 de Congo ante la selección comandada por Fabio Cannavaro. tal vez a no cambiar demasiado el plan de partido, sí, a retrasar un tanto más las líneas, pero a la velocidad que tanto los caracteriza para cazar las bandas.
1: Acá viene la oportunidad con Spence, centro de pierna derecha buscando a Harry Kane, cabezazo defensivo. No hay nada, dice el árbitro, que amenazaba porque se llevaba el silbato a la boca para intentar pitar, pero acá viene la selección de Congo, velocidad. Elía, que acaba de entrar de cambio por esa banda derecha, quiere comerse O'Reilly, pero O'Reilly se recupera muy bien, le gana la pelota y recibe la falta. O'Reilly para mover para la selección de Inglaterra.
0: Creo que es el primer duelo que gana O'Reilly, ¿eh? Y ya no fue contra Mbuku, tuvo que ser contra Elía. Jugador muy bajito que ingresa también por el mismo sector derecho al campo, pero un poquito más retrasado.
1: Son 20 minutos que se cumplen del segundo tiempo. Inglaterra 0, República Democrática del Congo 1. Viene Anthony Gordon por banda izquierda, va a mandar el centro, cabezazo defensivo para alejar ese balón. Inglaterra que recupera en las afueras del área. Anderson, que tocaba hacia el costado, termina sacando la defensa. El balón que va hacia la banda. Ahora vámonos hacia atrás. O'Reilly para tocar hacia el centro. Anderson que recibe el balón, aguanta con ella Elliot. Toque en corto por izquierda. O'Reilly, Declan Rice, otra vez Elliot. Anderson se perfila para tocar por el lado derecho del campo para Spence. Spence que abre para Bukayo Saka. Bukayo Saka con el recorrido hacia adentro y este le pega bien de esta zona. Por eso le salen muy... O sea, esta la tiene muy hecha Bukayo Saka. Tomarla en la banda, recorrer hacia adentro, pero por eso lo bloquearon. Ahora le queda a Spence el rebote. Se mete al área, manda centro por abajo, termina cortando a Motusami. La aleja hacia la banda, a esa banda donde llega Buiza. Se apoya con Sipenga, cayó Buiza. El árbitro marca la falta sobre aquel jugador que a los 13 años mandó una carta a la Federación del Congo que quería jugar para la selección y que años después ha llegado para estar en una Copa del Mundo.
2: Y que lo ha estado haciendo bastante bien este futbolista del Newcastle United. Qué bien lo ha hecho, ahora recibe la falta de Henry Konsa. Pero esa ya indicabas bien, Tibo, la de Bukayo Saka la tiene bastante bien buscando el arco. Pero más allá de los dos remates que ha tenido Jude Bellingham o que tuvo en el primer tiempo, sorprende que no busquen más de los servicios al área. Algo que ha beneficiado bastante a los equipos fuertes sobre los endebles que se encierran de esta manera, como llega a ser lo de República Democrática del Congo cuando el balón está en su último tercio. No mandan los servicios y no aprovechan el remate de cabeza que tienen con Jude Bellingham y con Harry Kane, que ha estado totalmente desaparecido.
1: Sí, hoy no ha sido el día ni de él ni de varios de Inglaterra, Félix. No. Y es que llegamos al 67, ya viene en breve la pausa de hidratación. Y mucho cuidado con eso, porque va a quedar el último cuarto del partido.
0: Sí, pero ha sido un mal partido para Harry Kane porque no ha tenido ninguna opción clara, ¿no? Se ha generado desde las bandas, ha tenido poca participación dentro del área. Vámonos ahora sí a la pausa de los 3 minutos. Pero sí, ha sido un partido muy complicado para Harry Kane, pero no lo podemos descartar lo más mínimo, ¿no? Cualquier pelota dentro del área tiene la enorme capacidad de resolver. Recordemos un tiro de esquina que le pega de volea hacia el final del primer tiempo, al segundo poste, ¿sí? Que salva también de manera casi milagrosa la defensa de Coco, pero es la única oportunidad que ha tenido.
2: Sí, la que atajó el guardameta un poquito más arriba de las rodillas, justamente decíamos, sí, antes de irnos
0: con eso se acabó el primer tiempo.
2: Sí, justo. Sí, y justamente antes de la pausa de hidratación del primer tiempo fue una pifia también la de Marcus Rashford. Ahora le pasa a Bukayo Saka. Estas cosas que hacen ver que Inglaterra simplemente no está cómodo en el partido, que sí le hace falta bastante más a lo que teníamos pensado que podría ser esta selección comandada por Thomas Tuchel, y que hasta ahora ha quedado mucho a deber, sobre todo contra selecciones que son de menor nivel, digamos, frente a la inglesa, porque lo hizo a la perfección contra Croacia. Cada una de sus piezas funcionaron a la perfección. Ahora de ahí ha quedado muchas dudas y han sido, en cuanto a selecciones, con mucha rigidez, como le sucede a Inglaterra y como también le sucedió a Alemania, que lo ha pagado bastante caro.
1: Oye, curioso que justo pone la canción de Take Me Home en estos momentos, que la utiliza el Manchester United para salir a la cancha, ¿no? Entonces seguramente algunos del United van a cantarla para ellos. Ya salió el único que le pertenece al United, pero también lo que dice la letra de la canción, que llévame a casa al lugar al que pertenezco, no vaya a ser para Inglaterra, que se lo lleven a
0: que
1: casa
0: se las cumplan, ¿no?
1: Sí, que se las cumplan en estos momentos.
2: Inglaterra busca el It's Coming Home, pero va a ser nada más Take Me Home, ¿eh?
1: Sí, sí, sí.
2: Regresará a casa.
1: A ver si no se hace un meme esto, ¿no? Escuchen ustedes de fondo. Take me home to the place I belong, ahí dice.
0: Sí, no es muy atinada, ¿no? La canción para este momento.
1: Dice que en Inglaterra suena mucho últimamente, sobre todo con los fanáticos del Manchester United.
2: Y Thomas Tuchel, ahora en la pausa de hidratación, aprovechando para hablar fuerte y dirigiéndose a tres hombres en particular. A Henry Gonza, a Bukayo Saka y a Harry Kane, a su capitán, que ahora necesita más que nunca de él en este momento en el que justamente no quieren regresar a casa antes de tiempo. Quieren no tomar un vuelo de regreso a Londres, sino tomar un vuelo que los dirija a la Ciudad de México. Ahí va a ser clave, porque ahora están con un pie fuera de la Copa del Mundo de 2026 en Norteamérica.
1: Ya van regresando los jugadores para el último cuarto de este partido. Y para que conozcamos quién será el rival de México. Se fue Spence. Después de la pausa por hidratación viene Eberechi, Selex del Crystal Palace, jugador del Arsenal. Así que saca un lateral y mete a un hombre de ataque. Ya estaremos hablando, Félix, David, cómo se para Inglaterra ahora con este movimiento. Porque ese puede jugar como enganche o como extremo también, como lo hace en el Arsenal. ¿En dónde lo va a utilizar Tuchel? Esa es la pregunta, ¿no?
0: Vamos a
1: en la
0: ver,
1: zona creativa. Necesitas a un creativo, ¿no? Porque no llevaste a Palmer, no llevaste a Foden. Y uno de los que tiene esa responsabilidad ahora es Eberechi.
2: Pues mira, ahora de primera instancia, Declan Rice es el que está retrasando su posición hacia la banda de la derecha,
1: sí,
2: pensando en que justamente se quede como enganche Eberechi ese, como regularmente lo hace. Por la banda lo dudo mucho, pensando en Bukayo Saka, que está por derecha, Anthony Gordon. Aún así, haber más movilidad entre Eberechi ese y Bukayo Saka, es permutar posiciones que con Anthony Gordon. No dudo mucho que quede así.
1: Declan Rice de lateral, Félix.
0: No parece que se vaya a quedar de lateral. Yo creo que, o sea, simplemente ocupa la banda derecha.
1: Así que la ven White y mira, mandó un servicio de Declan Rice desde la banda para que venga Harry Kane, que controla la pelota. Llegaba en línea de fondo, sale del área, tiene que tocar hacia atrás. Se acerca Bukayo Saka. Servicio a segundo palo, Gordon, que llegaba, pero antes el cabezazo de Wan-Bissaka para mandar hacia tiro de esquina. Inglaterra presiona al 72. La selección del Congo por ahora se salva, Félix.
0: Sí. Con la misma fórmula, ¿no? El servicio dentro del área. Hablábamos de lo de Declan Rice, que por la banda derecha pues buscará quizá también ser un elemento más que tire servicios, ¿no? No es un elemento de marca. Yo creo que por ese lado va a arriesgar muchísimo la selección de Inglaterra en el resto del partido, y que podría aprovechar algún contragolpe también en el Congo.
1: Vamos al 72 con el tiro de esquina en favor de Inglaterra. La oportunidad que va a llegar desde este costado con el centro, que va buscando a segundo palo. Cabezazo defensivo para alejar la pelota en la media luna del área. Quería recuperar Inglaterra. El rebote iba para Eberechi. Lo jalaron del brazo. Fue Sipenga. Se marca la falta en favor del conjunto de los Tres Leones. Acá estamos para contarte lo que sucede en los últimos 18 minutos de partido. Félix Fernández, David Fragoso, Cristian El Tibu Elguea. Lo va ganando Congo 1-0 ante Inglaterra. Congo de momento es el rival de la selección mexicana el próximo domingo en el Estadio Azteca, en el Estadio Ciudad de México. Pero Inglaterra tiene la última palabra en 73 minutos que se van a cumplir. Le va a pegar Declan Rice a la pelota. El árbitro atento a los movimientos al borde del área. El centro que va justo al manchón penal. Cabezazo defensivo. Doble cabezazo para alejar esa pelota. Inglaterra recupera en tres cuartos de cancha. Anderson que abre, Anderson que va para Gordon, y este va hacia el frente. Opción con Bellingham, levanta la pelota hacia segundo palo, la esférica pica fuera del área y se va hasta la banda para el saque de manos para Congo. Muy pasado el servicio.
2: Demasiado la intención de Jude Bellingham, que cae ahora hacia el costado de la izquierda para mandar el servicio precisamente de pierna zurda. Se va bastante, bastante largo, pero estos últimos minutos, cuarto de hora de juego prácticamente, es lo que le queda al encuentro para que Inglaterra rescate algún gol todavía que los meta al partido. Va a ser clave lo que ya indicaba Félix, el buen pie que tiene Declan Rice, que no lo habíamos percibido más allá del minuto 15 hacia adelante del primer tiempo, hasta ahora que va a ocupar la banda derecha en zona defensiva, cuando no tenga la pelota y cuando sí, a mandar servicios.
1: Para mandar el centro, bien lo dice Félix, porque es el que posiblemente

0: partido. Apareció el 9, apareció el hombre del área, apareció el goleador histórico en Copas del Mundo de la selección de Inglaterra, Harry Kane, con un testarazo para vencer un pasí. No lo habían logrado en todo el partido y acá se desmarca desde el segundo palo. Se quitó Tuanzebe con el movimiento, el servicio de Gordon que había entrado de cambio, y Harry Kane con el testarazo buscando picar al guardameta un pasí que le mete la mano derecha para intentar sacar el balón. No lo consigue. Inglaterra empata ante el Congo en la recta final del tiempo regular, Félix Fernández.
1: Sí, primera distracción de la selección de Congo de defensiva. Los movimientos al final de cuentas de Thomas Tuchel surtieron efecto de inmediato, porque Declan Rice aparece por el centro, interioriza, recibe el pase filtrado y tira el centro a segundo poste, donde Anthony Gordon con muchísima libertad puede parar la pelota, levantar la cabeza y buscar el centro para que aparezca Harry Kane, ¿no? Aparece por sorpresa, no es un servicio muy fuerte, pero es un servicio que le favorece al goleador inglés. Remata de cabeza a contrapié de Empasí y de esta manera llega el gol del empate.
0: Ahí está el empate, David Fragoso.
2: Y además es justo el movimiento que hace Harry Kane de adentro hacia afuera, algo que acá en México tenemos muy ubicado con Oribe Peralta, que estaba metido hacia el área chica, abandona ese sector para desorientar a su marcador y así lo consigues, porque va leyendo bastante bien la jugada a Harry Kane, hacia dónde va el balón, que incluso no era una distancia muy prolongada, porque el servicio llegó desde dentro de la misma área para que llegara Harry Kane a meter el testarazo y así llegar a su docena de goles en mundiales. Ya había superado a Gary Lineker, ahora él es el que tiene el récord y lo sigue aumentando.
0: Inglaterra se pone a tocar la pelota. Vamos a llegar a los 77 minutos de partido. Inglaterra le ha empatado a la selección del Congo. Por ahora no tiene rival la selección mexicana. Estamos como iniciamos y nos quedan 13 minutos del tiempo regular. Acá en Atlanta, avanzando y ganando metros desde el fondo de Inglaterra, que quiere tomar ahora la posesión de la bola, aprovechar el momento anímico. Servicio por izquierda para Gordon, cabezazo defensivo, se queda atendiendo un jugador del Congo, regresan para Gordon. Gordon está en el área, busca el espacio para disparar, le sacaron el balón. Ahora viene Teo, un Doman que va para tocar hacia el frente buscando a Wissa, le tira el balón muy largo y Pickford que sale bien para que de pierna zurda levante el esférico y vaya hacia la banda. Será saque lateral para la selección del Congo.
1: Este gol no afecta nada a las intenciones de Inglaterra, ¿eh? Mantiene también tres y hasta cuatro jugadores al frente. Deja un tanto desprotegido atrás, como en esta última jugada que vimos que estuvo muy cerca el Congo de llegar mucho más lejos, si no es por la salida fuera del área de Jordan Pickford.
0: Y viene la selección africana para intentar ir hacia el frente. El cuadro de los Leopardos, el cuadro celeste, que intenta ganar metros. Tocaron hacia atrás para Otusami, que va para su arquero, un pasini. Así recorre con la pelota el Congo, ahora por derecha intentan la salida, servicio al frente, la pasada que pinta bien, pero ya no va a llegar Teo a ese balón. Ahí estaba Bongonda intentando llegar a la pelota. Recupera Inglaterra. Vamos por 12 minutos más, el trazo al frente cruzando el mediocampo. Y ahora Bellingham que abre por derecha, oportunidad con Bucayo. Y va Saka, y quiere Saka, y pasó Rice, el servicio de Bucayo a segundo palo buscando a Gordon, el cabezazo de Mombo y Saka para sacar esa pelota. Alcanzó a recuperar ya Anthony, Gordon, para Harry Kane, atrás, el impacto, la pelota que pega en las redes arriba de la portería, el tiro de Elliot Anderson. Iba bajando con polvito mágico, saque de meta para el Congo.
2: Es el momento para las selecciones de Inglaterra, porque tanto le costó encontrar el camino hacia el gol. Ya había tenido dos esbozos con servicios. Habíamos insistido que justamente era la forma en la que se podía abrir a un equipo de la República Democrática del Congo que defendía bien por abajo. Lo hicieron por arriba con el servicio a Harry Kane. Ahora lo vuelven a intentar de larga distancia.
0: Y Congo que responde buscando por la pradera izquierda, no pudo el día. Le robaron la pelota. Inglaterra con la salida buscando llegar hacia el medio campo a través de la velocidad con Bukayo Saka. Se quita el primero, no puede contra el segundo. Ahora vamos con el conjunto africano. Los dos equipos quieren proponer hacia el frente. La pelota para Elia que va, controla la esfera.

0: Mojica, pegadito a la banda, toca y le devuelven, después se cruza, saca en el camino para sacar el balón del terreno de juego. Tenemos lateral para la selección del Congo, le quedan 10 minutos y medio, más lo que se agregue a este tiempo regular. Por ahora tendríamos tiempos extra, David, Félix, y las emociones que están a tope en esta Copa del Mundo, que cada vez con el fútbol, lo decimos, ¿no?, se hace mucho más parejo.
1: Sí, no tiene el mínimo complejo, la selección de Congo. Recibe la anotación y empieza otra vez a buscar el juego de posesión, de avance, de llegada, de acompañamiento, y cuidado que hay contragolpe.
0: El público se emociona porque viene Anthony Gordon por izquierda, avanza Gordon, encara Gordon, no puede quitarse la marca de encima, cayó, no hay infracción, le robaron de forma limpia. 35 minutos que se cumplen, pelota larga, la bajaba con el pecho Riconza, recibe un empujón después de cubrir el balón, ya la mueve la selección de Inglaterra y van rápido con Declan Rice, abriendo para Bukayo Saka, Saka que encara la marca, va Bukayo, se quita uno o dos elementos, prefiere tocar atrás, servicio de primera intención de Declan Rice, cabezazo defensivo para alejar la esférica, tiene que ir por ella Anthony Gordon, la deja correr, la deja escapar, será saque de manos para Inglaterra por la banda izquierda, mueve rápidamente Gordon, tiene que ir atrás, avanza y gana metros Marque. La pide otra vez Anthony Gordon, ya recibe la bola Gordon, el nuevo fichaje del Barcelona, que toca hacia atrás, en tres cuartos de cancha la maneja otra vez el cuadro de la Rosa. Bellingham que abre la oportunidad para que le devuelvan al 10, y así lo hace en la línea de fondo después de desmarcarse. Bellingham en cara, está en el área, manda centro de zurda para abajo, el rebote queda para que reviente la defensa de Congo, todavía el rebote quedó con Elliot Anderson, se quita la marca de encima, la deja de taco hacia atrás Anthony Gordon, servicio de pierna derecha, cabezazo defensivo en manchón penal, aleja la pelota a la selección del Congo, y ahora desde el medio campo recupera Pickford. Inglaterra con todo mundo adelante, Congo con sus 11 elementos metidos en su propia zona de la cancha, Félix.
1: Sí, mira, no ha sido una Copa del Mundo, perdón, de goles de último minuto, ¿eh? Yo creo que esta no va a ser la excepción. No vamos a llegar a los tiempos extras, Tibú. Y no me atrevería a decir cuál de los dos equipos va a ganar.
0: Acá viene otra vez Inglaterra. Bukayo Saka recibe pegando a la banda derecha, toca hacia adentro para Berechi, ese lo dejó para Rice, otra vez Bukayo, pasa ese por dentro y ya toca y hace la pared con Bukayo Saka, que llega a línea de fondo, Saka con el servicio, el cabezazo defensivo, la pelota queda botando en el área, revienta la defensa del Congo al medio campo y va por ella Buiza, y Buiza es un velocista y por eso después de un par de botes tuvo que dar un cabezazo para regresar la pelota hacia atrás. Riconza,
2: fue la única manera para sobrevivir en esa contra que ya estaba generando el futbolista del Newcastle, pero conforme a lo que decían ahora, justo así arrancó esta etapa de 16avos de final, ¿no? Con Japón ganando sobre la hora, o perdiendo sobre la hora, mejor dicho, frente a Brasil, lo mismo como inició el día domingo con Sudáfrica cayendo sobre la hora con gol de Stephen Eustaquio frente a Canadá, pero también el mismo lunes hubo par de tandas de penales, la de Marruecos superando a Países Bajos y la de Paraguay contra Alemania. Acá, la diferencia de esa de Alemania que ya citábamos antes, veo a los dos bastante sólidos todavía en fondo físico, ¿eh?
0: Bueno, ya dice sí, Félix, cierto, que lo ve que acaba en 90. ¿Tú crees que nos vamos a tiempos extra?
2: Yo creo que va a haber media hora más.
0: Acá ya lo contaremos. Viene Elia, Congo con la oportunidad cerca del área rival. Elia que va hacia atrás. Y ahora Masuaku, regresando a la pelota, por dentro para Tuansebe, se tiene que apoyar en cortito y ahora viene el balón buscando el área por parte de Mbemba que no encuentra un compañero, saca la defensa de Inglaterra, la dejan para Declan Rice, el que calma el escenario y después se apoya con Anderson y qué buen toque por arriba para Saka y Bukayo controla, la baja y avanza, sigue Bukayo, encara Masuaku, se lo quitó muy fácil por dentro, ahora va hacia afuera Bukayo Saka, se recuperaba Masuaku pero Saka se lo quita muy fácil, toca atrás para Anderson y el cambio de juego poco a poco para ir con Mark Gay, ahora sí más abierto para Anthony Gordon a encarar la marca, tocando para Bellingham que se bota, tiene que ir hacia atrás para Anderson, este para Mark Gay, el central que se adelanta por izquierda, abre para Gordon, otra vez va para Bellingham, se cayó un hombre del Congo con un tremendo resbalón, llegó Lucifer y le jaló los pies, Bellingham con el centro y en el área revienta la saga con Tuasebe, con Mbemba, con todos para mandar largo a pelear a Buiza y compañía, aunque por ahora Riconza y Mark Gay se han comportado a la altura. Acá viene Inglaterra, pase filtrado para Harry Kane, se acerca al área, Harry Kane quiere recortar, no puede quitarse la marca de encima y después Tuansebe que le ganó, se apoyó con Masuaku, ahí están los jugadores que participan en Inglaterra en ligas, el servicio buscando a Gordon, cabezazo. Que queda arriba, fácil para que un pase llegue por ella. Pero qué cierre de partido. Mucho más movido, aunque Tuchel pida calma. Acá, esto se está prendiendo, Félix.
1: Sí, no, no, esto ya se prendió desde hace un buen tiempo, ¿eh? Yo diría que todo el partido ha sido muy buen juego, muy dinámico. Bien dice David, sorprende también el fondo físico que tienen ambas selecciones, porque no se nota cansado, a diferencia, por ejemplo, anoche, ¿no? En la cancha del Estadio de Ciudad de México, sí, había jugadores que estaban arrastrando las piernas prácticamente.
0: Bueno, nos conviene que se vayan a tiempos extra. Ahora le cuento, porque viene Congo con el servicio buscando el manchón penal, marca ahí con el cabezazo, pero Congo también apuesta, quiere ir al frente con el disparo por abajo. Nelia, que se queda con ella Pickford sin problemas, pero te decía David, nos conviene que se vaya a la larga y que lleguen más desgastados, aunque el partido es el domingo, ¿no?
2: Oh, totalmente, porque República Democrática del Congo lo ha hecho perfecto en cuanto a velocidad, en cuanto a tema físico. No ha dejado de combatir un solo minuto de los 85 que ya han transcurrido, más los que se agregaron en la primera mitad. Entonces, media hora más de desgaste. La tenía perfecto México.
0: ¡Qué pase filtrado al espacio! Viene Inglaterra, tiene el segundo, cierra solo un hombre. Bellingham por gira en la individual con el disparo, tapó el arquero. Todavía Gordon afuera del área, se quita uno, tocó para Harry Kane a la media luna del área. Se quita la marca, Kane le pega a la derecha. ¡Qué golazo! Harry Kane, qué manera de tomar el balón, de ingresar al área, de sacar el derechazo arriba para prenderle fuego a la pelota y vencer un pase. Llegó el capitán, llegó el líder del equipo, uno de los mejores en el mundo, para ponerse la playera de los Tres Leones y, como una auténtica fiera, devorarse a los rivales y marcar el gol que tiene Inglaterra de momento en los octavos de final. Y el próximo domingo en la Ciudad de México contra la selección mexicana lo hizo Harry Kane, tras una gran combinación con Gordon, que se quitó la marca, que tocó para The Hurricane, que hace el control hacia afuera, pero dentro del área, para meter un derechazo letal y para que Inglaterra siga soñando con el It's Coming Home. Inglaterra 2, la selección del Congo 1, Félix Fernández.
1: Sí, no es la primera vez que vemos a Harry Kane realizar este tipo de anotaciones, ¿no? Lo vimos también en la Champions recientemente, incluso contra el Real Madrid. Pero mira, la entrada de Anthony Gordon, este flamante jugador del Barcelona, le vino a dar muchísima profundidad y control. Y luego lo de Jude Bellingham antes, ¿no? Que logra ingresar al área ya mucho más adelantado en este final de partido. Dispara una nueva tajada de Empasí. Y es cuando Gordon toma la pelota y le da a Harry Kane. A ver, un poquito afuera del área, pero con la capacidad que tiene este goleador del Bayern Múnich, simplemente necesita un palmo de terreno para voltearse y ponerla directo en el ángulo. Imposible ahora sí para el arquero en pasillo.
0: 87 minutos y medio, David Fragoso, Inglaterra. De momento se meterá a la cancha del Azteca, a la cancha del Ciudad de México para enfrentarse al Tri. Le está ganando 2-1 al Congo.
2: Hace 40 años Inglaterra llegó a la Ciudad de México para jugar unos cuartos de final contra Argentina. Aquel gol de Maradona queda marcado, aquella mano de Dios queda marcada. Ahora volverán después de 40 años, lo harán para enfrentarse al anfitrión, a la selección mexicana. Vaya Sinodal, que estará enfrente de los de Javier Aguirre. Vaya Sinodal, que estará enfrente de los de Thomas Tuchel. ¿Qué momento para que Inglaterra dé vuelta y se esté metiendo ahora a los octavos de final de la Copa del Mundo?
0: Vaya momento para los ingleses cuando se va Masuaku del terreno de juego. También se va Joel Wissa, el del Newcastle United. Minuto y medio más lo que se agregue. Le dieron la vuelta a la República Democrática del Congo. Kayembe y Mayele a la cancha. 89 minutos. Y la decepción en los rostros de los jugadores del Congo lo dicen todo, porque parecía que podían aguantar, Félix, y sobre todo porque también tuvieron aproximaciones.
1: Desde luego, pero han hecho un partido más que digno.
0: Sí, claro.
1: Desapareció, bueno, probablemente la máxima figura, que es Joan Wissa, jugador del Newcastle, el francés de nacimiento. creo que desapareció en este partido, ¿no? Lucieron mucho más otros de sus compañeros. Él no tuvo realmente muchas opciones de gol. Se queda con 3 anotaciones en este torneo. Pero tranquilo, David Deco. En este mundial de goles de último minuto y con el tiempo agregado, yo todo lo daría por hecho, ¿eh?
0: Esto está de locura, David.
2: Totalmente, totalmente. Ya mejor voy a reservar mi pronóstico. Hace rato dije que va a dar media hora más de juego. Félix Fernández tuvo un pase profeta.
0: Viste que los últimos minutos estaban llegando los goles. Félix, esa bola de cristal que tienes ahí. Ay, volvió a funcionar. Kane, ¿no? Y mira que viene Kane con un derechazo que se va por encima de la portería. Harry Kane se quiere meter a la batalla por el balón de oro.
1: Por supuesto que sí, lleva ya 13 anotaciones en Copas del Mundo, 5 en esta edición. Está muy peleado el título de goleo.
0: Es una lucha hermosa por el título de goleo entre Harry Kane, Mbappé, Dembélé,
1: Messi.
0: O sea, se pone Cristiano Ronaldo, que se había metido también a la contienda. Bueno, esto se pone tremendo. Se van a agregar 6 minutos. Inglaterra le ha dado la vuelta a la locura en la tribuna. Imagínense la fiesta que viene el domingo si esto queda así. Con los ingleses y los mexicanos. Recordabas el 86, había un elemento llamado Gary Lineker que se quedó como goleador de ese torneo. Ahora Harry Kane quiere ser el goleador de este torneo. Ojalá que quede en fiesta y nada más. Recordamos también en la época de los hooligans, ¿no?
1: En esos años 80. En el 86, claro, sí. Por supuesto que sí. Todavía no había tanta regulación para los aficionados. Y sí, había sucedido la tragedia de Hazel un poco un año antes.
0: Castigaron a los ingleses de...
1: Sí, los castigaron y estuvieron muy controlados en México en el 86, pero todavía estaba este fenómeno terrible de los hooligans que sí. Pues, se ha regulado bastante, aunque la invasión que va a haber en la Ciudad de México, claro. Si es que este resultado permanece así, de ingleses, y cuidado con los bares, la cerveza, sí. El whisky y todo lo que se pueda consumir.
0: Justo después por eso nace la Premier League. Ahora les contamos más porque viene Congo a mover. Congo que va a buscar el del empate. Por ahora no lo consiguen, pero sí se viene una fiestota el domingo. Mi buen David, ¿vas a decir algo?
2: Sí, hay modificaciones por parte de Inglaterra. Se va Declan Rice, entra John Stones.
0: Así que a meter a un central. Sacó Declan Rice, que acababa como lateral, siendo muy participativo por la banda derecha. El servicio que llegaba largo por parte de la República Democrática del Congo será saque de meta para Inglaterra, que por ahora hace algo de tiempo. Y es que le quedan 3 minutos y medio a este partido. Está por llegar a su fin. Cerca el cuadro de la Rosa de llevarse la victoria. Saludos también a Claudio, que nos pregunta, ¿ustedes qué dicen? ¿Y sí? Desde Cancún. Bueno, acá viene Congo con la pelota en línea de fondo. Se puede empatar acá en la diagonal que está llegando hacia la zona del área. Hay una falta en ataque. Esto ya no cuenta. Infracción en ataque. Allí me acaba de entrar y se queda lastimado en el área.
2: Justamente se queja de la pantorrilla y pide calma el árbitro a las acciones. No sé si le estarán dando alguna indicación porque aún no se le levanta justamente el recién ingresado, camiseta 12 del conjunto de la República Democrática del Congo. Entró John Stones, uno de los que ha sido estandarte en la zona defensiva, sobre todo de esta selección inglesa, pero que en la Copa del Mundo ha tenido que ver su puesto relegado hacia el banquillo. No hay absolutamente nada para el Congo. Será saque desde el fondo para Jordan Pickford. Le queda muy poquito. Inglaterra parece que al final no se va acercando lo de Take Me Home, ¿eh? Siguen soñando con el It's Coming Home.
0: Sí. Lo siguen soñando. Félix, falta sobre Harry Kane.
1: Sí, que evidentemente se queda un ratito ahí tirado en la medida de lo posible, porque creo que dentro de las modificaciones que se han hecho para esta Copa del Mundo, una muy positiva ha sido esta fluidez y continuidad en el juego de aquellos futbolistas que se quedan tirados y no se les hace caso, porque saben que si entran a asistirlos tienen que quedarse un minuto fuera.
0: Fue un golazo de Harry Kane para darle la vuelta a este partido. Los ingleses estaban nerviosos en la tribuna y ahora están con una fiesta en Atlanta tremenda. Acá los esperamos en México. Si esto termina así, claro está. Viene la oportunidad ahora a línea de fondo con Anderson, que quiere amagar, que quiere cuidarla ahora, buscando la zona del tiro de esquina. Le caen 2 de Congo para intentar robar la pelota. Quiere dar un taconazo para rebotar el balón. No lo consigue. Será saque de manos para la República Democrática del Congo, que tiene que apurarse con Cayembe. Se le está acabando el tiempo a la selección africana, que desde que llegaron a Guadalajara para el repechaje se ganaron muchos corazones, sorprendieron a Portugal, acá estaban sorprendiendo a Inglaterra, pero parece que no les va a dar para más, a menos de que en dos minutos puedan hacer la anotación que mande esto a los tiempos extra. Y el Congo, que no tira la toalla, y van a buscar ahora por banda izquierda a la marca Berechese el balón desde atrás para intentar generar alguna acción de peligro desde esa zona. Ahora con el trazo hacia el círculo del campo, balonazo largo para buscar a los delanteros, cabezazo defensivo, vendrá la presión por la banda izquierda a meter la pierna con todo para intentar Sadiki quedarse con ella. No, Sadiki, que no puede ganarla, el balón se va de la cancha, esto está por terminar. Se está acabando el partido, le queda minuto y medio, Félix.
1: Sí, Sebastián Desabré, el técnico francés del Congo, con un aire de Jesús Martínez muy cañón, ¿no? Que tienen. Oye, muy poca presencia de aficionados del Congo en el estadio de Atlanta. Sabemos las restricciones que tienen, pues por el tema del brote de ébola, porque ni siquiera el aficionado más famoso, el apodado Patrice Lumumba.
0: Y acá cuidado, porque hay cuidado, una falta, sí, a favor de Congo, sí. Cuando se acercaba Wiza hacia la media luna del área, había salido el cartel electrónico que lo habían sacado y al final se quedó, ¿no, Wiza?
2: Sí, justamente, de hecho, ya lo había, ya lo había tachado acá en la hoja que tengo.
1: Yo también lo había tachado.
2: Y lo tuve que destachar porque sí.
1: Y es al que le cometen la falta, exacto.
2: Es que fue al final Moutoussami el que salió. Justamente.
1: No, la falta que ahora Wiza cobre el tiro libre y la meta,
2: Félix tiene voz de profeta.
0: Esta puede ser la última. La República Democrática del Congo tiene tiro libre. 95 minutos, agregaron 6. Y son 95 y medio. Y Wiza es el que acomoda el balón. Y Pickford en la portería acomodando su barrera. Mucha tensión acá. Anderson tirándose detrás de la barrera por si la tiran por abajo. Se prepara Wiza. Oportunidad para el 20 del Congo. Le va a pegar Vane Wiza del Newcastle United. En el Newcastle no es el cobrador oficial, acá con Congo sí, lo quiere intentar. Algunos metros de distancia con la media luna del área, el árbitro me le mete drama. Y va a poner
1: una marca la raya.
0: Y a Cayembe también, el jugador del Congo. Ahora sí, todo listo. Viene Wiza, esta puede ser la última para el Congo para empatarlo. Wiza, para superar la barrera. Wiza de pierna derecha. ¡Ah! Apenas arriba rozó la portería. Pero será saque de meta Inglaterra. Inglaterra va a ganar el partido, son 96 minutos. La gente ya lo celebra en la tribuna. La gente empieza a alentar a su equipo que parecía se iba a llevar una nueva decepción. Pero siguen soñando. Después de haber llegado a finales de Eurocopa, ahora lo quieren hacer en el Mundial de Fútbol. El árbitro que pita al final del partido. Inglaterra vendrá a la Ciudad de México. 40 años después del Mundial que comentaba David. 40 años después se van a parar en el Azteca, en donde tuvieron momentos épicos. Ahora para enfrentarse a la selección mexicana de fútbol, Inglaterra contra México en octavos de final. La selección que tiene la mejor liga del mundo, que tiene a cracks a nivel mundial, que tiene a su capitán Harry Kane, y que sueñan con llevar la casa después de muchísimo tiempo, porque desde el 66 no lo hace. Ahora seguirán soñando. Han avanzado. Quieren continuar en este camino. Tienen una deuda pendiente los creadores del fútbol. Eliminaron al Congo. Y ahora vendrá un partidazo contra la selección mexicana, Félix.
1: Sí, tiene que sentirse muy orgullosa la selección del Congo y toda su gente por la demostración que dieron, no solo en este partido, sino en esta Copa del Mundo. Pero al final de cuentas, Inglaterra supo venir de atrás, de la mano de su líder, de Harry Kane, ganar este partido que se les complicó muchísimo también con gol muy tardío. La selección inglesa con excelentes jugadores y Thomas Tuchel que le movió por todos lados, ¿no?, para encontrar la fórmula correcta, y al final de cuentas, pues dos remates de Harry Kane son los que ponen en octavos de final a la selección inglesa.
0: Inglaterra avanza, David Fragoso, superando 2-1 a Congo.
2: Dificilísimo para un equipo africano que lo dejó todo, pero ahí está imponiéndose el talento que tiene enorme con las variantes que envió Thomas Tuchel. 2 asistencias de Anthony Gordon, 2 goles del máximo anotador para Inglaterra en las Copas del Mundo, Don Harry Kane, el huracán, que ya sigue aumentando su cuota. Vaya remontada para los ingleses.
0: Tuchel celebra con su equipo en estos momentos, ante la decepción de la gente del Congo, que por ahora tendrá que retirarse con este resultado, pero como lo dice Félix, de manera digna. La gente, eso sí, canta en la tribuna, rodeada, repleta de ingleses en Atlanta. Y ahora les tocará hacer el viaje a Ciudad de México, pero ahí, allá en el Azteca, aquí en el Azteca, no serán locales, porque local será la selección mexicana, que querrá seguir demostrando con un Azteca que puede volver a pesar, que tiene con qué eliminar esta selección de Inglaterra en lo que se espera sea un partidazo. Vamos a la pausa. Félix Fernández, David Fragoso, Cristian El Tibo Elguea, hacemos el corte y regresamos con más.
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17: 24 años después, la gente lo sigue recordando.
18: Los grandes goles no son obra de la casualidad, se consiguen con trabajo.
19: Porque uno no sabe cuándo va a llegar. Y yo me preparé para estar en la selección, buscar ir a un mundial. Y no me preparé para meter un gol que fuera histórico. Preparé para estar bien para cuando la selección me necesitaba.
18: Jared describe el gol que sorprendió hasta el propio Gianluigi Buffon.
19: En momentos, situación que dominaba, que practicaba, vivía para eso. Lo visualizaba, ese gol, claro, en ese momento así lo visualicé. De que pudiera entrar en el segundo poste. Porque yo sabía cómo se gestaban los movimientos del balón. Veo que el centro viene con comba a mi favor, con el giro que le iba a dar yo todavía una vez más, con la dirección que llevaba el balón. A fuerza tenía que hacer esa curva. Y le pegaba justo en el momento que debía de ser. Hice lo que menos esperaban. Anotar un gol en un mundial como delantero es una obligación. Si no anotaste gol, es como si no hubiera sido.
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20: Hola, ¿qué tal? Mi nombre es Fabricio Domínguez y estos son los Astros Mundialistas. Luka Modric se despedirá de las Copas del Mundo en este 2026. Con 40 años, Modric se caracteriza por su visión de juego, recorrido incansable y control de balón, cualidades que lo sitúan como uno de los centrocampistas más completos en la historia. Luka se colocó en el plano mediático en el Tottenham. Sin embargo, su leyenda se consolidó en las filas del Real Madrid, levantando 6 títulos de Champions League y ganando el Balón de Oro en 2018. Modric es el jugador

0: 2026.
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2: En los cuartos de final del 2010 entre Uruguay y Ghana, el Loco Abreu hizo honor a su apodo.
3: Llegamos a penales, se está dando todo lo que uno visualizaba o detalles que iban sucediendo que te iban marcando el camino que aquí iba a haber definición por penal.
2: En la tanda de penaltis, con el cobro decisivo, decidió tirarlo a Lopanenka y el resto es historia.
3: El maestro me nombró tercero y me le acerqué y le pedí para patear quinto porque tenía el presentimiento que lo iba a liquidar yo. Todos los detalles que fueron suscitándose de los días previos era marcándome de que iba a tener la chance de definir por penales, picándola. Entonces no me podía traicionar porque creo que el aspecto más importante fue el de que ninguno de los que estábamos, de los 23, ni del cuerpo técnico, se le acercó a ningún ejecutante a decirle penales fuerte, abrir el pie. Todos dejamos a libertad de elección la forma de ejecutar.
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5: El Maracaná estaba listo para la fiesta en 1950, pero la historia tomó otro rumbo. Brasil solo necesitaba empatar para ser campeón. Pues aquella Copa del Mundo se jugaba en un formato de round robin, es decir, donde se coronaba el primer lugar de grupo de la segunda fase. Sin embargo, Uruguay silenció al estadio con el gol de Alcides Gilla. Más de 50.000 personas pasaron del júbilo al asombro absoluto. El imponente recinto de pronto quedó enmudecido. El 2-1 final quedó marcado como el maracanazo. Una de las derrotas más dolorosas del fútbol brasileño y uno de los momentos más impactantes en la historia de los mundiales. El fantasma de aquel día persigue a Brasil incluso a 76 años de distancia.
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8: Estamos de regreso con ustedes después del tremendo duelo que acabamos de tener con emociones entre Congo y la selección de Inglaterra, que ya es oficial. Será el próximo domingo que Inglaterra venga a la Ciudad de México para enfrentarse a la selección mexicana de fútbol, David.
9: Será así luego del triunfo de México ante Ecuador y ahora la remontada de Inglaterra sobre la República Democrática del Congo. ¿Y quieres más internet? 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
8: En estos momentos, por cierto, Tuchel dando las declaraciones después del partido complicado, Félix. Pero al final Inglaterra se quita la presión del partido de hoy.
10: Sí, visiblemente emocionado Thomas Tuchel, ¿no? Un partido que le costó muchísimo trabajo a esta selección inglesa. La verdad es que fue, yo diría que uno de los mejores partidos hasta el momento. Ya se han jugado 8 encuentros de los 16, de 16avos de final. Ya tenemos a la mitad, ya tenemos esta llave, ¿no? Que enfrenta a Inglaterra con México y que pues más adelante se podría enfrentar alguno de ellos contra la selección de Brasil o contra la selección de Noruega también, quizá, ¿no? Por ese lado.
8: Que en estos momentos hablaba Thomas Tuchel, justamente un poco de lo que le dejó el partido. Así que Bueno, dar a entender que ya está un poco más relajado, ¿no? Al final, Tuchel.
9: Sí, sobre todo después de la pausa de hidratación del segundo tiempo, porque el estratega alemán fue a hablar directo con varios de sus jugadores, uno de ellos Harry Kane, ya lo decíamos, y Bukayo Saka, y ahora después de esta entrevista post partido que le hacen, incluso hasta se va riéndose, se va con una sonrisa Thomas Tuchel, después de tanto que padeció el equipo inglés, pero un triunfo bastante bien conseguido ya para la recta final del encuentro, después de estar perdiendo 1-0 muy temprano en el cotejo. Sobre la recta final, casi de último minuto, como lo vaticinó Félix Fernández, Inglaterra se queda con el triunfo.
8: Bueno, pues ahí está Inglaterra consiguiendo el objetivo, y si ustedes apenas nos sintonizaron y quieren recapitular justamente cómo fueron las anotaciones, acá tenemos justamente cómo fue el del Congo, que había sorprendido en los primeros minutos del partido, de manera inesperada. Apenas en el arranque del partido, al minuto 6, le estaban pegando al cuadro de la Rosa, y así fue la anotación. La pelota hacia el área, puede ser para el Congo. El disparo, gol de la República Democrática del Congo. ¡Sipenga! ¡Gol! ¡Gol! ¡Del Congo! En 7 minutos cayó el primero. El cuadro africano con el tanto de Sipenga para ganarle a Inglaterra, para que en 7 minutos Félix por ahora se dé la sorpresa. Bueno, Congo se fue al frente en el marcador muy rápido con el tanto de Sipenga, y es que ahí daba la impresión de que Congo iba a tener oportunidades con ese cambio de juego. Spence hace el recorrido hacia adentro y después no bajan las marcas tampoco a defender a tiempo por ese costado. Madrid, que estaba muy adelantado, Spence con el central, se pierden las marcas de Inglaterra en ese gol.
9: Justamente, le dejan todo el tiempo del mundo al anotador del primer tanto del partido, y eso fue lo que sufrieron bastante, lo padecieron en Inglaterra. Después fueron ampliando un

0: todavía. Gordon afuera del área, se quita uno, tocó para Harry Kane a la media luna del área, se quita la marca, Kane le pega de derecha, ¡qué golazo! ¡Golazo de Harry Kane! ¡Qué manera de tomar el balón! ¡De ingresar al área! ¡De sacar el derechazo arriba! ¡Para prenderle fuego a la pelota! ¡Y vencer un pasí! ¡Llegó el capitán! ¡Llegó el líder del equipo! ¡Uno de los mejores en el mundo! ¡Para ponerse la playera de los Tres Leones! ¡Y como una auténtica fiera, devorarse a los rivales! Y marcar el gol que tiene Inglaterra de momento en los octavos de final. Y el próximo domingo en la Ciudad de México contra la selección mexicana. Lo hizo Harry Kane tras una gran combinación con Gordon, que se quitó la marca, que tocó para de Harry Kane, que hace el control hacia afuera, pero dentro del área, para meter un derechazo letal y para que Inglaterra siga soñando con el It's Coming Home. Inglaterra 2, la selección del Congo 1, Félix Fernández. Lo hizo Harry Kane, Félix, el que se ha quedado como la gran figura de este equipo, ¿no?
1: Sí, sí, sí, sin ninguna duda, ¿no? Y que no, es uno de los, quizá de los pocos centros delanteros, ¿no? Con esas características que quedan en el mundo. Muchos equipos incluso ya juegan sin centro delantero. Otros son de características de mayor movilidad. Harry Kane es un jugador paciente, pero es contundente y es muy completo, ¿no? Desapareció la mayor parte del encuentro. No encontraba una opción clara, salvo aquella en la última jugada del primer tiempo, que es un tiro de esquina pasado, que le logra pegar de volea y que el arquero en pasí ataja. Pero de ahí en fuera no había tenido otra. Pero la paciencia, ¿no? Es una gran virtud también de un centro delantero como Harry Kane, que al minuto 74 aparece con el primer gol de cabeza en una de las muy pocas distracciones defensivas de Congo. Y después al minuto 87 con ese disparo en el filo del área grande, que la pone directamente en el ángulo y de esa manera pues le da el pase a esta ronda de octavos de final a su selección.
0: Así fue David Fragoso con un Harry Kane que sigue siendo figura y que ahora querrá que recordemos a Gary Lineker en el Estadio Ciudad de México el próximo domingo.
2: Sí, o más que recordemos a Gary Lineker, que se sigue escribiendo la historia de Harry Kane, porque además de todo lo que ya mencionaba Félix, agregar otra situación a Harry Kane, que tiene un muy buen pie para lanzar la pelota, ya sea cuando desciende, no tanto en este juego, pero es una característica que también tiene el jugador del Bayern Múnich, el descender y el habilitar hacia los costados o incluso hacia dentro del área a alguien que puede incorporarse, en el caso de Inglaterra, que puede ser Jude Bellingham, pero ese buen pie para disparar y para servir que tiene Harry Kane es algo que lo caracteriza y que es un arma potentísima para la escuadra de los Tres Leones. Ahora le sacan el resultado con ese par de tantos, uno de ellos que fue un balazo, nos ponían las métricas de la FIFA, superó los 100 kilómetros por hora el disparo de Harry Kane.
0: Es que el segundo que va por arriba, sí, o sea, ni siquiera se lanza un pase,
1: no,
0: de la
1: no,
0: potencia
1: no
0: que lleva y de media vuelta, o sea, claro. Eso es lo que impresiona todavía más, Félix.
1: Sí, el arquero no estaba lejos de ahí, pero sí, la potencia fue impresionante. Harry Kane tuvo dos anotaciones, 5 intentos a gol, directamente 3 a portería, que ya les relatábamos anteriormente, y es pues quien termina marcando la diferencia como una de estas grandes figuras también que ya podemos decir en esta Copa del Mundo, ¿no?
0: Definitivamente que lo ha sido Harry Kane. Tenemos que hacer una breve pausa, pero ya regresamos para seguir platicando del próximo rival de la selección mexicana de fútbol, Inglaterra, que ha eliminado al conjunto del Congo.
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4: Vaya, triunfo de Inglaterra que le dio la vuelta con ese tanto de Harry Kane rumbo a los últimos instantes del partido. Inglaterra que sigue soñando, ha eliminado a Congo que llegó a la Ciudad de México para meterse en el repechaje contra Jamaica y para que después en la Copa del Mundo sorprendiera a la selección de Portugal. Casi sorprende también a Inglaterra, consigue su primera victoria contra Uzbekistán a pesar de haber caído contra Colombia. Y para irnos enfocando en lo que viene, compañeros, porque México entonces ya tiene rival. La selección mexicana va a jugar contra Inglaterra el próximo domingo. De inmediato preguntarles, ¿Inglaterra es favorito o México podrá con el conjunto de la Rosa?
5: Yo creo que parte como favorito Inglaterra por todo el contexto, por las figuras que tiene, evidentemente la trayectoria que tiene Inglaterra, más allá de lo que ya comentábamos, de que no han podido tener un campeonato mayor desde 1966, aquella Copa del Mundo en casa, pero aún así tienen nombres como el de Harry Kane, como el de Declan Rice, línea por línea bastante bien estructurados. Creo que parten como favoritos, pero México se ha adaptado bastante bien a cada uno de los contextos en esta Copa del Mundo, ha venido de menos a más. El que menos me gustó fue contra Corea del Sur, pero de ahí en adelante bastante bien, y sobre todo ayer contra Ecuador, que se mostró que está un equipo enchufado y que cada quien responde al máximo. Creo que parte como favorito Inglaterra, es una realidad, pero México, claro que va a ser partido, y más en casa, haciendo pesar el coloso de Santa Úrsula.
4: Porque además pueden pesar mucho las condiciones del clima, no sé si de la misma altura, que Inglaterra pueda adaptarse de manera veloz para poder encarar este partido contra la selección mexicana, que está acostumbrada a jugar acá, que seguramente con el respaldo de su afición va a ser un mejor partido, y sobre todo si muestra la cara que vio ante Ecuador, ¿no, Félix?
6: Sí, desde luego. Yo creo que el partido más redondo que ha dado la selección mexicana fue contra Ecuador, no hay ninguna duda. Sí. Además, se demostró que el estadio Azteca pesa mucho hoy en día. O sea, la selección ecuatoriana estuvo muy por debajo del nivel, muy por debajo de lo esperado también, de acuerdo a la capacidad individual que tenía, lo que había demostrado principalmente en las eliminatorias. Pero México llega en un momento inmejorable, ¿no? Llega sin jugadores suspendidos, sin jugadores lesionados. Llegan con un muy alto nivel de competencia interna, con una respuesta muy adecuada a los niveles de presión y de exigencia. Sí. Y pues se ha hecho una comunión como no se había visto nunca antes, ¿no? Después de resultados tan extraordinarios, por medio de 2 goles por partido, en 4 encuentros ganados, sin recibir anotación. Entonces, en todas las líneas se encuentra muy fuerte México.
4: Haciendo una labor complicada para los delanteros. Veremos cómo le va Harry Kane contra Johan Vázquez, ¿no? También que seguramente será el duelo entretenido. ¿Por dónde pasa la clave del encuentro que vamos a tener el próximo domingo, David?
5: Va a pasar mucho por el nombre que tanto hemos repetido, sobre todo Harry Kane. Porque una vez que hay espacios para que él remate, para que él le toque el esférico, es enorme el peligro que puede generar. Y es que, reiteramos, no es un joven, tiene 32 años, ya tiene trayectoria en el viejo continente, con el Tottenham, con el Bayern Múnich, ahora con Inglaterra haciendo historia. Y es que es clave eso de 32 años, porque la edad es simplemente un número cuando hay calidad como la tiene Harry Kane. 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
4: Y bueno, últimamente también ha caído muy bien la selección mexicana en todo el entorno, en lo que ha generado en el país, en esta alegría en general. Y justamente antes del partido contra Inglaterra y después del duelo contra Ecuador hablaron futbolistas mexicanos como Raúl Jiménez y me parece Eric Lira, así que si les parece vamos a escuchar justamente las declaraciones que tuvieron en la charla con Alejandro Orbañanos.
0: Sí, muy contento, muy emocionado de este gran resultado. Lo platicábamos antes del partido, que íbamos a tener una gran chance de estar en la siguiente ronda. Y bueno, desde los trabajos de esta semana, sabíamos que podíamos competir muy bien, que podíamos proponer, que podíamos tomar esa iniciativa desde los primeros minutos, y creo que así se vio. Se vio un equipo muy, muy bien formado en la ofensiva el primer tiempo, muy sólido atrás también. Y en el segundo tiempo tuvimos que defender y hacerlo también de buena manera.
7: Vimos cómo dieron la vuelta, festejaron, cargaron a Guardado, en los entrenamientos se hace de todo. ¿Qué los llevó después de un año donde era complicado el entorno, no? Recibían muchas críticas, los resultados no se daban. ¿Cómo llegaron a este momento de tanta paz, felicidad, y además de que en la cancha pues están saliendo los resultados?
0: Bueno, simplemente unidos, la crítica siempre va a estar ahí, lo hagas bien, lo hagas mal, la crítica va a estar, pero nosotros estamos enfocados, estamos juntos, esa unión, esa gran familia, como te digo, que hemos formado, nos está llevando a grandes cosas, y bueno, lo queremos seguir aprovechando. Tenemos un partido más aquí que hay que aprovechar, que toda la gente, todo el estadio, y este estadio que pesa para los rivales.
4: Las palabras de Raúl Alonso Jiménez, que ya ha dado a entender que este estadio, vaya que pese. Cuando la afición está con el equipo, puede encontrar en Inglaterra un escenario complicado, Félix.
6: Sí, desde luego hay antecedentes, entre México e Inglaterra también, en Copa del Mundo del 66, precisamente cuando Inglaterra se corona campeona del mundo, se enfrentaron en fase de grupos, Inglaterra le ganó 2-0 a México, y luego hubo unos partidos de preparación previos a la Copa del Mundo del 86, y hay uno también en la cancha del Estadio Azteca, gana México 1-0 a Inglaterra. Con gol de Luis Flores, después se enfrentan en Guadalajara, y ahí sí la selección inglesa ganó 4-0.
4: Es que el problema es que desde el 86 ahí ha cambiado la mecánica también en amistosos para la selección de Inglaterra, ¿no? Pero sí, en la historia, ahí está México, como comentaba, del recuerdo de Flores, el buen Félix, con victorias también, y ojalá que esta vez no sea la excepción después de lo que ha recordado David.
5: Sí, y también hubo uno con Javier Aguirre al frente antes de Sudáfrica 2010, allí en Wembley, donde se impone el combinado inglés, justo antes de irse a la Copa del Mundo, donde, y lo repasábamos bastante antes de arrancar esta justa, porque precisamente estuvo en la cancha el Conejo Pérez. Tanto se hablaba del portero, era uno de los partidos que salían a colación, un duelo entre Inglaterra y entre México previo a la Copa del Mundo de Sudáfrica 2010, con Javier Aguirre al frente. Entonces, ahora, de nueva cuenta, pero en un partido oficial, en un escenario que es mayúsculo para todos, por aquellos recuerdos para Inglaterra en el 86 y para México por estar en casa y también tener muchos recuerdos de aquella justa en el 86 y en el 70.
4: Así es, y acá se va a escribir un nuevo recuerdo ahora con la selección mexicana ante Inglaterra. También habló Eric Lira acabando el partido contra la selección de Ecuador, así que vamos a escuchar qué fue lo que dijo.
7: Eric, ¿lo soñaste, lo imaginaste, me queda claro?
8: Lo soñé, sí, pero no dimensionaba, o creo que todavía no me cae el 20 de lo que estoy y estamos viviendo. La verdad que pues ya casi van 2 meses concentrado y no, como que no dimensionamos tanto lo que estamos logrando, pero no hemos logrado nada, o sea, entonces seguir con esa misma humildad que llegamos desde el día 1 y seguir, que el techo es muy alto.
7: Lo has trabajado tanto que no sé si te has permitido disfrutar lo que estás viviendo.
8: Lo disfruto con responsabilidad. A ver, o sea, ponerme esta playera, o el ponernos esta playera, es enorme el compromiso, la responsabilidad que conlleva, pero acepto el reto. Soy un soldado para la guerra, como lo dije en su momento, y no. Todavía podemos dar mucho más. O sea, vamos a llegar hasta donde nosotros queramos.
7: Recuerdo una frase que has dicho mucho, ¿no? En el Azteca nadie nos va a venir a ganar, y si sí, la van a pasar muy mal. Vaya que la han pasado mal.
8: Esa ventaja que podemos sacar, la tenemos que sacar sí o sí, entonces aprovecharla, seguir con esa misma humildad. La familia es muy grande, o sea, la familia que hemos logrado, los lazos que hemos hecho han sido increíbles, y disfruto mucho estar en esta selección.
7: ¿Escuchaste el estadio gritando y sí, sí? ¿Lo llegaste a escuchar? ¿Y sí, sí? ¿Y sí, sí? Se cantó muchísimas veces. ¿Y sí, sí? ¿Es ahora o nunca?
8: A ver, o sea, sabíamos que podíamos ser historia, queremos ser historia, y vamos a llegar hasta nosotros queramos. El techo es muy alto y nosotros vamos paso a paso. Ahora hoy hay que descansar, pero mañana ya pensar en el partido que viene, que seguramente será igual de difícil.
7: Te pregunto por el rival, porque no te asusta nada.
8: Tráiganme el que quiera.
4: Que venga el que sea. Ayer a la selección ecuatoriana, Félix, tú estuviste en el estadio. Yo la noté desde los primeros minutos nerviosa. Me parece que el estadio Azteca sí termina por imponerse, a pesar de que Ecuador pues llegaba con una cantidad de jugadores importantes. William Pacho, sí, campeón con el PSG. Piero Hincapié, campeón de la Premier League. Podemos hablar también del momento Caicedo de Doños en Europa, de Angulo por la banda izquierda, que juega en el Sunderland y que ha clasificado a la Europa League como titular de los Black Cats. Y así podemos ir línea por línea. Claro, lo de Caicedo no lo podemos olvidar, que en el Chelsea se ha hecho muy importante en ese medio campo, pero México salió a jugar muy bien el partido, fue completamente superior para meterse a esta etapa de los octavos contra Inglaterra. Y no hay que dudar en que se le puede hacer un gran juego al conjunto de la Rosa. Y ojalá que no sea la típica frase de jugamos como nunca y perdemos como siempre. Yo creo que ahora México está jugando bien y hay mucha esperanza en que puedan eliminar a Inglaterra.
6: A ver, México ha hecho una Copa del Mundo impecable, ¿no? Yo creo que sea cual sea el resultado, no se le puede reclamar nada ni a Javier Aguirre ni a la selección mexicana, ¿no? Lo han hecho de manera extraordinaria, han aprovechado la localía, se enfrentan ante un gran rival ahora. Yo también pensaba que Ecuador iba a dar mucho más de lo que mostró anoche. No sé si producto también de la cantidad de horas de viaje del día anterior, de la pésima planeación que hicieron, pero al final de cuentas pues se vio muy, muy afectado, muy superado. Y como ya mencionaba antes, ¿no? Que la gente en el Estadio Azteca pesó muchísimo. Y así va a pesar también el domingo. Contra una selección infinitamente más poderosa. Es la cuarta del mundo en el ranking FIFA y que le va a poner muchas más problemáticas a la selección mexicana.
4: Definitivamente, ¿no? Por los jugadores de calidad y porque hay muchos que se conocen bien. Ya hablábamos de que la mayoría está en la mejor liga del mundo y si no tienes a un Bellingham que juega en el Real Madrid, o sea, línea por línea lo de Inglaterra también es importante, ¿no?
5: Totalmente, pero me quedo mucho con lo que mencionaban ahora, cómo anularon a cada uno de los jugadores ecuatorianos que están también en la élite y los que no, pero que aspiran a clubes de alto calibre, como el caso de Pedro Vite, jugador que lo conocemos bastante aquí en Pumas, pero que seguramente después de la Copa del Mundo se irá a otras latitudes a jugar en un nivel mayor. Pero será clave todo eso contra Inglaterra.
4: Tuvo una tremenda Copa del Mundo, Vite. Por cierto, vamos a enlazarnos con el buen Fabri, que está ahí en Atlanta y que estuvo en este partido de la selección de Inglaterra. Por cierto, Harry Kane, que pues está en el Bayern Múnich, ¿no? Fabri, ¿nos escuchas? Qué gusto saludarte. Cuéntanos cómo se vivió este encuentro tan tenso para los ingleses que al final lograron darle la vuelta al cuadro de la Rosa. ¿Cómo estás?
9: ¿Qué pasa, Tibu? Qué gusto saludarte a toda la gente de W Radio, W Deportes. Pues sí, con bastante tensión, pero también muy buen ambiente, como siempre, lo que ponen los ingleses en las Copas del Mundo. Y era precisamente cuando en la cancha más tensión se sentía, cuando más complicadas estaban las cosas, que la afición británica más se metía en el partido, más cantaba, más alentaba. Y bueno, quizá parte de eso ayudó para que precisamente los futbolistas no decayeran. Así es que de esa manera es como se definió al rival del tricolor aquí desde Atlanta, en donde también hay muchos mexicanos, ¿eh? De hecho, en estos momentos, pero también se están cruzando aficionados mexicanos e ingleses, y por ahí les están haciendo la Britney señal el uno al otro, ¿eh?
4: Oye, y Fabri, nada más una cosa, ¿se esperan muchos ingleses que vengan a Ciudad de México o va a estar a reventar el Azteca de verde?
9: No, estará a reventar de verde. Probablemente sí, algunos realicen el viaje, pero lo cierto es que la gran mayoría de los boletos y la gran mayoría del estadio estará pintado de verde para apoyar a la selección mexicana. Pero bueno, estará interesante ver también lo que puedan llegar a generar los aficionados ingleses que estén presentes en la cancha del Estadio Azteca.
5: Fabricio, ¿cómo andas? Qué gusto saludarte, David Fragoso de este lado. Oye, justo después del partido, después de tanto desahogo por sufrir la selección inglesa, ¿Cómo fue ese final, si nos lo puedes relatar? Porque justo estábamos en pausa con la selección inglesa yendo con su afición, coreando Oasis, esto que tanto los ha caracterizado después de un triunfo magnífico. ¿Cómo fue ese ambiente? ¿Qué tanto se libraron del peso del partido?
9: Bastante, bastante, me parece. Y además, pues sí, mencionar, ¿no? Había momentos en los que al unísono se escuchaba Wonderwall, también el It's Coming Home, en fin, al final de cuentas sí bastante interesante. Oigan, me encuentro aquí con un aficionado que tiene una historia bastante curiosa. A ver, mi hermano, estamos en vivo para W Radio México. Cuéntame tus nacionalidades.
10: Yo soy inglés, mi nombre es James, soy casado con una mexicana, Claudia, tengo dos hijas, son medio mexicanas, medio ingleses.
9: Ah, bueno, perfecto. Y a ver, en el caso de ustedes, voy con las hijas. Cuéntenme, ustedes que son mexicanas e inglesas, ¿a quién van a apoyar?
11: Uy, o sea, obvio a los dos, pero, o sea, también depende de quién me pregunte.
9: A ver, ¿y tú, amiga?
12: No, sin duda, Inglaterra, crecí con Kane.
9: Perfecto. Y a ver, vamos con la señora mexicana. ¿Cómo va a estar el tema ahí en la casa,
13: Difícil, muy complicado, créeme.
12: Van a haber peleas.
9: Pues miren, ahí las historias que uno se encuentra, compañeros.
6: Fabri, te saludo también con gusto. Oye, pero menudo susto se llevó la selección inglesa, ¿no? La mayor parte del encuentro, qué trabajo le costó. Y hay que destacar mucho, ¿no? La actuación de la República Democrática del Congo en este partido y en toda la Copa del Mundo, ¿no? Se sentía tensión en el estadio, se sentía pesimismo, de acuerdo también a toda la terrible historia que ha tenido de eliminación la selección inglesa.
9: Sí, por completo, Félix, qué gusto saludarte, soy tu fan, ya lo sabes. Sí, por completo, la verdad es que los ingleses los percibía bastante pesimistas, algunos de ellos, sí, en la tribuna, muchos. A ver, más allá de que les digo que al momento de alentar, al momento de cantar, se unían todos, pero sí, también me parece, sobre todo autocríticos, más que pesimistas, sí, autocríticos con el momento que vive Inglaterra. Y bueno, del otro lado, los congoleños que, a ver, hubo más de 68,000 personas en el estadio, quizá 60,000 eran ingleses, otros 3,000 congoleños y ya el resto de otras nacionalidades, pero esos 3,000 congoleños también le pusieron sabor en general a toda la Copa del Mundo y bueno, quedará como una de esas historias que contar.
4: Perfecto, Fabri, muchas gracias por tu reporte. Y pues bueno, veremos hasta dónde llega la selección de Inglaterra. Te mandamos un fuerte abrazo, gracias por conectarte con
9: nosotros.
4: Abrazo,
9: que estén bien.
4: Fabricio Domínguez desde Atlanta, después del duelo de la selección de Inglaterra contra el Congo. Bueno, ahí están, ¿no?, las nacionalidades que se comparten. No se preocupen, amigas, yo las entiendo. Yo le tengo cariño al fútbol inglés, pero bueno, soy mexicano, ya voy a la selección mexicana, ¿no? Yo sí voy con México, a pesar de que
6: el fútbol inglés... Tu papá no es inglés como el de estas chicas.
4: No, para nada. A pesar de que el fútbol inglés me ha dado de comer 13 años, pero yo soy mexicano y voy a apoyar a la selección mexicana y ojalá le haga 5 a Inglaterra, ¿no?
5: Totalmente. El domingo nos olvidamos de Oasis, de los Beatles, y que suene Juan Gabriel y que suene El Rey con Vicente Fernández, José Alfredo Jiménez y absolutamente
6: la de la
5: todo.
6: Banda MS, ¿no? Está pegada por todos lados, ¿no?
5: La banda de Maná también, sí. Hombre.
6: La de mi mayor anhelo, esa está por todo el país.
5: Sí.
6: ¿Herencia de americanista? No, ¿verdad?
5: No, caramba. La banda MS.
4: Yo lo he visto dos veces acá el señor David Fragoso. Sí. Bueno, ¿algún pronóstico para el partido México contra Inglaterra? Ya es la pregunta difícil.
6: Ayer yo fallé terriblemente en mi pronóstico, porque pensé que Ecuador traía mucho más, ¿no? Yo pensé que ayer se podían ir a tiempo extra o incluso hasta penales. Pues yo creo que también por lo menos tiempo extra, ¿no?
4: Tiempo extra y México lo gana en tiempo extra.
6: Hijo. Es que es muy difícil hacer un pronóstico en contra de la selección de uno, pero... ¡No lo voy a hacer esta vez, Tibu! ¡No! ¡Va a ganar México, ¿ok?
4: ¡Eso es
6: bien
4: todo!
6: ¡Bien apretado, Felix. Bien sufrido!
4: ¡Que tiemble Inglaterra acá!
6: México, si no gana. Es ahora, ¿cuándo?
4: Exactamente, es ahora o nunca. Y si sí, David Fragoso.
5: Y si sí, eso que tanto ha retumbado desde que arrancó la Copa del Mundo... Yo ayer pronosticaba que si no se ganaba 1-0 tendría que haber tiempo extra. No veía un 2-0, pero después de la contundencia que tuvo la selección mexicana, parecía que incluso podría haber más goles contra Ecuador. Acá, igual que Félix Fernández, es una realidad que es difícil hacer un pronóstico ahora porque entendemos lo que significa la selección de Inglaterra, mucho más de lo que podría representar en el papel Ecuador, y que aún así se le plantó cara y se le dominó en la mayoría del partido. Pues ahora, con Juan Gabriel de fondo,
6: Ajá.
5: Hasta que te conocí y esas trompetas que se han hecho insignia de ese concierto en Bellas Artes, ahora que suenen en el Estadio Azteca, ¿eh? No va a sonar Oasis con Wonderwall, va a sonar Juan Gabriel con Hasta que te conocí.
4: ¡Ah, caray! Ganará, se va a entonar la música de Juanga en el Azteca. Antes
6: se ha puesto buena la música ahí en el en los estadios, ¿eh? Bueno, y en México no se diga yo. A mí como que me rechinaba un poco que, por ejemplo, en el estadio de Houston, con selecciones que no tenían nada que ver con México, de pronto ponían el Rey, ¿no? Y a Juanga y eso, pero bueno, en el Estadio Azteca sí, absolutamente justificado lo que va a suceder el domingo. Vamos a esperarlo con mucha ansia, ¿no? Y sin desbordarnos.
5: Juanga es universal.
6: Sí. Sí. Ah, universal. ¿Tú crees que los ingleses lo escuchan?
5: ¡Por supuesto!
4: Bueno, pues ahí está el pronóstico de México contra Inglaterra. Haremos una pausa más antes de ya enfocarnos en el siguiente partido de la Copa del Mundo. Bélgica juega contra Senegal, para ir cerrando el tema de Inglaterra contra México. Pero entonces vamos a la pausa y ya volvemos

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0: regreso con ustedes, amigos. Y sí, será el próximo día, el próximo domingo, David, que la selección mexicana se enfrente al combinado inglés, a los creadores del fútbol, a los que tienen la Premier League, a los que tienen a Kane, a Bellingham y a una mezcla de jugadores extraordinarios, pero contra una selección mexicana que cree más que nunca en que se puede hacer historia.
1: No, y cómo no hacerlo después del partido de ayer. Es que la verdad fue completísimo el duelo entre cada uno de los jugadores, Roberto Alvarado, Gilberto Mora, que hicieron una sociedad tremenda, bien respaldados por los mediocampistas, Julián Quiñones, que también salió enchufadísimo, Raúl Jiménez, que se fue calentando en el partido y terminó marcando el gol. Creo que está justificada la ilusión que hay para medirse ahora a Inglaterra, aunque sí va a ser evidentemente un duelo más que complejo.
0: Sí, complicado partido también que va a tener el equipo mexicano, analizando un poco lo que se puede esperar del duelo. ¿Ves a México saliendo desde el minuto uno a presionar, Félix, o más bien darle la pelota al rival y que de ahí puedas ir manejando el encuentro?
2: Ya hoy en día no sé cómo lo plantearía el Vasco, ¿no? Te diría antes de la Copa del Mundo o incluso antes de ayer también te lo diría.
0: ¿Pero mismo 11 por lo menos?
2: No, porque el Vasco va de acuerdo al rival. Uh-huh. Me gustó mucho el 11 de ayer. Pero no sé contra la selección inglesa si necesite también, por ejemplo, más fuerza arriba. No creo que, por ejemplo, cambie de centro delantero, ¿no? Yo, Raúl es el titular, pero no descartaría en algún momento el Memote Martínez para un partido como estos también. Yo pensé que Brian Gutiérrez iba a iniciar ayer, al final entra de cambio, pero bueno, Gilberto Mora lo hizo de maravilla. Tremendo. Yo creo que se ha ganado su lugar como titular, no le pesa absolutamente nada de eso, pocas dudas, ¿no? Incluso el propio Jorge Sánchez me parece que dio un muy buen partido ayer por encima de lo esperado también.
0: Además,
2: ahora
0: en una banda complicada porque tenía Hincapié y Angulo, sí, son dos velocistas por ese costado izquierdo.
2: Correcto. Y yo les preguntaría también si este partido de octavos de final no es más complejo que el eventual partido de cuartos de final, porque enfrentaría o a Brasil o a Noruega, ¿no? O sea, imagínate. Si llega México a pasar contra Inglaterra, yo creo que tendría todavía un partido menos complejo, ¿eh?
0: Puede ser, ya Brasil se le ha ganado y para mí Inglaterra sí tiene más equipo que Noruega, ¿no? Por más de que los noruegos han sorprendido, David.
1: Yo vería más complejo ese duelo si se da en cuartos de final frente a Noruega que contra Brasil. Creo que Brasil lo que representa.
2: Discreto, ¿no?
1: Sí, pero exactamente. Desde antes de la Copa del Mundo y ahora se dice Brasil es Brasil y es una realidad todo lo que involucra y que con cualquier genialidad te pueden resolver un partido, pero ha quedado muchas dudas. Si se avanza de octavos de final, venía más complejo enfrentarse a Noruega, a Haaland, a Odegaard, a Sorloth y compañía.
2: Sí. Pero Brasil no es Brasil, Brasil es Vinicius ahorita, ¿no? Prácticamente.
0: Sí, es el elemento, claro. Sí, totalmente. Tiene un buen ataque en la selección brasileña, pero sí en otras áreas está complicándose para Brasil, a pesar de que Bruno ha tenido un buen torneo en el medio campo, pero no es una Brasil de hace muchos años que metía tanto miedo, ¿no? Posiblemente. Sí. Pero bueno, primero enfoquémonos en Inglaterra, que va a ser un partido muy bonito, muy atractivo. Va a ser un duelo de dos tremendas aficiones. Los mexicanos sabemos el ambiente que ponemos, los ingleses, ni qué decir, ¿no? Los creadores del fútbol que también arman una tremenda fiesta en la grada. Así que a esperar lo que pueda dar en la cancha también, que va a ser muy atractivo.
2: Sí, platicábamos ahorita con Fabricio, ¿no? Acerca de la posible movilización de los ingleses a México. Pues tienen un 8%, ¿no? Del aforo disponible los ingleses, ¿no? La federación inglesa, pues, para disponer de esos boletos. El resto, pues, sí, lo puede comprar en reventa o lo que sea, ¿no? Pero sí habrá algo de presencia inglesa.
0: Yo esperaría un 15%. Yo creo que sí le van a invertir.
2: ¿Y no crees que vengan nada más a verlo también en las pantallas algunos de ellos?
0: También, ¿no?
2: Pues ya estar en Atlanta.
0: Sí, totalmente. Pero bueno, señores, nos tenemos que despedir. Muchas gracias, David. Un gusto, como siempre, compartir.
1: Un gusto, Tibu, Félix, la gente que nos acompañó en la gran cadena W. Inglaterra. Remontó frente a Congo y es el próximo rival de México en el Estadio Ciudad de México en los octavos de final.
0: Félix,
2: gracias, tío. Gracias. Tuvimos un muy buen partido entre Inglaterra y Congo y seguramente el domingo no será diferente.
0: Perfecto. Gracias. Nosotros que así los dejamos. A nombre de Edith Ávila en la producción. Ahora Mario López, que continúa los controles. Hace rato con el buen Rubiño, Félix Fernández, el buen David Fragoso. Soy Cristian El Tibo Elguea. Se van a quedar con Bélgica contra Senegal a continuación. Acá Inglaterra superó a el conjunto del Congo. Y sí, Inglaterra será el rival de México el próximo domingo en el Estadio Azteca, en el Estadio Ciudad de México. Y lo vas a poder vivir a través de la gran cadena W. Pasa una excelente tarde. Muchas gracias. Hasta la próxima.
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8: El invicto que quedó fuera. En Sudáfrica 2010 ocurrió algo insólito. Nueva Zelanda quedó eliminada en la fase de grupos tras empatar sus tres partidos. Lo curioso es que fue la única selección que terminó el torneo invicta. Incluso el campeón España perdió un partido.
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8: El único país que fue a todos. Se han jugado más de 20 ediciones de la Copa del Mundo y hay un solo país que jamás ha faltado a ninguna cita. Así es, Brasil tiene asistencia perfecta en la historia de los mundiales y además es el máximo ganador.
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8: El más veterano. La edad es solo un número. En Rusia 2018, el portero de Egipto, Essam El Hadari, se convirtió en el jugador más veterano en disputar una Copa del Mundo. Tenía 45 años y 171 días, e incluso atajó un penal.
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10: Soy Daniela Anguiano y esto es Música W. ¿Cuál es el futuro de la música? Seguro has escuchado casos donde la inteligencia artificial ha tomado relevancia en la industria musical, como cuando Paul McCartney anunció que sacaría la última canción de los Beatles de un demo de John Lennon de 1980, o de cuando un usuario de Twitter publicó una supuesta colaboración entre The Weeknd y Drake con más de 625 mil reproducciones.

Esta polémica llegó hasta la Academia Nacional de Artes y Ciencias de la Grabación, donde dijeron que no otorgarán premios Grammy a cualquier pieza que use inteligencia artificial. Solo músicos y creadores humanos serán reconocidos.

0: Pero, ¿realmente la discusión es si la inteligencia artificial debería recrear música? ¿O por qué la música contemporánea es tan homogénea y formulada que es tan fácil de copiar? Cuéntame qué es lo que piensas en Instagram en @daniela.anguiano.
1: En la década de los 70s existían varias marcas de juguetes, entre ellas Lili Ledi, Exim, Plastimax, Cipsa, Iga, pero hoy vamos a platicar de una de ellas.
2: Muñecas y juguetes, en sueño, tan
1: bonitos como tú. En se caracterizaba por tener los juguetes llamados computarizados. Por ejemplo,
3: en la computadora del Corvette 255 en sueño, puedes combinar hasta 2816 movimientos distintos. El Corvette 255 es un juguete computarizado en sueño.
1: ¿Qué me dicen del fabuloso Fred?
4: Fabuloso Fred 2, maravilla electrónica con 12 juegos para toda la familia.
5: ¿Tiene?
6: ¡Rompecabezas y béisbol!
7: ¡Pongan electrónico! ¡Ataque submarino! ¡Invasores del universo!
8: ¡Juego de limón y clave secreta!
1: O también juguetes didácticos como...
9: ¡Ah,

0: Tal que para conocer las novedades que traía cada año en sueño, teníamos que ver los domingos a Chabelo, quien detalladamente presentaba cada uno de esos juguetes.
1: Este es el fabuloso robot 2XL, que es un auténtico campeón de los juguetes electrónicos y es un juguete de más autodidáctico, porque todos ustedes, cuates, basta con colocar su cinta, lo encienden y el robot solito les va a empezar a hacer preguntas.
2: Yo soy 2XL.
0: Ya en el año de 1997, el sueño se asoció con Mattel hasta que finalmente desapareció.

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1: Al aire. Una en punto de la tarde. Me da muchísimo gusto saludarle. Estamos transmitiendo en vivo a través de las frecuencias de W Radio. Hoy que es miércoles 1 de julio del año 2026. Arranca el mes. Y después de lo que pasó ayer en el Estadio Azteca, arranca con el pie derecho, aunque las cosas se salieron tristemente de control. En el Ángel Impresentable del Duende, ¿cómo le va?
2: Hermano querido, ¿y si sí? Esa es la pregunta. Híjole, híjole, hermano, cómo nos emocionó la selección mexicana ayer ante Ecuador. La pasamos increíble. Yo quiero felicitar a mi querido Beto Lati, que aguantó cuando empezamos. ¡Quiere volar! ¡Quiere volar! ¡Quiere volar! Y Beto le entró al festejo. ¡Ah, mi querido Beto Lati! ¿Te acuerdas, Arely, cómo lo levanté? ¡Quiere volar! Estamos contentos, mi Charlie. Bien por México, bien por el equipo mexicano, pero tristemente hay una parte que no. No puede volver a suceder, ya le estaremos platicando.
1: Qué cosa. Qué descontrol de la gente, qué descontrol del gobierno. También Arely Paz, ¿cómo te va? Muy buenas tardes.
3: Hola, ¿cómo estás, Carlos? De aquí hasta las 3 con mucha información. Yo creo que sí, el domingo México le va a ganar a Inglaterra.
1: Ya tenemos rival. Vamos de una vez a nuestros 5 temas de sobremesa, las 5 cosas que nos parecen las más importantes del día. Hoy miércoles 1 de julio del año 2026.
0: 1.
1: Lo de anoche en el Estadio Azteca de la Ciudad de México es histórico. Desde hace 40 años, la selección mexicana no ganaba un partido de eliminación en el Mundial. La famosa frase, y sí, sí, tomó mucho más sentido. Y ahora lo que sigue es el partido contra Inglaterra, porque hoy Inglaterra, nada fácil, por cierto, le alcanzó a ganar a la República Democrática del Congo. Alberto Lati, ¿cómo te va, querido Beto? Muy buenas tardes.
4: Querido Carlos, vaya noche, ¿eh? Vaya actuación. A ver, partíamos de la idea de que México en casa es fuerte, partíamos de la idea de que la noción que se inventaron los ecuatorianos de echarse un vuelo de 4 horas y media y echarse el recorrido de Haifa hasta Santa Fe una noche lluviosa, iba a ir en su contra. Pero México ganó ayer por una razón que es la razón más maravillosa por la que se puede ganar. Porque fue no mejor, fue aplastantemente superior. Y no es lo que uno puede decir con el escudo de la selección pegado al corazón o con el uniforme vibrando. Es lo que hemos escuchado en el idioma que me digas y en medios de comunicación de cualquier confín. Sorprendidos de ver una selección ecuatoriana que la eliminatoria apenas concedió 5 goles en 18 partidos. Y no cualquier partido. Meterse a Maracaná, meterse a la cancha de River, meterse a Colombia, meterse a Montevideo. 5 goles. Y ayer México los desarmó. Javier Aguirre se devoró a Becasese, Javier con su asistente Tony Amor, con Rafa Márquez, que vaya que la seña, que la impronta de Rafa queda aquí. Pero los jugadores, porque una cosa es la idea táctica, ¿no, Carlos? Y otra cosa es la ejecución. La intensidad del equipo mexicano de perseguir cada balón con una pasión bizantina. Pero no solamente eso, Carlos, también la aplicación y la intuición para saber a dónde ir. El tener ahora sí pegada, cuando Raúl Jiménez falló el remate de cabeza que le quedaba un tanto incómodo por ahí del minuto 5, yo pensaba, a ver cuántas más tendremos contra un equipo que tiene uno de los mejores centrales del mundo como Pacho. Pues tuvimos eso y mucho más. Y tuvimos porque supimos generar. Supimos generar en desdobles rápidos.
1: Ese primer tiempo de época. O sea, yo no recuerdo haber visto a la selección mexicana jugar así, nunca.
4: No. Y además, la pausa de hidratación nos quitó una acción clarísima. Ya pasó anécdota.
1: Claro, sí, también, sí, cierto.
4: ¿Cómo
1: sí
4: se le ocurrió? Carlos, es que esto es de verdad como si de repente está la película del momento cumbre en el que el mayordomo está a punto de ser declarado el culpable y dicen,
1: pausa de hidratación, pausa. Oye, con espérame. Frío y lluvia. No, o sea, ¿no? Te dice todo sobre las pausas de hidratación. Oye, ¿no?
4: Cuando el partido se pospone una hora por la lluvia, la primera versión surgida de la FIFA, no rumor, fue que no iba a haber pausa de hidratación para compensar los tiempos. Yo creo que después la FIFA dijo, ay, ¿qué me pasó? Me estaba confundiendo. Y luego dijeron, no, sí, sí, es importante la pausa de hidratación. Y la devolvieron, ¿eh? Pero sí hubo un momento en el que desde el cuartel de la FIFA se dijo que no habría pausa. Y la hicieron de la peor manera posible, manera más burda. Cortando una jugada, el deporte que tiene su esencia en el ritmo y en el correr de la pelota, fue cortado de una acción de peligro, así, ni más ni menos, como la maestra que entra al recreo y dice, no me importa que vayas a meter gol, me llevo la pelota y de regreso al salón. Absurdo, pero termina siendo anecdótico porque México además tuvo una capacidad para esperar la suya. Y cuando viene el segundo gol de Raúl, vale la pena analizarlo. Desde el momento en el que Raúl recibe un balón incomodísimo, mete el pecho echando carrocería para atrás y resistiendo cuando van a embestirlo, la tira por encima y la pierde, pero va a perseguirla con tal fe que recupera, hace la combinación con Quiñones y viene su segundo tanto con una definición hermosa. Muchos me decían a la salida, ¿por qué el Vasco los tiró atrás en el segundo tiempo? Pues yo creo que porque el Vasco hizo lo que tenía que hacer. No se trataba de usar Ecuador de piñata y meterle cuatro, ¿no? Se trataba
1: ganar,
4: de
1: garantizar
4: ganar, fuera, ¿no?, que tuvieras, y México lo hizo con autoridad pasmosa. Los únicos dos equipos que han avanzado con autoridad a octavos de final son el máximo favorito, Francia y México. Habrá que ver qué pasa más tarde, si con Estados Unidos, si con Bélgica, si con Argentina mañana, qué pasa Portugal-Croacia, que pinta muy cerrado. Pero son los únicos, ¿eh? México dominó a Ecuador, lo sacó de quicio, pero Incapié con toda su experiencia terminó yendo a restregarles a todos, ¿dónde juegas tú? Lira le contestó, no me importa dónde juegues, ya te vas a tu país. O sea, la personalidad, hasta que fue con Santi Jiménez y le dice algo tapándose la boca, es regla, es de manual, y se ve expulsado Piero Incapié. William Pacho superado, Moy Caicedo también ya dando patadas al final, un mediocampista que vale 150 millones de euros. Ecuador no vio por dónde y termina siendo muy superado. Y Javier Aguirre, pues es Javier Aguirre, su primera declaración creo que nos integra a todos. ¿Qué le hace falta a Javier Aguirre, querido Carlos? Lo escuchamos.
5: Oye, Javier, sí sabes que hoy acabas de cambiar mucho de la felicidad de la gente. Hoy está desbordado toda la ciudad y todo el país festejando esto. Acabas de ser otra vez abuelo.
6: Sí.
5: ¿Qué más te falta ahorita en la vida?
6: Un whisky. Ahorita mismo un whisky. No, cortito, con hielo, un lagabulín. Es lo único que me falta hoy. Y no tengo en la habitación, se me acabó. Bueno, ni modo. No le digas a nadie, güey.
4: Oye, pues que vaya al castillo del duende, ¿no?
1: No, hombre, ahí tiene todo. Oye, tú has ido al castillo Betolati. A mí el otro día la Mafufa me llevó a ese subterráneo que tienen como una cava natural. ¿Qué? Ahí con el frito y las piedras, no, a media luz, para que no se afecten las mejores.
4: ¿Qué? Grita la Mafufa, que vuele Lati, que vuele Lati, o que vuele Loret, y vuela. ¿Qué? Y lo no, que te diga es poco, ¿eh?
1: Quiere volar, ¿cómo quiere si volar, no? Y no, pues te hace.
2: Ah, los voy a hacer volar a los dos, van a ver. Vas a ver, me canso que los hago volar.
4: Ayer saliendo del estadio a propósito de whiskies y de vuelos, tuve cierto temor. Una serie de aficionados muy amables y muy eufóricos, todos empezaron con el que vuele Lati. Yo nomás veía que su equilibrismo no era el mejor y decía, como me hagan volar, no sé dónde aterrizo, ¿no? O cómo, bajo qué condiciones forzadas puedo llegar a aterrizar. Pero realmente en el estadio fue una fiesta. Y ahora Javier Aguirre aquí lo escuchamos refiriéndose al desempeño del equipo.
6: Significa mucho para mí, especialmente porque yo soy uno de esos que no pude pasar ese al quinto partido, ¿no? Me pasó en Sudáfrica y en Corea. Y duele mucho porque haces una buena primera fase y te quedas en el camino por diversas circunstancias que ahora sería ocioso enumerar. Entre ellas un error gravísimo mío. Hoy yo creo que esta comunión que encontramos con la gente es un impulso extra. Un partido muy exigente, Ecuador, un equipo que te lleva al límite. Y bueno, creo que fue una bonita noche para los mexicanos.
4: Las palabras de Javier Aguirre. En ese sentido, resaltar el trabajo de un futbolista mexicano que este Mundial ha dado no un escalón arriba, ha subido pisos y rascacielos. Eric Lira, virtudes especiales, recupera, lo hace y no es amonestado, lo cual por medio de contención es un valor agregado, pero además suelta el balón con dinamismo, suelta el balón con seguridad y no para de desquiciar rivales. Se le pegó a Canning Lee contra Corea, el futbolista más creativo de este equipo, y lo sacó de quicio al grado Canning Lee le decía, ¿dónde juegas tú? Ayer la repitió con Caicedo, la repitió con Incapié. Lo de Eric Lira es tremendo. Habló con él Alex Orbañanos, mi compañero de Claro Sports y W Radio. Lo escuchamos.
7: Lo soñé, sí, pero no dimensionaba. Creo que todavía no me cae el 20 de lo que estoy y estamos viviendo. La verdad que pues ya casi van 2 meses concentrado y no, como que no dimensionamos tanto lo que estamos logrando, pero no hemos logrado nada. O sea, entonces seguir con esa misma humildad que llegamos desde el día 1 y seguir, que el techo es muy alto.
8: En lo personal, Eric, repito, conozco tu historia, lo has trabajado tanto que no sé si te has permitido disfrutar lo que estás viviendo.
7: Lo disfruto con responsabilidad. A ver, o sea, ponerme esta playera o el ponernos esta playera es enorme el compromiso, la responsabilidad que conlleva, pero acepto el reto. Soy un soldado para la guerra, como lo dije en su momento, y no. Todavía podemos dar mucho más. O sea, vamos a llegar hasta donde nosotros queramos.
8: Recuerdo una frase que has dicho mucho, ¿no? En el Azteca nadie nos va a venir a ganar, y si sí, la van a pasar muy mal. Vaya que la han pasado mal los rivales, ¿eh?
7: Sí, a ver, esa ventaja que podemos sacar, la tenemos que sacar sí o sí. Entonces, aprovecharla, seguir con esa misma humildad. La familia es muy grande, o sea, la familia que hemos logrado, los lazos que hemos hecho han sido increíbles, y disfruto mucho estar en esta selección.
8: ¿Escuchaste el estadio gritando y sí, sí? ¿Lo llegaste a escuchar? Y sí, sí, y sí, sí, se cantó muchísimas veces. La pregunta para despedirnos es, ¿y sí, sí es ahora o nunca?
7: A ver, o sea, sabíamos que podíamos ser historia, queremos ser historia, y vamos a llegar hasta nosotros queramos. El techo es muy alto y nosotros vamos paso a paso. Ahora hoy hay que descansar, pero mañana ya pensar en el partido que viene, que seguramente será igual de difícil.
8: Te pregunto por el rival porque no te asusta nada.
7: Tráiganme al que quieran.
4: Traigan al que quieran. Eso tiene que ser. Dos menciones más, si me lo permites. Una, Tala Rangel tuvo poco trabajo, pero en momentos críticos, cuando México dominaba abrumadoramente, llevó a este futbolista nacido en Alemania de padre ganés y madre ecuatoriana. Fue el mejor de Ecuador ayer. Hace una incursión con un túnel al cachorro, dispara y va al poste, pero antes la toca el Tala. El árbitro no concede tiro de esquina porque es un rozón. Y hay otra más, con un disparo desde el costado derecho que Tala recosta espléndidamente sacándola del ángulo. Y el restante es Gilberto Mora. Carlos, la pregunta que le hago a la audiencia: ¿qué responsabilidad asumía cada cual a los 17 años? Este muchacho se para en la cancha con un oficio, con una frialdad, con un saber estar, con un saber decidir, con un dominio de tiempos que es insultante. No habíamos tenido un talento mexicano surgiendo a esa edad con esa capacidad. Y mira que Rafa Márquez fue un talento muy precoz y muy exitoso, y luego lo que terminó por consumar el gran Rafa. Lo de Mora ayer fue de cátedra, pero en todo sentido, porque tú ves el cuerpo menudito, no dejó de chocar tampoco, no dejó de estar acelerado, no dejó de apretar, y cuando tiene la pelota tiene una capacidad de clarividencia para encontrar líneas de pase que para el común de los futbolistas simplemente no existen, Carlos. Sí que creo que una mención muy especial de Mora.
1: No, ha sido una cosa excepcional, la verdad, qué gozada. Gracias, mi querido Beto Lati, al ratito más, ¿no?
4: Oye, y inevitable, Carlos, sumarme a lo que decías en un principio, más allá de la euforia, pues lo que ha pasado en el Ángel no tiene que pasar, no solamente lo de ayer, ha habido más incidentes, que evidentemente la marabunta que representan cientos de miles no sabemos. La semana pasada una persona muy querida por mí, de producción, en los medios de comunicación, trabajó conmigo, terminó con tubazos en la cabeza y se encuentra en estado crítico en el hospital. O sea, se tiene que dar seguimiento, no solamente entendiendo que el todo vale, porque ayer ya hay tragedias. Y ningún resultado, ningún gol puede justificar esto. Así que ojalá que sigamos festejando, pero entendamos que no tiene que ser así.
1: Gracias, Beto Lati. Vamos a esa otra parte. Vamos al siguiente tema de sobremesa.
0: 2.
1: Hay una parte de responsabilidad individual, sin duda alguna. No puede uno perder el control de esa manera. O sea, pero hay una parte de responsabilidad gubernamental, indudable. Porque no es como que no se viera venir esto. Va increciendo la emoción, el festejo de la gente. Era como para que el gobierno lo previera. Esto se pudo haber evitado. No, o sea,

0: desde el Ángel hasta el Zócalo, celebrando, apoyando a la selección. Y desgraciadamente, pues sí, se hizo historia también con la parte triste. Gente asfixiada. Oye, pues el otro día en el FanFest, cuando iban 100,000, dijeron, no, espérense, no pueden ser 100,000. 50,000 y vamos extendiéndonos. ¿En serio nadie en el gobierno previó que algo así iba a suceder? O sea, ¿en serio la jefa de gobierno, Clara Brugada, el director de la policía, Pablo Vázquez, no vieron venir que iba a haber un montonal de gente? Yo ahí lo dejo. Y no quiero escatimar, en la responsabilidad individual de la gente. Vamos a llevarnos la más leve, pues, ¿no? O sea, está bien, ¿no? Pero no que se mueran personas. Pero también quiero señalar que esto se vio venir. O sea, a ver, portazos en los FanFest. FanFest rebasados. Lo que sucedió la otra vez en Baja California Sur, que un tipo en un coche lo empiezan a zarandear, la gente volviéndose loca, el señor con su esposa y sus hijas atrás, pierde el control, se va sobre la multitud, atropella 17, lo bajan, lo cosen a golpes y lo matan. Momento. O sea, ¿dónde está la autoridad para impedir un linchamiento? ¿Dónde está la autoridad para impedir una multitud así, para ordenar, encauzar, como se hacen en las grandes aglomeraciones? ¿Qué pasa en todo el mundo? La autoridad dice, no, ya no, aquí ya no puede pasar, disculpe, ya se llenó, hay un problema, ¿no? Protección Civil, de momento. Y la responsabilidad individual también. Vamos contigo, Evangelina Hernández, adelante.
1: ¿Qué tal, Carlos? Auditorio, muy buenas tardes. Pues efectivamente, como tú lo dices, son 4 las personas fallecidas después de los festejos del día de ayer. 3 de ellas murieron por asfixia y otra todavía no se sabe, se está investigando, pero se descarta que haya sido por intoxicación alcohólica. Y es que, como bien decías, Carlos, se acaba de mencionar que la concentración del día de ayer en toda la ciudad ha sido la más grande en la historia de la capital del país. Más de 1,400,000 personas salieron a festejar después del triunfo de la selección mexicana. La mayor parte de ella, casi 1,000,000, se concentró precisamente en toda esta área de Paseo de la Reforma. La jefa de gobierno dijo que se hizo todo lo posible, todos los llamados para que la gente no se concentrara en el Ángel de la Independencia, y que si ella no hubiera aplicado, decretado la ley seca, este saldo hubiera sido peor. Pero vamos a escuchar a la secretaria de Salud, Nadine Gasman, que dio los detalles de las personas que desafortunadamente perdieron ayer la vida.
2: Los 4 lamentables casos ocurrieron en las inmediaciones del Paseo de la Reforma. 3, como ya se ha informado acá, se debieron a asfixia. Se trata de un hombre de 44 años de edad, una mujer de 19 años y una mujer de 48 años. Todas estas personas recibieron atención por los equipos paramédicos desplegados en el operativo del Paseo de la Reforma, recibiendo maniobras avanzadas de reanimación en su atención, traslado hospitalario, y desafortunadamente fallecieron. El 4º caso es un masculino de alrededor de 30 años, de identidad todavía desconocida, que fue trasladado por estatus epiléptico, crisis convulsiva y sangrado de tubo digestivo. En el hospital presentó un paro cardiorrespiratorio del que no respondió a las maniobras avanzadas de reanimación.
1: Carlos, como te comentaba, la jefa de gobierno en conferencia de prensa que acaba de terminar, pues dijo que el gobierno hizo un llamado constante para que la gente no se concentrara, y justificó de esta manera, como la vamos a escuchar, pues sus llamados.
3: Desde el gobierno de la ciudad, como todos saben, realizamos desde ayer llamados permanentes de forma insistente por todas las vías de comunicación posibles para que la población no se concentre.

0: encontrara únicamente en el Ángel de la Independencia. Estos llamados tuvieron el propósito de evitar aglomeraciones y así lo logramos en buena medida porque miles se distribuyeron en más puntos.
1: Carlos, la jefa de gobierno, como te mencionaba, dijo que la ley, sin la aplicación de la ley seca, aunque tú ya haces énfasis en que esta pues no se aplicó, que sin este decreto hubiera sido peor. ¿Qué va a pasar para el partido del próximo domingo? Pues las autoridades dijeron que van a estudiar pues cómo va a ser el operativo para el partido, para el próximo partido de la selección mexicana. Se espera que el próximo sábado entonces den a conocer cuáles van a ser estos operativos y las medidas que se van a aplicar.
2: Qué cosa, Evangelina, muchísimas gracias. Qué cosa.
1: Buenas tardes.
2: Nosotros le dijimos a la gente que no viniera. Ah, no, pues ya con eso, ¿no? Ya con eso, no. Qué bien cumplida la responsabilidad del gobierno. No saben ser gobierno. No saben ser gobierno. Se muestra a cada paso que dan. Oiga, se pone un cerco policíaco. Es que sucede en todas las partes del mundo. O sea, esto no es. No es ciencia nuclear. Ya no puede usted pasar. Oiga, pero es que México. Pues cante México para allá, fíjese. ¿Por qué? Porque ya no, porque caben un número de personas aquí. Punto. Y meter más personas le pone en riesgo su seguridad y la nuestra. No va a pasar. ¿Quiere usted? Jálele para el Auditorio Nacional. Jálele para el Campo Marte, jálele para... Aquí no, ya no caben. Punto. No, nosotros dijimos a la gente que no viniera. Ah, no. Tremendo gobierno. ¡Ahí va gobierno! ¡Tremendo gobierno! ¡Qué bárbaro! Ah, pero eso sí, tapizado el Paseo de la Reforma de puestecitos, así como de los que te venden elotes, esquites, ¿no? Pero que te vendían chupe y drogas. Pregúntale a cualquiera que haya ido al Ángel. Te servían lo que quieras. Oye, que la motita, jálele. Oye, que el tequilita, venga, chepa acá. Cuatro muertos. ¿Y gobierno? No, pues el gobierno no dijo que la gente, pues sí fueron al Ángel, pero no tantos. Es que son. Esa declaración solita te exhibe la responsabilidad que tiene. La presidenta Sheinbaum lamentó que el festejo derivara en muertes en la multitud. En el momento de la mañanera se hablaba de 3, luego ya se confirmó que eran 4.
3: Nuestra solidaridad, nuestro apoyo a 3 personas que ayer lamentablemente fallecieron. Y una vez que tengamos más información, por supuesto, le informamos y siempre nuestro pésame. Y está la jefatura de gobierno en contacto con sus familias y hoy le di instrucciones a Rosa Isela para que también apoyen en todo lo necesario. Y en efecto, pues hay que celebrar con responsabilidad. Vamos a ver exactamente qué ocurrió y ver si para el domingo se requerirían algunas acciones pues de prevención, sobre todo.
2: Oiga, ¿de qué tamaño es el descontrol, ¿no?, que tienen las autoridades? La incapacidad que tienen las autoridades. Se hace la manifestación de los padres y madres buscadores, ¿no? ¿Qué ha pasado en todos los partidos? ¿Cuántos son? Son 30, 40 buscadores. Es una demanda profundamente sentida por la sociedad mexicana y que la sociedad internacional, todos los visitantes, han llegado, han expresado su solidaridad. ¿Qué tal los suecos el otro día? En Monterrey se acercaron, abrazaron a las madres buscadoras, las escucharon, o sea... Es una manifestación que genera empatía. No están pidiendo que les suban 100% el sueldo y que les den 15 días más de vacaciones como los impresentables de los maestros de la CENTE aliados de Morena. No, no, no. Estos padres y madres de familia están pidiendo que por favor aparezcan sus hijos, si no es molestia. Aunque sean los cadáveres. Así, ¿eh? Tal cual, así de duro. Bueno, se han manifestado en todos los partidos. O sea, ¿qué nivel de descontrol tiene que haber para que llegue la policía de la Ciudad de México? Agarre la manta grandota con la que donde están las fotos de los chavos desaparecidos, los que están buscando, y con esa manta amarre a uno de los padres buscadores. ¿Qué es esto? O sea, ¿qué nivel de descontrol? ¿Dónde está el gobierno? ¿Qué es el gobierno, pues? ¿Para qué sirven? ¿Qué sí hacen bien? Imagínense qué tamaño habrá sido el asunto, que tuvieron que salir a dar la cara y ofrecerles una disculpa a las madres buscadoras y los padres buscadores. El secretario de gobierno de la Ciudad de México, César Cravioto, el número 2 de Clara Brugada, y el secretario de seguridad, el jefe de la policía, Pablo Vázquez.
4: ¡La policía está agrediendo a familia buscadora!
5: Andan felices de la vida en el mundial divirtiéndose, mientras nuestros seres queridos no sabemos en dónde están.
6: Lamentamos profundamente lo ocurrido el día de hoy en Calzada de Tlalpan y ofrecemos nuestras disculpas.
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2: Amnistía Internacional manifestó su profunda preocupación por los operativos de las autoridades de la Ciudad de México durante las protestas de las madres buscadoras. En Morelos, anoche una balacera durante el partido provocó muertes en Yautepec. Luis Alberto Beltrán, ¿cómo estuvo? Platícanos, adelante allá en Morelos.
8: Carlos, muy buenas tardes. La celebración por el triunfo de la selección se convirtió en tragedia en el municipio de Yautepec. Sujetos armados dispararon en contra de familias que se encontraban en una cancha de usos múltiples de la colonia Rancho Nuevo, en donde se encontraban algunos políticos. Los primeros reportes indican que sujetos a bordo de una motocicleta arribaron a esta cancha y dispararon en contra de Sandra Fernández, quien abiertamente ha manifestado su intención de competir por la presidencia municipal de Yautepec en el próximo proceso electoral. Su esposo, Miguel Tijera, quien es asistente personal del diputado federal de Morena, Agustín Alonso Gutiérrez, perdió la vida a consecuencia de los disparos de arma de fuego. Sobre estos hechos, la gobernadora del estado, Margarita González Arabia, pidió a la mesa de seguridad agotar todas las líneas de investigación para dar con los responsables. También sobre estos hechos habló el fiscal del estado, Fernando Blumenkron, y aseguró que las investigaciones se tomarán con perspectiva de género, ya que hubo un ataque directo en contra de mujeres. Vamos a escuchar.
9: En virtud de ello, nosotros iniciamos la carpeta de investigación correspondiente. Debo decirles que la iniciamos por el protocolo de feminicidio, de perspectiva de género, toda vez que hay una muerte violenta de mujer y hay 4 mujeres lesionadas. Vamos a seguir el protocolo y la investigación correspondiente, agotando las líneas que tengamos. No tenemos un móvil, hay que tener mucho cuidado en eso, el sigilo que tenemos que llevar a cabo en las indagatorias. No descartamos ninguna línea de investigación, eso es muy importante.
8: Carlos, hasta el momento el saldo de este ataque armado es de 3 personas sin vida y 9 lesionados. Es el reporte.
2: Bueno, estamos ahí al pendiente con este tema. Fíjese que en Cintalapa, Chiapas, el periodista Marcos Ramos, director del medio digital Real Cintalapa, fue atacado a balazos anoche luego de transmitir los festejos del triunfo de la selección. Y ve que hubo festejos por todos lados. Entonces él estaba transmitiendo los festejos ahí en su localidad, en Cintalapa, Chiapas, y lo mataron a balazos. Perdón, le dispararon a balazos. Lo reportan como estable, tocó madera. Afortunadamente está bien, no está muerto. La Fiscalía del Estado informó que mantienen un operativo para investigar los hechos y dar con los responsables de este ataque al periodista. Oiga, lo que pasó en Monterrey y Guadalajara, despuesito del corte.
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1: Una 34.
0: Tres.
1: Vamos con Octavio García. ¿Qué nos tienes, Octavio?
2: Gracias, Carlos. Pues para informarte que desde muy temprana hora, ayer los aficionados se dieron cita en la glorieta del Ángel de la Independencia. El ánimo festivo se sentía hasta en las banquetas y nuevamente salieron a relucir banderas, playeras, matracas y sombreros. El pronóstico era todo a favor de México. Escuchemos a los aficionados.
3: Un ritual necesariamente, pero que se acuerden que están en su país, que somos anfitriones y tenemos que echarle todas las ganas y que venimos desde Arizona y Baja California Sur a apoyarlos. Venimos de La Paz a apoyarlos, ¿eh? Que le echen muchas ganas y que escuchen música para que se relajen, porque la música es la mejor medicina.
4: Comer mucha comida mexicana como los tamales, los tacos, es una buena cábala para todos nuestros mexicanos. Venga, sea que un gran partido el día de mañana. ¡Viva México y viva el rock and roll!
2: Muy místicos los aficionados, recomendaban cábalas y algunas suertes. Algunos hasta ya habían perdido la noción del tiempo de lo tomados que estaban, pero esta vez la lluvia fue benigna con la afición y solo una leve llovizna obligó a sacar paraguas impermeables por unos minutos. El comercio ambulante, Carlos, hacía su agosto todavía en junio con la venta de paraguas impermeables y hules, pero el ánimo ya estaba encendido y nada podía apagarlo. Era apenas el minuto 21 cuando la pasión se desbordó en los aficionados para festejar el primero de dos goles de la selección mexicana, el primero a cargo de Julián Quiñones, que anunciaba la sepultura de las esperanzas de su similar ecuatoriana. Pero el momento de mayor euforia llegó cuando cayó la segunda anotación a cargo de Raúl Jiménez, y al grito de "sí se pudo" y otras linduras, el Army Azteca festejó en la glorieta del Ángel el triunfo de la selección mexicana sobre su similar de Ecuador, quizá inconscientemente en una revancha por la afrenta sufrida a nuestra embajada en aquel país. Así lo festejaron los aficionados.
5: ¡Ganamos! ¡Ganamos! ¡Fue un partido difícil, pero ganamos!
6: ¿Se pudo o no?
5: ¡Siempre! ¡Y sí, sí!
6: ¡Ya probó!
5: ¡Chile Nacional! ¡Ecuador! ¡Ya probó! ¡Chile Nacional!
7: Sí se puede. Tenemos que pasar, ¿no?
8: Sí, estaba difícil y se pudo. La verdad, están haciendo muy bien las cosas. Vamos a seguir así, paso a paso. A la final casi fue perfecto. Un tiro a gol que recibimos estuvo casi perfecto. Vamos muy bien.
6: ¿Cómo viste el partido?
9: Tremendo, histórico, papá. La rompimos todos, ¿eh? Y vamos para el que sigue. Dios me los bendiga.
6: ¿Tú qué dices?
10: Paso a paso. Paso a paso. Falta todavía.
2: Y bueno, cerca de la medianoche los aficionados presenciaron un espectáculo de fuegos artificiales y bailaron a ritmo de banda. La calle de Florencia Carlos se convirtió en una verdadera romería donde había de todo, desde alitas, cervezas, los famosos azulitos, hasta brochetas de carne asada. Los festejos continuaron ya entrada la madrugada de hoy en el Ángel, y aunque la lluvia dejó de caer, otra lluvia, pero de espuma, sí se hizo presente. La acera y también el asfalto del arroyo vehicular se tornó blanco. De acuerdo con las autoridades, poco más de 1,000,000 de personas se congregaron en este emblemático monumento. La cantidad de basura fue igual o similar a la de los anteriores partidos. Así las cosas, Carlos, hoy la selección mexicana no solo ganó, sino que convenció. Es mi reporte.
1: Muchísimas gracias y estamos en comunicación, Octavio García. Vamos contigo, Víctor Sandoval.
11: ¿Qué tal, Carlos? En el Zócalo Capitalino, el FanFest también concentró miles de personas y que incluso de diferentes partes de la República, pero también extranjeros que venían no a apoyar a su país, sino a apoyar a México. Escuchemos.
12: ¿De dónde vienen?
13: Irlanda.
12: Irlanda. ¿Y vienen a apoyar a quién?
13: Para México.
12: ¿Para México? Ah,
13: claro.
14: México también, también. Sí. Yeah. Para siempre. Irlanda y México somos hermanos.
12: Hermanos.
14: Sí, sí, sí.
12: Hermanos. ¿Están de visita? ¿Viven aquí?
13: Estamos para aquí para la Mundial y para ver la cultura y el fútbol.
12: Bueno,
13: sí.
12: Que lo disfruten.
13: ¿Perdón?
12: Que lo disfruten.
13: Muchas gracias, gracias.
11: Así como ellos, Carlos, muchísimas personas, familias completas, desde bebés, niños, incluso adultos mayores y personas en sillas de ruedas llegaron al Zócalo Capitalino, pero todavía hoy estamos en el primer cuadro donde también a muchas personas incluso siguen con la fiesta todavía encima y dicen que los festejos aún no han terminado. Escuchemos.
3: Nos gusta bastante, estuvo muy bueno el partido, nos tuvo toda la tarde esperándolo.
12: ¿Y ahorita vienen a darles al Zócalo?
3: Sí.
12: ya no, ¿y el cansancio?
15: No, para nada, ni desvelada nos afectó, no, nada.
12: ¿Siguen todavía con la fiesta?
15: Claro. El primer partido, el partido nos fuimos al Ángel cuando no había tanta gente.
12: ¿Y ahorita, señora? No, la fiesta.
15: Ya no, pero la fiesta aquí sí.
12: ¿Hasta qué hora va a terminar la fiesta usted?
15: Pues hasta que el cuerpo aguante.
12: Gracias.
15: Y nada.
11: Señoras, incluso ya de avanzada edad, incluso que hasta que el cuerpo aguante, Carlos, y siguen sobre todo festejando en el primer cuadro de la Ciudad de México. El reporte que tengo.
1: Bueno, gracias, Víctor. Hubo festejos en la Minerva de Guadalajara, en el Parque Fundidora de Monterrey, en Puebla, Querétaro, Guanajuato, Guerrero, Michoacán, Quintana Roo, California, en todos los fanfests de Estados Unidos y Canadá, incluso mientras se disfrutaba de otros deportes, Duende.
16: Así es, querido Charlie, estaba jugándose un partido de béisbol de la Major League entre los Dodgers y los Atléticos de todavía de Oakland, y de pronto en la parte baja de la tercera entrada, un aficionado mexicano, Charlie, parece que estaba viendo a la par el juego de México, no sé si en su teléfono, si lo estaba escuchando, pero se ve cómo se para en la parte de atrás y empieza a gritar ¡gol! ¡Gol! Esto cuando había caído el gol de Quiñones. Vamos a escuchar un pedacito porque todo el estadio se quedó así como, espérame, ¿qué está pasando? Este aficionado mexicano viendo el béisbol de grandes ligas ahí en el estadio y de pronto se entera del gol de Quiñones y así se escuchó.
17: ¡Gol! ¡Gol! ¡Gol! Is 2-2. Spikes in the dirt. But you see Robleski not.
16: O sea, ¿qué onda? Hasta los propios narradores decían que qué está pasando. Se volvió obviamente viral este festejo del aficionado del Tri por el gol de Julián Quiñones en pleno partido de Dodgers contra los Atléticos de Oakland en Estados Unidos. ¿Qué tal, hermano? No, la euforia al 100%.
1: Qué cosa. Pero aparte el narrador en la suya, ¿no?
16: Sí, el concentrado y nada más escuchaba en la televisión el ¡gol! ¡Gol! Y todos
1: vamos
16: lo veían.
1: Vamos con Toño Neri a Guadalajara. Toño, ¿qué pasó por allá?
18: Así es, ¿qué tal, Carlos? Pues aquí en Guadalajara andamos muy bien con las celebraciones, tanto en el fanfest del centro de Guadalajara, en la Glorieta Minerva, en el auditorio Benito Juárez, donde todos estamos festejando pues este gane de 2-0 contra la República del Ecuador. Sin embargo, pues los aficionados que se fueron al centro de Guadalajara, pues primero se fueron a la Avenida Juárez y empezaron a aventarse de la cerveza. Luego terminaron en golpes y de ahí terminaron en disturbios que dejó al momento de 20 detenidos, y de estos 20 solamente 6 han sido dejados en libertad por falta de
1: investigación. ¿Se estaban aventando cosas o qué hacían?
18: Sí, primero empezaron con los vasos de cerveza, luego piedras, y luego posteriormente arrancaron las señaléticas, ¿no?, de los discos a la velocidad que debes de circular. Uh-huh. Luego de ahí empezaron a romper los vidrios de los negocios que ya estaban cerrados, llegaron y los destruyeron. Total, que tuvo que intervenir la policía, se llevaron a 20 detenidos, aunque de estos 6 dicen que son por faltas administrativas, pero los demás están a disposición del Ministerio Público por daño, resistencia de particulares ante una autoridad y lo que resulte. Así es de que ha sido muy caótico este fanfest en el centro de Guadalajara debido a que está muy chiquito dentro de la Plaza Liberación, a que la FIFA amuralló justamente este lugar y que en partidos anteriores la misma gente había derribado estas vallas metálicas. Ahora colocaron más pantallas en la Minerva y en diferentes puntos de aquí de la ciudad de Guadalajara para evitar esta aglomeración, pero ahora terminamos con esta serie de disturbios y peleas.
1: Qué cosa. Gracias, Toño, estamos al pendiente.
18: Hasta luego.
1: Vamos con Vladimiro García de W Deportes Nuevo León. ¿Cómo estuvieron los festejos por allá, Vladimiro?
19: ¿Cómo estás, Carlos? Muy bien. Mira, fíjate que aquí también hubo de alguna manera pues caos, se salió de control lo que estaba presupuestado para hacer una fiesta, digamos, para máximo 100,000 personas. Ayer en el Parque Fundidora de Monterrey, donde está ubicado el Fan Festival, pues se estima que superó la cifra en al menos 130,000 o a 150,000 personas. Las autoridades decidieron avisar oportunamente que ya se había llegado al máximo de la capacidad para el FIFA Fan Festival. Sin embargo, muchos aficionados al fútbol hicieron caso omiso, rodearon el perímetro del Parque Fundidora, el cual estaba cerrado, y algunos intentaron brincar las cercas. Algunos lo lograron, otros más quedaron atorados entre las cercas. Por ejemplo, una mujer que quedó atorada ahí en las vallas, sí, tuvo que ser auxiliada.
1: Vladimir, que quedó atorada como 3 horas, ¿no? 2 horas, una cosa así, ¿no?
19: Sí, de acuerdo, porque sí tardaron en llegar las autoridades por el alto tráfico y tuvo que ser auxiliada con una grúa, una mujer que se quedó atorada ahí por este afán de ingresar. Y ahí sí me parece que, a la ciudadanía se le informó que ya no se iba a permitir el acceso, se pusieron letreros, se mandaron vía correo, vía redes sociales, el anuncio de que ya no se hiciera el intento ni siquiera de acercarse hacia el perímetro del Parque Fundidora, pero bueno, esto fue omitido por muchos usuarios. Las autoridades, Guardia Nacional, se vieron forzadas a utilizar gas lacrimógeno para dispersar a las personas que estaban intentando tumbar las puertas, ¿no? Y pues bueno, desafortunadamente hubo gente que salió herida, que salió desmayada, pero bueno, hasta ahora no se ha reportado algún caso de gravedad.
1: Gracias, Vladimir, estamos al pendiente.
19: Saludos.
1: A nuestro compañero Vladimir García desde Nuevo León, de W Deportes, 2:15 p.m, así lo marca el reloj de W Radio. Fíjese que la presidenta Sheinbaum celebró el triunfo de México. La presidenta se ha estado escondiendo de la gente, ¿no? No avisa dónde va a haber el partido. 2 de los partidos los ha visto dentro de su casa. Dijo que iba al FanFest del Zócalo, nunca fue. Terminó yendo a un Deportivo Galeana. Y ayer, gran misterio, no digo dónde voy, no digo dónde estoy. Y apareció en el Parque Tezozómoc. Y allá vio con la jefa de gobierno Clara Brugada el partido.
20: Bueno, primero felicidades a la selección, porque la verdad fue un gran juego, de primerísima, pues. En el primer triunfo de la selección yo dije, es que al que no quiera México le va a ir mal, de dentro y de fuera. Poner al frente nuestra historia, nuestros valores, a algunos no les gustará, pero serán los menos. La verdad no es por nada, pero el Mundial se ha vivido en México. Poco hemos visto de las celebraciones en Estados Unidos o en Canadá. Realmente aquí es donde se ha gozado, recibido al mundo entero, a todos los aficionados, a todas. Hay que tener siempre cuidado, celebrar con responsabilidad.
1: La presidenta hizo referencia a la ruptura de relaciones diplomáticas que existe entre México y Ecuador, después de que el gobierno del presidente ecuatoriano Noboa decidió meterse a la embajada mexicana, lo cual viola todas las leyes internacionales, porque México le había dado asilo al expresidente de Ecuador, rival de Noboa. Escuche usted lo que dijo hoy sobre esto la presidenta Sheinbaum.
20: Eso sigue, porque en primer lugar detuvieron a una persona dentro de la embajada. Es muy grave lo que hicieron. Vamos a preguntarle al canciller en qué estatus está y cuáles serían las condiciones, vamos a ponerlo así, lo platicamos en otra mañanera, para que pudiera restablecerse la relación con Ecuador.
21: El propio Noboa lo ha planteado.
20: Sí, pero no es así nada más de que pues ahora regresamos a relaciones. Tiene que haber varias consideraciones. Pues qué bueno que ganó México.
1: Pausa, tenemos más.
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23: En la década de los 70 existían varias marcas de juguetes, entre ellas Lili Ledy, Exim, Plastimax, Cipsa, Iga, pero hoy vamos a platicar de una de ellas.
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23: ¿Qué me dicen del Fabuloso Fred?
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10: Actualmente existe cierta dicotomía entre los que buscan sistemas de audio modernos y los que simplemente quieren disfrutar de sus discos de vinilo. Los primeros buscan tener el último sistema con codificaciones de audio como Dolby Atmos, que es una tecnología que permite escuchar sonido envolvente, y los segundos buscan quizá solo un sistema nuevo que les permita disfrutar de sus viejos discos. La compañía californiana Sonos ha buscado fusionar a estos dos tipos de melómanos con la nueva bocina Era 300, ya que esta permite conectar por medio de un adaptador USB-C un reproductor de acetatos por medio de un conector de 3.5 milímetros, sin dejar de lado que puedes usar servicios compatibles con Dolby Atmos. A pesar de ser una bocina aparentemente sencilla, tiene uno de los mejores sonidos en la actualidad y es ideal para ambientar prácticamente una sala completa. No obstante, esta marca tiene la particularidad de que es capaz de calibrarse por sí sola y se puede sincronizar con otros equipos para dar un sonido ambiental bien calibrado. Mi nombre es Vladimir Arteaga y si quieres más información sobre este tipo de dispositivos o videojuegos, me puedes encontrar en redes sociales como @Vivek. @B de bueno, Y, B de vaca, E de Ernesto, K de kilo.
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11: Una de la tarde con 53 minutos, siguiente de sobremesa.
12: 4.
11: Estados Unidos decidió no renovar el T-MEC con México y Canadá, tal y como se había adelantado desde ayer por la agencia Reuters. El representante comercial de Donald Trump, Jamison Greer, señala que prefiere revisiones anuales al T-MEC y no extenderlo otros 16 años. La presidenta desde la mañana dijo que estaba lista para lo que Estados Unidos decidiera.
13: No es que hoy se vaya a acabar el tratado, ni mucho menos.
14: ¿No podría generar incertidumbre en las inversiones en México?
13: No queremos que eso ocurra. Entonces, por eso, México ha puesto todo de su parte, siempre con los límites evidentes que tenemos para garantizar el desarrollo de nuestro país, los empleos. Si después de ese tiempo, o después de 3 años, o de 4, deciden las partes prorrogar por 16 años, se puede prorrogar por 16 años y a los 6 años de esa prórroga vendría nuevamente la revisión.
11: ¿Qué dice el secretario de Economía, que es el jefe de la negociación del lado mexicano? Vamos contigo, Octavio García, adelante.
8: Gracias, Carlos. Hace unos minutos el secretario de Economía, Marcelo Ebrard, ofreció una conferencia de prensa para dar a conocer los resultados de la conversación que sostuvo este martes con el representante comercial de Estados Unidos, Jameson Greer, y el ministro de Comercio de Canadá, Dominic LeBlanc, donde aseguró que el tratado entre México, Estados Unidos y Canadá, el T-MEC, continuará vigente hasta el 2036 y entrará a un proceso de revisión anual. Así lo dijo hace unos minutos.
12: Bien, conclusión. El tratado sigue vigente hasta 2036. Nos vamos a un proceso de revisión anual. El día 20 de julio recibimos a nuestra contraparte de Estados Unidos. Obviamente, una vez concluida esa fase, esas conversiones, les daremos un resultado. Recibimos muy buen trato en la conversión del día de hoy. Se reconoció el papel que México ha estado jugando en estas conversaciones. Le pedí a Luis Rosendo que estuviera conectado. ¿Por qué está en Washington? Pues porque tenemos que estar allá y acá, entre otras cosas, para todo lo que ocurrió el día de hoy en la mañana y ocurrirá en las próximas horas.
8: El titular de Economía, Carlos, explicó que los tres países optaron por la segunda ruta prevista en el acuerdo comercial, que consiste en mantener vigente el tratado y realizar revisiones anuales. Así lo explicó.
12: O bien, si alguna de las partes no toma ese camino, en Estados Unidos dicen rubber stamp, que es como poner una estampilla automática. Si no es así, entonces se va a entrar un proceso en donde las revisiones son anuales durante la vigencia del tratado que ya expliqué, es hasta 2036. Entonces, esto fue lo que se nos comunicó, que vamos a seguir ese camino, el segundo camino. No es sorpresa, ya lo sabíamos. Ya lo había dicho Estados Unidos, ya lo había aclarado el embajador Greer en diversos foros. Bueno, entonces es el segundo tema que hoy se comentó. El tercer tema que se comentó es el que tiene que ver con la próxima ronda con México, que tendrá verificativo el día 20 de julio, o en torno al 20, quizá más días. ¿Qué es lo que estamos tratando de hacer en esas rondas? Pues resolver los temas que le preocupan a Estados Unidos y resolver los temas que nos preocupan a nosotros.
8: Por último, Carlos, el funcionario mexicano señaló que nuestro país buscará que la revisión concluya este mismo año para reducir la incertidumbre entre inversionistas y empresas de los tres países. El reporte que te tengo.
11: Muy bien, muchísimas gracias y estamos en comunicación. Octavio García, vamos con Valeria Moy. Valeria Moy encabeza el IMCO, el Instituto Mexicano para la Competitividad, y es comentarista financiera de este programa. ¿Cómo entendemos todo este panorama, Valeria? Buenas tardes.
15: Hola, Carlos, muy buenas tardes. Bueno, yo creo que hay un poco de confusión con esto de los 10 años que ha anunciado Jameson Greer, y creo que es importante ponerlo en contexto. Cuando entró en vigor el T-MEC, el que conocemos como T-MEC, el primero de julio de 2020, entró con una vigencia de 16 años. Haz de cuenta, con una fecha de caducidad de 16 años. Pero dentro de esos 16 años se acordó revisarlo a los 6. Es la llamada cláusula del ocaso, la sunset clause, es decir, que el primero de julio, o sea, hoy de 2026, se sentaran los tres países y dijeran, bueno, vamos a negociar. Imagínate, hoy iba a ser el día en el que se iba a empezar a negociar si se iban a hacer cambios o no, si se estaba de acuerdo o si había ajustes que había hacer, que había que hacérsele. Y bueno, finalmente se empezó a negociar antes, se empezó a negociar con México por el tema político, por lo caliente que estaba el tema en términos políticos. Y finalmente, lo que hubiera podido suceder es que los tres países, cada uno por su parte, hubiera dicho, nosotros estamos de acuerdo en renovar este acuerdo por otros 16 años, o no nos pusimos de acuerdo y vamos a irlo negociando año tras año. Lo que pasó en esta ocasión es que México y Canadá sí mandaron su carta muy formal diciendo sí nos interesa renovarlo por otros 16 años.
11: O sea,
15: y
11: no Estados le queremos, Unidos no dice, le queremos cambiar nada, queremos
15: otros no 16 le años. Queremos cambiar nada, queremos renovarlo para vámonos otros 16 años. Y Estados Unidos dijo no, nosotros no firmamos eso por otros 16 años y nos vamos a los 10 que quedan. O sea, sigue operando y nos vamos a los 10 que quedan, con la posibilidad de las revisiones anuales, que esa posibilidad sigue siempre, ¿no? De acuerdo conforme lo que está escrito en el T-MEC. Ahora, Carlos, esto puede cambiar en cualquier momento. Lo que es muy importante decir es, Estados Unidos no se está saliendo del T-MEC, no está diciendo que se va a salir del T-MEC, tampoco está diciendo que se va a salir en 10 años del T-MEC, o sea, no está diciendo eso, está diciendo que no está firmando un acuerdo, no está renovando un acuerdo por otros 16 años, que simplemente pues va a renovarlo, o sea que vamos a ir viendo cada año una revisión. Esto yo creo que tiene un lado positivo, que es pues no se sale, ¿no? Y estamos manteniendo las conversaciones abiertas, y por supuesto un lado negativo, que es que mantiene la incertidumbre. ¿Qué va a pasar en términos comerciales? Yo creo que el comercio, Carlos, va a seguir. O sea, los números, estos máximos de comercio que hemos estado viendo, yo creo que van a seguir. A lo mejor las reglas van a ir cambiando, pero el comercio no se va a detener. A lo que sí va a impactar es a la inversión. Porque ¿por qué invertirías si hay tanta incertidumbre? Y un poco la apuesta de Donald Trump, como ha sido en todo, es mantener la amenaza latente, ¿no? O sea, ¿por qué querría el presidente de Estados Unidos terminar con la amenaza? Entonces, lo que está haciendo Trump, bueno, es Marta, decir, pues Trump, no, si yo te dejo aquí.
11: Es amenazarte todo el tiempo, ¿no?
15: Es mantenerte amenazado continuamente. Exacto. Entonces, justamente está haciendo eso, ¿no? Es yo mantengo la amenaza continua. No cambia nada, incluyendo la amenaza, o sea, tampoco cambia la amenaza, es yo te voy a tener amenazado pues todos los días, porque podríamos regresar a negociar pasado mañana. O sea, esto, no pensemos que las fechas van a estar escritas en piedra, porque como es la primera vez que lo vemos y estamos funcionando con un presidente de Estados Unidos que no está jugando con las reglas y con los procedimientos institucionales, pues en cualquier momento pueden pasar muchas cosas. Entonces, lo que hoy nos dice Estados Unidos es: nosotros no firmamos una renovación por otros 16 años, pero tampoco nos salimos. Así que mantenemos esta incertidumbre de, pues cada año nos sentamos a platicar, si acaso, ¿no? Vamos a ver si mantenemos eso, o pues me puedo salir, pero eso lo puede hacer cuando quiera. Cualquiera de los tres países se puede salir en el momento que quiera, dando previo aviso al Congreso. Entonces, básicamente hoy, Carlos, estamos igual que como estábamos antier, ¿no? Con la misma incertidumbre. El comercio, en mi impresión, bajo mi impresión, va a seguir, pero lo que sí se detiene, y por las razones evidentes, es la inversión. ¿Por qué invertirías si no tienes claridad de qué va a pasar con los aranceles o con un acuerdo comercial? Entonces, pues el comercio seguirá, pero la inversión yo creo que se mantendrá detenida un buen rato, Carlos.
11: Gracias, Valeria, gusto saludarte.
15: Un abrazo, hasta luego.
11: Igual, Valeria Moy en cabeza del IMCO y es comentarista financiera de este programa. Oiga, ayer le reportamos aquí que el Departamento del Tesoro del gobierno de Estados Unidos emitió un comunicado en el que implicaba a un par de personas y a varias empresas, nadie conocido. Tú lo leíste, Arely Paz, lo llevamos aquí en el resumen. Pues dos personas que estaban ahí involucrados en temas de huachicol, de presuntos vínculos con el cártel Jalisco Nueva Generación. O sea, no estamos hablando de un gobernador, pero había un renglón por ahí en el comunicado en donde decía que estaban, pues el cártel Jalisco Nueva Generación ha financiado campañas en México. Lo cual, pues todos sabemos que es verdad. O sea, no decía ha financiado la campaña de Claudia Sheinbaum. No, hablaba de campañas políticas en México. Pues sabemos que hay, bajita la mano, un montón de alcaldes puestos por el cártel Jalisco, como hay algunos puestos por el cártel de Sinaloa y otros puestos por los cárteles locales, la Barredora en Tabasco, etc. Eso es conocimiento público, además, ¿no? El propio gobierno lo admite. Pues ahí tiene usted a la presidenta Sheinbaum, hoy en plan de abogada de huachicoleros. Porque, o sea, una cosa es que ponga el pecho a las balas allá ella por Rochamoya, que soy su gobernador y el senador Insunza, el alcalde de Culiacán. Y otra cosa es que por dos tipos que absolutamente desconocidos, por un señalamiento cierto, vago, ¿no? Y ahí tiene usted a la presidenta Sheinbaum en plan defensora de huachicoleros, de los dos que señaló ayer el cártel Jalisco Nueva Generación. ¿Escucha usted? El que señaló ayer el Departamento del Tesoro sobre el cártel Jalisco. Vamos a escucharla, ¿no?
16: Una parte de ellos se trabaja con la UIF. Lo que no entendemos pues es la parte de cuando informan de las campañas, porque eso nunca fuimos informados. Y además, ¿qué pruebas tienen también? Porque es lo mismo. O sea, es decir que ocurre algo sin ninguna prueba. Así pasó con los tres instituciones financieras que de manera unilateral el Departamento del Tesoro toma una medida cuando nosotros le pedimos que dieran las pruebas para que pudiéramos acompañarlos en ese proceso. Solo se enviaron dos páginas sin pruebas. Y hay que repetir que nosotros, cuando hemos solicitado, por ejemplo, en el caso de extradición, ellos nos piden pruebas. En este caso, las personas que fueron Bueno, de las que habla este comunicado, ya estaban también bajo investigación de la UIF, pero ellos se adelantan con el comunicado, no esperaron a la comunicación conjunta. Y ponen este tema de las campañas, que no entendemos a qué viene.
11: Vamos con Luis Alberto Beltrán, quien se encuentra en Morelos. En Morelos se lleva el caso en contra del amigo de la presidenta Sheinbaum, de quien ella hablaba maravillas, que decía que era un gran ingeniero, director general de Pemex. Súbitamente lo despidió hace un mes. No sabemos si porque ya sabía que había un video en donde su esposa lo había grabado golpeándola. Vamos contigo, Luis Alberto Beltrán.
17: Carlos, nuevamente saludo con gusto, y efectivamente el Centro de Justicia para Mujeres emitió de manera formal las medidas de protección en favor de Felicia Jiménez tras la denuncia interpuesta en contra de su esposo, el exdirector de Pemex, Víctor Rodríguez Padilla, por violencia familiar. Hoy el fiscal general Fernando Blumenkron aseguró que estos mecanismos de resguardo y seguridad están listos para ser activados de manera inmediata cuando la víctima así lo solicite. Así lo dijo.
18: Bueno, como ustedes saben, son hechos que también ya trascendieron del Estado, es decir, tenemos un video que el 26 de junio, el viernes 26 de junio, tuvimos conocimiento, se inició de oficio la carpeta por el Centro de Justicia para las Mujeres de la Fiscalía de Morelos, se han realizado diversas diligencias de oficio. Es importante la colaboración que tenemos en este momento con la Secretaría de las Mujeres del Gobierno de México, con la Fiscalía de la Ciudad de México. Ayer o antier iniciaron ellos una carpeta por la denuncia que presenta la señora, y esto para nosotros es importante por la colaboración que existe. Si ella en esa declaración que rindió en la Ciudad de México refiere los hechos de aquí de Morelos, del video que sucedieron en Emiliano Zapata, vamos a tener esas diligencias nosotros para actuar en consecuencia.
17: Y es que el fiscal general del Estado aseguró que las investigaciones en contra del exdirector de Pemex continúan su curso y por ello se mantiene colaboración con la Fiscalía y la Secretaría de las Mujeres de la Ciudad de México. Carlos, es el reporte.
11: Muy bien, estamos atentos y muchísimas gracias. 2:06 p.m, todavía no acabamos la sobremesa. Pausa.
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0: En la década de los 70 existían varias marcas de juguetes, entre ellas Lili Ledy, Exim, Plastimax, Cipsa, Iga, pero hoy vamos a platicar de una de ellas.
1: Muñecas y juguetes, en sueño, como tú.
0: En sueño se caracterizaba por tener los juguetes llamados computarizados. Por ejemplo,
2: en la computadora del Corvette 255 en sueño, puedes combinar hasta 2816 movimientos distintos. El Corvette 255 es un juguete computarizado en sueño.
0: ¿Qué me dicen del Fabuloso Fred?
3: Fabuloso Fred 2, maravilla electrónica con 12 juegos para toda la familia. ¿Tiene?
4: ¡Rompecabezas y béisbol!
5: ¡Orden electrónico! ¡Ataque submarino! ¡Invasores del universo!
6: ¡Juego de memoria y clave secreta!
0: O también juguetes didácticos como...
7: ¡Cosas bellas pintarás!
0: ¿Y qué tal que para conocer las novedades que traía cada año en sueño, teníamos que ver los domingos a Chabelo, quien detalladamente presentaba cada uno de estos juguetes?
8: Este es el Fabuloso Robot 2XL, que es un auténtico campeón de los juguetes electrónicos y es un juguete de más autodidáctico, porque todos ustedes, cuates, basta con colocar su cinta, lo encienden y el robot solito les va a empezar a hacer preguntas.
9: Yo soy 2XL.
0: Ya en el año de 1997, en sueño se asoció con Mattel hasta que finalmente desapareció.
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11: ¿Por qué Brasil viste de amarillo? Antes de 1950, la selección brasileña vestía camiseta blanca con detalles en azul. Tras perder la traumática final en casa frente a Uruguay, episodio conocido como el maracanazo, la camiseta fue considerada maldita al sentir que carecía de patriotismo y traía mala suerte. Decidieron cambiar por completo el diseño de su indumentaria y así nació la mítica verde amarela.
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1: Último de sobremesa.
0: 5.
1: Oiga, qué bonito. Ayer en el Estadio Azteca, las 80 mil personas en el partido México-Ecuador, dos países latinoamericanos, en un minuto que, pues digamos, fue ideado como minuto de silencio, en conmemoración de los muertos por el doble terremoto de Venezuela. La gente fue convocada también a gritar: no están solos, no están solos, no están solos, a los hermanos venezolanos. Vamos con Maritrini Mena, corresponsal de W Radio en Venezuela. Maritrini, ¿cómo van las cosas? ¿Cuál es el saldo hasta el momento? ¿Qué dicen las autoridades? ¿Cómo van los rescates?
2: Carlos, las autoridades han dicho que ya van más de 2.000 personas muertas, aunque esta cifra pues es muy controvertida, porque hay organizaciones internacionales como la ONU que han apuntado que el número de fallecidos es mucho mayor. Sin embargo, esa es la cifra oficial con la que contamos y con la que pues viene reportando el gobierno de Venezuela. Hoy se cumple una semana exactamente, es decir, a las 6 de la tarde hora local, en un par de horas se cumplirá una semana desde que inició desde que se produjeron los dos terremotos, y todavía hay señales de vida, y eso es muy importante. Hoy hemos estado acompañando el caso de un hombre de 47 años, su nombre es Hernán Gil, y está vivo, y están dos grupos de rescatistas de varios países tratando de pues que le llegue hidratación, que le llegue comida. Él logró mantenerse en vida porque tuvo acceso a agua durante todo este tiempo, ya van 96 horas, y pues es parte de esos pequeños rayos de esperanza que todavía tienen familiares, aunque obviamente se trata de una cifra muy grande de personas hasta este punto desaparecidas, Carlos.
1: Justo te iba a preguntar, ¿cómo va el tema de las personas desaparecidas? Porque se reportan, luego algunas aparecen. ¿Cómo va eso?
2: Sí, es muy complicado. Hay una página donde familiares pueden reportar y hay pues 50 mil personas, digamos, allí registradas, pero es difícil porque es difícil contrastar las cifras, porque como tú dices, unos aparecen, hay veces hay personas que escriben a sus familiares varias veces en la misma página por distintas vías. Entonces hay un subregistro de esto, y hasta ahora el gobierno no tiene forma, ni tampoco se ha querido referir a la cantidad de personas desaparecida. Se habla de que en el lugar había, al momento de la tragedia, al menos unas 30 mil personas, en la zona más afectada. Y hasta ahora, pues también incluso hay deportados que están desaparecidos. Te cuento este caso rápido. Se trata de un vuelo de deportación desde Estados Unidos que llegó a Venezuela con más de 100 personas, 140 personas. Por el protocolo, el gobierno de Venezuela

0: El mapa, ¿no? De cómo está el poder en México. Y el INE acaba de otorgarle el registro oficial a dos de ellos, Carlos, el Paz, que no vamos a hablar mucho de él porque será funcional a Morena, ¿no? Y el importante que somos México. Y aunque de entrada se pueda pensar que más partidos significan más opciones y una democracia, digamos, más vibrante, creo que la realidad dice otra cosa, ¿no? El reto para la oposición, digamos, tradicional, el PRI, el PAN, por otro lado MC, es cómo van a reaccionar ante este nuevo escenario. Y creo que el peor error que pueden cometer estas fuerzas, Carlos, es algo que han estado haciendo de varias maneras, ¿no? Que es sentarse a esperar a que Morena solo se desgaste y solo caiga. Y creo que la historia, nuestra historia política nos ha demostrado, y aún en otros sistemas, ¿no? Con un partido como este tan dominante, pues las alternancias no se dan así como en maceta, ¿no? No ocurren por inercia o simplemente por aburrimiento del electorado, ¿no? O hartazgo del electorado. Exigen, creo que sí o sí, una oposición que logre construirse como una opción de gobierno de verdad, ¿no? Real.
1: Tiene que haber una llama, ¿no? O sea, tiene que haber algo que mueva a la gente, pues, ¿no?
0: Claro, el descontento social por sí mismo, ¿no? A menos que pase mucho tiempo y sea gigante, no basta, ¿no? Hay que hacer cosas. Y el verdadero problema en el espectro opositor, pues, no es que falte crítica al gobierno, ¿no? O que no se señalen sus errores. Esto lo hacen continuamente, ¿no? Muy disciplinadamente. Pero el asunto sigue siendo que no tienen un proyecto suyo, alternativo, que convenza a las mayorías. Siguen atrapados, creo, respondiendo a la agenda que se dicta desde el oficialismo, en lugar de imponer su propia agenda, y siguen, Carlos, cargando con este lastre bien pesado de sus errores del pasado, más no tienen líderes nacionales que tengan a la vez reconocimiento y arrastre, porque reconocidos algunos sí hay, ¿no? Pero falta arrastre también. Y creo que también hay una desconexión, pues, muy grande con el electorado actual, que es un electorado diferente, ¿no? Creo que la oposición le sigue hablando casi en exclusivamente a las clases medias urbanas, y el votante de hoy valora otras cosas, ¿no? Valora mucho los programas sociales. Y no se trata de aplaudir todo lo que hace el gobierno, ni mucho menos, Carlos, pero pues el modelo anterior tampoco ya es opción. Y creo que Somos México corre este riesgo, ¿no? Porque también creo que está demasiado cerca, concentrado en estas clases medias urbanas. Y puede entrar al juego, por supuesto, creo que tiene una gran oportunidad si logra esto que los partidos, digamos, históricos, ¿no? Los partidos de siempre no han podido, que es construir esta narrativa de que viene algo adelante, ¿no? Que hay algo en el futuro. Ellos tienen más oportunidad de renovar los liderazgos con caras nuevas, porque también hay que decir que viejas tienen y les sobran bastantes, ¿no? Pero tienen, creo que, más oportunidad de renovarlos, y pueden también ofrecer soluciones a los problemas desde otro punto de vista, sin, creo, insisto mucho, sin la torpeza de prometer desmantelar toda la política social obradorista, que tiene un enorme respaldo popular. Y pues a ver, Carlos, a ver si logran conectar con este electorado.
1: La llegada de Somos México ha abierto un debate sobre quienes dicen va a dividir el voto de la oposición y esto le va a beneficiar a Morena, o quienes dicen no, la oposición necesita una propuesta fresca porque la gente ya no está dispuesta a votar por PRI y PAN. ¿Qué piensas de eso?
0: Yo creo que sí, o sea, depende de lo que hagan con su estrategia. Creo que los dos escenarios son posibles. O sea, puede que vayan por el mismo pedazo de pastel y estorben a la oposición, pero puede que no. O sea, puede que en realidad se constituyan en una opción mucho más novedosa, con otros personajes, con una propuesta que los partidos tradicionales no tienen, Carlos. O sea, yo creo que ahí sí tenemos un hueco.
1: Claro, no, claro,
0: si un partido novedoso.
1: Hemos hablado de eso desde hace 8 años, ¿no?
0: Exactamente. Yo creo que el espacio ahí está, y el asunto está en no cometer los mismos errores que vienen cometiendo los otros desde hace años. Creo que el escenario, si está bien visto y la estrategia está bien enfocada, ese hueco existe y Somos México puede tomarlo.

0: Gracias, María Scherer. Gusto saludarte.
1: Igualmente, Carlos.
0: 220.
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0: alcaldesa morenista de Cuautitlán en el Estado de México, Juana Carrillo, que ayer se lanzó al México-Ecuador. ¿Y en qué zona, eh? Dicen que los boletos ahí oscilan entre los 100, 150 mil pesotes. Anda. Estaba en zona VIP Juana Carrillo, la alcaldesa morenista de Cuautitlán, en el Edomex. Y hasta se aventó para hacer un en vivo a través de su cuenta de Facebook. Ah, dijo, bueno, vamos a hacer un en vivo aquí para platicar. Sí, obviamente en los comentarios se la acabaron, hermano. Le decían que sí.
1: A ver, hubo una orden de la dirigente de Morena de no vayan a los partidos, véanlos con el pueblo, ¿no?
0: Lo dijo Ariadna Montiel, lo pidió varias veces, pero pues, no, hay algunos que dicen, ah, sí, claro, órale, sale luego, te veo, cuídate, bye. O sea, no le hacen caso, de verdad, si no le hacen caso a la presidenta, ¿tú crees que le van a hacer caso a Ariadna Montiel? Esta zona en la que se encontraba la alcaldesa, te digo, con boletos entre 100 y 150 mil pesos, le decían de todo en los comentarios, desde Atienda Cuautitlán hasta el municipio se está inundando y usted en el estadio, cínica, no, le decían de todo. Y al final, pues, fue tan fuerte la presión que salió a decir la alcaldesa, la funcionaria, que pues el ayuntamiento acudió por invitación de los organizadores del FanFest. O sea, casi dijo, no, hombre, no gastamos, nos invitaron los organizadores. Como sea, pues la imagen que manda,
1: no,
0: el mensaje.
1: No, pero es que ahí hay un tema. Los funcionarios públicos no pueden, acuérdense, lo dice la ley. Donde no, esto no es una persona privada que te pueden invitar. No,
0: que dice, ah, bueno,
1: los funcionarios públicos creo que tienen un límite, que no pueden recibir regalos mayores a 1,000 pesos. ¿Usted cree? ¿No? 1,000 pesos, ni el transporte al estadio.
0: No, hombre, por favor, ni el transporte, ni lo que se iba a comer ahí en el estadio la señora, porque, pues sí, ahí están las imágenes que están levantando polémica en redes sociales. Te están tundiendo con todo y el mensaje de la presidenta sigue vago. No le hacen caso, ni le van a hacer caso, digámoslo, con
1: ¿qué
0: toda
1: más
0: su
1: trae,
0: letra.
1: Charlie, ¿qué más trae?
0: En otro tema, este es un asunto muy, muy delicado. La presidenta Claudia Sheinbaum firmó un decreto para que el Instituto Nacional de Estudios Históricos de las Revoluciones de México ahora pueda impartir licenciaturas, maestrías y hasta diplomados. Esto, pues, con la finalidad, con la idea de fortalecer la investigación y la difusión de la historia nacional. El tema es que en conferencia de prensa, su director, Felipe Arturo Ávila Espinosa, dijo que una de las propuestas del organismo, y que comentó la presidenta, que dijo, ah, ¿por qué no lo vamos a tomar?, es analizar los fenómenos políticos en América Latina con la derecha y la ultraderecha, y por qué han crecido tanto estos movimientos. O sea, casi vamos contra los movimientos de derecha, ¿no? Mira,
1: usando,
0: quiero que
1: la educación para hacer política, ¿no?
0: Es correcto, pues ya lo traíamos desde Marx Arriaga, desde los niños, ahora imagínate, a estos niveles. Vamos a escuchar un poco de cómo lo dijo su director.
2: Y también nos ha pedido la presidenta que invitemos a gente destacada del pensamiento crítico latinoamericano que está haciendo una labor importante en sus respectivos países, y que en estos momentos en que hay un ascenso de los movimientos de derecha y de ultraderecha en América Latina, pues queremos que estas personas puedan ser parte de esta discusión colectiva con una visión mucho más amplia, con una visión latinoamericana, para que podamos ir cerrando filas para detener estas amenazas para la civilización que representa el ascenso de las derechas y las ultraderechas en América Latina, pero también en el mundo.
0: Amenazas para la civilización.
1: No, bueno.
0: Sin palabras, hermano. Ahí está. Es lo que tenemos el día de hoy, mi Charlie.
1: ¡De regreso a las cloacas!
0: ¡Regresaré!
3: otras cosas.
1: Tengo en la línea a Marco Antonio Franco, es subcoordinador nacional de socorros de la Cruz Roja Mexicana. Ayer lo entrevistamos, nos estaba platicando de las labores para sacar a un hombre que llevaba más de 100 horas enterrado allá en Venezuela, bajo los escombros. Ya habían hecho contacto con él, ya le habían podado dar agua, suero, se mantenía de buen humor. Hernán, su nombre. Marco Antonio, gracias por tomarnos la llamada. ¿Cómo va el asunto? Muy buenas tardes.
4: Buenas tardes, Carlos. Pues seguimos. Lastimosamente te puedo decir que seguimos. Afortunadamente está con vida. Los seguimos atendiendo. Pero es súper complicado sacarlo. Es un rescate muy técnico. Hay equipos aquí que continuamos día y noche trabajando con él. Y seguimos avanzando, pero todavía estamos ahí. Estamos tratando de sacarlo.
1: Oye, ¿qué pasó? Porque parecía que ya estaban a nada, ¿no? O sea, ¿qué se complicó?
4: Cada que generas un espacio avanzando, la posición en la que ser rescatista es también complicada. Entonces, tú lo vas haciendo con las manos, quitas piedras, quitas un pedazo de lámina, tierra que está en el lugar. El espacio es muy reducido. El rescatista tiene que entrar más o menos en un espacio de 50 centímetros, 60 cuando mucho, te digo, en una posición diagonal hacia la persona, derivado de réplicas, derivado de movimientos que se generan en la propia calle, sigue cayendo escombro, hay que ir sacando poco a poco, a veces avanzas y luego retrocedes, y eso es lo que nos ha dificultado literalmente. Obviamente la parte técnica que estamos utilizando es delicada, la zona es muy riesgosa, demasiado diría yo, y eso es lo que nos ha retrasado.
1: ¿Cuál es la expectativa ahorita para sacar a Hernán?
4: Seguimos siendo, nosotros, yo me gusta ser optimista, Carlos, y siempre pienso que es alta. Ya tiene más líquidos, y te comentaba que nos pedía una bebida de cierto sabor y se la dábamos. Ajá. Tiene esa conciencia, sabe lo que está pasando, sabe que estamos trabajando por él. Siempre está en un espacio vital, aislado, pero consciente. Le damos sus tiempos para que descanse, le recomendamos que duerma, lo seguimos hidratando a través de este orificio que logramos fabricar para que esté bien. Simplemente es buscar la forma correcta de que no corra peligro al momento de su extracción. También este curso.
1: ¿Él se puede mover? ¿Tiene algún margen de movilidad o no puede moverse en lo absoluto?
4: Sí, sí tiene un margen de movilidad, está en una posición fetal, por así decirlo, estado, tiene un poco de movilidad en las piernas, se puede tocar la cara, el cabello, puede estirar un poco los brazos, nos comenta que tiene algunos golpes, que ya no tienen un sangrado activo, pero que sí se golpeó cuando fue el terremoto. Y pero que se encuentra bien, que sí duele, obviamente, pero que tiene movilidad y está muy, muy consciente de eso.
1: Uh-huh. Solo le han podido dar líquidos, ¿cierto?
4: Sí, le hemos dado líquidos. Tenemos una sonda establecida que llega hasta el orificio, el espacio donde se encuentra. Es muy delgada, Carlos, para que no, para la audiencia, hay que darnos más o menos una idea que es del ancho del. De una manguerita de esas que con las que pones sueros intravenosos, de ese tamaño es.
1: O sea, no es. Entonces no, o sea, es. Le caben cuatro a un popote, pues, ¿no?
4: Exacto, más o menos. Entonces, poco a poco se los vamos transmitiendo. Obviamente, eso lleva horas para que se acabe una botella de 500 mililitros. Pero, sin embargo, sí la está recibiendo y se está hidratando. Eso ha ayudado bastante a estar mejor.
1: La víctima ayuda al rescatista en términos de. Pues le ayuda a empujar piedras o a pasarle esta lámina, o sea, ¿colabora en su rescate?
4: En ocasiones nos ha tocado que sí, en este caso hemos recomendado que no nos ayude, porque puede generar inestabilidad al mover algo y losas que se encuentran en atención, que quite una piedra que esté mal colocada y obviamente genere un deslizamiento de la estructura. Entonces hemos pedido que no, que sí se mueva él en su espacio que tiene vital, pero que no mueva una estructura que está dentro de él, sea una piedra pequeña, una lámina o cualquier cosa que se encuentre.
1: Muchísimas gracias y estaremos al pendiente. Por favor, mucha suerte y gracias por todo lo que están haciendo por Venezuela.
4: Muchas gracias por los buenos deseos y gracias, Carlos. Buenas tardes.
1: Ojalá lo logren pronto sacar a Hernán, que lleva pues ya más de 150 horas ahí. Marco Antonio Franco es subcoordinador nacional de socorros y líder del equipo de búsqueda urbana y rescate de la Cruz Roja Mexicana. 235.
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8: Quien esté libre de haber remojado una galleta en leche alguna vez en su vida, que tire la primera piedra. Este acto podríamos decir que es un reflejo humano y que prácticamente nadie se ha podido resistir, al menos de probar. Y es que déjenme decirles que no es su poca fuerza de voluntad. Esto está perfecta y científicamente calculado. Cuando remojas una galleta en leche, en realidad cambias todo sobre ella. La textura, el sabor y su composición química. El secreto es un grupo de aditivos químicos llamados emulsionantes. Hay algunos líquidos que no se mezclan naturalmente, por ejemplo, agua y aceite. Los compuestos que logran que estos dos líquidos opuestos coexistan felices se llaman emulsionantes. ¿Y a qué viene esto al caso con las deliciosas galletas? Déjenme decirles que tanto el chocolate como la leche contienen emulsionantes. Los que están en el chocolate permiten que los ingredientes grasos, como el aceite y la manteca de cacao, se mezclen con ingredientes sin grasa, como el agua y el cacao en polvo, además de mantener la grasa en la leche. Esta deliciosa magia, conocida también como ciencia, es llevada al siguiente nivel cuando las galletitas son de chocolate y se sumergen en leche, o bien cuando las galletitas son de vainilla y se sumergen en leche con chocolate. ¿Por qué? Porque los emulsionantes de ambas sustancias interactúan en la lengua, logrando una tremenda explosión en las papilas gustativas, porque la leche calma la dulzura intensa del chocolate y los emulsionantes ayudan a suavizar el sabor, lo que le da la perfecta relación de sabor y textura a la galleta. Así que ya lo sabe, la próxima vez que lo critiquen por andar chopeando, dígales a los envidiosos que solo está llevando a cabo una experiencia científica y culinaria de primer nivel.
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1: $1,400 millones. A ver, es un presidente que llegó al poder reportándose prácticamente en bancarrota, ¿eh? Y se ha hecho rico en el poder en una mezcla que ha roto, ha vulnerado, ha violado todos los límites entre el servicio público y el beneficio privado para él y para su familia. reportó más de 1.400 millones de dólares en ingresos provenientes de criptomonedas, tokens digitales y sociedades relacionadas. Los ingresos fueron reportados en 927 páginas de formularios de su declaración patrimonial hechos públicos por la Casa Blanca. En su declaración financiera de 2024, Trump dijo que había ganado 600 millones de dólares el año en que estaba en campaña, etcétera, etcétera, ¿no? Recibió además 86 millones de dólares por acuerdos extrajudiciales en 5 demandas que puso contra ABC, CBS, YouTube, Meta y X. O sea, imagínense, la declaración patrimonial de 2025, 635 millones de dólares de Celebration Coins, 525 millones de dólares de World Liberty Financial, que es el proyecto de criptomonedas de Trump y sus hijos, y luego 65 millones de dólares de las demandas, etcétera, etcétera. No. La lana que se ha metido Donald Trump, perdón que lo diga con esa claridad, por ser presidente de los Estados Unidos. Oiga, aparece hoy en la portada del Wall Street Journal una fotografía estrujante. En Rusia, ojo, no en Venezuela, no en Ucrania, no en Palestina, no en Líbano, no en Irán, en Rusia. En Moscú, Rusia, en la capital rusa, en el mero corazón de la vasta geografía rusa, una fila gigantesca de vehículos para tratar de cargar gasolina. ¿Y qué dice? Que una incansable campaña militar ucraniana, utilizando drones para atacar refinerías y centros de distribución de combustible, ha llevado la guerra a los hogares de los rusos ordinarios, es decir, no los militares rusos que tienen que irse a Ucrania a pelear, no, ya el ruso de a pie está sufriendo la guerra. Y esto representa un nuevo reto político para el presidente Vladimir Putin. Sin ir más lejos, el diario británico The Guardian hoy puso en su portada un titular que incluye un reconocimiento poco habitual que hizo el presidente de Rusia, Vladimir Putin, en el sentido de que la campaña ucraniana de ataques con drones contra la infraestructura energética rusa está causando problemas reales dentro de Rusia. Normalmente, Putin, el Kremlin, su vocero, minimizaban esto. Ahorita están reconociendo que existe cierta escasez, así le dijo Putin, cierta escasez de combustible, que no es crítica, pero que sí están creando problemas. Ya para que Putin diga esto, es que la cosa le está haciendo, nunca mejor dicho, pasar aceite. Y con esto nos quitamos la mirada del ombligo.
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1: Mi querido Beto Lati, arráncate con la sección deportiva, por favor.
15: Ya hablamos a profundidad, querido Caro, respecto a la victoria de México ayer frente al conjunto de Ecuador. Pero toca turno de repasar el resto de los duelos de 16avos de final. En este instante, la selección de Bélgica no solo está perdiendo con Senegal 1-0, está siendo superada cabalmente por el conjunto senegalés. Una anotación que tendría que hacer más Bélgica, muy pálido al frente con todo y que tiene a Doku, ya De Bruyne, ya Trossard. No tiene claridad el cuadro de Bélgica. Abajo es depender de que Courtois haga todas las atajadas. En la última, en la que se da el gol del cuadro senegalés, es un remate al poste que no había manera de que alcanzara, y en el rebote le queda a Diarra para simplemente empujarla. Marcador al filo, al límite de concluir la primera mitad. Senegal está pegando a la Bélgica. El ganador de esta serie irá con quien se imponga más tarde, a las 6, en el partido entre Estados Unidos y Bosnia-Herzegovina. Es la llave que le ha tocado al conjunto estadounidense. Van entonces contra Bosnia a las 6, y quien gane frente a Bélgica o Senegal, de momento se impone el cuadro senegalés, insisto, 1-0. Más temprano, Inglaterra derrotó a Congo 2-1. Un conjunto congolés que, como vendió cara a la derrota, ganaba 1-0, producto de un gol de Sipenga muy tempranero. Se levantó Inglaterra, insistió, asedió, remató de todo ángulo posible, pero Congo, de alguna manera y en parte gracias a las grandes atajadas de su guardameta Lionel Mpassi, quien milita en el Le Havre de Francia y lo hace de maravilla, se mantenía. Así estuvieron las cosas hasta que al 75, cuando los ingleses empezaban a oler la tragedia, vino Harry Kane, un personaje al que le cae un balón y tiene una capacidad resolutiva insultante. Hizo el primero con un remate de cabeza, hizo el segundo fabricándose una acción maravillosa. Gordon, el nuevo futbolista del Barcelona, entró como relevo y dio las dos asistencias, aunque siendo sincero, asistencia a la primera con un gran servicio. La segunda, todo el mérito de Harry Kane por cómo se el espacio para disparar y encuentra el ángulo con un soberbio remate de derecha. Harry Kane, que en este mundial otra vez está arrasando y ya se está metiendo también al listado de los mejores goleadores en mundiales de la historia, llegando a 13. Lo que son las cosas de este torneo, entre Messi, Mbappé y Kane, no me sorprendería que terminen siendo ellos tres los que encabecen el listado de goleadores históricos de mundiales, esperando que Kane pues ya no haga más goles en el mundial, ¿no? Porque el domingo lo que le toca es enfrentar al conjunto mexicano. Rápidamente, lo que aconteció ayer, porque evidentemente el triunfo de México acapara todo. Ayer Francia se impuso 3-0 a Suecia. De los equipos que van avanzando, ninguno con la pasmosidad del cuadro galo. Dos goles de Kylian Mbappé, uno más de Barcola. El primer gol de Mbappé es un gol de época, un gol de un futbolista que sabe generarse una acción en donde no tendría que haberla, recibe un corto tiro de esquina, logra penetrar driblando con ese acelere que tiene, esa capacidad de aceleración que tiene en 2 metros, y Kylian hizo esos dos goles para Francia. Insisto, Barcola el restante. Hubo abrazo especial con Didier Deschamps, que no estuvo en el duelo con el que cerró Francia la primera ronda por el fallecimiento de su señora madre. Acudió al sepelio a Francia Didier Deschamps, que busca levantar su tercer título. Ya ganó uno como jugador, como capitán en el 98, ya ganó otro como director técnico con la selección francesa en 2018 en Rusia. La actividad en la Copa del Mundo, querido Carlos, adelante.
1: Muchas gracias, Beto Lati, los deportes aquí en W Radio.
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16: El resumen de lo que tenemos justo en este momento, Arely Paz, vamos contigo.
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19: 2:48 PM, la información en W Radio. Volcó una pipa Víctor Sandoval, ¿en dónde? Cuéntanos, buena tarde.
20: Gracias, Arely, es en la zona de Corporativos, Carlos Echenove y la avenida Tamaulipas, en la zona de Santa Fe, perímetro de Coajimalpa. Ahí se sigue trabajando una pipa que transportaba agua, una persona resultó con lesiones leves, y bueno, se sigue trabajando para las maniobras para levantar este pesado camión, y bueno, se ha afectado incluso parcialmente a la carretera federal México-Toluca, con dirección hacia la zona de Constituyentes. El reporte, Arely.
19: Muchísimas gracias, Víctor, buena tarde.
20: Buenas tardes.
19: La diputada del PAN, Paulina Rubio, aseguró que la decisión de Estados Unidos de poner en vilo el T-MEC es consecuencia del deterioro de las instituciones en México y de la protección que, afirmó, los gobiernos de Morena han brindado a los narcopolíticos. La legisladora sostuvo que Morena ha debilitado áreas como salud, economía, justicia y democracia, y afirmó que la actuación de la relación con Estados Unidos pues afectó el tratado comercial entre México, Estados Unidos y Canadá. En tanto, el coordinador de los diputados de Morena, Ricardo Monreal, dijo que hoy lo importante es apoyar a los negociadores mexicanos.
21: Es normal, pues, Trump no simpatiza con el T-MEC. Sin embargo, los factores económicos y las personas que se han beneficiado del T-MEC piensan de manera distinta. Por eso yo creo que es importante que se dé a conocer esta postura para que no se genere incertidumbre.
19: Hoy la presidenta reconoció que hay un grupo chiquito de la población de jóvenes que no están a favor de su movimiento, pero le echó la culpa a las redes sociales y a la falta de información del daño que provocaron los otros partidos justamente en el país. Dice, muchos pues ni habían nacido, por eso ni saben.
2: En los jóvenes, la aceptación que nosotros tenemos es de más del 55%. Puede ser un poco menor que en los adultos mayores, pero es una aceptación por encima de la mitad de la población, jóvenes de 18 a 29 años. Entonces, no es tanto que no haya aceptación por parte de los jóvenes de nuestro gobierno. Quizá hay un sector de los jóvenes que no vivieron todo el proceso, como bien tú dices, y que están esperando otras acciones por parte del gobierno o no tienen suficiente información de lo que pasó. Entre otras cosas, porque hoy la información se produce de una manera muy distinta a la que por lo menos hace 10 años se vivió. Si bien hace 10 años había redes sociales, no tenían el impacto en la información que tienen hoy. Seguían pesando muchísimo las televisoras o la radio. Hoy las redes sociales tienen un impacto mayor y la manera de comunicar en redes sociales es lo que no comunicas en 30 segundos ya no se ve.
19: ¿Se acuerda que ayer le contamos de la historia de Hernán, un hombre de Venezuela que está bajo los escombros y que un equipo de rescatistas mexicanos pues están tratando de salvar? Hoy volvimos a hablar con él, Marco Antonio Franco, subcoordinador nacional de socorros, líder del equipo Urban Search and Rescue, para actualizar la salud de Hernán, sobre todo, ¿cómo es que se encuentran tratando pues de sacarlo de los escombros?
4: Seguimos, lastimosamente te puedo decir que seguimos, afortunadamente está con vida, lo seguimos atendiendo. Pero es súper complicado sacarlo, es un rescate muy técnico, puede estirar un poco los brazos, nos comenta que tiene algunos golpes, que ya no tienen un sangrado activo, pero que sí se golpeó cuando fue el terremoto, pero que se encuentra bien, que sí duele, obviamente, pero que tiene movilidad y está muy, muy consciente.
19: Y así como la historia de Hernán, bueno, pues se replican decenas de historias justamente de grupos de rescatistas que están tratando de sacar a más personas con vida de entre los escombros a casi 2 semanas de estos terremotos. El gobierno interino de Delcy Rodríguez reconoció la muerte de 2,295 personas y casi 12,000 heridas, que por ahora no tienen un estimado de cuántos damnificados pues tienen en este momento. Estados Unidos estima que habría al menos 100,000 personas damnificadas. Mientras hacemos changuitos para que el T-MEC continúe en México, se negocie lo más bonito posible para nuestro país, bueno, pues entró en vigor el pacto comercial entre la Unión Europea y Estados Unidos que permite que Washington exporte sus bienes industriales libres de aranceles a cambio, pues, de que se aplique un gravamen del 15% justamente para la mayoría de los productos europeos. 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Así de sencillo, Carlos, la información.
16: Gracias, Areli.
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16: Con esto llegamos al final de este espacio informativo. Le recuerdo que mañana no tenemos noticiario porque se va a transmitir íntegramente a esta hora el partidazo que se espera sea España contra Austria. Lo pueden escuchar en esas frecuencias. Así que nosotros nos volvemos a encontrar el lunes a la 1:00. Aquí. Impresentable el Duende, muchísimas gracias.
0: Igualmente, querido Charlie, buena tarde.
16: Gracias, Arely Paz, muy buenas tardes.
19: Gracias, Comer Rico.
16: Y con esto llegamos al final. Ya saben, mañana no hay programa por el partido. El lunes a la 1:00, aquí les esperamos. Ya saben cómo se pone.

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1: El invicto que quedó fuera. En Sudáfrica 2010 ocurrió algo insólito. Nueva Zelanda quedó eliminada en la fase de grupos tras empatar sus 3 partidos. Lo curioso es que fue la única selección que terminó el torneo invicta. Incluso el campeón España perdió un partido.
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1: El jugador más joven. El futbolista más joven en debutar en la historia de los mundiales es Norman Whiteside, de Irlanda del Norte, quien jugó su primer partido mundialista en España 1982, con tan solo 17 años y 41 días, superando el récord que tenía el mismísimo Pelé.
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1: Otra noche de ensueño para la selección mexicana y la afición en el Coloso de Santa Úrsula. Con buen fútbol, los dirigidos por Javier Aguirre vencieron a Ecuador. Primer triunfo en 40 años en fase de eliminación directa. Este miércoles quedó definido el rival. México recibirá este domingo a Inglaterra, que remontó el marcador y venció a una complicada selección del Congo. Todo esto y más en Claro Sports, en W Radio.

0: Bienvenidos a Claro Sports en W. Qué gusto me da saludarlos en este miércoles 1 de julio, 3 de la tarde con un minuto. Señoras y señores, México enfrentará a Inglaterra el domingo en los octavos de final de la Copa del Mundo. Sí, llegó el día. ¿Y cómo llegó el día? Muchas veces en este tipo de eventos, la forma, hay que ganar y eso es lo importante, por supuesto que eso es lo importante, pero de repente cuando te encuentras con 4 partidos disputados, de los cuales has ganado todos, en los cuales no has recibido un solo gol, en algunos de ellos, especialmente el de ayer frente a Ecuador, juegas bien al fútbol, la cosa sí va cambiando, se empieza a sentir diferente. Y creo que eso es lo que está pasando con la selección mexicana de fútbol, que transmite cosas diferentes. Ayer el Estadio Azteca pesó y pesó mucho, y mira que fue un partido complicado porque se tuvo que posponer por tormenta eléctrica, todos esos factores por supuesto que terminan por afectar. Bueno, pues ayer México estuvo a la altura, México supo estar, México con personalidad, con carácter, con orgullo, con la responsabilidad de ser local, termina por eliminar a Ecuador y ahora la cita es con Inglaterra, que tampoco fue sencillo para Inglaterra para nada. Sufrió muchísimo contra Congo el día de hoy. Domingo, 6 de la tarde, cancha del Estadio Azteca, el día de. Son los octavos de final. Es el quinto partido, ¿sí? Jugaremos el quinto partido. Son los octavos de final. Beto, ¿cómo estás? Buenas tardes.
1: Nicolás Romay, Adolfo Ríos, Joaquín Beltrán. El 5 de diciembre, cuando se realizó el sorteo de la Copa del Mundo, lo que se planteó con el resultante del sorteo fue: si todo sale perfecto, si todo se hace perfecto, enfrentaremos a Inglaterra en octavos. Un sí que tenía muchas condicionantes. Tener una primera fase impecable para ser líder, lo que implicaría no dejar tu casa, superar 16avos de final, lo que implicaría ganar al fin un partido de eliminación directa, lo que no conseguías desde el 86. Todo se ha hecho. Y del otro lado, Inglaterra, no con pocos pesares, su empate frente a Ghana en la fase de grupos, lo que Congo le hizo sufrir hoy, que será tema para analizar a profundidad. Inglaterra también ha hecho todo, así que se va a dar este encuentro que ya en octavos no puedes rehuir a tu destino. Y el destino es enfrentar a potencias, un equipo carísimo. Si nos exaltamos diciendo es que Ecuador tiene 3 de equipos de élite, bueno, Inglaterra tiene 10 de equipos de élite o 15 de equipos de élite y algunos que van para leyendas como Harry Kane, que creo que ya es una leyenda viviente, ¿no? Lo que hace este hombre, al que le das un milímetro y lo convierte en 2 metros, al que le das una fracción de segundo y lo convierte en 1 minuto, el que lo que le cae suele convertirlo en gol.
0: Adolfo Ríos, México está en los octavos de final de esta Copa. ¿Cómo estás?
2: Qué maravilla, qué gusto saludarte, Nico, Beto, Capio, Beltrán. Mira, realmente hay detalles y situaciones que han puesto a México en este momento ahí. Uno de esos detalles, de esos compromisos y de esos temas es Rangel. Hay una jugada en el primer disparo que le hacen los ecuatorianos en el partido, en donde roza el balón pega en el poste, sí, pero él alcanza a rozar. Si él no roza ese balón, regularmente suele pegar en el poste y meterse. Entonces, aunque no se alcanza a percibir, fue la jugada más importante en ese momento, porque hubiera cambiado el entorno, hubiera cambiado el escenario, y después una tajada a dos manos que con el alcance que tiene la hace ver más fácil de lo complicado que era.
0: Sí, fue.
1: Qué buah en esos dos casos.
2: Es correcto.
1: Qué buah.
0: Fue factor. El tal Rangel con una actuación de las que necesitan los porteros para tener confianza para lo que viene. Capi Beltrán, ¿cómo estás, Capi? Qué gusto saludarte.
3: Muy bien, Nico, muy, muy contento. Después de lo que vivimos el día de ayer, un placer acompañar a ti, a Beto, a Adolfo y a toda la gente que nos sigue en Claro Sports por W. Todo le ha salido, ya lo explicaba Beto, de maravilla. Y un plus en todo lo que ya sabemos es los traslados. Mientras Inglaterra ya sumó varios kilómetros de viajes y eso, México no se ha movido, nada más viajó a Guadalajara y de regreso. Y eso también es un tema, ¿no? Los viajes desgastan, la atención de los partidos desgastan, el viaje que tendrá que hacer Inglaterra a la Ciudad de México, más allá de la altura y de todo lo que puede sacarle provecho el equipo mexicano, pues también son varios kilómetros. Así que el panorama para México es el ideal. Y a ver, es que lo han provocado ellos mismos con lo que transmiten de la cancha y por supuesto con los resultados que han obtenido.
0: por supuesto, ¿no? No puedo estar más de acuerdo. Participen con nosotros, 55-54-02-28-44, es el WhatsApp de este programa, arroba Claro Sports, arroba W Radio México, arroba Deportes W Radio, que queremos conocer su opinión, que sean parte de este programa hoy, que México no solamente ya está en los octavos de final, sino que ya conoce rival, y es un rival imponente, es un rival histórico, es un rival que hace que el entorno sea todavía más mágico, porque una Copa del Mundo es mágica, y jugar eliminación directa contra un equipo tan relevante como es Inglaterra, pues aún más. Pero hablemos de la selección mexicana. Yo sí destaco y valoro muchísimo el paso perfecto, pero ¿cómo ha construido Javier Aguirre ese paso perfecto? Porque sí hay alrededor tantas cosas. Ha utilizado a 25 de los 26 futbolistas. Cada uno tiene un peso específico, cada uno es importante. Yo veo a un Javier Aguirre más tranquilo que nunca, pero al mismo tiempo con más pasión que nunca, disfrutando y viviendo el momento. El cuadro completo da muchísimas razones para creer que puede pasar algo diferente, porque se siente diferente a otras veces.
3: Sí, yo creo que Javier ha hecho el equipo de atrás para adelante. La decisión que tomó de que el tal Rangel fuera el titular, ya lo explicaba Adolfo lo importante que ha sido, creo que es una gran decisión, y la manera en que manejó el tema de Ochoa, todo me pareció perfecto. El tema defensivo, Nico, es la base. México no ha recibido gol en esos 4 partidos, que es una locura, y han jugado todos, ¿eh? Porque, o sea, no es una sola defensa la que juega los 4 partidos. Ya metió a Israel Reyes, ya jugó por momentos con línea de 5, con el Piojo Alvarado ocupando una posición muy buena y haciendo una gran labor. Ya jugó Edson Álvarez en la central con Johan Vázquez. En fin, me parece que el bloque defensivo que ha tenido México ha resuelto de maravilla muchas de las circunstancias complicadas que ha tenido los partidos. Y yo ayer destacaba en la transmisión por la gran cadena W, y lo sigo diciendo, nuestro coco, si lo queremos ver así, no sé si estén de acuerdo, era la táctica fija. Siempre sufríamos en táctica fija. No sé qué va a pasar con Inglaterra, pero hasta el momento, en los 4 partidos, México ha resuelto de maravilla centros frontales, laterales. La verdad es que el trabajo aéreo que ha tenido el cuadro mexicano ha sido espectacular para no haber recibido gol en ese tipo de jugadas.
0: Sí, por supuesto, porque podemos decir, en fase de grupos a lo mejor se exigió poco, pero bueno, Corea llegó a exigir en algunos momentos.
3: Sí.
0: Y ya en eliminación directa, Ecuador, por supuesto, que exigió. Es un rival que sabemos de lo que es capaz. ¿Qué destacas, Beto, tú de Javier Aguirre, de este equipo?
1: Que es un equipo que sabe jugar de maneras diferentes, que es un equipo que sabe ajustar, pero que por mucha variante que ha hecho Javier, hay dos rasgos que no cambian. Uno, intensidad. Son un dolor de cabeza para el equipo rival. Siempre aparecen tres, a apretar, a empujar, a encimar, a sacar de quicio y a recuperar a menudo el balón, y con muy pocas tarjetas amarillas, solo la de Brian Gutiérrez. En 4 partidos esta intensidad...
3: No era, ¿eh, Beto?
1: ¿Y ese? Sí, y además, sí, es el colmo, ¿no?
3: Sí, ni bien.
1: Y el colmo es que luego hay una roja, pero... No, que no haya amarillas con partidos muy ríspidos. O sea, de ayer fue un partido de muy alto voltaje.
3: Sí, por supuesto.
1: Y mantener eso. Esa es una. La otra, inteligencia táctica. Se sabe que el equipo está jugando lo mismo. Ves un bloque muy sólido. Ves una mecanización que no es común en selecciones, porque el tiempo de trabajo es muy inferior al que hay a nivel de clubes. Y sí creo que hay mérito esencialmente de Javier, que es la cara de esto. Pero de Tony Amor, de Rafael Márquez. Rafa se la jugó. Dejar el Barça B. La grilla que rodea al Barça B, tantos jugadores barcelonistas quieren estar ahí por sí. Vaya a ser que caiga en el primer equipo
3: y
1: me toca a mí dirigir al Barcelona. Así llegó Guardiola, para no ir muy lejos.
3: Claro.
1: ¿No? Rafa tomó una decisión muy valiente, muy arriesgada, incluso diría yo, muy coherente con lo que él ama ese uniforme. Rafa tenía ofertas para dirigir en ligas de Europa, sí, de Portugal y tal. Y creo que el aporte de Rafa ha sido muy importante. Y se nota también el trabajo del equipo, ¿no? La liguilla sin seleccionados, que todo mundo protestaba, ¿y para qué? ¿Y qué queremos? Que se los presten, que se los den, ya no te los doy. Hoy ya nadie habla de eso. Cuando ves un medio campo de 3 jugadores que hicieron todo el proceso aquí desde mayo, Romo, Lira,
3: Mora.
1: ¿Ves Brian, cómo juegan estos tres?
3: Sí.
1: Anda lo mismo, Brian, cuando aparecen.
0: Sí, sí, creo que hoy estamos en una posición en donde ya le dio el tiempo la razón a Javier Aguirre. Independientemente de lo que pase el domingo, Javier Aguirre, ya las cuentas que está entregando, porque, a ver, esto es fútbol y el domingo puedes ganar, perder, es parte de, ¿no? Pero creo que ya Javier Aguirre está diciendo, hace 1 año y medio cuando yo llegué, esto era un desastre, y hoy
4: tuvimos un mundial o tenemos, estamos teniendo un mundial extraordinario.
2: Y han tocado temas, cada uno, de lo que representa no solamente la personalidad de Javier Aguirre. Me parece que ha aprendido a escuchar. O sea, ¿por qué ha aprendido a escuchar? Porque las experiencias que él tiene durante toda su carrera con equipos donde ha estado, con los mundiales que ha vivido, principalmente era complicado ver que un auxiliar se le acercara y le dijera al oído algo y que él se tomara el tiempo para no solamente analizarlo, sino que ellos estén cerca, sus auxiliares, para poder tomar la decisión. Antes decía, entra este y se acabó. Hoy en día es diferente. Tú lo alcanzas a ver en el partido, claro que él vive a otra pasión, en otra dimensión lo que está pasando, pero cuando hay que tomar decisiones, siempre se ha acercado con su cuerpo técnico para hacer la mejor decisión tomada, y hoy en día respaldan los resultados precisamente ese trabajo de equipo que hoy en día se tiene.
4: Vamos con Joel Morales, que ha estado cerquita de la selección mexicana.
5: Alineación de 10 otra vez, ¿eh?
4: La alineación, la que era, y no era fácil.
5: Eso, Joel.
4: No, no era fácil, porque por supuesto que había algunas sorpresas, creo que sí las hubo. El día después, Joel, ¿cómo estás? Qué gusto me da saludarte. Javier Aguirre entrenó, dio tarde libre. ¿Qué está pasando con la selección después de eliminar a Ecuador? Buenas tardes.
6: Nico, ¿cómo te va? Buenas tardes. Saludo para todos desde el Centro de Alto Rendimiento de la Selección Mexicana, donde no están los seleccionados. Después de todo lo que ha sucedido en esta Copa del Mundo, salvo en la victoria contra Chequia, lo que ocasionó o lo que sugirió Javier Aguirre es que los familiares vinieran. En todos los demás partidos, otorgó la tarde libre. Han salido ya los elementos de la Selección Mexicana. Estamos por confirmar. Hubo un par de seleccionados que no salieron acá del CAR, pero sí hemos visto salir a Álvaro Fidalgo, a Luis Chávez, el último, antes de hacer el enlace con ustedes, Santiago Jiménez, Alexis Vega, quien han venido por ellos, familiares, y es algo que ha priorizado Javier Aguirre, el hecho de estar tan cerca y que recarguen pilas después de tener este desgaste, tanto físico como emocional, el hecho de tener una participación histórica sigue en mente, el objetivo está muy claro para la selección mexicana y eso se nota dentro del ambiente. En el vestidor no hay grupos, no hay egos, todos están tratando de ir hacia ese mismo objetivo. Primero es llegar a la tierra prometida, el hecho de poder tener participación en suelo norteamericano para llegar a esos cuartos de final que se van a disputar en Miami. La hora pactada para el regreso, Nico, 8:30 de la noche, ahí todos tienen que estar cenando ya con el pan de concentración, seguramente acá estarán llegando alrededor de las 7:30, 7, sobre todo aquellos que son un poquito más disciplinados, otros que, bueno, no quiero decir que no lo sean, pero sí, quizás llegando ya un poquito más sobre la hora. Déjame contarte, Nico, lo que nos encontramos hoy muy temprano acá en el CAR. Llegamos alrededor de las 7:30 de la mañana y esto parecía que había sido una fiesta, a lo mejor hasta de fin de año, confetis, botellas, banderas, todo lo que se veía. Tuve la oportunidad de ver algunas imágenes donde esto era una auténtica locura. Hasta las 12:30 de la noche, la misma seguridad, Guardia Nacional, invitó a la gente a que se fuera. Ellos querían estar acá festejando con la selección mexicana después de conseguir un pase histórico dentro de esta justa veraniega.
4: Imagínate lo que está representando para el país, y lo veíamos en las imágenes, en el Ángel de la Independencia, en las calles, no solamente de la Ciudad de México, sino de toda la República, e incluso en Estados Unidos, en Nueva York, en Times Square. En fin, es un pase que representa muchísimo, ¿no? El pasar a los octavos de final. Joel, en el entorno de Javier Aguirre, de la selección, ¿sienten que ya se cumplió, que ya cumplieron, que ya todo lo que pase el domingo para adelante ya es extra, que ya se cumplió?
6: No, Nico, para nada. Y eso te lo puedo decir porque he tenido la oportunidad de preguntarle por lo menos un par de futbolistas de esta selección si sentían quizás que ya habían llegado no quiero decir al límite, pero por lo menos a lo que estaba en el presupuesto. Ellos mencionan que no, que acá lo único que vale es conseguir la Copa del Mundo. Y no estoy bromeando, Nico. Hay futbolistas que en zona mixta nos han dicho que están para pelearles. ¿Por qué? Porque Javier Aguirre les ha inculcado que este equipo, más allá de lo que tenga que pasar, más allá de que están jugando de local, de que están haciendo un buen fútbol, que tienen la capacidad de pelear y que, por supuesto, pueden llegar al objetivo principal. ¿Cuál es ese objetivo principal, Nico? Los cuartos de final. Llegar a Miami y después de ahí, ¿por qué?

0: Un abrazo, muchas gracias.
1: Un abrazo, que estén muy bien, buena tarde.
0: Joel Morales, nuestro compañero. Vamos a hacer una pausa muy rápida. Me interesaba mucho saber si la selección piensa que ya cumplieron o no. Pero una cosa es el objetivo que tienen ellos, cómo lo ven ellos, y otra es la realidad. Y cómo hemos pasado de Qatar al día de hoy. ¿Qué ha pasado en el camino? ¿En qué situación estamos? ¿Por qué estamos? ¿Qué tanta influencia ha tenido Javier Aguirre y lo que ha hecho Javier Aguirre? Da para mucho ese tema. Hacemos una pausa muy rápida. Senegal está ganando 2-0 a Bélgica.
2: Sí, el segundo de Ismaïla Sarr, que ha tenido un gran mundial, 4 goles, el delantero del Crystal Palace. Pero Bélgica no mete ni las manos, ¿eh? Va a ser que el tercero. Ya. Va a ser que el tercero de los senegaleses que el primero de Bélgica.
0: Pausa, regresamos. 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
1: Muchas gracias por estar con nosotros. Son las 3 de la tarde con 21 minutos. En W. La gente que nos ve en televisión está viendo los festejos en Guadalajara. Así lo hemos hecho a lo largo del programa. Tanto en la Ciudad de México, en El Ángel, en el Zócalo. La gente salió a las calles. Ayer quiso salir a las calles a festejar.

0: lo que se vivió ayer en la cancha del Estadio Azteca hace que la euforia se desate. Les preguntaba a Joel Morales y la selección mexicana si tienen el sentimiento de que ya cumplieron. Esa frase de y sí, que hemos escuchado tanto, ¿no?
1: Oye, ayer el estadio
0: empezó a cantar.
1: Empezó a corear y sí. Que a la primera no entendí yo que estaban. Sí. Dice, de ahora, muy claro.
2: Sí, sí.
0: Obviamente el y sí es una respuesta. Es una respuesta a un ya sé que no. Y lo lógico y lo normal es, pues ya sé que no, porque no hemos hecho nada diferente de Qatar
1: y sí
0: a la fecha.
1: Sí, responde directamente, es una especie de diálogo. Al sí se puede.
0: Por supuesto.
1: Porque sí se puede, partes de la premisa de ¿por qué demonios no se iba a poder? ¿Por qué estás gritando que sí se puede?
0: Pero aquí ya sabemos
1: pero que... Pero el sí es respondiendo, bueno, no sabemos si se pueda, pero... Y sí.
0: No, aquí es... Lo normal es que no se pueda. ¿Por qué? Porque hemos hecho un desastre de Qatar a la fecha, porque volvió a llegar Javier Aguirre como gran salvador, porque todo lo que ya sabemos es lo que ha pasado. Y sí, apela mucho a la fe, a la esperanza, a la ilusión. Pero tomando en cuenta lo que sabemos de Qatar al día de hoy, ¿hoy Javier Aguirre ya cumplió?
3: No, mira, acá estamos hablando de un tema y lo hemos platicado mucho con el Capi. Nunca entras a un torneo pensando que solamente vas a pasar la siguiente ronda. Cuando entras a un torneo, buscas llegar a la final y ser campeón. Que suceda eso es muy diferente al plan que puedes tener. Hoy el y si sí es el no ya lo tenemos, pero ¿qué pasaría si hacemos lo contrario? Entonces, si es un tema, bien claro, el jugador lo sabe. Y hoy en día se están alineando muchas cosas, porque muchas veces hay partidos en los cuales en los torneos no te toca enfrentar a un equipo que siempre se te ha complicado o que siempre te ha eliminado. Y de repente esas combinaciones van con equipos que te puedes adaptar más a su forma de jugar y te quitan los difíciles. Entonces las cosas van alineándose de alguna forma. Eso es lo que en un momento dado el jugador va sintiendo y creo que es lo que el cuerpo técnico y la selección en este momento tienen.
0: Pero si tú le decías a los directivos cuando llega Javier Aguirre hace 2 años más o menos, ¿no? Vamos a traer a Javier Aguirre y va a avanzar a octavos de final. Paso perfecto, no le va a meter ningún gol. Va a ganar todos los partidos. Dicen, ya. ¿Por qué? Porque el escenario con la salida del Jimmy Lozano se veía muy complicado. Muy complicado. No parecía que podía llegar alguien con una varita mágica a salvarnos del desastre.
2: De acuerdo.
0: Javier Aguirre sí llegó con una varita mágica a salvarnos del desastre.
2: Yo creo que, a ver, en el plano deportivo comparto lo que acaba de expresar Adolfo, ¿no? Nunca vas a decir ya cumplí cuando tienes la posibilidad de llegar a ser campeón. Y eso es lo que hoy esta selección ha transmitido, tanto en la cancha como cuando los entrevistan. A cualquiera, a Javier, o jugador o cuerpo técnico, tú les preguntas hoy y quieren más. Y eso está espectacular. ¿En qué creo que Javier ha cumplido y con creces, Nico, Beto, Adolfo, es en ponerle pecho a las balas, la espalda tan grande que tiene, porque el entorno siempre fue complicado. Revolucionó en la Federación Mexicana de Fútbol, se fue Juan Carlos Rodríguez, él estuvo a punto de renunciar, le pidieron que se quedara, ha logrado que los futbolistas tengan otra vez el compromiso y la ilusión de portar la camiseta de la Selección Nacional, cosa que hubo un lapso en donde mismos futbolistas te decían, es que yo no quiero ir porque no está padre, no está bonito. Y sobre todo ha logrado que con esto que se transmite de la cancha y verbalmente, la afición vuelva a creer, ¿no? Y eso que las expectativas hasta hace 1 o 2 meses no eran las que se esperaban o las que hoy estamos viviendo, ¿no? Y creo que en ese aspecto Javier se ha cumplido y lo ha hecho bien sin perder la cordura. Porque Javier es un tipo explosivo y tú lo ves en la conferencia de prensa y ha soportado preguntas bastante fuertes, ha soportado momentos bastante críticos y le da la vuelta. Y en ese aspecto creo que Javier sí ha cumplido. Evidentemente lo deportivo no hay techo. Hay que seguir buscando. Otra vez en Azteca, con Inglaterra lo ganas y a ver quién para la selección, ¿eh?
1: Hay algo muy llamativo para mí, Nico, Joaquín, Adolfo. El pico de rendimiento de cada proceso del fútbol mexicano normalmente no ha sido en pleno mundial. Se me ocurre uno. Mejía Barón estuvo mejor esa selección en el 93, curiosamente, cuando Ecuador se metió a la final, que en el 94. La Volpe estuvo mejor en la Copa Confederaciones 2005,
2: sí,
1: que cuando va al Mundial 2006, ¿no?
2: Sí.
1: El pico de rendimiento que México tiene ahorita, yo diría que no es el pico de Javier Aguirre, es el pico de ¿cuántos años?
0: ¿15?
1: posiblemente. ¿Acaso desde Miguel Herrera en 2014, porque esa selección de Miguel también alcanzó un pico después de una eliminatoria?
0: Sí. Horrible. Pero no tuvo un mundial como este.
1: No, pero...
0: tuvo un mundial con grandes
1: episodios. Le ganó a Camerún, le empató a Brasil en casa, claro, le ganó a Croacia y peleó al límite con Países Bajos.
0: Recibiste goles, empataste partidos. Aquí estás hablando de que ganaste todos tus partidos y no te han metido gol.
1: Lo que se dice en el mundo del equipo mexicano. Ya declaraciones es increíble. De Zlatan Ibrahimovic. Uh-huh. Declaraciones de Thierry Henry. Declaraciones de Jürgen Klopp. Nociones que de verdad se siente muy bonito decir, es que no estamos opinando con el escudo pegado al corazón, aunque lo tenemos. Es lo que estamos viendo en la cancha, ¿no?
2: Sí, claro, por supuesto.
3: Pero es un tema, eso, aunado a lo que en un momento dado, y recordarás, Beto, todo lo que sucedió en aquel Mundial del 78, sí, cuando Argentina es campeón. Argentina no tenía ni un solo jugador jugando fuera de Argentina. Ese entorno que se creó, jugar de local, sí, y estar en una situación de entorno como hoy, que hay una comunión perfecta entre afición, entre equipo, y principalmente en el entorno que tienes, que tú lo fortalezcas internamente, como no se había visto, porque siempre hay situaciones en las cuales a un equipo no llegas a llevarte bien con todos. Y hoy pareciera que literalmente dentro de la cancha todos están en la misma línea.
0: Por supuesto. Vamos a escuchar a Javier Aguirre ayer después de la victoria de conseguir el boleto a octavos de final. Esto fue lo que dijo el técnico nacional sobre lo que representa esa victoria.
4: Pues seguramente por la conexión con la gente, sí. Me ha tocado ganarle a Brasil, en Copa América, a Uruguay, en Copa América, a Italia, en un amistoso en Bruselas, a Francia, en Copa del Mundo. Me ha tocado esto de ganarle a Chile. Me ha tocado buenas victorias, pero como la de hoy, ninguna, porque es en tu casa, con tu gente, y hace lo que te corresponde, que es por lo menos lo que decía tu compañero, dejarte el alma, ¿no? La gente lo valora mucho.
0: Es de las victorias más importantes. Y les voy a decir por qué yo lo veo así. Porque a diferencia de una fase de grupos, es una eliminación directa. Y si algo se nos había atragantado en los últimos años, en los últimos mundiales, era la eliminación directa. Algo pasaba cuando llegabas a esa instancia, poniéndole el apellido que sea, 16avos, octavos, cuartos de final. Era ya el ganas, avanzas, pierdes, te vas a tu casa. Ahí era un entorno diferente. Y ese ayer se pudo ganar. Esa barrera se rompió ayer.
1: Y ayer había una cuota de obligación, que el domingo no la hay. No dije que el domingo vayamos sobrados, no dije que el domingo... No, para nada. Pero ayer se había una cuota de obligación. Porque perder en 16avos era quedar por detrás de la marca en la que te acomodaste del 94 hasta 2018.
0: Aunque también tenemos que decir que el Mundial ha cambiado mucho.
1: Sí, sí, se sobreentiende. Pero ayer se había una cuota de presión. Y los muchachos asumieron esa presión diciendo, sí, sí, hay obligación, vamos a ganarlo. Minuto uno ya estaba México asediando por todos lados. La mejor defensa de la eliminatoria a nivel mundial. Dime qué equipo recibió menos goles en promedio por partido que Ecuador en la eliminatoria. No hay. Fueron a Argentina, fueron a Maracaná, fueron a Montevideo, fueron a Santiago de Chile, fueron... Recibieron 5 goles en 18 partidos. Ayer los hiciste ver de papel.
0: Claro. No, ayer pudieron haber sido 3 o 4, ¿eh?
1: Sí, claro.
0: Lo dice también Javier Aguirre. Vamos a escuchar lo que opina sobre el quinto partido. Que ya el quinto partido era hasta Qatar. Entendemos que ahorita cambiaron las cosas porque cambió el formato. Hoy México, con este nuevo formato, está marcando un nuevo récord y un nuevo objetivo. ¿Por qué? Porque son más equipos, porque hay 16avos de final. Cambiaron las cosas.
2: Nuevo formato.
0: No, hay un nuevo formato, definitivamente. Vamos a escuchar a Javier.
4: Yo soy uno de esos que no pude pasar ese al quinto partido, ¿no? Me pasó en Sudáfrica y en Corea. Hoy yo creo que esta comunión que encontramos con la gente es un impulso extra. Jorge hizo unos números, Sánchez, espectaculares. No podía más y seguía corriendo. Hicimos los cambios por fatiga. Quiñones tenía una molestia, el Piojo estaba liquidado, Gilberto Mora también. Un partido muy exigente. Ecuador, un equipo que te lleva al límite. Creo que fue una bonita noche para los mexicanos.
0: México sin recibir gol en esta Copa del Mundo. Adolfo, tú como portero sabes perfectamente lo complicado que es no recibir gol. Es un trabajo, obviamente, no solamente del portero, también de la defensa, de todo el equipo. Pero estamos hablando de 4 partidos con una exigencia máxima, porque en un mundial la exigencia es a lo que más se puede aspirar, en donde no sabemos todavía lo que es recibir un gol.
3: La verdad es que ha sido, como bien lo comentó Capi, anteriormente, el trabajo de Javier de atrás para adelante. Para armar un equipo tienes que tener una base, y esa base es defensiva. Después adelante, no solamente la calidad, sino la situación de entendimiento de los demás jugadores ofensivos, te tiene que dar algo. Eso es una realidad. Pero hoy, para poder combinar lo que es el trabajo defensivo, ayer veíamos a un Piojo por derecha, a un Quiñones por izquierda, viniendo como laterales. Entonces, ese sacrificio que permanentemente tiene, lo veíamos a Raúl Jiménez viniendo a una parte donde tenías entre el último jugador y el delantero que tenías en ese momento 15 metros. Entonces, ese trabajo en equipo es lo que ha hecho que mantengan un cero. Lo de Rangel me parece que ha sido extraordinario, porque más allá de la situación en donde, si bien es cierto, no ha estado saliendo por todos los balones, no ha estado teniendo tanta actividad como de repente vemos en algunos partidos, que el portero se empieza a vestir de héroe. Eso es lo más complicado en un portero, claro, porque no tienes tanta forma de estar en contacto con
1: el portero. Estás aislado del partido y de repente switch para arriba.
3: Y cuando la sacas, sí, que es lo más complicado, lo hace de manera que fortalece al equipo permanentemente.
2: Yo nada más rápidamente diría que, además de lo que mencionan, algo en un partido de un mundial del calibre del de ayer, de eliminatoria directa con los antecedentes, más que resaltar el tema de no recibir gol, yo resaltaría el tema de que el partido nunca estuvo en riesgo, que México lo controló los 90 minutos. Primero con la intensidad, primero con los goles rápido, y después cuando manejó los tiempos Javier y le cedió un poquito la iniciativa a Ecuador, la verdad es que no llegó con peligro. Tal vez la única jugada donde achica Rangel bien, Pineda creo que fue el que había entrado de cambio, que pasó cerca.
1: Sí,
2: fue
1: que la alcanza a rozar. Exacto. Y que nos gana en la espalda, y son asignaturas pendientes, aunque mantengas el cero en la portería, que no te debe de pasar porque Harry Kane,
5: no,
1: lo que
5: no
1: le cae lo
5: perdonar,
1: mete.
5: No
1: lo que le cae
5: perdonar,
1: lo mete, es un delantero demoledor.
5: Vamos a una pausa y regresamos y hablamos de Inglaterra, el rival de la selección mexicana de fútbol.
1: Ay, ya te rápido.
5: La historia, lo que significa, también para ellos, ¿eh?
1: Oye, ¿a los jugadores les gusta que les hablen luego del rival o prefieren que espere?
2: No, luego.
1: ¿Sí?
2: Bueno, a mí era luego ya saber de...
5: Entre más información, mejor. Pausa y regresamos. 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
12: 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Hasta la actual edición, el récord de máximo goleador lo tenía el alemán Miroslav Klose, quien anotó 16 goles en 4 torneos. En 2026, Lionel Messi, en 6 participaciones, ha hecho un total de 18 goles en mundiales. Con esta cifra se convierte en el máximo goleador histórico absoluto de las Copas del Mundo. Una máquina de hacer goles.
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0: Estamos de regreso en Claro Sports por W Radio. Breves.
1: La tenista estadounidense Coco Gauff superó la segunda ronda de Wimbledon luego de vencer en tres agónicos sets a la argentina Solana Sierra. Ahora la número 7 del mundo se enfrentará a su compatriota Claire Liu en la tercera ronda. En más actividad de Wimbledon, el brasileño Paulo Fonseca se impuso por parciales de 6-1, 7-5 y 6-4 al neerlandés Jesper de Jong. Su siguiente reto será este viernes en la tercera ronda ante Roman Safiuli. El beisbolista mexicano Randy Arozarena tuvo una noche destacada en la victoria de 8-3 de los Seattle Mariners sobre Los Ángeles. El mexicano brilló con 2 imparables, incluido un doble, además de 2 carreras.
2: Estamos de regreso, esto es Claro Sports en W, son las 3 de la tarde con 39 minutos. Gracias por estar con nosotros. Senegal está ganando 2-0 a Bélgica, minuto 76. Aparte, por lo que vimos sobre todo en el primer tiempo, no fue una selección de Bélgica que mostrara...
3: Ha hecho un muy mal mundial, ha intentado apretar ahora con posesión, no con claridad, y entró Lukaku, ya pusieron todo, tienen 15 minutos, 20 con compensación, para un milagro. Lo que se ve en esta pecera, ¿no? Una bandera de los Tiburones Rojos de Veracruz para regocijo de
4: Adolfo. No, espectacular, ¿eh?
3: Que defendiera con tanta calidad aquel uniforme.
4: 7 años en aquel.
3: En el Pirata Fuente.
4: En el Pirata Fuente y con ese bello puerto, que se les mandamos un abrazo bien fuerte para allá.
2: Inglaterra es el rival de la selección. Obviamente, el simple hecho de pronunciar un país histórico, un país que es de los más importantes en el Mundial y que siempre es candidato, esté como esté, llega un Mundial y es candidato. Inglaterra, aunque en el pasado reciente no haya estado a la altura, a lo mejor, de las expectativas que se tiene, ¿no? Creo que si Inglaterra pudiera elegir rival, no hubiera elegido a México.
3: No. Ni la altura, ni el traslado.
2: No, nada, nada. Es que eso es México, Beto, es claro. Todo el entorno, ¿no? Nada más es la selección, es el paquete.
3: Les voy a contar algo, les voy a compartir algo que a mí me gusta. El apodo de ratones verdes que persiguió a la selección como estigma, como una cruz pesadísima por décadas, derivó de una goleada que Inglaterra propina a México 8-0 en el 61. El legendario entrenador inglés, Al Ramsey, dijo, corrieron como conejos apanicados. La retoma el periodista Manuel Seide y la convierte en ratones verdes. ¿Y cuánto tiempo no cargaron con o cargamos con falta de personalidad? Nos hacemos chiquitos, no tenemos... ¿cuánto tiempo? Sí. Si algo le veo a esta selección, y no estoy diciendo que sea favorita porque no lo es.
2: Es todo lo contrario.
3: Es lo contrario, ¿no? Qué bonito que sea ese reto histórico contra un equipo que de una manera indirecta te propició ese lastre.
2: Obviamente las estadísticas favorecen a Inglaterra, como no debería de ser diferente. ¿Por qué? Porque sí son dos fútboles pues muy diferentes. Inglaterra tiene toda una estructura...
3: Futbolistas no convocados por Inglaterra serían increíbles. Medulares en el equipo mexicano como un Cole Palmer.
2: Claro.
3: Como un Maguire.
2: Pero a pesar de eso, hoy Inglaterra sufrió muchísimo contra Congo. Pero muchísimo. Parecía que se iban a ir a tiempo extra. Y también, cuando tienes un tipo como Kane, pues sabes que puede cambiar las cosas de un momento a otro. Pero tampoco podemos decir que este Mundial ha sido todo color de rosa para Inglaterra, porque no ha sido así. No,
4: y ha sido desgastado. Hoy México tiene la ventaja de un día más de descanso. Podríamos decir que conforme va pasando el Mundial no es importante, pero cada vez se va cerrando más los días de descanso, de recuperación entre una selección y otra para un partido y otro. En este caso, lo mencionaron bien, el entorno, la altura, el smog, todo lo que ha sido y lo que es México en su casa, con su gente, sí veo una situación de favoritismo con lo emocional, con la credibilidad de cada uno de los jugadores y con la gran posibilidad que se tiene hoy de hacer historia de una forma en la que si vas paso a paso, partido a partido, vas logrando algo que jamás soñaste que podía lograr.
2: Vamos a estar muy pendientes de lo que nos diga tanto Alex Orbañanos como Joel Morales de cuándo viaja a Inglaterra. ¿Qué prefiere? Porque ya sabe Inglaterra que tiene que venir a la Ciudad de México, pero ¿qué va a preferir? ¿Llegar sábado lo más tarde posible que permite el reglamento para el tema de la altura? ¿O llegar antes? ¿Llegar el viernes y sin reconocer la cancha del Estadio Azteca? ¿Será decisión de ellos?
3: Estos viajes ellos. Fueron a Dallas, por cierto, empezaron su mundial casi una semana después que México. México abrió 11 de junio, ellos jugaron el 17 contra Croacia. O sea, lo que decía Adolfo, sus partidos han estado más apretados, ¿no?
5: De acuerdo.
3: Fueron a Dallas, fueron a Boston, fueron a Nueva York, fueron a Atlanta, regresando siempre a su instalación en Kansas. Va a tener claro.
2: Ahí está su base.
3: En Kansas, sí. Que les tocó de todo, porque les tocó huracán, les tocó tiroteo, les tocó.
5: Sí, sí,
3: que
5: sí.
3: Les robaron la comida, o no, les robaron los suplementos para entrenar.
5: Sí, sí. Yo, a ver, creo que evidentemente la selección, seguramente Javier modificó la hora de entrenamiento hoy para que los seleccionados y él pudieran ver el partido de Congo contra Inglaterra, y creo que hoy Congo dio una muestra de lo que le puede hacer daño a los ingleses. Si México sale con la misma idea que salió contra Ecuador, de comérselos, de incomodarlos, de presionarlos, que fue lo que intentó Congo hoy, y tuvo la recompensa ahí donde salieron en el marcador, le puede hacer mucho daño. Inglaterra es un equipo que cuando lo presionas, que cuando no los dejas pensar, se incomodan, ¿no? Vimos a Declan Rice perder cualquier cantidad de balones. Spence no encontraba la fórmula de trascender por el sector derecho. Harry Kane estaba desesperado, tenía que bajar mucho su posición para tocar balones y bueno, evidentemente manejar los tiempos, porque no puedes soportar ese ritmo los 90 minutos. Pero creo que hoy Congo dio una muestra de lo que le puede hacer daño a los ingleses, más allá de ver cómo Inglaterra se adapta a todo este entorno del que hablamos, de venir y enfrentar a México en la Ciudad de México.
2: Vamos a escuchar a Thomas Tuchel, director técnico de la selección de Inglaterra. Ya sabían el rival, ellos sabiendo que avanzado, claro. México los estaba esperando, y esto es lo que dice.
6: Va a ser uno de los duelos más bonitos enfrentarnos a México en el Azteca. Nos presentarán muchos obstáculos y la altura será un obstáculo. Adaptarse en solo unos días a eso es muy complicado. El principal problema es la altura. Esa es una gran ventaja para México. Solo hay 3 días y es imposible adaptarnos a la altura. Y sí que es una desventaja y es algo con lo que tendremos que lidiar.
2: Es lo que hay, y van a tener que trabajar con la altura, con la localía, porque ya se sabía desde el principio que México, Estados Unidos y Canadá han sido anfitriones. México aprovechó la localía y por eso sigue jugando en el Estadio Azteca.
3: Sí, sí. Sí, claro. Es muy importante frente a Inglaterra el punto de sus extremos. Tiene 4 hombres de banda espectaculares. Por la izquierda, Gordon y Rashford. Hoy Gordon empezó la banca, ya es un futbolista del Barcelona, costó una millonada de aquellas. Y por el otro costado, Madueke, que es suplente de Saka en el Arsenal, pero aquí hace la inversa. Aquí ha jugado Madueke y Saka ha estado como relevo.
5: Sí.
3: Si logras aislar esas bandas, en parte logras aislar a Harry Kane. Digo en parte, porque es un tipo de delantero que nunca está fuera del partido. Y ya luego añades por el centro a Bellingham y muchos factores más, o el tiro lejano de Declan Rice y demás. Pero esas bandas son muy importantes para Inglaterra. Lo que logró Ghana para sacarle el empate a 0 en la primera ronda fue, en buena medida, por esas marcas muy solidarias, 2-1. Ahora el problema es, y yo se los dejo el balón botando a los que sí saben, para hacer ese 2-1, ¿cómo no descuidarlo del centro con tanta creatividad con un Bellingham, no?
4: Sí, hay cuestiones en las cuales Congo sí lo hizo. Cuando empezó, sí. En más de una ocasión por la banda empezó a hacer daño Inglaterra. Y en esa situación empezaron a hacer un 2-1. Siempre había una cobertura cerca. Y la intención es precisamente que los contenciones lleguen a hacer esa cobertura, no los centrales. Porque si sacas a los centrales, estás dejando un espacio para Kane, mano a mano, es mortal. En este caso, y viendo lógicamente lo que ha hecho México, tiene que ver no solamente con incomodar al rival. Si tú le haces un gol a Inglaterra, lo obligas a correr atrás del balón. Cosa muy diferente cuando están 0-0. Porque es lo que intentó en un momento dado Ecuador. Dijo, yo no voy a correr atrás del balón hasta que de verdad sea necesario correr atrás de él. Y eso es lo que dijo su técnico, que tendremos que lidiar con lo que representa la altura.
5: Por supuesto. Respondiendo, Beto, a lo que mencionas, creo que si algo ha hecho bien esa selección de Aguirre es, por el costado derecho, Jorge Sánchez y el Piojo Alvarado, hacer 2-1. Al rival que me pongas, ¿eh? O sea, lo hizo evidentemente con Jorge Sánchez en la cancha, que con Suárez Reyes también lo hicieron muy bien. Y del lado izquierdo, Gallardo y Johan se han entendido de maravilla y han hecho muy buenas coberturas. Evidentemente, si apuestas a eso, el centro se puede quedar descuidado, pero el tema del IR ha sido monumental. La cantidad de terreno que te cubre el IR, porque como bien decías, fue a presionar inclusive al lateral izquierdo en algún momento de Ecuador ayer, ¿no? Entonces, Creo que en ese aspecto México está cubierto y va a depender mucho de la coordinación. Y a Lidia le puede ayudar mucho Romo, que también se tira para atrás y puede jugar como una doble.
3: Ya lo damos por hecho a Romo como titular, ¿no?
5: Yo creo que sí.
3: O sea, hay tres películas.
5: Yo creo que ya no lo mueves. O sea, yo creo que de media. O sea,
7: ¿tú crees que no va a mover mucho la alineación de ayer?
5: Yo creo que no va a mover nada.
7: O sea, va a ser la misma.
5: A menos de que haya un tema físico de que no se recupere así.
7: O sea, Gil Mora titular con el
5: Inglaterra. Sí, claro, por supuesto. O sea, yo creo que Javier, para mi gusto, no le debía mover absolutamente nada al 11 de ayer, al 11 de.
7: Sí, porque fue el que mejor fútbol ha mostrado.
3: Hay tres películas inesperadas aquí, Nico, a ver si coincides. Tres que yo no vi venir. Jorge Sánchez quedándose de lateral derecho y no Isra Reyes. Sí. Yo no la vi venir y más con Jorge se la ha ganado. Sí. Segunda, Romo yo no lo vi en la lista mundialista. Ya no decir verlo en el plan en el que se encuentra Roma.
7: En el partido más importante del Mundial.
3: Pero y en ese plan. Tercero, la cuota defensiva del Piojo Alvarado.
5: Es increíble.
4: Y de Quiñones.
3: Sí, es cierto, porque Quiñones yo esperaba
7: ese equilibrio. Quiñones tiene un sacrificio.
3: Adolfo tiene un gran punto. No para.
5: No para.
7: Vamos a escuchar a Harry Kane, el futbolista más importante de Inglaterra. ¿Están de acuerdo?
3: Llegó a 13 goles en Copas del Mundo.
7: Sí, venga.
6: México en México es uno de los mayores desafíos de la Copa del Mundo. El ambiente será increíble y será difícil por muchas razones. Pero en definitiva, si quieres ser campeón del mundo, tienes que superar partidos complicados. Dos grandes equipos, México jugando en casa. Así que tenemos que estar preparados. Pero por ahora, solo quiero disfrutar este momento.
3: Todos resaltan en casa, ¿eh?
7: Pues es que por supuesto, sí. Y más Inglaterra, que sabe lo que es el Estadio Azteca.
3: No es lo mismo visitar a Canadá, Vancouver y Estados Unidos en Los Ángeles.
7: La verdad,
3: hay que dejarlo claro.
7: Pero, y mira que creo que Guadalajara fue una sede espectacular y que México se sintió muy cómodo ahí. Pero lo que representa el Estadio Azteca, solamente el Estadio Azteca. O sea, ayer la presión de los primeros 15 minutos, por supuesto, era el equipo en la cancha, pero eran los 80,000 en la tribuna. Ecuador sí tuvo un ambiente muy diferente a lo que estaba acostumbrado en el Mundial y eso te termina por afectar. Es un entorno diferente.
5: De acuerdo. La verdad es que lo que sucedió ayer en el Aztec fue increíble y creo que la selección mexicana pesa y le dan mucha referencia a Kane y Tuchel porque saben que puede ser una situación que incline la balanza a favor del equipo mexicano.
4: Y lo saben, ¿eh? O sea, una cosa es que el entorno se diga, que los jugadores en un momento dado piensen que puede ser a favor, que la altura, que todo, pero el convencimiento que se tiene hoy en día no solamente es de los equipos, ya lo vieron dentro de la cancha.
7: Sí. México aprovechar estos días, creo que Javier Aguirre va a tener tiempo suficiente para planear el partido, para saber si hace algún cambio o no a la alineación, para recuperar el que tenga molestias físicas, que se pueden tener, porque ayer se corrió como hace mucho no se corría, y obviamente necesitas un tiempo de recuperación, y por ahí de viernes o sábado empezaremos a conocer un poco más, y también Inglaterra y las sensaciones de llegar a México, la altura, el entorno. Es diferente, ¿no? Definitivamente. Así que a esperar esta Copa del Mundo y México ya en los octavos de final buscando el boleto a cuartos de final. Mientras en el Bélgica contra Senegal, Bélgica lo acaba de empatar 2-2.
3: Empatar Bélgica, a ver.
5: ¿Cuánto falta? ¿Poquito?
3: Iba 2-0 al minuto 85 y de Bélgica no se veía nada. Entró Lukaku, que se ha hecho pesado, pero también es muy pesado marcarlo.
5: Sí, también.
3: Aprovechó el primer resquicio que le quedó, puso el 2-1. Inmediatamente después al 88 ha caído el segundo. Bélgica está con un escapismo que yo no voy a venir porque está jugando horrible y Senegal tenía que haber ido ganando 3-0.
7: Bueno, pues así la Copa del Mundo con este tipo de respuestas heroicas, porque el ir perdió 2-0 y responder
3: solo a los dos han avanzado sin drama,
7: México
5: y Francia,
3: nada más.
7: Sí, la verdad que sí, de los duelos ya confirmados, Canadá contra Marruecos, Paraguay contra Francia, Noruega contra Brasil y México contra Inglaterra. Son los partidos ya confirmados en octavos de final. Y por supuesto, la gran cadena W con los mejores partidos, con todos. Estados Unidos contra Bosnia y Herzegovina. Escúchelo en la radio, el último partido del día. Capi, Adolfo, Beto, gracias. Gracias por estar con nosotros. Quédense en la radio. Hoy a las 7 la delantera. A las 9 hacen W. En Claro Sports, una fantástica cobertura de esta Copa del Mundo. Gracias. Vámonos. Que la pasen bien.

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4 de la tarde ya con 14 minutos, 4 de la tarde con 14 minutos a través de W Radio en el 90.3. Muy buenas tardes, tengan todos ustedes, bienvenidos sean a través de la frecuencia de W Contigo. ¿Cómo están, chicos? Seguimos viendo fútbol. Oigan, ¿qué tal el triunfo de la selección mexicana el día de ayer? ¡Wow! Ahora sí que me dejaron con la boca abierta, porque venimos liderando. Ahora ni un solo gol nos han metido. Hemos estado jugando de maravilla. Cuando pierden, pierden ellos solos. Cuando ganan, ganamos todos. Todos estamos jugando de maravilla. Nosotros como afición hemos hecho nuestra parte, presionar a los ecuatorianos con esa serenata que no los dejó dormir y que hizo que el día de ayer, según ellos, llegaran desconcentrados. Sí, y luego se enojaron. Sí, se pusieron como de malitas cuando vieron que no pueden meter gol y que ya les habían atacado dos goles. Mau Díaz en los controles operativos, ¿cómo andas, mi Mau? ¡Eso! Disfrutando de esta rica y deliciosa tarde. Oigan, gracias por estar en contacto con nosotros. Yo soy Jessica Sánchez. Ponte en contacto al 322-107-8625. Platícame dónde viste el partido. ¿Qué te pareció? ¿Qué tal los goles? Oye, bien, ¿eh? Bien todo. Todo bien. Me encantó, pero eso lo vamos a platicar más adelante porque hay tanto, tanto que comentar del partido. Mientras, pues hay que arrancarnos con musiquita, ¿no, mi Mau? Musiquita de triunfadores. Hoy queremos pura música de lo que somos. De gente que consigue lo que quiere, que triunfa, que logra sus objetivos. Ponte en contacto, 322-107-8625. Yo soy Jessica Sánchez. Es W Contigo, suele.

0: 4 de la tarde, ya con 25 minutos. 4 de la tarde con 25 minutos a través del 90.3. Comunícate 322-107-8625. 322-107-8625. Ese es el número en cabina para que hagas contacto directo y nos mandes tus saludos, tus comentarios y nos platiques cómo estás. Nosotros aquí seguimos sorprendidos con el triunfo de la selección. La verdad es que traen todo para llegar al siguiente partido. Por fin, ya llegamos al quinto. A ver cómo se resuelve. ¿Contra quién vamos? Contra Inglaterra, ¿verdad? Ahí, ¿qué opinan ustedes? ¿Hubiera estado mejor el Congo? Ay, no sé. Yo he escuchado comentarios divididos y la verdad es que de repente como que nos viene el tema de, ay, estos tienen estas características. Lo que sí, acuérdense, esta copa nos ha sorprendido con equipos que creíamos que no venían bien armados, que decíamos, nah, este va a estar fácil, y ándale, que dieron la voltereta. Y equipos que los considerábamos así como super elite, que sabíamos que de juegos anteriores venían bien reforzados, ya venían trabajando sabrosón, ya no están, se nos fueron. Entonces, pues no sabemos, pero lo que sí es que ya estamos enfilándonos para el siguiente partido y la verdad pinta a ser un excelente partido. La selección que traemos viene con todo, están jugando súper bien. El niño, ¿qué onda con ese niño? No, me tiene sorprendida. Además, bueno, esa mancuerna que hace con Raúl Jiménez es buenísima. Pareciera que traen imanes en los pies, ya saben hacia dónde se mueve uno y el otro. Y bueno, ahora sí que, ¿qué decir de Quiñones? Traemos por ahí todo completo. Desde el portero que trae una excelente defensa, los delanteros, los centrales, por donde le busquen. La verdad, se ha hecho un excelente trabajo. Y bueno, nosotros felices de la vida. ¿Ustedes qué opinan? Pónganse en contacto. 322-107-8625. 322-107-8625. Yo soy Jessica Sánchez. Vámonos mientras con más música. Esto es W Contigo. Súbele.
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11: El único país que fue a todos. Se han jugado más de 20 ediciones de la Copa del Mundo y hay un solo país que jamás ha faltado a ninguna cita. Así es, Brasil tiene asistencia perfecta en la historia de los mundiales y además es el máximo ganador.
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11: El más veterano. La edad es solo un número. En Rusia 2018, el portero de Egipto, Essam El Hadary, se convirtió en el jugador más veterano en disputar una Copa del Mundo. Tenía 45 años y 171 días, e incluso.
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11: El jugador más joven. El futbolista más joven en debutar en la historia de los mundiales es Norman Whiteside, de Irlanda del Norte, quien jugó su primer partido mundialista en España 1982, con tan solo 17 años y 41 días, superando el récord que tenía el mismísimo Pelé.
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1: 4 de la tarde, ya con 41 minutos. 4 de la tarde con 41 minutos. Y llegó el momento de hacer un análisis de todo lo que está pasando en esta Copa 2026. Porque ya se encuentran en la fase de eliminación directa y estas son sin duda las notas más relevantes. Uno, México hace historia y avanza a octavos de final. Ahora sí, agárrense. La selección mexicana derrotó con este 2-0 a Ecuador en el Estadio Azteca, donde hubo un lleno total y rompió una racha de 4 décadas sin ganar un partido de eliminación directa en una Copa Mundial. Y además sin que le metieran ningún gol, Los goles de Raúl Jiménez y Julián Quiñones marcaron una de las mejores actuaciones del equipo durante todo este torneo y nos volvieron a todos y cada uno muy, pero muy felices. Más allá del resultado, pues sin duda México mostró una identidad táctica que no había exhibido en fases anteriores, La verdad fue un excelente partido, definitivamente fue sólido y ofensivamente generó ocasiones constantes para que hubieran sido más goles. Yo sin tema vi como otros 3 que hubieran sido claritos goles, hay unos centimetritos de distancia, pero la verdad es que estuvo buenísimo. El triunfo representa un cambio psicológico importante para una selección históricamente criticada por quedarse en la misma instancia. ¿Cuántas veces decíamos que de ahí no pasábamos? Pues ya dimos ese brinquito. Ahora viene lo sabroso. Vamos a ver. Porque, pues ahora México le tocará enfrentarse a Inglaterra en un duelo de alto voltaje. Dirían algunos, ya se acabaron los facilitos. Pero no, Ecuador no era tan facilito. Lo hicieron ver facilito ellos y la verdad es que mis respetos, porque sí, se la rifaron y se la rifaron bien. Pero bueno, ¿tú qué crees? ¿Qué piensas de todo esto? ¿Cuándo fue la última vez que hiciste algo por primera vez? 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

0: Las 4 de la tarde, ya con 51 minutos. 4 de la tarde con 51 minutos a través del 90.3. Comuníquete 322-107-8625. 322-107-8625, ese es el número en cabina para que hagas contacto directo con nosotros y nos digas cómo es que te encuentras en esta tarde. Estamos platicando de cómo va la Copa 2026 y bueno, lo decíamos ahorita, que México ya se sabe, porque ayer te andábamos así con la intriga, se enfrentará a Inglaterra en este duelo de alto voltaje. Inglaterra sufrió mucho más de lo esperado para poder vencer a República Dominicana del Congo, porque la creían así como de bien fácil, ¿no? De ¡ay, Congo, fácil! Pues no, no le quedó tan facilito, pero lo lograron. 2-1 gracias a al esfuerzo de este gran equipo, pero el resultado confirmó el enfrentamiento entre los ingleses y los mexicanos. ¡Chan, chan, chan, chan! Para los octavos de final ya tenemos nuestro próximo rival. A ver, ¿cómo pinta? Aunque Inglaterra sigue siendo favorito por calidad individual, porque sabemos que traen excelentes jugadores, pues dejó varias dudas defensivas, ¿no? Como que este partidito no demostró realmente lo que se dice que traen. Y México llega con confianza y jugando como local. La neta es que la afición mexicana se impone. Entonces, mientras que Inglaterra depende en exceso de uno de sus jugadores para resolver partidos que están muy cerrados, pues nosotros vamos con la confianza de que todos los hemos ganado y que no llevamos ningún gol. Sobre el papel de esto, pues ahora sí que es uno de los cruces más atractivos de esta ronda. Muchos están expectativa de qué es lo que va a pasar con este encuentro entre Inglaterra y México. ¡Ay, qué ganas de estar ahí! ¿Y si sí? ¡Ay, ay, ay! ¿Y si sí? Hoy te voy a seguir platicando de todo lo que está pasando en torno a esta Copa 2026. Mientras, vámonos con más música. Yo soy Jessica Sánchez. Ponte en contacto 322-107-8625. Es W contigo. ¡Súbele!
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0: 5 de la tarde, ya con 10 minutos. 5 de la tarde con 10 minutos a través del 90.3. Comunícate 322-107-8625. 322-107-8625. Yo soy Jessica Sánchez. Y el día de hoy estamos platicando cómo va el análisis futbolero hasta este momento. Francia confirma que es el gran candidato al título. Muchos lo dicen, ¿eh? ¿Tú qué crees? Sí, los franceses golearon 3-0 a Suecia con otra actuación sobresaliente de Mbappé, que este equipo sin duda se luce equilibrando todas las líneas y es para muchos el favorito para llegar a conquistar esta copa. Porque Francia, dicen por ahí, combina la experiencia, pero también la profundidad de plantilla y una generación de futbolistas que están en su plenitud. Es el equipo que transmite mayor sensación de control en cada partido y, salvo una sorpresa, parece destinado a llegar al menos a semifinales. Pero bueno, esta copa nos ha sorprendido a todos, entonces no descartemos esa sorpresa. Ahora, ahí te va. Otra, Paraguay protagoniza la mayor sorpresa del torneo, hablando de sorpresas. Porque Paraguay, lo decíamos el otro día, eliminó a Alemania en esa tanda de penales donde empataron a 1-1, pero en tiempo reglamentario fue como quedó ahí. Se fueron sin duda a los penales y fue donde plan. La eliminación de Alemania evidencia que el fútbol actúa de una manera diferente cada instante, la organización y la eficiencia por encima del talento individual, porque al final Alemania traía muchísima estrellita, muchísimo personaje que podía brillar, pero bueno, en el conjunto, en el equipo no les funcionó tanto. Y mira, Paraguay resistió con disciplina técnica y mostró una fortaleza mental sobresaliente en los penales. Mientras Alemania volvió a evidenciar problemas para cerrar partidos importantes como en esta ocasión y terminó empacándose de regreso a su casa. Ay, no, ha estado estresante esto. ¿Qué más sucedió? ¿Qué más ha pasado con estas sorpresas que nos brinda la Copa 2026? Vamos a seguirlo platicando mientras vámonos con más música. Yo soy Jessica Sánchez, comunícate 322-107-8625. Es W contigo, suele.
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10: Dos países diferentes. Luis Monti es el único hombre en la historia que ha jugado dos finales del mundo con dos países distintos. En 1930 la jugó vistiendo la camiseta de Argentina y tras perder la edición inaugural de Uruguay fue nacionalizado italiano y en 1934 se coronó campeón del mundo jugando para Italia.
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0: Las 5 de la tarde, ya con 21 minutos. 5 de la tarde con 21 minutos a través del 90.3. ¡Qué rico que sigan con nosotros! Nosotros, bueno, ya perfilándonos para el siguiente partido del día de hoy, porque esto todavía trae para largo. Y efectivamente, para largo, como nos ha traído durante todos estos días, analizando y viendo quiénes son los que pasan, por qué pasan. La fórmula secreta aún no se sabe. Lo que sabemos es que estamos felices y contentos porque la selección mexicana lo hizo. Llegó. Un balance general hasta el día de hoy. Bueno, Francia, el conjunto más sólido del torneo, ¿no? Brasil mejoró el partido tras partido y empieza a mostrar ya poco a poco su versión. México, ¿qué te puedo decir? Llega en su mejor momento futbolístico y con el impulso de jugar en casa con afición que lo respalda. Inglaterra tiene un talento de sobra y todos lo conocemos, aunque también ha mostrado vulnerabilidades defensivas, que ahí es donde nos vamos a agarrar para el próximo partido. Marruecos y Paraguay, las grandes revelaciones de esta fase de eliminatoria. Y bueno, ay, el gran tema de la conversación rumbo a estos próximos días será si México puede aprovechar el apoyo del Estadio Azteca y el momento anímico para poder eliminar ahora sí a Inglaterra. Un resultado que cambiará por completo el panorama de todo lo que sigue en esta Copa 2026. Yo con esto me despido. Muchísimas gracias por haberme acompañado. Gracias al buen Mau Díaz en los controles operativos. ¡Mi Mau! Usted síganos teniendo conectados a los mejores partidos a través de W Radio, ¿va? Aquí nos escuchamos mañana en punto de las 4 de la tarde con más música para ti a través del 90.3. Yo soy Jessica Sánchez, que tengas una excelente tarde, muy buen miércoles. Y si tienes lavadero, ahí la vemos. Hasta mañana. Bye, bye.
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2: El debut de los números. Hoy es normal ver los nombres y números en la espalda de los jugadores, pero esto no siempre fue así. El uso de dorsales en mundiales de fútbol comenzó en Suiza 1954. La FIFA hizo obligatorio numerar a los jugadores del 1 al 11 de acuerdo a su posición. Hizo todo mucho más fácil.
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2: El goleador absoluto. Hasta la actual edición, el récord de máximo goleador lo tenía el alemán Miroslav Klose, quien anotó 16 goles en 4 torneos. En 2026, Lionel Messi, en 6 participaciones, ha hecho un total de 18 goles en mundiales. Con esta cifra se convierte en el máximo goleador histórico absoluto de las Copas del Mundo. Una máquina de hacer goles.
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16: El Mundial es fiesta, es alegría, es pasión y unión. Y no cabe duda que México es el claro ejemplo de todos estos aspectos. Sin embargo, a veces llega de manera inesperada, pues ahora un pato se robó los reflectores. En el festejo del triunfo frente a Sudáfrica en el partido inaugural se viralizó la imagen de un pato portando uniforme de la selección mexicana. No tardó en volverse un ícono para la afición de nuestro país, pues el pato Merlín ha sido una de las imágenes que se han robado la Copa del Mundo. Para los mexicanos, el pato Merlín es el nuevo amuleto, tanto que ha estado en programas de televisión, en diferentes plataformas y hoy en día, cada vez que viene el partido, se le reza más al pato Merlín que a cualquier santo.
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0: Estados Unidos va a tratar de no cargar con la presión que ahora trae encima, porque Canadá ya está en los octavos de final, México ya está en los octavos de final, las sedes, y Estados Unidos ante Bosnia va a tratar también de llegar hasta esa instancia. México, querido gente, aquí estamos contigo a través de la cadena W96.9 de FM, W Radio, en el 730 de AM, a toda la República Mexicana. Bienvenido, México, estés donde estés, ahí te vamos a encontrar. A nombre de todos los que hacemos posible esta transmisión, muchas gracias por estar con nosotros. Besos y abrazos para todos. De este lado está Carlos Moreno. Adelante, Carlos.
1: Les tengo un mensaje importante que dar. 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
0: Muy bien, pues entonces ahí está, ya sabes, ahí ponle y éntrale y lo que te puedes ganar. Y nosotros vamos a regresar con el señor Moreno porque nos tiene algo más.
1: 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Estados Unidos saldría con un 4-2-3-1, pudiera ser un 4-5-1, mucha gente en medio campo. Y Bosnia aparentemente un 3-5-2.
0: Exactamente. Y aprovechamos para saludar también a Felipe Morales. Cuéntanos, Felipe, ¿cómo van los equipos? ¿Cómo salen los equipos?
20: Sí, Estados Unidos, Melín, quédense, se lo van a imaginar y se van a divertir. Es una promesa, los equipos, como Estados Unidos, lanzan a la cancha a Freeze, Richards, Tim Ream, Robinson, Freeman, Adams, Tillman, McKenney, Pulisic, Serginho Dest y Balogun allá arriba en este 4-2-3-1.
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0: Bueno, y ahora cuéntanos, Felipe, ¿cómo va el equipo de Bosnia?
20: Sí, forma con Nikola Vasic en el arco, con Muhammed Removic, con Radeljic, con Kitic, Dedic, Kolasinac, Sunjic, Djijovic, Demirovic, Alavegovic y Edin Seco, el capitán allá arriba.
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0: Muy bien, y también de este lado, Gerardo Melín, te llevaremos el relato, la historia, todo te lo vamos a contar. Estados Unidos ante Bosnia, México, no te lo pierdas. Ahora volvemos.
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1: Estamos de regreso. 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
2: Bueno, pues recuerda que también estamos en nuestras redes sociales, en Facebook, estamos también en nuestro canal de YouTube. Y con esto también vamos con Carlos Moreno. Hombre, queremos escucharte siempre.
1: Hombre, muchas gracias. 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
3: Le damos también la bienvenida y saludos a toda la gente que nos sigue en redes sociales, en Facebook Live, en X, en YouTube. Bueno, quédense en el previo, en el medio tiempo y en el post. Carliños, ¿qué más tenemos?
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3: Fíjate que en este partido, los dos capitanes son de los futbolistas más longevos. Tim Brim, con 38 años, y del otro lado, Seco. Bueno, muchos conocidos
1: como Yeco también.
3: Conocidos, y lo pronuncio como Yeco, con 40 añitos, muy longevos, Carlos.
1: Así es. 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
2: Bueno, Estados Unidos ante Bosnia, el juego está por comenzar y nos vamos a ir a una pausa nacional y ya regresamos porque el partido está a punto de dar inicio.
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12: Hola, mi nombre es Darian Sandoval y estas son Curiosidades Mundialistas. Brasil 2014 enfrentó a las selecciones a situaciones adversas, sobre todo relacionadas con las condiciones climatológicas. Dentro de ellas, Fernando Muslera fue uno de los que se vio afectado, aunque por la fauna del país. Un día antes del debut de Uruguay ante Costa Rica en Fortaleza, el arquero Charrúa publicó en redes sociales que sufrió el embate de un temido enemigo en su propia cama.
13: Hormigas rojas.
12: Hormigas rojas. El futbolista lo compartió con humor. Sin embargo, no fue el único miembro de la delegación uruguaya que se vio afectado por insectos en sus habitaciones. Situaciones que no pasaron más allá de una anécdota que contar. Aunque, en su debut, los charrúas cayeron 3-1 ante los ticos.
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14: Han pasado años, pero la imagen sigue intacta.
2: En la final del Mundial de Alemania 2006, Francia e Italia igualaban en Berlín. Y, en tiempo extra, Zinedine Zidane protagonizó uno de los momentos más impactantes en la historia del fútbol. Tras un cruce verbal, el francés respondió con un cabezazo al pecho de Marco Materazzi. El árbitro argentino, Horacio Elizondo, le mostró tarjeta roja directa. Y así se dio una despedida inesperada para Zidane en su último partido como profesional, portando la camiseta de su país. La imagen es icónica. Italia terminó levantando la Copa del Mundo en penales y aquel instante quedó grabado para siempre en la memoria del deporte. Un ídolo que puso punto final de mala manera, movido por un insulto que lo sacó de sus casillas.
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15: Soy tu amigo Alberto Lati y te cuento por qué le llamaban la furia a la selección de España. Juegos Olímpicos de Amberes 1920. Los españoles enfrentando a Suecia, urgidos de un gol. Belauste, con su 1.93 de estatura y corpulencia, pidió la pelota con un grito. ¡A mí el pelotón Sabino que los arroyo! Sabino se lo pasó y arrolló a cuanto sueco apareció para meterse a la portería con todo y balón y anotar. A partir de ese episodio, empezaron a denominar a España la furia, recordando un episodio histórico ahí mismo en Amberes, pero en 1576, cuando las tropas españolas de Felipe II tuvieron un saqueo furibundo de la ciudad. Y a ese episodio se le llama la furia española. Por eso el nombre quedó en la misma Amberes.
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Escuchamos el himno nacional de Bosnia-Herzegovina, aprobado el 25 de junio de 1999, que sustituyó al Jedinac Jedina, aparentemente excluía a las comunidades serbias y croatas en el país.

0: Uno de los himnos más escuchados en el mundo, el de los Estados Unidos de América, que por cierto, bueno, tiene una tremenda bandera, 13 franjas horizontales de igual tamaño, 7 rojas, 6 blancas alternadas, y bueno, también 50 estados que conforman la Unión están dentro de esta bandera que creó un joven en aquel momento de 17 años.
1: Bueno, pues ahí está lo que acaban de escuchar, son 4 jets que están sobrevolando este maravilloso estadio, el Levi's Stadium, en donde juega el equipo de los 49 de San Francisco en la NFL. Está en Santa Clara, aquí en California, un escenario el cual tiene capacidad para 68,000, casi 70,000 personas. Está atiborrado y nosotros te vamos a llevar el relato completo de lo que ocurra en este partido. Aquí estamos Felipe Morales, Carlos Moreno, Gerardo Melín y todo un grupo de trabajo espectacular para llevarte a este partido a través de la cadena W96.9 de FM. Estamos también en el 730 de AM a toda la República Mexicana. Y si me dan chance, bueno, pues vamos a dar el número de WhatsApp para que nos mandes tu mensaje a ti, que nos estás escuchando, que vas en tu automóvil, que estás en donde quieras estar, pues entonces escríbenos y aquí vamos a platicar. El número es 55-65-00-07-57. 55-65-00-07-57. El árbitro del partido, Rafael Claus. El brasileño, el asistente 1 y el asistente 2, Manis y Figueredo, también son brasileños. Y no me cuentes que los del VAR son argentinos.
2: ¿Qué cosa? Pues sí, tal cual. No, bueno, no, Melín. Venezolanos, ya, colombianos y franceses. Así que tranquilízate, por favor.
1: Es que vi entonces mal los de abajo, que los otros están con los brasileños, son argentinos. Espectacular, es un estadio Tuki, es como una herradura, ¿no? Este escenario.
2: Sí, donde juegan los 49, 68,000 espectadores le caben a este grandísimo estadio, con unas condiciones climáticas espectaculares también, 24 grados centígrados en esta superficie de césped híbrido, en donde no hay hoy amenaza de lluvia, ni mucho menos, y ustedes escucharán un juegazo, se lo van a imaginar, se van a divertir, es la promesa de siempre en un duelo inédito en Copas del Mundo del forzado local, tiene hoy todo el protagonismo y toda la exigencia y la expectativa para avanzar.
1: Exactamente, y ya nos han llegado bastantes mensajes, gracias. Saludos de Rudy Rojas, besos y abrazos para todos. Y también está aquí escribiéndonos desde Monterrey, nos escucha. Gracias, gente querida. Estamos a nivel nacional, a toda la República Mexicana. 55-65-00-07-57. Mándanos tu mensaje y aquí con todo gusto lo vamos a leer. Excelente transmisión. Saludos desde Estado de México. Roberto Peña dice por acá también. Saludos desde Zamora, Michoacán. Sí, alcancé a apuntar el número. Acá los escuchamos. Muchas gracias. Abrazo fuerte. Se reúnen los dos equipos. Ahí están dándose la mano y va a comenzar el partido y va a ser trepidante y va a ser espectacular. Y todas las miradas de Estados Unidos están en su selección, sí, pero también en la estrella de este equipo, Christian Pulisic. No dejes de mandar tu mensaje, aquí lo vamos a leer y vamos a platicar. Gente querida, México, el conteo para el arranque del partido, el nervio, el sentimiento, las grandes sensaciones. ¡Silve el árbitro! Y aquí comienza el juego de 16avos de final. El balón al área, quiere rechazar allá dentro de la caja la selección norteamericana. Peinaron la pelota y será tiro de esquina. Y lo ganaron por la izquierda. Y a ti que nos estás escuchando, te vamos a llevar esta historia, este relato. Le va a pegar a la pelota a la Begovic. Este hombre que juega en el Salzburgo de Austria. Gente querida, México, gracias por estar con nosotros, a toda la República Mexicana. A ver, ahí se está acercando Rafael Claus. Está diciéndoles que se amontona la gente en el área chica. Es ensordecedor lo de este estadio de Santa Clara, California. le va a pegar a la pelota. A ver, venga Kerim, el balón va a viajar al área. ¡Que se apure, papá! Ahí silba el árbitro y viene el balón aquí al corazón del área. Rebote que no alcanza a llegar. Saca bien ahí de la caja, echando a la Tyler Adams hacia el frente, ganando pelota por este costado. Dedic, el balón va sobre la derecha y ahora mismo entregando la pelota con la Sinach. Ya el balón llega a los botines de Radelic. Tuki Morales, ¿cómo estás, Tuki? Abrazo fuerte.
2: Abrazo grande, Melín. Quédense, se lo van a imaginar, se van a divertir. Saludos para todo México en este partido en el que efectivamente es un duelo de posturas. Normalmente Bosnia replegado para romper allá arriba en marea alta, pero no se hace de la pelota, se defiende sin ella. Y hoy desde el rol protagónico, Estados Unidos quiere demostrarnos y confirmarnos lo que ha sido en esta Copa del Mundo: velocidad y precisión permanente en sus vertiginosos ataques.
1: Saludos a Tres Guerras allá en León, Carlos Moreno también, bienvenido Carlos, abrazo.
3: No, un placer estar compartiendo con ustedes esta transmisión. En el momento de la hidratación también leeremos muchos mensajes, así que síguese reportando. Bosnia ya enfrentó un equipo anfitrión que fue Canadá, en su presentación empató a uno.
1: Allá viene Desi Des buscando entrada al área, lo hace perforando por la derecha, viene ahí el bailoteo, todavía cubre la pelota y le llegan con el punterazo para mandarla hacia afuera y que venga el tiro de esquina y saque lateral por la derecha cerca del banderín de tiro de esquina. Ya la levantan y acá está Freeman echando la pelota hacia atrás. Richards ahora, el del Crystal Palace, y ya recibe Tim. Y Rin observa hacia la derecha, corredor por la derecha, en donde aparece Freeman. El balón hacia atrás lo tiene Richards y luego Rim con la pelota, abriendo para Robinson. Vuelve la pelota para Tim. El balón traslada todavía en territorio de la selección de los Estados Unidos. Freeman coloca hacia adelante, pegado por banda de la derecha, rebasando medio campo. Vuelve con Freeman y la pelota se viene ya de nueva cuenta y va adelantando Richards. Ritmo semilento ahora mismo con Freeman, corredor por la derecha y desde ahí se juega. Toque de inmediato para Serginho, el jugador del PSV, echando la pelota en donde aparece McKinney. McKinney va a ser un hombre interesantísimo, muy importante para este partido. Tuki Morales, hoy Tuki viene encendido, bien intenso el Tuki, esperemos que sí.
2: Todos por detrás de la línea de la pelota. Melín, Bosnia no quiere saber nada de ya.
1: Pulisic toma la pelota, pégale de ahí, papá, con la derecha. Pulisic.